0: la patita. Sí. ¿Usted jugó con él?
1: Sí, pues acá.
0: Seguro. En Temuco. Buen chato, ¿ah? ¿Eh?
1: Muy buen cabrón.
0: Igual tiene mal genio, igual que usted, ¿ah? ¿Eh?
1: No, no, sí, sí. Sopita de pan.
0: Hablando de sopita de pan, no. Pura sopita casera. Voy contigo, Charles Hall.
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0: Viseta cuando entró una polera que decía Fuerza Yerko Águila.
1: Así es.
0: Tenía una polera que a la distancia lo vimos. Cuando viene Deportes Temuco por la banda izquierda, está Rocha, que en entrada de la Rocha está adelantado, ¿eh? Adelantado Rocha. Recordemos que hoy tenemos VAR, amigo Nelson. Le cuento que el árbitro del partido, Benjamín Sarabia, lo acompaña Eric Pizarro por la tribuna Pacífico, por la tribuna Andes, Carlos Campos. El cuarto árbitro es don Cristian Galás. Y le cuento que en el VAR está Matías Asadi y la señorita Leslie Vázquez. Hay dos personas en el VAR, es un VAR un poquito más. Mira, aquí está Magallanes de cerquita. Mire, ve que es blanco con rosado.
2: Efectivamente,
0: ¿eh? Ya, pues entonces no me digan aquí, me operé por
2: tiene toda la razón.
0: Porque me operé en la clínica oftalmológica Providencia en Santiago, atendido por el doctor, ya me voy a acordar de él, espectacular oftalmólogo, una eminencia, inminente. Viene la pelota, la tiene Magallanes, la toca por derecha, atravesó la frontera, por este lado se viene rapidito nomás, jugando el número 7 de Magallanes, que le cuento que es Toledo que no puede, la pelota que la recupera ahora nuevamente Magallanes en saque lateral, la tiene el número 21 que es Quiroz, el capitán, recupera la pelota de Deportes Temuco, viene Buenanote, no alcanzó a dominarla, recupera ahora el cuadro de Magallanes en los pies de Neira con la pelota, tres cuartos cancha, avanza por derecha, por aquí viene proyectándose precisamente Toledo al borde del área mayor, saca el centro muy bien en defensa, ahí estaba Troncoso, la pelota que sale, juega el cuadro Magallanes en saque de costado acá en el Germán Becker.
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0: La pelota ahora rebotó nuevamente en nombre de Temuco y es nuevamente saque lateral, lo va a jugar con las manos Farfán, amigo Nelson, quiere hablar.
1: Sí, no, 5:06, el partido todavía no prende, porque realmente son dos equipos que están jugando un poquito a no equivocarse, al error. Temuco no está tan, a ver, digamos, no está prendido, la gente quiere esperar algo más. No esperen nada más, porque los muchachos que tomaron el equipo no son magos.
0: Esperamos algo hoy día más de Deportes Temuco.
1: No lo sé.
0: Yo la alineación me encanta.
1: Está bien.
0: ¿Sabes por qué? Porque hay varios que están aquí que son.
1: Hubieron cinco.
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0: Minuto 6, gol de Magallanes. Balde de agua fría. Cuando comentábamos que esperábamos y lo ilusionamos, nos puso el cable a tierra Peraza, amigo Nelson.
1: No, yo le puse el cable a tierra a usted porque...
0: Cero para Temuco, no, uno para Magallanes.
1: Sí, yo le puse el cable a tierra a usted porque cuando usted me da la eliminación, yo le digo sinceramente, López y Palacio de Copiapó. O sea, López hizo 3, Palacio hizo 1, de Copiapó. Los dos 9, libre. El 9 que hace el gol ahora con Magallanes, libre. O sea, libre. O sea, ¿cómo no? ¿Cómo realmente uno de los dos centrales, Patricio, no va a tomar al centro delantero? Entonces, esas cosas son las que uno divisa y mira y observa. O sea, él entra como Pedro por su casa. O sea, el 9 acá en Temuco, los que quieran hacer gol, vengan a jugar acá. Porque los 9 nadie los toma. Y los 9 hay que tomarlos. Entonces, es demasiado evidente que realmente hay algo que está pasando en la última línea. Yo me alegro, ¿sabe por qué? Porque está haciendo un muy buen partido. Un gran partido, un partidazo, Luis Casanova.
0: Cuidado que viene la pelota, ahora viene Rivera para jugar. Deportes Temuco en la contra. Deportes Temuco, vamos que se puede. ¡Está! Buenanote se lo perdió. Buenanote se lo perdió. Reinero también amenazaba. Estaba el empate. Buenanote le pegó mal. Buenanote pifió. Era la posibilidad de empatar inmediatamente, amigo Nel.

0: River está en empate. Estaba en empate realmente.
1: Rápido Rivera.
0: Sí, muy rápido Rivera, porque saca el centro sobre la marcha y eso te deja todo cruzado a la última línea de Magallanes. Es por ello de que también estoy mirando a Miguel Ponce, que se enoja porque fueron tan débiles en la marca de Rivera. Ahora, bueno, anote, le mete el borde interno para cambiarla de palo. Ese tiro, no lo perdemos nada, ese tiro de Bonanote era empeine. O sea, si él le metía la empeine era golazo. Pero él quiso cambiarla de palo y le pega con el borde interno, que es lo que realmente él siente, porque él ha hecho goles así. Pero en esta jugada era empeine.
1: Ahí está la palabra de Nelson Enríquez, el que sabe aquí de cancha, el hombre que estuvo en la cancha, el hombre que está en la cancha, el hombre que es futbolista, el hombre que es profesor de los chicos, el hombre que vive el fútbol como todos los futbolistas nomás, y tiene la visión de un futbolista. Amigo Charles Copo, usted tiene la palabra.
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1: Hay un saque lateral ahora para el cuadro de la Academia.
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1: Como lo del VAR, ¿dónde está la pantalla? Que no la puedo ver acá al borde del cancha, pero debe estar por algún lugar donde en algún minuto, ojalá no la ocupe, pero si es necesario ocuparlo, va a estar el VAR, primer VAR del año y de la B en la historia de la B.
0: Pato, nunca había visto VAR. Sí, no, Pato, está al lado del, mira, ahí está. Ahí donde está,
2: por donde ingresan los jugadores,
0: al lado, ese, al lado. Que dice Temuco,
1: ahí está, ese, dice,
0: claro,
1: Temuco,
0: claro, porque ahí está el cuarto, ahí está el cuarto árbitro.
1: Ya, perfecto.
0: ¿Dónde está la niña ahí?
1: Ah, ya, ahí está.
0: Ahí está, sí.
1: Perfecto.
0: Sí.
1: Ya, muy bien. Bien, el saque lateral ahora para Deportes Temuco, bien ofensivo, Tribuna Andes. Va a jugar a González con las manos para Deportes Temuco, que la espera, Buenanote también. Va buscando ahora a Reinero, la pelota que se pierde ahora en tiro de esquina, me parece que es. O saque lateral, el saque de portería, Juega Muñoz con los pies para el cuadro de Magallanes.
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1: Cuidado que pilló a Toledo. Se refala Troncoso por la izquierda y Toledo le pega nomás. Menos mal que le pegó a desviado. Perdonó Toledo. Troncoso, una, como decía Sergio Livingston, morrocotudo.
0: El 7, ¿cómo se llama el 7 de Magallanes?
1: Toledo.
0: Toledo se toma la cabeza. Miguel Ponce, ¿sabe por qué? Porque realmente Toledo se pierde una posibilidad del 2-0 y hace un remate como un remate de entrenamiento, sin colocarle ese profesionalismo. Por eso se toma la cabeza. O sea, era el 2-0. O sea, y se pierde el 2-0 Magallanes.
1: Cuidado con la salida de Puerto Temuco.
0: Ahí.
1: Cuidado, se equivocó Zamorano. Zambrano, quiero decir. La pelota que va y viene. Por el otro lado viene proyectado Yáñez. La pelota la recupera, menos mal. Hay que cuidarse, muchachos. Ahí, en la defensa estamos dando mucha ventaja. Recupera la pelota Temuco. Se viene Felipe. Reinero. Sí, señor, Reinero. Sí, llega ahí precisamente a apoyar ese balón. El hombre de Magallanes recupera ahora Reinero la pelota. La toca para el jugador Pablo Contreras. Este con González. González con la pelotita. Se va a entender con Reinero. Reinero en el centro. Rebota la pelota.
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1: Por otro lado estaba Reñero muy cerca, pero es saque lateral para Magallanes en el Becker. Estamos ya en 12 minutos del primero. 0 para Temuco, 1 para Magallanes.
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1: Recupera la pelota Pablo Contreras. La toca ahora para Rivera. Rivera en la mitad del campo de juego. La quiere tocar por izquierda. Atención, ahí viene Rivera. Se va por la banda izquierda. El pase para Rivera, va a llegar Rivera rapidito. Rivera llegó primero. Le hicieron falta a Rivera, juegue nomás, dice Sarabia. La pelota la recupera Magallanes en propio campo. El partido rápido, Nelson. El partido vertiginoso. Llega Buenanote. Me gusta la jugada, pinta para bueno. Lo voy a cantar. El gol de Temuco, viene Buenanote. Le pegó con el diario. Buenanote. Rivera y el centro. Aparece Rocha a media. Buenanote le va a dar. Le dio pifiado. La saca los cuadros de Magallanes. Quiere recuperar Rivera. La saca Magallanes fuera. Saque lateral para después. Deportes Temuco. Es rápido el partido, es vertiginoso, es muy a ver, me gusta la rapidez de Temuco y me gusta la rapidez del partido, es entretenido el partido a pesar de que lo ha perdido Temuco. Nelson,
0: sí, sigue empujando, Pato Tejo.
1: Cuidado que va Rocha buscando la pelotita. Rocha sin falta, Rocha que no puede, le dijeron que tenía mano. Ahora sí, comenta en 106.7 Deportes. No sé si Nelson es camarógrafo o es comentarista.
0: No, lo que pasa es que está cobrando un 6, Pato. Había bandera.
1: No sé si
0: había
1: bandera. O mano.
0: No, había mano. Había bandera antes. Sí.
1: Outside.
0: Había,
1: perfecto.
0: Ausense. Juegue
1: nomás. La pelota la tiene Magallanes en la última saga. Cuidado con este hombre, que es el número 22, que saca largo para el cuadro de Magallanes. La pelota la recupera ahora nuevamente Magallanes por derecha. Quiere salir jugando Farfán. Mira dónde anda Farfán. Farfán y el pelotazo por izquierda. Cuidado. Ay. Se viene un hombre con alto espacio. Se viene un hombre con espacio por la banda izquierda. Parece que es Yáñez. La pelota la lucha Yáñez. Menos mal que la saca Pablo Contreras, que colabora. Recupera el capitán Quiroz. La tiene Quiroz. Sí, señor. Para el cuadro de Magallanes. Nuevamente la pelota la tiene Magallanes por izquierda. Pásenlo un ratito la pelotita, muchachos. La quiere recuperar Temuco. En los pies de Reiniero no puede. Recupera Magallanes. 30 metros le puede pegar. La toca para Toledo, que viene por derecha. Esta es una pesadilla. Toledo con Troncoso. Viene un hombre, pues, me parece que es el número 9, que es precisamente Peraza con la pelota. La juega al cuadro de Magallanes. Toca bien el cuadro de Magallanes.
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1: Deportes Temuco, hay que tener la pelotita, Reinero. La tiene Felipe, le hicieron falta. Sí, señor, cobró nomás Arabia. Tiro libre en propio campo para Deportes Temuco.
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0: Sí, buenas noches. Se estaciona en una orilla. Lo mandaron para más adentro. Si una noche se estaciona, ahora se metió un poquito más en el centro. Creo que ahí se pierde un poquito el fútbol. Hubiera una lucecita que prendió los primeros minutos hasta los 9 minutos. Pero una noche, mientras no se salga donde está, pues existir la posibilidad de una buena pelota y poder buscar luego el empate.
1: Lo comenta Nelson cuando viene González, me parece, por la banda derecha. Sí, señor, no alcanza a ministrar González. La pelota que sale, ahora juega en saque lateral. Deportes Temuco, 16 minutos del primero. Poca gente, ¿ah? Más o menos unas 4.000 personas hay en el Germán Becker, 4.500 por ahí. Viene el cuadro de Deportes Temuco, va a sacar el centro. ¿Quién era que sacaba el centro? Pablo Contreras, rebotó la pelota. El hombre de Magallanes, saque lateral casi en el tiro de esquina para Deportes Temuco acá en el Becker.
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1: La lucha de Rocha ahí con James, con James. No pasa nada, muchachos. Ganan los hombres de Magallanes. Ahora una falta. Si cobró nomás Arabia. Tiro libre bastante lejos. Unos 45 metros para Deportes Temuco. La toca cortito y rapidito. No, más acá. Más acá. Espere el orden, dice Arabia. Aquí las cosas no son al lote, muchachos. Y estamos en 17, como la canción de Violeta Parra, Volver a los 17. Y usted, amigo Jope, está como en los 17. Rejuvenecido.
2: Totalmente.
1: Pura juventud. Pura pasión. Y le ponemos pasión a la transmisión también acá en el Germán Becker. Le ponemos Merkel, le ponemos sazón. La pelota la tiene el cuadro de Deportes Temuco. Ahí está Troncoso, la juega hacia atrás. Busca la presencia de Zambrano. Zambrano con Yerko Urra. Con la pelotita, el portero Urra. Va a sacar lejos. Urra, pelotazo largo de Urra. Busca la presencia de Rocha. Ahí está Rocha. El pivoteo de Rocha llega cómodo. Muñoz se queda
3: con. 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
2: Hasta ahora, tarde el partido también.
1: Y ha nevado en gran parte de la región de la Araucanía, menos en Temuco. Todos esperamos nevada. Anoche esperábamos ver la nieve. Bueno, en mi amigo Cop, donde vivo hay puro calor nomás.
2: Yo estaba preparando, lustrando la tabla. Me quería venir en la tabla de snowboard para acá, en serio.
1: Sí. Cuidado, saque lateral para el cuadro de Magallanes. Ofensivo, va Farfán para el saque lateral. Ya estamos en 18 minutos. Y hasta el momento, mucho más el cuadro de Magallanes, con un partido vertiginoso, igual rápido, pero no ha mostrado mucho Deportes Temuco, amigo Nelson.
0: No ha mostrado mucho, Pato, porque se sintió la derrota con Copiapó. La gente igual lo sintió. Está feliz. El grupito de hincha que trajo Magallanes está contento que estén en un rinconcito ya, mira. Un grupito.
2: Sí, ¿y la bandita? ¿Estará la bandita o no?
0: Sí,
2: o
0: sea, no tiene bandita.
2: Sí, ya. ¿Ah? No, ellos ya son tercera edad.
1: Claro. Sí, la bandita, pero. La lucha Rocha, la gana Rocha, la gana Rossi, viene Temuco. Ataca 3, defiende. Vamos, tócala con Rellero. Rocha. Para Buenanote, Diego, golazo.

0: al gol de Deporte Temuco. Por fin con tres, delantero, por fin con tres. Se juntó ahí precisamente Rivera, se juntó Rocha, la decisión era o con Reinero por derecha o a Buenanote. La toca con Buenanote y qué magistral, qué golazo de Diego Buenanote. Ojalá que no lo revisen en el VAR nomás, amigo Nel.
1: Es que hubo una falta de ambos, ¿eh? De los dos. Y se nota mucho, demasiado, lo están revisando, de Rocha, que toma la camiseta y bota central.
0: Ah, no, pero eso fue falta de Rocha, Nelson.
1: No, pero ve, no, ve ahí, nosotros tenemos
2: nuestro propio par.
0: Oye,
2: tenemos
0: sí, nuestro qué par, buena.
1: Por eso lo estoy diciendo.
0: A mí a priori me pareció que fue un forjeción.
1: Los dos que se toman, sí,
0: los dos que se toman, pero
2: mire, revisemos la imagen.
1: Sin quitar la...
2: Aquí estamos. No. En el bar de 106.7 Deportes. A ver dónde está la falta.
0: Están repitiendo el gol, ¿no?
2: No, el gol. Están repitiendo el gol.
0: Vamos a ver qué pasa. No se revisa. Sigue. No. Sí. Se validó nomás.
1: Se validó nomás.
0: Bien. 1-1 sí. El marcador. Sí. Minuto 19. Marcó.
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0: ¡Libera! Va bien ahí Núñez, no pudo pegarle al balón. Buena jugada de Contreras, la previa. Temuco se ve bien en estos minutos. Vamos, rapidez de Temuco, me gusta la rapidez. Está Rivera, la toca ahora, busca la persona con Contreras. Le pegó Pablo Contreras muy lejos, pero hay rapidez incluso para relatar. Hace rato que no relataba un partido tan rápido de Deportes Temuco. Queda mucho todavía de partido, Nelson.
1: Sí, queda mucho.
0: Pero está
1: mucho
0: rápido el equipo.
1: Sí, está rápido.
0: Me gusta eso.
1: Está rápido el partido, está bien lo que hizo Pablo Contreras, termina la jugada de afuera, de repente sale una cuchufleta que se llama en el fútbol y puede salir algo, pero todavía falta mucho partido todavía, mucho partido.
0: El troncoso para Deportes Temuco, la vida al campo de juego, va a tocar por izquierda, atención, la recupera muy bien Rocha, la mitad del gol fue de Rocha, ahí está Rocha, la toca ahora con Pablo Contreras, buen partido de Pablo, los Rosas lo tocan, juegue nomás, no hubo falta, cuidado que ahora ataca el cuadro de Magallanes, se viene por izquierda. Me parece que Yáñez, que viene por esa banda, es peligroso, la va a tocar, se equivocaron, menos mal, va a llegar Yerko, la pelota es mía, dice Yerko. Yerko se queda con la pelotita para Deportes Temuco. Cierre concepto, amigo Nilsson.
1: Es un partido que a los 20-21 minutos ya es un partido que se ve bastante con más dinámica, un partido que está, se abrió un poquito, le sirvió, llegó en el momento justo donde realmente estaba complicado, que las cosas no estaban saliendo, los pases, hubieron un nuevo error en la salida, por fin se arregló un poquito. Ahora, que tiene que haber un poquito más de rotación, un poquito más de sorpresa, ojalá que sea así.
0: Cuidado con esa falta.
1: Ahí es un foul, ¿eh? Ese podría, se la perdonó.
0: Era para María.
1: Se la perdonó.
0: Lo de Toledo en contra de Zambrano.
1: Buenas noches, sale de ahí. Si no tiene nada que hablar, buenas noches.
0: Buenas noches, futbolista, no abogado, se lo pasa alegando.
1: No, si por eso si ni lo pescan.
0: Voy contigo, a uno que lo pescan, sí, siempre. Ya hace rato, siempre. Es mi amigo Charles Lorenhoff.
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0: Viene el Rocha para el segundo. Rocha. Estuvo tronco. Y que pase de troncoso para Rocha. Se disfrazó de habilitador cuando hay tiro de esquina para Deportes Temuco, amigo Nelson. Era el segundo para Temuco.
1: Sí, yo estoy mirando al Choco Ponce, a Miguel, cómo se toma la cabeza porque está dando mucha liga.
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0: El área menor es el primer tiro de esquina del partido para Temuco, ¿eh? Y cuidado, Magallanes no tiene tiro de esquina. Ahora el saque lateral lo va a jugar la Albiverde, lo va a jugar Deportes Temuco. Estamos en 23 minutos para 24. Uno para Temuco, amado. Uno para Magallanes, empate que en el Becker, primer tiempo. 24 minutos del primero, usted lo vive a través de 106.7 Deportes en la señal de FM Playbas. Cuando entró, me dijo Patricio Torres, me dijeron la guardia de FM Playboy. No, sí, señorita.
2: Así nos identifican.
0: Si usted conoce, el único Playboy que hay, sí, es Charles Lorenzo.
2: Exacto, yo ando con la bata acá en la mochila.
0: El hombre hombre de la bata. Hugh Hefner. Yo conozco otro hombre de la bata.
2: Blanca.
0: ¿Ah? Conozco otro hombre de la bata.
2: ¿Otro hombre de la bata?
0: Sí. IPTV. Sí. Cuidado. Sí.
2: Ahora me acordé. Muy bien. Muy...
0: En el fondo la tiene Magallanes. El amague del hombre del cuadro de Magallanes recupera con el portero ahora. Con el portero que sea de Muñoz. Meneses es el número 22. O sea, Meneses es el número 22 del cuadro de Magallanes. Lo anotamos bien. Acá tenía el número 23 yo de Meneses. Mi TV, oigas. Ahí está. Voy contigo, Charles.
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0: La lucha Deportes Temuco, Dulce Rocío, cuando recupera muy bien Camilo Núñez para Deportes Temuco, la toca con Reñero por derecha. Amortigua Reñero. Ahí está Reñero. Pase bueno para González. González de primera. Tuvo que volar el portero. Tuvo que forzarse Muñoz. Era golazo. Era golazo de Deportes Temuco. Me gusta cómo juega Temuco. Nelson, segundo tiro de esquina para Temuco. Nelson.
1: Se le pierde la pelota a Magallanes. La toma Temuco porque hay mucha rotación. Lo que uno más ve es harta rotación. Mucha rotación. El arquero. El arquero está bien. Habían camarógrafos, sí, pero era un tiro atajable. Así que, pero bien.
2: Para Temuco, la foto del lunes.
1: Para la foto. ¿Eh? O sea, se mandó un Marcelo Ramírez. Se mandó un Marcelo Ramírez.
2: Rambo.
1: Sí, se mandó un Rambo.
0: Ahí está la foto. Sí. Cuidado, viene Buenanote al área menor. Lo agarran a Toledo. Perdón, lo agarran a Rocha. La saca ahí precisamente Yáñez. La pelota se va a perder en saque de costado. No. ¿Alcanza a llegar el hombre de Temuco? No. Es saque de costado para Deportes Temuco.
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0: Y clones, no sé, unas cosas raras, unos tornados, mini tornados. Aparece Salvador Caballero y hace un convenio con el municipio para sacar esos árboles. Eso se llama
2: gestión.
0: Se llama un empresario con corazón.
2: Responsabilidad social.
0: Contentín. Sí. Viene, buena nota, el pase para Troncoso de cabeza, la sacan como puede los hombres de Magallanes. Va a recuperar la pelotita de Puerto Temuco en los pies del uruguayo. Núñez con la pelota. La tiene Núñez, mitad del campo de juego. La toca ahora con Torrealba. Ahí está el gato. Torrealba, le han mirado la gata a Brian Torrealba la cara, ¿no? Tiene pura carita de gato.
1: ¿Ah, sí?
0: Sí, señor, le dicen el gato Torrealba. Ahí está, el gato Torrealba toca por derecha. Busca Buenanote, se equivocó el gato. Sí, señor, está en su mes el gato. Está en agosto, está en celo. Los gatos, sí, señor. Y hablando de celo, voy contigo, amigo Charles.
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0: ¿Qué pasa, Nelson?
1: No, yo estoy mirando, mientras usted está relatando, yo estoy mirando los gestos de Miguel.
0: Se sacó. Cuando viene el deporte de Temuco, bien Rivera, al centro de Rivera. Aparece Buenanote, hágalo. No quiero cantar, Buenanote. Tiró, ay. Le pegó también ahí, me parece que Pablo Contreras, un tirito le salió. Y la cara de Miguel Ponce, pero cómo pierde esa pelota en la salida. Miguel Ponce está furioso.
1: Calor. Lo que pasa
0: y
1: es que
0: usted se ríe.
1: Es que yo lo estoy observando a Miguel porque ¿sabes? Es que es algo especial.
0: Se sacó
1: lo
0: ya.
1: Es que lo que pasa es que Miguel no era así, entonces era taquito goma, era calladito, no se escuchaba. Lo que pasa es que estamos en 28 minutos y lo que pasa es que había un Magallanes del minuto 1 al minuto 10 donde hace el gol. Y desaparece. Entonces, se tomó el partido Deportes Temuco hace rato. Entonces, eso le preocupa a Miguel, que ya se le perdió el balón.

0: cuidado que viene Toledo, tres cuartos acá, chica, avanzar, se recupera, ve, ahí se pierde. Muy bien, llega, la recupera, buena nota con Rivera, los dos pequeños y grandes de Deportes Temuco. La tocan ahora por izquierda para Troncoso. El pase de Troncoso buscando a Rocha, no llega Rocha. Llegó Menezes y le sacó nomás. No era Menezes, era James. James. Hoy saludo para James Pino, ¿eh?
1: A propósito, ¿ah?
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0: Pide González para el cuadro de Deportes Temuco. La toca con Felipe Reinero. Ahí está Reinero nuevamente con González. Toca bien el balón. Deportes Temuco. El pase de para Buenanote. Buenanote, tres cuartos de cancha. Avanza ahora para izquierda. Está bueno. Está bueno. Lo quiero cantar. Ay, ay, ay, ay, ay, ay, ay, ay, ay. A donde queman. Ahí la mandó nomás. A la hoguera. La sacó como pudo el hombre Magallanes. Y nos vamos al tercer tiro de esquina para Deportes Temuco. ¡Lils!
3: O sea, en el control. En el control que le mete una pelota a Buenanote a este muchacho Rivera. O sea, en el control se pierde el gol. En el control se pierde el gol. O sea, Buenanote la abre y en esa, cuando él abre, tiene que ser el pase ya al tiro. Pero control y después abro. No, no, y ahí se pierde el gol. Se pierde, porque la pelota era para pegarle de primera.
0: Independientemente de eso, Nelson, a Buenanote lo veo en el puesto que juega, de enlace.
3: En el medio.
0: Claro,
3: no en la orilla.
0: No lo manda a la orilla como lo manda a Sancuesa a buscar a plantar frutilla.
3: Así es.
0: Tiro de esquina para Deportes Temuco. Le pega Pablo Contreras. Buen tiro de esquina. Atención, viene bien cerradito. Se le fue nomás. Salió del campo de juego. Se le fue nomás. No pasó nada con el tiro de esquina de Deportes Temuco. Claro que lo mandaban a sembrar. No sé si lo mandaban o él se mandaba solo.
3: ¿Sabe qué? Tanto le enojó de Miguel que me parece mucho que va a ser cambio en Miguel. Veo dos jugadores que fueron a cambiarse adentro, vuelven, parece que Miguel ya está.
0: Es raro hacer cambio en el primer tiempo.
3: Sí, es muy raro, pero yo lo he visto hacer eso a Miguel. ¿Sabes? Le cuento algo. No me llena mucho el arquero, este muchacho de Magallanes.
0: ¿Suyo?
3: Algo tiene, sí. No sé, no me da esa seguridad.
0: Usted dice que hay que tirar nomás.
3: No sé, es que lo he visto en los corners, lo he visto cuando sale a achicar. Igual, no sé. Hay algo que pasa por ahí.
0: Tirar. Después sí. Voy a hablar con algo de tirar. Viene la pelota, la tiene Buenanote, la toca ahora con Rivera en la mitad del campo de juego para Deportes Temuco. Este con Camilo Núñez se entiende bien con Rocha ahí con González, la luchan todos en Deportes Temuco. La va a recuperar González, la toca ahora precisamente, le pegó Rocha y el portero con el pecho, con la mano, no pudo controlar el hombre del cuadro de Magallanes. Usted bien lo dice, tiene algo, inseguridad, no sé qué tiene.
3: Sí, porque Camilo Núñez remata al arco y le pega con el empeine abajo, le da un bote antes que le llegue y le pega en el pecho. Sí, tienes que probar, eso yo creo que eso está probando. Llama a Miguel.
0: Chueco.
3: ¿Qué tal? Le decís que venga para acá.
0: No, déjelo ahí nomás, que no dé instrucciones, déjelo ahí nomás. Hay que tirar.
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0: Siento escuchando el partido, saliendo recién del turno. Acuérdate de los pobres, dice. Perdón, Onan Lagos. Acuérdate de los pobres. Onan Lagos, un tremendo paramédico, instructor, un profesor de lo que es emergencias, también de bomberos. Así que un aplauso, un abrazo tremendo para él.
3: Yo
0: en sintonía.
3: Yo me saco un sombrero de toda esa gente.
0: Con la gente del SAMU, con la gente de bomberos.
1: No, sí. Amigo aquí, ¿eh? Vamos a ir a buscar un cafecito.
0: Cuidado.
3: Que sean tres. Chal, que sean tres.
0: Forcejeo, dice, ¿ah? Forcejeo. Usted no lo diga. Forcejeo. No fojeseo. No sé qué dije, amiga Lili, pero bueno. Uno está en vivo y de repente también se equivoca, pero está bien. Están todos atentos. Lili Avendaño y familia. Ahí saludos también para toda la familia de nuestro amigo Hugo Muñoz, ¿ah? Y Lilian Avendaño, para sus hijos, para toda la familia. Y la familia Alvidor, de que está en sintonía de 106.7 Deportes. Forcejeo, ahí lo anoté bien. Viene Rivera, que forcejea la pelota. La tiene Rivera, la juega Rivera. Se viene por izquierda, va a sacar el centro Rivera. El amague de Rivera, pasó Rivera. Bonita jugada, vamos. El centro de Rivera, la pelota que viene, está nervioso. Los muchachos de Magallanes, hay una mano de Buenanote. Nada, dice juega, no va a Sarabia. La tira Troncoso y el centro. ¡Está! Era bonito, ¿quién aparecía? Reinero, habría sido un golazo, amigo Nel. ¡Eso!
3: ¡Sí!
0: ¡Fue bonito!
3: ¡Sí, sí! ¡Sí!
0: La salida tiene problemas serios, Magallanes, ¿ah?
3: Sí, por eso está enojado. Yo estoy mirando a Miguel, nunca me he dedicado a mirar a un técnico como lo hace Miguel. O sea, Miguel, ¿sabes? Le cuento algo. En este instante, Miguel, no hay una hora que termine el primer tiempo. Es que está en otra. Está en otra, porque realmente se adueñó la pelota a Temuco. Temuco está jugando en un solo arco. Hace dos días que no llega a Montañerco. Entonces, eso también le llama la atención. Le llama atención a Miguel Ponce.
0: Sí, señor, y nos llama la atención porque llegan los cafés acá precisamente a la caseta de 106.7 Deportes. Gracias a la Municipalidad de Temuco por los cafés, ¿eh? Muy bien, sí, señor, se agradece. Se habían echado de menos en otros partidos cuando tiene la pelota del cuadro. Mire, qué atento, trae tres cafés. Qué atento, don Charles Lorenzo, es otra persona, ¿eh? Las últimas dos semanas lo veo diferente a Charles. Lo veo con otra dinámica, no sé qué le pasó. Algo le pasa a mi amigo Charles, pero son puras cosas positivas nomás, que le pasa, ahora está cerrando las ventanas.
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0: Es el equipo. Si no, ya la Lili me va a escribir ahí.
1: Derretido.
0: Claro. Forcejeo, la verdad.
1: Salud, salud.
0: Sale un cafecito acá.
1: Sí.
0: No. Muy bien, muy bien.
1: Volvió el café.
0: Cuidado que la pelota la tiene Torrealba. Brian Torrealba viene a Mave. Torrealba, la última saga para Deportes Temuco. La toca con González, que se viene por la banda derecha. Ahí está González. Ese te entiende con Pablo Contreras. Buen partido de Pablo. La toca con Diego. Buena nota. Ahí tiene que estar Diego. Siempre hay Diego. Retrasado. La pelota la tiene Diego por derecha. Me parece que está adelantado, pero juegue nomás. Viene Reinero. Reinero y el pase para Kena. Para Contreras. Roche, que no aparece. Aparece ahora sí. Buena nota. A ver si la cobra. Retroactivo.
3: Ese
0: está
3: tema,
0: adelantado.
3: Sí, está adelantado, pero ese tema es que es terrible ese tema. Sí, sí, a mí tampoco, es terrible. Es terrible que se ve de aquí a Arica, que de aquí a Arica se ve que está usted. Y sí,
0: de inmediato.
3: Dios mío. Ah, juegue.
0: Si digo al tiro, también mi amiga Lili va a decir que no se dice al tiro.
3: Al tiro.
0: Se dice de inmediato.
3: De inmediato.
1: Al toque.
3: Ya.
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0: 36 minutos del primer tiempo. Lo vimos con todo en 106.7 Deportes, en vivo y en directo desde el estadio Germán Becker, en la Ruca Araucana, acá en la avenida Pablo Neruda, en la ciudad de Temuco, con 3 grados de temperatura. Está ahora muy helado, sí señor, con un cafecito en la caseta. Le decimos que el resultado hasta el momento es 1 para Deportes Temuco, marcó Buenanote, 1 para Magallanes, marcó Peraza para el elenco visitante. La pelota la quiere tener Magallanes, cuidado, hay un hombre que amenaza en el área, que es Peraza. Recupera en el fondo Zambrano, Zambrano. Me voy a acordar de los muchachos de Cristian Zambrano, de Gerardo Zambrano, de Winston Zambrano.
1: ¿Qué más, Zapato?
0: Me voy a acordar de los hermanos Zambrano. Ahí está Zambrano. Viene buena nota. ¿Qué pasa? Le mandaste buena nota a Rocha. Va a llegar primero el portero Muñoz. La va a echar fuera nomás. Sí, señor. No se complica, Muñoz. La echa fuera y juega rapidito. Tiene que jugar rapidito. Deportes Temuco, ¿no, Nelson?
3: Sí, está aplicando un poquito más la velocidad. Está jugando bastante bien al pie. Cambios de juego. Yo quería hacer un paréntesis y decirle a Charles que tenemos un déficit de azúcar. Si ahí existe la posibilidad.
0: ¿En serio?
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0: Viene el centro, buena nota, está. Cuidado con Rocha, que no alcanza a interceptar la pelotita. La tiene nuevamente, buena nota, está habilitado el hombre. Viene Diego, buena jugada de Diego. Está, no, la saca un hombre del cuadro de Magallanes. Cuidado que hay un solo hombre en defensa. González, que le da, pero más alto que largo.
4: Recupera la pelota Magallanes a media. Nuevamente la tiene Temuco. La pelota que va y viene. La tiene ahora Magallanes en la mitad del campo de juego de las Salinas. La quiere jugar por derecha, pero no hay. Se le perdió la pelota a Magallanes. Hace rato, Nelson, que no la tocan los hombres de la región metropolitana.
3: Se lo dije hace rato, hace 5 minutos atrás. Le dije que lo único que quiere Miguel que termine, vea los gestos. Lo único que quiere que termine el partido y darle un café, pero bien cargado, ¿no? Como el que trajo ahora Charles
1: Holmes. Está flaco el Choco Ponce.
4: Está bien que se
3: mantenga así. Siempre fue igual. Así,
4: se mantiene así, está delgado. Sí. Una cosa está delgado, otra cosa está flaco.
1: Se puso el abrigo.
3: Oye,
1: el abrigo
3: feo. Se puso Miguel Columbo.
4: Oye, es que se ve más chueco con
3: la. Oye, el abrigo feo, 1990.
4: Sí, señor. 39 minutos de la primera fracción. Acá le quema Becker. Viene Yáñez, ahora viene por derecha. Sí, señor. La toca con su compañero que es Salinas. Está en el área. El centro da peligro. Muy bien, saca la pelota de Deportes Temuco. En los pies precisamente de Reñero Rocha, que lucha el balón. Vamos, muchachos. La recupera el cuadro de Magallanes. En propio campo toca y toca el balón. El cuadro de la vieja academia.
1: Manojito de claveles. 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
4: Cantan y cantan los devotos, sí señor, que tuvieron un comunicado también esta semana, que lo leyeron ustedes, ¿eh? La semana ahí.
1: Así es.
4: En el programa de deportes de 106.7 Deportes. También tienen derecho a manifestarse, por supuesto, los devotos que siempre están en todas con Deportes Temuco. La gente de Andes, también un saludo cariñoso para ustedes que están ahí con frío, ¿eh? Con humedad, pero están siempre fieles a este querido Deportes Temuco. Vamos, que se puede, muchachos. La pelota tiene Meneses para el cuadro Magallanes. Mitad del campo de juego, la quieren tocar todos. Ahí está precisamente Walter. La pierde Walter.
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4: ¿Cuándo se lleva el contenedor para su casa para hacer un sino?
3: Contenedor.
4: Eso es lo que yo entendí.
3: Sí, pronto.
4: Sí, señora. La pelota la quiere recuperar Temuco y no puede. Ahora el saque lateral es para Magallanes. Reclama a toda la gente. Le cuento que estamos ya en 40 y medio. 40 y medio, Juan Carlos Mellado. 40 y medio, Hop. 40 y medio, Nelson Enríquez. 40 y medio, muchachos que escuchan 106.7 Deportes. Muchachas y niños, hoy un saludo para todos los niños. ¿Cuándo es el día del niño? ¿Hoy día o mañana? El día del niño. Los niños son la alegría del hogar. Saludo, ¿o no, Nelson?
3: Así es.
1: Saludo a Papelucho.
3: Así es.
1: Anticipado.
4: Papelucho, pues. Mi niño está grande ya. Pero oye, tengo una niñita que me roba el corazón que se llama Bianca. La nieta.
1: Nombre,
4: y mi nieto que está en el norte, Dante. Dante Zamir.
1: Eso.
4: Brazo de los Reyes.
1: Cuéntanos. Reyes. Oiga, se especulaba que podía estar Emiliano Astorga en la tribuna del Becker.
3: ¿Ya?
1: Estábamos mirando ahí y está solamente el matador, el presidente del club, junto a otros personeros, pero no se ve Emiliano Astorga. Debe estar mirando el partido por. Y escuchándolo por playback.
4: No, y Sangüesa también debe estar mirando el partido, acuérdate nomás. Completo.
3: Pero ¿por qué no? Claro que sí.
4: Obvio que lo está mirando, pues si está ahí, ojalá que gane
1: el morbo.
4: Sí, señor, el morbo. Viene la pelota, la domina ahora el cuadro de Magallanes, la recupera Deportes Temuco, hay que cuidarla, muchachos. La tocan para Pablo Contreras. Ahí está González. González y el pase, me parece que está habilitado Reinero. Viene Reinero, va a llegar Reinero, lo va a tocar atrás. Bien pase de Reinero, buen centro de Reinero. Amortigua ahí, alcanza a sacarle un número al cuadro de Magallanes. La pelota la recupera el cuadro de Magallanes. Se viene Yáñez, reclama falta Yáñez. Le pegaron los rosanos y le pegó. Yo estoy a 20 metros de la jugada. ¿Le pegó o no le pegó, amigo Nelson? Un patadón.
3: Sí, cuando iba saliendo, Buenanote le hace un pequeño, pero no tampoco para una sala de operaciones. Pero sí, hizo favor.
4: Para cobrar falta, sí.
3: Claro que sí.
4: Ya estamos en 42, ¿ah? 42. Quedan 3 minutos y le van a dar unos 4 de adición en esta primera etapa. Y se termina el primer tiempo, muchachos. 1 para Deportes Temuco, 1 para Magallanes. Se lucha el balón en la mitad del campo de juego. La quiere recuperar Deportes Temuco. La lucha también el cuadro de Magallanes. Sin falta sale jugando ahora precisamente Camilo Núñez. El pase buscando a Rocha, muy largo el pase. Llega el portero Muñoz, que no convence a Nelson. que se hace del balón.
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4: Peñas para amarilla, amigo. Mocha la amarilla, Sarabia.
3: No sé.
4: Amarilla, amarilla, amarilla. ¿Para quién? Para el 3, que Walter. Cuidado que ahora tenemos vara. Si es muy profundo el golpe. ¿Qué le parece, Barroja, usted?
3: No da para eso. Pero sabes tú que yo voy a hacer un alcance. Ambos equipos tienen que cambiar zapatos porque realmente la cancha está muy rápida. Está muy resbalosa. Entonces hay que cambiar zapatos. Se andan cayendo mucho. Cuando uno tiene la pelota, pega un enganche, una malla, van a comprar y salen a comprar, entonces por eso pasan estas pequeñas lesiones en los partidos que están las canchas en estas condiciones, y siempre tú agarras algo cuando te resbala, como está el estado. No digo que la cancha está mala, pero sí está muy, pero muy rápida y muy esponjosa.
4: Tiro libre para Deportes Temuco, a unos 35-40 metros del arco que defiende Muñoz. ¿Qué le va a pegar Diego? Diego seguramente va a buscar el área mayor, ¿ah? Seguramente. Estamos en 44. Vamos, una buena jugada y lo contamos. Diego buscando a quién. Ahí está, Troncoso está. ¡Pégale y lo contamos!

0: le pegó Camilo Núñez, le pegó a ese balón. Primero fue el pivoteo, la cabeza de Troncoso. Por eso Domínguez puso a Troncoso, amigo Nelson, ¿eh? Porque tiene llegada, tiene buen cabezazo ese muchacho, que se ha proyectado por izquierda y Troncoso la cabeza y lo marca nomás Camilo Núñez para Deportes Temuco 2, Magallanes 1.
1: Sí, un gol donde realmente hay también responsabilidad de la última línea. Una pelota que se mete ahí en el área grande y que ninguno de los de la última línea sale a atacar la pelota y deja que realmente cabecee solo y la cambie y quede un rebote ahí. El arquero también un poquito lento en lo que es el achique, en salir un poquito cuando está Camilo Núñez para empujarla adentro. Yo creo que justo, yo pienso que justo el 2-1, es justo por lo que realmente está haciendo hace bastante rato Temuco en el primer tiempo, Pato.
0: Buen toque de balón, me ha gustado este primer tiempo de Deportes Temuco.
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0: Cuatro presencia, buena noche. Uno de por derecha para González. Toca y toca el balón, triangula el balón. Deportes Temuco, que es un equipo rápido, rápido, rápido. ¿Cómo era con Sangüesa? El equipo era lento, lento, lento. Y ahora viene rápido Deportes Temuco. González la toca en todo. Está Rocha para el tercero. Y si eso no es penal, y si eso no es penal, cuidado Caibar, cuidado Caibar. Me pareció penal en contra de Rocha, en favor de Deportes Temuco. Nelson,
1: sí, tengo mi duda porque cuando él va a rematar,
0: le va a pegar, le pegan en el pie, pues.
1: Claro, le gana la posición. Son los dos que se están quedando ahí, pero no hay que para qué ponerse un poco nervioso. O sea, está el VAR y vamos a ver qué revisen, a ver qué es lo que va a pasar ahí.
0: Vamos a ver qué va a pasar, amigo Charles, qué pasa con la jugada. Usted que está ahí en el VAR interno de 106.7 Deportes.
3: Parece que nada.
0: ¿Su primera impresión?
3: A la primera impresión parece que nada, muchachos.
0: Vamos a ver si lo van a revisar. Ahí Ponce reclama también al cuarto árbitro. Algo le dice, está poniendo presión. Pulo detenido acá en el Baker, como dice Nelson.
3: No nos estamos perdiendo nada.
1: No, pues no lo perdemos nada porque realmente hay un lateral para Magallanes que la gente estaba pidiendo que realmente cobraran un penal.
0: Esperen un poquito.
1: ¿Por qué? ¿Qué pasó?
0: Lo estaban revisando, ¿no? No pasó nada.
1: No, ni siquiera revisión.
0: No da ni para revisión.
1: No da para eso.
0: Cuidado cómo agarran ahí a Rocha, que ha sido una pesadilla. Y lo agarraron y ahora lo cobra Saravia porque lo agarraron. Si está bien, si eso se tiene que cobrar. Tiro libre en favor de Deportes Temuco. Este tiro libre y se acaba el primero. Nelson.
1: Sí, se acaba realmente ya hasta
0: que me gusta
1: 47. Yo creo que van a haber cambios, ¿eh? Yo creo que van a haber dos o tres cambios por
0: Magallanes.
1: Sí, porque realmente se le perdió la pelota. O sea, no puede haber un cambio tan drástico. Pero para que haya un cambio drástico negativamente para Magallanes, con lo que estaba enojado Miguel Ponce, es porque hay un rival que empezó a levantar los 20 minutos que es Temuco, que empezó a levantar un poquito más y a quitarle la pelota a un Magallanes que realmente está desconcertado.
0: Vamos a ver si aquí está el tercero, porque no lo quiero cantar, ya he cantado dos de Deportes Temuco, dos para Temuco, uno para Magallanes, minuto ya 48. El tiro libre y se acaba el primero, dieron tres. Viene la orden de Saravia, le va a pagar Diego Buenanote. Unos 35 a 36 metros en diagonal al arco que defiende el portero Muñoz. A ver si aparece la cabeza.
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0: Sacan el Becker.
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0: A ver, ¿por qué llamaron al VAR? A ver, Nelson, ¿qué pasó?
1: Tiene una pequeña duda porque están tomando el VAR se puede dar el tiempo que quiera.
0: No, sí,
1: por
0: sí,
1: las
0: sí,
1: dos
0: sí.
1: Últimas jugadas.
0: A ver, pero ¿será por el penal?
1: No.
0: No, terminó nomás. Terminó el primer tiempo, muchachos.
1: Pero era eso, ¿ah? cuidado.
0: Algo sí. Tiene que estar revisando solamente ahí el señor Asadi y la señorita Vázquez, Leslie Vázquez. Nos vamos al descanso, primer tiempo finalizado. Están muy contentos la gente de Temuco, pero los de Magallanes, ni le cuento, con la cara de Ponce, lo dice todo. Deportes Temuco 2, Magallanes 1, ya es historia, primer tiempo finalizado acá en el Germán Becker.
3: Somos 106.7 Deportes, el equipo ganador de la FM Play, va llevando a ustedes este triunfo parcial del Pige, del cuadro de la Araucanía, Club Deportes Temuco, por 2-1 ante la vieja academia, Manojito de Claveles, el cuadro de Magallanes. Nos vamos a ir a una breve pausa, ya estamos de retorno en el entretiempo con los comentarios del capitán Nelson Enríquez, Patricio Torres y mucho más acá en la FM Play, va la estación de los grandes éxitos. Pausa y ya estamos de retorno desde la caseta 15 del Estadio Bicentenario Germán Becker. 106.7 Deportes de la FM Playback es una presentación de Electro Araucanía. 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

0: Muy bien, amigos, ya estamos de retorno desde la caseta número 15, acá en el Coloso Araucana, en la avenida Pablo Neruda, luego de la tanda comercial, y estamos en el entretiempo de este partido válido por la fecha número 19 del fútbol del ascenso, del fútbol de la Primera B, Liga Caichún, año 2026. Se enfrentan los elencos de Deportes Temuco y Magallanes. Triunfo parcial para el cuadro Pige, el cuadro de la región de la Araucanía. Y nosotros estamos con el capitán Nelson Enríquez. Nelson, yo te pregunto, ¿por qué lo dio vuelta Temuco? ¿Por qué lo está ganando? ¿Qué pasó?
1: Lo está ganando porque los primeros minutos, Charles, aparece un equipo como Magallanes, quien lleva dos triunfos consecutivos, que dio vuelta a un partido a Unión Española en Santa Laura. Hasta los 12, 15 minutos estaba jugando ese Magallanes que yo lo vi jugar, y que después se pierde. Después que hace el gol, como que se pierde, no se siente más cómodo, y sintió el gol, lo sintió realmente Temuco. Se adueñó un poquito más de la pelota, empezó. ¿Por qué? Porque cuando estaba ganando 1-0, hubieron una salida falsa, que realmente hubieron dos posibilidades de goles que realmente no las supo aprovechar el equipo de Magallanes. Dos ataques que realmente se pierden, dos goles que eran cantados dentro del área grande. Entonces, cuando tú no aseguras, y yo por eso, yo por primera vez observaba cómo se tomaba la cabeza a Miguel Ponce, porque está...
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1: Girar la pelota un poquito más, empieza a triangular, cambiándola de sector, pero con un poco más de velocidad de lo normal. En este instante, comentemos que está cayendo una...
0: Sí, durante todo el primer tiempo no llovió. Claro. No llovió sobre el estadio Vicente Germán Beque, y ahora cayendo una lluvia, pero torrencial.
1: Claro.
0: Que obligaba a todo el público a escalar hacia el sector.
1: A cobijarse
0: en el techo, más. Los techos, claro. De Becker. Así que, pero
1: increíble. Pero no digan que yo no les dije que se cambiaran sábado. O sea, sí. En este instante tienen que estar avisando que se tienen que colocar estos perones un poquito más largos.
0: No hay necesidad de mojar la cancha, entonces.
1: No, pues igual. ¿Ah? No, pues ya
0: van a mojar igual.
1: No creo que vayan a mojar. Bueno, cerrando ese contexto, creo que Temuco se adueñó realmente de la pelota, le quitó la pelota al Magallanes, que partió, como ya lo hice en el principio del comentario. Y yo creo que si tenemos que ver que hay un justo ganador, sí hay un justo ganador, porque realmente hizo el 2-1, y lo
0: le
1: hizo
0: quitó
1: bien.
0: La pelota a Magallanes, y
1: le quitó, sí, le quitó la pelota, se la quitó, y es por ello que también el Choco Ponce estaba muy enojado, se tomaba la cabeza. Yo me reía porque lo estoy observando de acá de la caseta, porque él realmente le gritaba que realmente tocaran. Los gestos que se hacen son gestos futbolísticos, que toquen la pelota, que no la tiren. Entonces no le estaban haciendo un poquito caso a Miguel. Creo que va a entrar Jorge,
0: va a estar más cargado en el
1: camarín de Magallanes,
0: ya está. Figuras destacadas de Deportes Temuco, individualidades, ¿qué figuras destacarías tú?
1: Voy a destacar que hoy día se notó un poquito más el Chico Rocha. Pica muy bien, sí, a los espacios, ya. Sí. No le había visto mucho más allá la faceta que tiene. Se despega bien, pica bien a los espacios. Pica muy bien, o sea, el muchacho tiene algo bien.
0: ¿Le está aprendiendo a Luis Acevedo, que hace eso muy bien?
1: Sí, pero más corto.
0: ¿Ya?
1: Claro, porque es más corto. O sea, la salida de Acevedo son de 0 a 100. O sea, te saca 1 metro, 2 metros rápido, así, y te mata.
0: Como Acevedo. El Ferrari.
1: Así es. Y este chico corre más al espacio, como es más largo, okay. Y tú le puedes meter una pelota así como los pases que le metieron a López, que desde Copiapó, cuando le hacían los goles.
0: Al Manu.
1: Entonces, son distintos 9, son diferentes. Me habría gustado. Ahora, seamos justos, Magallanes no es el Magallanes que yo venía mirando, o sea, que venía viendo. Yo creo que sí o sí va a entrar Jorgera.
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1: Jorquera, y va a ser entre la Jorquera, igual. Sí. Si tú me vas a elegir entre Buenanote y Jorquera, yo me quedo con Jorquera. Me quedo con él porque es más, no sé, tiene otra calidad, juega más para el equipo, no es tan personalista, no juega para él, hay muchas cosas que...
0: No es tan mañoso.
1: Sí, y se dedica a jugar. Yo creo que si entra Corquera le puede dar ese plus que realmente está enojado Columbo Ponce. Porque realmente, oye, la chaqueta, es verdad, no vale más de 2 lucas. No vale más de 2 lucas esa chaqueta.
0: Oye, Nelson.
1: Si lo voy a ir a saludar más rato, voy a bajar.
0: Por supuesto.
1: Sí, pues, oye, que está muy fea.
0: No, Miguel Ponce, nosotros tuvimos la oportunidad de tenerlo en la televisión cuando hacíamos el programa ahí en el canal 2 de Autónoma. Oye, realmente es un buen profesional, simpático. Sí. Así que, ¿cómo dice usted? Sopita de pan.
1: Eso,
0: oye, Nelson, yo te tengo que comentar que hay un aviso de utilidad pública porque debido a los temporales, ¿cierto? Muchos damnificados, hay una campaña que organiza la ASEM, la Asociación de Municipalidades, junto con el gobierno de Chile, en donde se están recaudando alimentos como agua, como artículos de aseo personal, como pañales, alimentos para mascotas, en distintos puntos de acopio en nuestra ciudad, en los supermercados El Trébol, en los supermercados Santa Isabel y en algunos otros puntos, así que puedes donar lo que hemos señalado, agua, artículos de aseo personal, pañales, alimentos para mascota, para ir en ayuda de todos nuestros compatriotas que están siendo afectados por las inclemencias del tiempo. Hemos sido testigos este mes de los temporales que han afectado a gran parte del país, a nuestra región, así es que usted puede colaborar, usted puede ayudar con un granito de arena llevando a estos centros de acopio estos artículos. Cada aporte cuenta en esta campaña organizada por la SEM, también por la Universidad Católica, Universidad de la Frontera de Temuco, el municipio, por supuesto, de Temuco y el gobierno regional. Así que dejamos ese aviso de utilidad pública. Oye, y yo quiero enviar un saludo a Lautaro, mi amor, está escuchando. Así que un gran saludo a esta hora en el entretiempo.
1: ¿Hay algo por ahí? ¿Hay algo por ahí? ¿Hay algo por ahí o no?
0: Romántico. Usted que es romántico.
1: Escuche,
0: ¿no escuchaste? Un saludo.
1: Mire, escuche.
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1: Pero no le exija a nuestro DJ.
0: Nada porque todavía no entran los ingresos.
4: Antes el saludo del doctor del amor.
1: Sí.
4: Le cuento que hubieron unos 30 segundos de agua nieve en el Germán Becker.
1: Ah, era agua nieve.
4: Era agua nieve. Estuvo a punto de nevar. Habría sido algo histórico, ¿ah? ¿Eh? Quizás. Por primera vez se habría jugado con cayendo nieve. Se vienen cambios, lo dijo el médico Nelson.
0: Pero él no es

0: partidos son iguales.
1: Está bien, está bien.
0: ¿Y usted tiene a alguien que mandarle un saludo?
1: No, no tengo nadie, nada. Yo tengo, mira la medalla que tengo ahí.
0: ¿Cómo?
1: Las medallas que están ahí. ¿No las ve?
0: Sí, ¿medalla? Veo que tiene la espalda rajuñano. Ya, vamos al segundo.
1: Oye, Pato, mira, hay tres cambios, Pato.
0: ¿Tres cambios?
1: Sí, pues, póngase en onda.
0: Voy contigo, Chales, porque voy a anotar los cambios para el tema. Se va el 19, Farfán entra el 4.
2: Como 106.7 Deportes, el equipo ganador de la FM Play, el equipo disperso de la FM Playback en este entretiempo del Temuco Magallanes, que ya se inician sus segundos 45 minutos. Los equipos ya están sobre el campo de juego, el árbitro también ahí en el círculo central para dar ya inicio a lo que va a ser los segundos 45 minutos, cuando se anuncian los cambios a través de los parlantes del estadio de Centenario Germán Becker. Paró el agua lluvia, paró la, el agua nieve, el agua nieve.
1: No, está todo calculado.
2: Fueron 3 minutos.
1: Sí, está
2: todo calculado. Nos iniciamos entonces el segundo tiempo sin agua nieve. Y en los relatos va a estar Patricio Torres Córdoba, que revisa sus apuntes.
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1: Para mí todavía no se cierra. Para mí todavía no se cierra. Ahí se pegaron una más. Cuidado, muchacho.
0: Cuidado, que viene el cuadro de Deportes Temuco. Viene por el tercero. Lo quiero cantar. Atención, lo quiero cantar, lo quiero cantar. ¡Está! ¡Gol! Aparece Rocha. Rochita Rocha. Rocha, Rocha, Rocha, Rocha, Rocha. Para Deportes Temuco 3. El cuadro de Magallanes 1. No alcanzamos ni siquiera a conectarnos bien con los fonos, con los micrófonos, a concentrarnos, a acomodarnos. Estaba anotando los cambios de Magallanes y aparece un error de la defensa del cuadro de Magallanes, que lo aprovecha Rocha, que está inspirado y marcó para el elenco de Deportes Temuco. Cuidado con los fonos, cuidado con el retorno. Ahora póngalo, ahora póngalo, ahora póngalo. Ahora lo escuchamos.
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0: Minuto 1 del segundo tiempo, marcó Deportes Temuco 3, Magallanes 1. Nelson, usted vive en la jugada. Yo estaba anotando en el table acá lo que pasaba con los cambios.
1: ¿Qué le dije al arquero?
0: ¿No le gustaba?
1: No, pues ahí apareció el condoro. Sí, él fue, pues. Él hizo todo el desorden. Pero, ¿qué es lo que pasa? Felizmente para Magallanes, el partido, el gol fue anulado.
0: ¿Cómo anulado?
1: Sí, anulado. Está ausente.
0: A ver.
1: Sí, se anuló.
0: ¿Estás seguro, sí, amigo Nelson?
1: Sí.
0: Vamos a...
1: Sí.
0: A ver. Sí, anulado.
1: Sí, pues está anulado. El balón anuló.
0: Vamos a ratificarlo porque en el marcador todavía se atrevo.
1: Sí, no, pero ya se está jugando. Ah, Pato, sí, no se partió al medio.
0: No, es que yo estaba pendiente otras cosas.
1: Claro, no se partió al medio.
0: Ya, entonces 2-1 lo gana, sí, Temuco. Anularon el gol por el VAR.
1: Claro, así es.
0: Perfecto. La pelota la tiene Temuco. Ahí está jugando nuevamente Rivera. El pase busca para Diego. Buena nota en el área. Aparece Diego. Cae Diego. Nada. Juegue nomás. Saque de portería para el cuadro de Magallanes. Acá en el Germán Becker.
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0: ¿Puede ver el VAR interno, amigo Charles?
2: Oiga, sí, lo vamos a revisar.
0: Para
2: estaban
0: ver.
2: Reclamando.
1: Pato, mientras nosotros estamos viendo.
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0: Torrealba con la pelota, se entiende bien con Zambrano. Zambrano que saca largo para Deportes Temuco. Recuperan el fondo ahí el número 4 que entró en este segundo tiempo, que es Vázquez. Sacó un delantero y puso un defensa. Ojo con eso, Nelson. Sacó a Farfán y puso a Vázquez. Sacó a Walter y entró

0: Osorio, uno de los centrales, cambió el central. Y el otro cambio sacó a Yáñez, lateral por izquierda, y entró Fredes en el cuadro de Magallanes. Tres cambios, cirugía mayor. Cuando viene Buenanote para Deportes Temuco. Buena jugada de Buenanote, era el pase buscando a Rocha. Aparece Pablo Contreras, que está habilitado. Pablo y el centro. Era el gol de Rocha. Era el gol de Rocha. Era el gol de Rocha. Claro que sí, se confirma. Dos para Deportes Temuco, uno para Magallanes. Qué ojo del Lince tiene amigo Nelson, ¿ah? ¿Eh? Muy bien, Nelson. Yo aquí anotando los cambios, preocupándome del retorno, viendo el cronómetro digital, gritando el gol, y eso tiene el VAR, ¿eh? Que uno grita el gol y después ya se pierde nomás. Dos para Temuco, uno para Magallanes. Anulado por posición de adelanto el gol del cuadro albiverde. Cuando viene por acá Fredes, para el cuadro de Magallanes. Ahí está Fredes, que entró fresquito. Fredes, que la toca, busca al otro Osorio, que también entró fresquito en el cuadro de Magallanes. Pero no pueden. Va a recuperar la pelota de Temuco. No. Nuevamente la tiene Quiroz, el capitán. La cambia por la banda izquierda. Por esta banda viene Salinas. Ahí está. No es el negro Salinas. Es otro Salinas. Salinas y el pelotazo largo. Cuidado, aparece un hombre por izquierda. Y estilo de esquina, me parece. Sí, señor. No. Saque de portería para Deportes Temuco, Nelson.
1: Sí, Salina de Iquique. Tantos años jugando en Iquique, Salina, el lateral izquierdo. Mucho de Magallanes. Muchos años. Creo que el partido, como te lo estaba comentando antes, Pato, se carga así para buscar, se carga un poquito para Temuco, pero de estar cerrado, todavía no está muy cerrado. No se cierra todavía. Queda mucho partido.
0: Quizá con el 3-1 se cerraba.
1: Sí, ahí se podría cerrar. Pero todavía como que me falta algo. Hay algo que me falta en los primeros minutos que está jugando en el partido.
0: Y a uno que no le falta nada es Charles Lorenzo.
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0: Cuidado con el centro de Magallanes. Atraviesa un hombre de Temuco y le echa el tiro de esquina nomás. No se complicó en este caso. El número 21, que es Zambrano, la echa afuera. ¿No?
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0: Esto está recién comenzando en la segunda etapa. Mira el centro, la saca bien Rocha, ahora la saca también Camilo Núñez. Recupera la pelota entre cuarto de cancha el cuadro de Magallanes. Le pegó en 30 metros. Muy bien, un hombre que intercepta el balón. Para Deportes Temuco, se viene Rivera, este rápido. Ataca entre, defiende, no. Vamos, por el tercero. Se viene Rivera. La va a tocar con Buenanote y el pase. Busca la presencia de Reinero por la banda izquierda. Está por la banda izquierda ahora Reinero. La recupera Pablo Contreras para Deportes Temuco. Le va a jugar Pablo en el área. Pégale y lo cantamos. Le pegó. Descolocado el portero. Y es tiro de esquina. Porque rozó en un hombre el cuadro de Magallanes. Estaba el gol de Pablo. Estaba el tercero. Nelson para Temuquito Amado.
1: Ahí estaba, porque realmente se descuelga el volante de contención, que es Pablo Contreras, por el lado izquierdo engancha para buscar la comodidad del pie y el derecho que tiene él, porque él es derecho, y busca el palo un poquito más lejano, pero hay un rebote de los centrales y vamos al córner, Pato.
0: Cuidado, se viene el tiro de esquina, va lentamente Buenanote, también va Pablo Contreras, van a conversar. Tengo tiempo para ir con la voz que no vende, pero sí se pronuncia aquí en 106
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0: No sea perno, vaya perno.
2: Sí, señor. Sí.
0: La casa de RGO Pernos. Viene el centro, cabezazo, está, no está, la saca los gente. ¡Le pegó contra el golazo! ¡Golazo de Contreras! ¡Golazo! ¡Gol! ¡Gol! ¡Ahora sí vale! Deportes Temuco, gol de Deportes Temuco. Pablo Contreras marcó para Deportes Temuco. ¿Quién marcó? Contreras para el albiverde. Golazo de Contreras, descolocó a toda la defensa y al portero. Marcó para Deportes Temuco 3, Magallanes 1. Ahora sí se cierra el partido. Atención, Nelson, hoy muy atención, temprano.
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0: Sí, alarma de gol porque marcó Contreras, Pablo Contreras, para Deportes Temuco 3, Magallanes 1 en el Germán Becker. Nelson.
1: Lo bueno de Pablo Contreras, que no hizo lo que normalmente lo hace Buenanote. Lo más probable es que esa misma pelota le llega a Buenanote, y Buenanote la para con la planta del zapato, la mueve, la vuelve a mover y después remata a Buenanote. ¿Qué hizo Pablo Contreras? Como vino le pegó. Y realmente hay que probar de repente así como viene y uno le tiene que...
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1: Pero que le pegó primero fue lo que mejor pensó Paulo Contreras. Golazo.
0: Ya voy contigo, Charles, porque viene el tiro de esquina para el Coro Magallanes. Estamos ya en el minuto 9.
1: Espérate un poquito.
0: Voy contigo, Charles. Tiene la voz aquí en 106.7 Deportes.
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0: Y sacan cinta y siguen tirando.
2: ¿Quién nos visita acá? El niño Dato.
0: Ricardo Campos.
2: Tanto tiempo, amigo, llegó de Angol.
0: Cuidado ahí. ¿Cómo está, señor?
2: Anda de incógnito.
1: Lo que pasa es que yo no entiendo de repente a los hinchas de Temuco. O sea, realmente no entiendo. Absolutamente no entiendo nada. Están tirando papeles a la cancha donde está el Yerko. O sea, el Yerko le puede perjudicar en el sentido de una pelota que le llegue a ellos. O sea, ya te la doy que fuera para el arquero del equipo contrario, pero es del equipo de casa. O sea, realmente no entiendo nada de eso.
0: No entiende nada. Que no entendía nada era Arturo Sangüesa, porque ahora el equipo juega. Y ese sí que no entendía nada. Usted entiende un poquito nomás, pero entiende, pues, Nelson. Sangüesa no entendía. Y el que entiende es don Charles Onenhop, que tiene la palabra en 106.7 Deportes.
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0: Cuidado, acá está el elenco de Magallanes. La tiene Salina, la toca por izquierda, busca la presencia de Fredes, el número 11 en el cuadro de Magallanes. La tiene Salina, va a centralizar Salina, peligro para Temuco, la saca muy bien Torrealba, para el elenco albiverde, la recupera el Cole Magallanes, le va a pegar en 30 metros, se arrepiente en este caso, el número 4 que ingresó para por Vázquez, la pelota que se pierde ahora en tiro de esquina, y ya tiene 4 tiros de esquina, no, es el tercero para Magallanes en este segundo tiempo.
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0: Sí, señor, viene el tiro de esquina.
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0: El elenco de Magallanes persiste el peligro, la saca los hombres de Deportes Temuco, se va al tiro de esquina y es el cuarto. Mire, Nelson, en el primer tiempo Magallanes tenía 0 tiros de esquina y ahora ya tiene 4 tiros de esquina en este segundo tiempo.
1: Ahora sí, vamos a buscar durante todo el año la imagen de la mejor tapada. Yo creo que esta está primero, ¿eh? La tapada de Yerko de otro partido, de otro nivel, tapadón.
0: Igual hizo una buena tapada en el último partido acá, ¿eh?
1: Pero no como esa, Copiapó. Esa es muy difícil. No,
0: buenísima, viene el tiro de esquina muy cerrado, Yerko que no puede controlar la pelota que tiene todavía, la instancia del cuadro de Magallanes, la toca hacia atrás, cuidado con Fredes, está al borde del área mayor, muy bien, recupera la pelota Diego Granote, la va a cuidar, la cuidó, sale jugando Torrealba para Deportes Temuco.
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0: Cuidado, Ricardo Campos, que hay un perfume de enamoramiento en la radio, ¿eh? Así que cuidado, que están entrando en celo algunos
2: llegó,
0: colegas.
2: Llegó hora pica acá, no, a la caseta. Ahora pica, ahora
0: no
2: pica.
0: No quiere ese perfume. Ricardo dice que está tranquilito. Sí, señor. Y los que están tranquilos son los hinchas de Deportes Temuco, amigo Nelson, con este resultado hasta el momento de 3-1.
1: Sí, está tranquilo porque realmente está jugando, está triangulando la pelota, están jugando más, un poquito más al pie, no tanto al vacío. Mira cómo triangulan. Y te voy a empezar a contar. Tiene uno, dos, tres, cuatro. Ah, ya, pero cuidado con esa. Ya empezamos con Taquito. Bueno, algo puede pasar ahí.
0: Ese fue Reinero que le hizo un lujo ahí a Troncoso. La pelota la tiene Deportes Temuco, pelotazo sin destino.
1: Eso no se hace.
0: Muñoz, que controla. ¿Qué no se hace, Nelson?
1: Lo que hizo Reinero, eso no se hace.
0: ¿Hace el lujo?
1: No, no se hace. Cuando está ahí abajo, sí.
0: Ya, pero cuando estoy ganando, no.
1: No, no, eso no.
0: Cuidado, que viene el cuadro Magallanes con Fredes. Muy bien la lucha González. Y la gana para Deportes Temuco, se entiende con el capitán. El toque que es Yerko. Recupera la pelota en tres cuartos. Cuidado, que el arco está desguarnecido. Llegó Yerko y controló ahora. La pelota la tiene precisamente Quiroz. El capitán la cambia precisamente para Vázquez por la banda derecha. Viene el centro. Era el centro de Toledo. Rebotó la pelota en un hombre de Deportes Temuco. Saque lateral ofensivo. Amigo Charles.
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0: 14 minutos del tiempo complementario, 14 minutos del segundo tiempo.
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1: El 95.
0: Un poquito.
1: El 95.
2: ¿Jugó con nieve?
1: No, 95 nuevo acá en Temuco, 95, sí, pues el 95 nuevo.
2: Pero usted estaba en la
0: después campo. Igual.
1: No, estábamos entrenando.
2: Ah, ya.
1: Estábamos entrenando. Pero 95.
0: Después igual nevó, pues hace tiempo que neva, pero nunca tanto, ¿ah? Sí, por ahí por el 2010 también cayó nieve.
1: ¿Seguro? Un poquito.
0: Sí, pues. Sí, sí, sí. Pero hace rato ya que no nieva.
1: Sí, tiene razón.
0: Viene Pablo Contreras, autor del último gol de Deportes Temuco. Pablo por derecha, el toquecito para Roche que está habilitado. Bonita jugada, quiero aguantar el cuarto. Mire lo que estoy diciendo, amigo Nelson, ¿ah? Controla el portero, pero la pelota ya había rozado un hombre de Magallanes.
1: Pero,
0: y el tiro de esquina para Deportes Temuco es el séptimo del partido para el Pique.
1: Pero te fijas como este chico Rochen como pica al espacio, como te da posibilidad de paso. Es interesante, ¿ah? ¿Eh? Es interesante.
0: Pero que está acompañado, no anda solo.
1: No, yo estoy hablando de lo que él hace, no el resto. Él te da posibilidad de pase. Sale muy bien a los espacios, te da pase, te da posibilidad de pase, eso me refiero.
0: Le va a pegar Diego a este tiro de esquina. Estamos ya en 16 minutos del segundo tiempo. Al primer palo no pasa nada. La saca la gente de Magallanes. Recupera Diego Buenanote para Deportes Temuco. Primero llega el hombre de Magallanes. Cuidado, que vienen en la contra. Quieren hacer daño también. Quieren marcar el descuento. 3-1 lo gana Temuco. Muy bien en defensa Deportes Temuco. Se organiza. Se hacen los pases los muchachos. Recupera Rivera para el cuadro albiverde. La toca con Pablo Contreras de buen partido. Ahí está Paulito. Pablo por derecha. Pelotazo largo. Busca Diego. Diego como la amortigua. ¡Qué técnica! Y Diego ahí faltó un poquito nomás para el pase que buscaba Rocha. Recupera la pelota el cuadro de Magallanes en propio campo. La tiene Magallanes. Ya estamos cerca de los 17 minutos del segundo tiempo. Viene Magallanes por el descuento. Le pegó. Uy, la vi adentro, Nelson.
1: Buena,
0: Estuvo cerca.
1: Buena.
0: No pasó nada.
1: No, pero.
0: No se asusta, señor.
1: No, pero le metió bien el empeine. La importancia de pararse bien para pegarle un balón y le mete todo el empeine, claro, no se veía desde acá, de la distancia que estamos.
0: Le pegó
1: bien. Muy buen tiro. Se viene un cambio, a ver, Pato.
0: Se viene un cambio en el cuadro de Magallanes. Otro más, ¿eh?
5: Magallanes, habla con el número 20, Esteban Neira. En su reemplazo ingresa el número 40, Ignacio Serpa.
0: Ignacio Cerda. Por Neira, ya Neira no está, Cerda está en la cancha. Voy contigo, amigo Charles.
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0: Cuidado que aparece Quiroz, pelotazo largo, muy bien en defensa de Deportes Temuco. Lavado Gallardo, buena noche en la mitad del campo de juego. Diego, buena noche, que busca al compañero, al final se equivoca. Recupera el saque de costado rapidito Quiroz para el cuadro de Magallanes. Quiroz que la va a jugar ahora con Vázquez. Sigue Quiroz con la pelotita, la toca, busca la presencia de Peraza. Ahí está Peraza, el número 9, que ha aparecido poco en este partido. Apareció para el gol y nada más. La toca y lo toca los dirigidos de el Chueco P. Ponce, que está al borde del campo de juego. Ahora la tiene Salinas. Salinas y el centro, busca un compañero. Cuidado, hay un hombre que puede percutar. Alcanza a rozar la pelota de un hombre del cuadro de Deportes Temuco. La tiene Peraza. La cambia, busca Quiroz. Le va a pegar. Y es un golazo. Un golazo. Un golazo. Un golazo de Quiroz. El número 21 que pone la incógnita acá en el Germán Becker, amigo mío. Gol de Magallanes. 3 para Temuco. 2 para Magallanes acá en el Becker, Nelson.
1: Sí, el capitán le mete un empeine, pero precioso. Está dentro de los buenos goles que vamos a tener en esta jornada. Y se la juega Miguel, ¿eh? O sea, entra con 2-9. 2-9, el 40 que acaba de entrar, ¿cómo se llama? El 40 de...
0: El 40 que entró se llama Serpa.
1: Ya, 2-9. Está con 2-9 Magallanes. Va a buscar algo más. Mira, es una muy buena apuesta.
0: A no confiarse, muchachos.
1: A no confiarse. O sea, saca un zapatazo terrible, ¿eh?
0: Porque así como el 2-1 es el peor resultado a veces, el más peligroso, el 3-2, es de igual forma.
1: Así es.
0: Se va a ir con todo, eso es un golpe anímico para Magallanes. Pero viene Diego, bueno, no temamos, Deportes Temuco. La pelota la tiene Diego, la recupera Salinas para el elenco de Magallanes. La tiene ahora el jugador número 16 que entró en el segundo tiempo.
1: Buena pelota.
0: Es Osorio. Osorio que la cambia, busca la pelota de la presencia de Vázquez. No llega Vázquez. Ahora sí llegó, controla el cuadro de Magallanes, la tiene Vázquez, el centro, rebotó la pelota en Troncoso, se va al saque de costado, ofensivo, la palabra tiene el doctor en ciencias filosóficas del Oriente Medio, don Charles Loren
2: Ormeño. 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
0: Y hay gol de Magallanes,
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0: Hay gol de Magallanes en dudosa posición, pero me parece que es válido nomás. Gol para el cuadro de Magallanes que lo empata. En 2 minutos nos empata en el partido, amigo Nelson.
1: El 9.
0: Gol de Magallanes acá en el Becker.
1: El 9. El 9 de Magallanes.
0: Peraza.
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1: Cuando te meten 2-9, te complica todo. Te complica todo. Imagínate. En tan poco tiempo. O sea, esto es terrible, ¿eh? O sea, lo que está pasando es terrible porque un cambio táctico te puede cambiar tantas cosas.
2: Partido abierto, Nelson.
1: Ahora, claro.
0: Hasta
1: y lo habíamos cerrado. Hasta que entra con 2-9.
2: En partido cerrado, partido abierto.
1: Porque te metió 2-9 ahora. Miguel te mete 2-9. Y ese es el tema. Mira.
0: Minuto 21 ya del segundo tiempo. 3 para Deportes Temuco. 3 para Magallanes. Para los que están mirando por la televisión, 6 goles no es menor, amigo Nelson. Buen partido para un espectador.
1: Así es.
0: Pero con algunas interrogantes para la gente de Deportes Temuco que tiene que abrochar el triunfo acá como sea de local. La pelota la tiene Torrealba, pelotazo largo, empujan ahí a Reinero, la quiere recuperar el hombre de Deportes Temuco, pelotazo ahora buscando a Rocha, se lucha con todo, va Rocha en busca del balón, Rocha llega al portero. Ay.
1: ¿Qué dije, no?
0: Fue muy sano Rocha, ¿eh? Como que Rocha no quiso lesionar al portero, le faltó un poquito más de picardía, amigo Nelson, y agarra esa pelota.
1: Esa misma pelota. Acevedo lo hace. Esa misma pelota. Sí, ahí aparece la experiencia. Acevedo lo hace.
0: Y un hombre que tiene mucha experiencia.
1: No lo sé.
0: Es don Charles Lonenhoff.
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0: Cuando usted dice Dulce Rocío, me acuerdo mucho de usted, Job, porque esta semana lo vi con picarones, ¿ah?
2: ¿Eh? Sí.
0: ¿A usted le gustan,
2: sí,
0: las cosas dulces?
2: Por supuesto. Y todas preparadas con las manos mágicas de mi amor.
0: Sí, y lo disfruto. También cuando dice.
2: Dice que no la había nombrado.
0: Frutos secos, Leti. También me acuerdo de usted, por lo de seco. Frutos secos.
1: Ay,
0: sí. Sí, también, ¿ah?
1: ¿Eh? Seco.
0: Usted no se pierde nada porque estaban ahí atendiendo al portero.
1: No lo perdíamos nada, Patito.
0: Que se demoró una hora en recuperarse.
1: Para arreglarla.
0: Y estamos ya en el
1: solamente para arreglarla.
0: Casi 23.
1: Así es.
0: Casi 23 de la segunda etapa. 106 de Deportes, 3 para el cuadro de Deportes. Tengo 3 para Magallanes. Sí, escuchó bien, señora, en 2 minutos. En el minuto 17 del segundo tiempo.
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0: Puerta tenemos la lucha con Treda, también Fredes, la saca Fredes, saque lateral ofensivo para Deportes Temuco. Se vienen dos cambios en Albiverde.
1: Tres cambios.
0: Se viene Ortega, se viene Valdivia. Y deme la espalda, amigo mío, me parece que es...
1: Date vuelta, niño.
0: Astete.
1: Ahí está.
0: Sí, señor. Astete, Ortega y Valdivia se vienen en Deportes Temuco. Cuidado que la pelota la saca el largo, los hombres de Magallanes. El pelotazo ahora es largo. Cuidado con Zambrano. Cuidado con Zambrano, que bien, le pega también bien, largo y fuerte.
1: Bien,
0: busca la presencia de un compañero. Muy que Rocha la quiere recuperar. Temuco también, el cuadro de Magallanes le mira al campo de juego. Ahí va Zambrano, recupera la pelota para Deportes Temuco. Pelotazo largo. No, no, Zambrano. También un pelotazo, pero no insiste en eso porque hay que salir jugando en eso, ¿no?
1: Yo habría colocado en toda la situación,
0: ¿saca Rocha o deja Rocha?
1: Y te nada para Acevedo. No, sigo con Rocha. Yo creo que Felipe dio lo que tenía que dar, mucho tiempo que él no jugaba. Te dejo, Pato.
0: Cuidado, que viene Vázquez, la cambia ahora era Peraza, la cambia ahora precisamente con el jugador número 40. Está Osorio el capitán, no es Osorio el capitán, es Quiroz el capitán. La cambia por derecha, el pelotazo sin destino, menos mal que le pegaron mal los hombres de Magallanes, que están entusiasmadísimos porque estaban perdidos 3-1 y ahora lo están empatando con el Germán Becker. Ya estamos en el minuto 25 de la segunda fracción y se vienen los cambios. Se va Reinero, ingresa Valdivia en Deportes Temuco. Aplausos para Reinero, que
1: sí, entregó mucho rato, entregó lo que tenía que entregar.
0: Faltó el gol de Palomita.
1: Sí, sí, sí. Bien por Felipe, por dar un ejemplo de profesionalismo, porque realmente se notó que realmente él estaba entrenando, sin ser considerado.
0: Va a poner a Valdivia entonces por derecha.
1: Te saca Camilo Núñez, un jugador que...
0: Entra Astete.
1: Claro.
0: Va a renovar el medio campo allá.
5: Cambios en Deportes Temuco.
0: Y faltó uno que se fue. A ver, se fue medio. Ya, no sé qué va a hacer, si va a jugar con línea de tres. Ay, pero ¿qué pasa con Ortega que entró ahí? A empujones.
5: Ingresa el número 17, Franco Ortega. Ahora también con el número 11, Felipe Reinero. En su reemplazo ingresa el número 15, Brian Valdivia.
0: Falta en contra del hombre de Temuco, la cobró nomás y es tiro libre a unos 40 metros, a 45 metros en diagonal, al arco que defiende Muñoz. Me parece que Ortega va a ser volante por izquierda.
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0: La toca para Zambrano. Zambrano con Valdivia. Valdivia con Buenanote. Buenanote ahora busca la presencia de Rocha. La va a recuperar Valdivia. Valdivia con la pelota. Le hicieron falta. No. Dice el árbitro del encuentro. Juegue nomás. La recupera en el fondo nuevamente Deportes Temuco. Diego Buenanote. Vamos, Diego. Une y lo cantamos. Esta
1: no,
0: falta.
1: No, le ganó la posición.
0: ¿Sí?
1: Le ganó la posición, sí.
0: Me parecía falta, pero bueno, no, tú metió, sabes más.
1: Se le metió
0: Nielsa.
1: No.
0: Y ahí le pegaron a Vázquez.
1: Era buena la jugada de Buenanote, sí. Pero le
0: pegaron en la testa, en la cabeza a Vázquez.
1: En la nuca le pegaron, Pato.
0: No, eso duele.
1: Sí.
0: Y fue precisamente Ortega quien le pega en la nuca, un dolor que yo no he sentido, pero dicen que es terrible, ¿ah? Voy contigo, amigo Charles.
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1: Me dicen que también se dice yunque. El Ricardo me dijo. El Ricardo me dijo.
6: Ah, sí, dice Junque.
1: Yo no sé. Tengo ni idea. Pregúntele a él.
6: Viene Fedres para el cuadro Magallanes. Muy bien, recupera la pelota de Portas de Muco. En los pies de Torrealba. El pelotazo largo de Torrealba. Buscando a Troncoso. Perdón, a Rocha. No me gusta el pelotazo, ¿ah? Me gusta la jugada. Cuando salen jugando de Portas de Muco, Ortega con la pelotita. La toca ahora para Astete. Astete con Ortega. La cambia por izquierda. Busca la presencia. Me parece que ese por ese lado viene proyectándose Valdivia. Cuidado. También me pareció falta. Deja jugar a Sarabia, deja jugar Nelson. Hay varias faltas fuertes que a mí me hacen falta y usted dice que no.
1: No, roce de producto de la división del balón, Pato, pero ninguna mala intención de ambos, ¿eh? Ninguno.
6: Y hablando de roce, voy contigo, amigo Charles Rolenjo.
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6: 28 minutos y medio ya de la segunda fracción. Estamos ya en tierra derecha, Nelson. Quedan más o menos 17 descuentos y se acaba este partido. Queda una eternidad, ¿eh? Queda una eternidad. Puede pasar cualquier cosa. Usted dice que el partido está abierto, amigo Nelson.
1: Sí, está abierto todavía. Ahora
6: hay tiro libre. Tiro libre para Deportes Temuco, unos 40 metros. En diagonal al arco que defiende Muñoz. Le va a pegar Diego. Aquí puede aparecer la cabecita de alguien.
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6: Loco, me apucha.
2: Nunca.
6: Voy contigo, amigo Charles.
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6: Cuidado, hay que recuperar la pelota en la mitad del campo de juego. Hay una falta ahí de Astete que era para Amarilla, por lo menos. La deja jugar, nomás árabe que deja jugar, ¿ah?
1: Se acomodó Magallanes, Pato.
6: Sí, Magallanes se acomodó.
1: Sí, se acomodó. Porque poca marca.
6: Está complicado, sí, para Deportes Temuco, sí, el partido en esta segunda, sí, etapa. Sí. Pero vamos, muchachos, hay que hacer un gol. Se viene, la pelota la tiene Astete, la cambia ahora buscando la presencia de Pablo Contreras en la mitad del campo de juego. La toca con González por derecha. Este con Valdivia. Minuto está Valdivia. La toca ahora buscando la presencia. Sí, señor. Del número 35, que es Torralba. Este con Zambrano. Ahí la tiene Zambrano. No la pierda, Zambrano. No la pierda. Muy bien, Zambrano. Ay, me dio un poquito de terror que la perdiera. Bueno, lute de primera. Busca la presencia de Rocha. No llega con la pelota. Ni trapa en posición de adelanto. Muy bien, juegue nomás, está adelantado, no, está habilitado, viene Rocha, recupera el fondo Magallanes. Amigos Charles,
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6: Se viene Acevedo, me parece, en Deportes Temuco, Nelson, ¿ah?
1: Para mí, me gustaría que entrara Acevedo, de verdad, me gustaría que entrara Acevedo.
6: Sí, le queda, sí, tiempo todavía.
1: Sí, le queda bastante tiempo.
6: Quedan 15 minutos todavía, sí, para, sí, soñar con el triunfo, ¿por qué no?
1: Con todo arriba nomás, todo arriba.
6: Torrealba con la pelotita, se va en diagonal. Torrealba la toca ahora con Pablo Contreras por derecha. Mira, no se entendió con González.
1: Pato, disculpa, mira dónde está Buenanote. Buenanote se fue a meter ahí, como un centro delantero. No, tiene que recogerse, engancharse como lo, Diego, estaba haciendo en el primer tiempo.
6: Dime. Oye, Diego, baja, Diego.
1: Eso, ahí sí.
6: Pero dítele, pues.
1: No, usted, pues, diga.
6: Oye, Diego, baja, Diego. Dieguito, baja, Dieguito. 2.911 personas, pero hay un poquito más, 3.500. Con este frío, ¿cuánta temperatura? Hay unos 3 grados de temperatura. Sensación térmica 1 por lo menos. Y estaba cayendo agua nieve en un ratito, ¿eh? Cayeron como 30 segundos de agua nieve.
1: Se viene el uruguayo, Acevedo.
6: Seguramente va a ser.
1: Me parece bien. Niña. Me parece,
6: Usted se apuesta con, apuesta,
1: sí,
6: con,
1: sí, con los dos. Sí, con los dos.
6: Mira. Mira, sacó, sí, contención.
1: Sí, pero tiene en el medio ya, tiene asegurado con Astete en el medio, por eso.
6: Como dicen los argentinos.
1: Listo.
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6: La gana Valdivia para Deportes Temuco, la cambia por izquierda, por ese lado viene Astete, tiene que ganar las Tete. Cuidado que Vázquez va, arremete el balón, nomás va a salir, no alcanza a llegar, me parece que va Toledo en busca del balón y llegó y está habilitado el hombre del cual Magallanes, por derecha viene Toledo, lo marca Troncoso, pasó Toledo, quedó Troncoso en el camino, cuidado, viene Zambrano y saca el balón para el cuadro de Deportes Temuco, persiste el peligro, viene un hombre que va a centralizar, atención que es Vázquez viene con el centro, peligro para Temuco, se eleva Fredes, si fueras medido un poquito más, el pelotazo de Peraza, no pasa nada muchachos, rebota un hombre de Temuco y se va al tiro de esquina, es el quinto del partido para el cuadro Magallanes.
1: ¿Se da cuenta, Patricio, la importancia cuando tú tienes dos hombres de área? Empiezan a jugar por los costados, tanto por la derecha como por la izquierda, y se empiezan a levantar centro, porque te da esa buena opción, porque son bastante fornidos los dos delanteros que tiene Magallanes. Entonces cada vez que Magallanes sale por la izquierda o por la derecha, siempre tiene a los dos nueve en el área chica.
6: Cuidado, minuto 33. Sí, señor, aparece. Era gol. Salida en falso. Mal, Yerko ahí. Mal, Yerko Urra. Salió prácticamente.
1: Muy mal.
6: Muy sí. Mal y dejó.
1: Sí, en tiempo de distancia.
6: Claro, y el hombre cabeceó, pero prácticamente cómodo.
1: El 40.
6: ¿Verdad? Se lo perdió Serpa en el cuadro Magallanes. Cuidado que mañana está llegando, ¿ah? Cuidado que está llegando y se entusiasmó. La pelota la tiene en el fondo Torrealba para el cuadro de Deportes Temuco. Este con Zambrano que la toca cortito, busca la presencia de quién, de Ortega en la mitad del campo de juego. Ahí está Ortega, es el caracoleo Ortega que tiene la pelota, la cambia para Astete, toca el balón, Deportes Temuco en la mitad del campo de juego. Torrealba que viene a cambiarlo ahora por derecha. González que se quiere proyectar. Ahí está González con la pelota, la toca corto, busca la presencia de Valdivia. Ahí está Valdivia, quien se la toca, dice Valdivia. Busca la presencia por izquierda de quién, de Ortega. Por ese lado viene Ortega para Deportes Temuco, se entiende con Buenanote. La pierde de Temuco, la gana nuevamente. Astete, cámbiala por derecha, amigo. Ahí está Tete, la toca con Diego. Ahí tiene que estar Diego siempre, en tres cuartos de cancha avanzando. Diego, buena nota con la pelota. Se escapa el balón, lo rozan a Diego. Me parece que falta y es tiro libre. Y este tiro libre me gusta, Nelson. Me gusta.
1: Es la misma posición que yo le comenté antes, que la tirara fuerte al punto penal. Es la misma distancia que tiene. ¿Sabes tú que esos tiros?
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6: Me gusta esta jugada, viene el centro, aparecen varios, la saca los hombres del cuadro de Magallanes. Estamos ya en 34 minutos del segundo tiempo, entramos en tierra derecha, muchachos, en este partido 3-3 el marcador, 6 goles sacan el Baker, 3 de Temuco, 3 del cuadro de Magallanes. Latina Tete, el último hombre en Deportes Temuco prácticamente, tres cuarto de cancha, avanza por el centro, la cambia por derecha para quién, para Valdivia, acá al centro Valdivia, se entiende con González, que está bien proyectado, va a sacar el centro González, aparece la cabeza Rocha, uy, estuvo cerca Rocha, amenazó, era Acevedo,
1: Acevedo,
6: con guantes Acevedo, estuvo a punto de marcar para Deportes Temuco, amigo Charles.
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6: Buen centro de González, ¿ah? Y bueno lo que hace el uruguayo.
1: Es que es lo mismo para los dos lados, Pato. Te da esa facilidad. Si realmente tú quieres que uno se descuelgue por la derecha, ¿qué tienes que hacer? Sacar el centro, porque está Rossi y está Acevedo. Entonces, no te queda otra cosa más que mandar un centro, porque tiene dos delanteros que son letales, tanto como Acevedo y como Rocha.
6: Sí, señor. Estamos con Facebook, estamos con redes sociales, amigo Charles.
2: No, pero estamos con. Sí, estamos con Facebook Live. Sí,
6: ya.
2: Estamos
6: transmitiendo.
1: ¿Hay cambio, Pato?
6: Hay cambio, se viene otro cambio en el cuadro de Magallanes. En el minuto 36.
1: ¿Por qué era?
6: Se va a Peraza, ingresa con la 10, Jorquera, sí señor, Jorquera en el cuadro de Magallanes. Amigo Charles tiene la palabra.
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6: Oye, todos los jugadores, este detalle se me fue, ¿ah?
1: Qué extraño el cambio.
6: Que todos los jugadores de Deportes Temuco en su camiseta,
1: ¿sí?,
6: tienen la bandita negra de luto, ¿ah?
1: Está bien.
6: En honor, por supuesto, a Víctor Águila.
1: Sí, pues.
6: Que falleció junto a su esposa.
1: Así es.
6: Los padres de Yerko.
1: Así es.
6: Lamentable noticia que que se confirmó en las horas de la mañana de hoy. Cuidado que ataca el cuadro de Magallanes. La pelota la tiene Magallanes. Ahí está precisamente Osorio. Osorio le pegó, medio mordido, pero le pegó. La pelota la cuida ahí en el fondo de Portas Temuco. Saca un hombre largo buscando la presencia de Diego. Buena nota en la mitad del campo de juego.
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6: Sí, señor, la pelota la tiene Torrealba para el cuadro de Deportes Temuco. Estoy preocupado, quiero que gane Temuco, pero claro, se le acaba el tiempo, está transcurriendo, ya estamos en 37 para 38. La pelota la tiene Astete para Deportes Temuco. La cambia ahora, busca la presencia de Acevedo. Acevedo con Valdivia, Valdivia con Torrealba, Torrealba con el portero, el capitán de Deportes Temuco, que es Yerko Urra. La toca ahora, busca la presencia de Zambrano. Ahí está Zambrano y el pelotazo. Busca a Ortega. Ortega no puede controlar. No ha entrado en el partido Ortega. Ahora la tiene Ortega. Así la cambia. Busca la presencia de Diego. Buena nota. Una buena y lo cantamos, muchachos. Ortega con la pelota por izquierda. Un centro de Ortega. Busca la presencia de Rocha. Rocha, pégale y lo cantamos. ¡Le pegó! La vi adentro. Perdón, pero la vi adentro. ¡Qué cañonazo de Rocha!
1: ¿Sabe qué?
6: Estuvo cerca, Nelson.
1: ¿Le digo la verdad? Es un jugadorazo ese cabrón, ¿eh? Sí, me convencí.
6: ¿Cuándo anda acompañado?
1: No.
6: ¿Porque solo?
1: No, estoy hablando de algo individual.
6: Claro.
1: No colectivo. Lo que él hizo. No, lo que hizo es de otro nivel. Es de otro nivel para ser tan niño. Realmente es un muy buen jugador. Muy, pero muy buen jugador. Estoy hablando individualmente.
6: Claro, lo que pasa es que a lo que voy yo, que no lucía con el esquema de Sangüesa porque lo dejaba muy solo.
1: Sí, pero él hace cosas que tiene una velocidad mental y antes de recibir la pelota, él ya tiene listo todo en su cerebro lo que va a hacer. Lo tiene todo listo, lo tiene. Y eso es lo que uno me llamó la atención ahora. Me llamó la atención.
6: Yo creo que tiene listo, todos los planes listos en su cerebro, don Charlo Nejo.
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6: Vamos, Temuquito, que quiero aguantar un gol tuyo. Vamos, vamos, vamos, que se puede. La tiene Astete. La cambia por izquierda. Busca la presencia de un compañero, que es troncoso. Se viene Astete ahora entre cuarto de cancha y quiere avanzar. La cambia para Ortega. Ortega con la pelotita. El toquecito. Busca troncoso. Pégale Troncoso, lo cantamos, se la marca de Troncoso al borde del área mayor, le va a pegar Ken Valdivia. Valdivia busca a Astete, no llega nadie, muchachos. Ahora sí le llega nuevamente, la pelota la tiene Valdivia, le pegó, desvió Valdivia, le pegó mordido Valdivia, y el saque de portería para el cuadro de Magallanes, Nelson.
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1: No estoy diciendo que Jorge no entra, pero no era para que para sacar al centro delantero, que lo estaba haciendo bastante bien con los dos nueve.
6: O sea, Peraza.
1: Te saca Peraza y ahí se termina todo. Entonces, si tú no le pasas la pelota a Jorquera, y Jorquera anda con un trocecito de super senior, es difícil para Magallanes, y eso está aprovechando en parte Deportes Temuco. Entonces, no sé, hay veces, Miguelito, no sé, creo que te equivocaste para ahí. Creo que se equivocó y le dio la posibilidad a tener un poquito más la pelota a Deportes Temuco.
6: Lo comenta Nilson Enrique, San 106 de Deportes desde la FM Playback. Sí, señor, estamos en el Vicker, 3-3 el marcador. ¿Queda tiempo aún? No sé, estamos ya en 41, queda poco tiempo para que Deportes Temuco cambie la historia acá en el Germán Becker, pero tenemos la fe, la esperanza que puede pasar. Irán a dar unos 7 u 8 minutos de descuento por lo menos, y nos quedan 4 minutos de juego reglamentario acá en el Becker, Nelson.
1: Ojalá que abramos el marcador. Pato, te dejo.
6: Cuidado que viene Fedre. ¡Gol de Magallanes!
0: y cambió la historia. ¿Quién? Cambió la historia Magallanes para acá, en el Germán Becker. ¿Qué pasará, muchachos? ¿Qué pasa con Deportes Temuco? Hay que traer una machi, hay que traer un pastor, hay que traer un cura, hay que santiguar el Becker. Algo está pasando, lo está perdiendo Temuco. 3 para Temuco, 4 para Magallanes.
1: Sí, apretó la salida Magallanes, justo porque hay una duda en la última línea. Hay una duda de poder salir. ¿Por qué no la revientan? ¿Por qué no la meten arriba? Eso está saliendo jugando. Eso ya es mucha televisión, mucho mundial, mucho Brasil. Entonces, también los errores se pagan caro. O sea, era tener la pelota y el tránsito tiene que ser hacia adelante. Entonces, por los propios errores de infantiles de la última línea, sale el cuarto gol. O sea, no había ninguna posibilidad. Yo estaba haciendo comentarios de esa forma, pero si te dan una facilidad como esta y te dan un regalo como esta, lo tomo.
0: Serpa marca el cuarto para el cuadro de Magallanes, que lo voy a hacer, ¿eh? Después de ir ganando 3-1 de Portas Temuco.
1: Amarilla, sí.
0: Se demoraron en olvidar celebrar el gol. Ya
1: no, se sacó la camiseta, por eso.
0: El número 11, sí. Febres, que marcó un gol.
1: Buena definición, ¿eh?
0: Sí, no, sí.
1: Y pensar que el chico Rocha lo tuvo. No tú.
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0: Le va a pegar Troncoso, que se arrepiente. La pelota que va y viene está en el área. Ahí está Acevedo, no entiende la jugada. Rocha, no se complica. Ahí James la echa afuera nomás. Y es tiro de esquina para Deportes Temuco. Es el séptimo, no, es el octavo tiro de esquina para el Pige.
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0: Es el 9 ya para el cuadro de Deportes Temuco. ¿Ah? ¿Qué le va a pegar Diego? Buena nota a la pelota, vamos. Ataque aéreo araucano, se llevan varios. Rocha con la pelota, la va a sacar el cuadro de Magallanes. La lucha Acevedo, me parece que tiro de esquina, sí señor, lo dieron. Tiro de esquina para Deportes Temuco, es el 10, es el número 10, el number, el top 10.
2: Number 10, number 15.
1: Buena, Lucho Jara.
2: ¿Qué le pasó?
1: Se mandó un Lucho Jara,
0: voy contigo, Charles.
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0: Number 10, ahí sí. Number 10. Viene Diego, buena nota para este tiro de esquina. Vamos, vamos. Le ponemos fichas. Viene el centro, se eleva ahí con algo de dificultad. Muñoz el portero. Recupera la pelota entre cuartos de cancha. Ahí precisamente González, el centro de González. No pudo llegar a esa pelota alguien de Deportes Temuco. Ninguno, era Torrealba, el gato Torrealba que buscaba el centro y se va a demorar una enormidad en sacar el balón. Muñoz, el portero del cuadro de Magallanes, Nelson.
1: Es complicada la situación porque realmente la gente se siente bastante apenada porque hace muchos años, ¿no? Que no pasaba dos partidos seguidos que tengas tú 8 goles en contra. Entonces eso es complejo, es delicado, esa situación es muy delicada. Esperamos que quede todavía un poquito. Pato, te dejo.
0: Y viene Rocha por derecha, le pone empeño, le pone power, le pone Nehuen. Cuando hay otro tiro de esquina, es el número 11 para Deportes Temuco.
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0: Vamos Diego, le pongo fichas al tiro de esquina, primer palo.
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6: 6 minutos se van a jugar desde ahora en adelante. La pelota que va y viene, Acevedo, Acevedo con Rocha, Rocha que quiere amortiguar el balón, la lucha al cuadro de Magallanes, falta, no, juegue nomás, Rocha que la toca ahora buscando la presencia de Diego, Diego en el área, Diego en el área, Diego con la pelotita, la pierde Diego, le hicieron falta, juegue nomás, sale jugando Deportes Temuco, recupera el balón, Astete para el cuadro olvidorde, la toca con Valdivia por derecha, Valdivia ras de piso, la pelota que va y viene, cuidado que se viene en la contra, el cuadro de Magallanes, Serpa solo, eso viene solo, Serpa, la va a cambiar para Febres, Serpa la recupera bien, muy bien Zambrano, muy bien Zambrano, buen partido Zambrano, con Torrealba sale jugando con Astete, Deportes Temuco, la tiene Diego por derecha, ¿cuánto ya llevamos? Llevamos un minuto de adición, prácticamente quedan 5 y se acaba, viene Valdivia, el centro de Valdivia, empujaron al hombre de Deportes Temuco ahí, pero eso no lo van a cobrar, menos en este partido, saque de portería para el cuadro de Magallanes.
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1: O sea, el delantero de se me olvida el nombre, el 40 Pato, usted el que tiene la memoria de Magallanes.
6: Serpa.
1: Serpa, o sea, lo que acaba de hacer, yo ya veía que Miguel se iba a meter adentro a pegarle un palmetazo, porque ¿cómo no la abre acá? Realmente era el quinto, entonces por eso se enoja Miguel con Serpa, entonces realmente es una irresponsabilidad, porque después Temuco casi hace el empate por el error de Serpa.
6: Lo comenta Nilsson, el capitán aquí en 106.7 Deportes, vimos los últimos suspiros del partido, el pelotazo largo del portero Muñoz, busca la presencia de nadie porque la echa afuera nomás, va a jugar Deportes Temuco en saque lateral, juega rapidito muchachos, ahí está, hay dos balones en el campo, va a jugar González para Deportes Temuco, vamos a luchar, que luche por el empate, por último un punto no es malo, de local es malo, pero dentro de todo lo que ha ocurrido en esta semana, viene Valdivia, Valdivia busca Acevedo, no llega, Roche que la lucha ahora Acevedo y la gana para Deportes Temuco, la toca por izquierda para Diego, buena note, de primera Diego busca la presencia de Rocha, no aparece nadie más, va a llegar Diego nuevamente en el área, la pelota que rebota en un hombre el cuadro de Magallanes, recupera Magallanes limpiamente y va a salir jugando por la banda derecha, pelotazo largo que no llega.
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6: Filosóficas del Oriente Medio, Don Charles Lorenzo.
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6: Dice las malas lenguas que usted, doctor, en ciencias filosóficas del Oriente Medio,
2: ¿sí?,
6: tiene desabastecido la sangre de anaconda que usted trae del Amazonas.
2: Sí, no nos ha llegado.
6: La ha consumido usted nomás. Toda esta semana.
2: Ha llegado stock. Vamos a pedir más.
6: Se ha potenciado la sangre de anaconda. Y la gente lo pide, ¿ah? Sobre todo los mayores de 60 están pidiendo sangre de anaconda. Ya va a llegar el nuevo llega el embarque la próxima semana.
2: Viene de
6: porque
2: la
6: Don Charles Loren Hop se la consumió toda esta semana. Toda. Y es bueno, ¿no?
2: Espectacular,
6: sí señor. Aplausos para Charles. La pelota la tiene Valdivia para Deportes Temuco. Le hicieron falta, juegue nomás. Digo, bueno, te Roche con la pelota. La toca para Acevedo. Acevedo en el área. Vamos, Acevedo le pegó. Está. Era el empate, muchachos. Era el empate de Deportes Temuco. Nilsson.
1: No, lo que pasa, mira cómo se toma la cabeza Miguel Ponce, porque realmente el condoro que se pegan los tres de Magallanes. Los tres, pues mira, ahí dice los tres, mira, dice los tres, mira, dice los tres se pegan un condoro. Ahí mira, dice los tres se pegan un condoro. Ay, este Miguel, hombre.
6: Va luchando Deportes Temuco con el empate y viene Astete y el pelotazo. ¡Gol! No, perdón, muchachos, era gol. Nuevamente Rocha de testa, de cabeza, de lonco. Buen partido de Rocha, por lo menos ha tenido tres goles.
1: Le
6: faltó fineza.
2: Sí.
6: Y hablando de fino, voy contigo, Charles.
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6: Claro que sí, como dice el Pitbull, ¿ah? ¿Eh? Le faltó finesa, le faltó chispeza. Y quedan, nada, no queda nada, muchachos. Estamos ya en los últimos suspiros del partido. No queda nada. Sigue luchando Deportes Temuco por el empate. La pelota que sale, saque lateral ofensivo para el Pique.
1: Lo ha tenido, Pato, lo ha tenido.
6: Queda un minuto, queda un minuto.
1: Lo ha tenido,
6: queda un minuto,
1: Pato.
6: Queda un minuto.
1: Lo ha tenido el empate.
6: Sí, lo ha tenido. Tenido.
1: Sí, porque lo metió atrás, el chueco.
6: Un gol anulado.
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6: La pidió ahí González. Juega Magallanes en saque de costado en campo antagonista, como dicen los relatores antiguos.
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6: Palabra de los relatores antiguos, el campo antagonista, el referí, la pierna en ristre. Sí, señor. No queda nada, muchachos. Le quedará una más a Deportes Temuco. Espero que sí. Una más le puede quedar, porque acá no queda nada. Está ya por cumplirse los 6 minutos, pero recupera la pelota el cuadro de Quirós. El capitán la quiere cambiar para Vázquez. La recupera Troncoso. Para adelante, fuerte, porque no queda nada. Quedan prácticamente 20 segundos. Lo va a terminar y lo terminó nomás Arabia. Lo perdió nuevamente Deportes Temuco. Lo perdió nuevamente Deportes Temuco. En algún lugar del universo está aplaudiendo Sangüesa. Porque claro, dice, no fue culpa mía esto de perder de local. Pero vimos otra disposición, Nelson. Es diferente perder así que perder como se perdió el último partido con Copiapó acá y cómo se perdieron otros partidos. Un gusto verle, muchachos, ¿eh? Campos y compañía.
2: Campos y Campos.
6: Campos y Campos. Mira, el primer tiempo iba ganando tiempo que llegaste acá a la caseta y empezaron a meter el gol de Magallanes.
2: Yeta, no venga más.
6: No vengo más.
2: No venga más, Yeta.
6: No, amigo. No,
2: el Roca.
6: Pero pasó eso, no pasó eso.
2: Eso pasó, fue verdad.
6: Partido finalizado, que era Germán Baker. Lo perdió nuevamente Deportes Temuco, pero insisto, con otra disposición. Ya lo va a comentar el capitán. La palabra la tiene el doctor del amor, Don Charles Lorenhoff, el doctor del amor y la pasión.
2: 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Una nueva derrota, dura derrota, lamentable derrota del Club de Deportes Temuco, nuevamente en calidad de local. 6 puntos que se nos escaparon en 2 partidos en el Becker. Nos vamos a ir a una pequeña pausa comercial y de vuelta ya estamos con los comentarios del capitán Nelson Enrique, Patricio Torres y mucho más en directo desde la caseta 15 del Coloso Araucano, aquí en la avenida Pablo Neruda. Pausa y ya estamos de retorno. 106.7 Deportes de la FM Playback es una presentación de Electro Araucanía. 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

Muy bien, amigos, ya estamos de retorno en vivo y en directo desde la caseta número 15 del Estadio Bicentenario Germán Becker, escuchando a Lucho Jara. ¿Es para el Pato Torres esto? ¿Ah? Se mandó un Luchito Jara.

0: ante Manojito de Claveles, la vieja academia Magallanes de la región metropolitana, en esta tarde, noche helada, gélida acá en Temuco. Y estamos junto a Nelson Enríquez, Patricio Torres, muchachos. ¿Qué pasó en este partido con 7 goles? Bonito para el espectador, para quienes siguieron la transmisión de la señal oficial del fútbol del ascenso, pero dura derrota. ¿Por qué? ¿Por qué lo perdió Deportes Temuco nuevamente en calidad de local, muchachos?
1: Nelson, me da un minutito para enviar un saludo a Daniel Bustos, que está en sintonía, estuvo escuchando el partido a través de la 106, en su auto iba escuchando, así que para Daniel, un abrazo tremendo, ex colega del SAMU también, ¿eh? Daniel Bustos, espectacular. Un abrazo para ti, Daniel, gracias por sintonizarnos y muchas bendiciones para ti, para tu hermosa familia. Un saludo de la gente de 106.7 Deportes.
2: Así es.

0: Vamos 2-1.
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0: Cerrado. Se debería haber cerrado, pero la gente que está escuchando, creo que lo más probable es que se haya perdido cuando el Pato está dando la eliminación. Y yo le dije que a mí no me gustaba la última línea. Yo estoy testigo. Yo antes de empezar el partido, ¿por qué? Porque para mí, que estén jugando los dos centrales,
2: Zambrano con Torreal,
0: es un invento. No, es un invento. Es como que colocara usted a Acevedo de lateral derecho.
2: Sí, en realidad nunca habían jugado a centrales.
0: No, pues entonces tú te pones a inventar. Y más encima se da cuenta, en eso que yo estoy hablando, Miguel Ponce se da cuenta de este detalle que yo estoy mencionando y te mete 2-9. Te mete 2-9 y ahí se desordena todo. Y ahí después viene el sistema nervioso dentro del área, donde realmente finiquita a Magallanes cuando tenía que finiquitar, y finiquitó y punto. Y se cierra el partido. Estamos en el 3-1, como dices tú, después llegamos al 3-2, después en el 3-3. Y el cuarto es una inteligencia, sí, también acompañada de un pequeño error de la salida, de no estar reventando la pelota, que todo el mundo sabe, los que realmente han hecho un poco de fútbol, han estado en una clase de fútbol, que realmente una cancha de fútbol se separa en tres conceptos. O sea, si estamos atacando el equipo, tenemos en el caso puntual de ahora, en el segundo tiempo, tenemos la zona que es la zona de peligro, tenemos la zona de tránsito, que es la mitad de la cancha, y la zona de finiquito, y no hay nada más. Y entonces, cuando tú empiezas a inventar en la zona de peligro, te pasa lo que pasó, y por eso viene el cuarto gol y que te cierra un partido. Pero sin ir más lejos, después dan 6, y dentro de los 6, claro, dentro de los 6 minutos que dan de alargue, el Temuco tuvo. Temuco tuvo el empate, tuvo el 4 en los pies de Rocha, que hice delante un paréntesis, y realmente lo tuve que ver bastante partido, que lo venía viendo, lo vengo viendo, y hoy día, claro, no digo que me tiene por qué convencer a mí, no, me llenó el gusto, que tiene cosas de grande, hizo jugar de grande, tiene un giro buenísimo, tiene un golpe de balón, un golpe que de buen finiquito, busca los postes abajo. O sea, es un chico muy inteligente, que a la larga creo que a lo mejor se puede tener el 9, que hace mucho tiempo no se saca un 9 de las series inferiores. Es un muy buen jugador de fútbol, es un muy buen jugador de fútbol, independiente que vaya a la selección.
2: Es una promesa.
0: Sí, sí, no, pero...
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0: He venido observando, y hoy día me dediqué a observar un poco más. Él es muy inteligente. Antes que le llegue la pelota, ya sabe lo que tiene que hacer. O sea, tiene el finiquito, pica bien a los espacios, tiene la zancada larga, y cuando tiene la zancada larga siempre está pensando en buscar el arco. Es un muy buen jugador.
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1: ¿Aló?
2: ¿Aló, Carlito? Soy Andrés, estoy llamando a Santiago. ¿Estará la Claudia por ahí?
1: Sí, espérate.
3: ¡Claudia!

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0: saludo para toda nuestra banda que está con nosotros esta bonita mañana. Vamos a mandar un saludo para toda la banda, para la Lori, para la Felipa, para la Ricarda, para el Gordo, el Peca.
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1: Lectura del Santo Evangelio de nuestro Señor Jesucristo según San Mateo. Después que se sació la gente, Jesús apremió a sus discípulos a que subieran a la barca y se adelantaran a la otra orilla mientras él despedía a la gente. Y después de despedir a la gente, subió al monte a solas para orar. Llegada la noche, estaba allí solo. Mientras tanto, la barca iba ya muy lejos de la tierra, se movía por las olas porque el viento era contrario. De madrugada se les acercó Jesús andando sobre el agua. Los discípulos, viéndole andar sobre el agua, se asustaron, gritaron de miedo pensando que era un fantasma. Jesús les dijo enseguida: «Ánimo, soy yo, no tengáis miedo». Pedro le contestó: «Señor, ¿eres tú? Mándame ir hacia ti andando sobre el agua». Él le dijo: «Ven». Pedro dejó la barca y echó a andar sobre el agua, acercándose a Jesús. Pero al sentir la fuerza del viento, le entró miedo y empezó a hundirse y gritó: «Señor, sálvame». Enseguida Jesús extendió la mano, lo agarró y le dijo: «Qué poca fe, ¿por qué has dudado?». En cuanto subieron a la barca, amainó el viento. Los de la barca se postraron ante él diciendo: «Realmente eres hijo de Dios». Palabra del Señor. Gloria a ti, Señor. Estamos en el domingo 19 del tiempo ordinario y continuamos la lectura del Evangelio de la semana pasada, que fue la multiplicación de los panes. Recuerdan, Jesús quería estar solo con sus discípulos porque acababa de saber que habían decapitado al gran profeta Juan el Bautista, del cual él era muy cercano, y también muchos de sus discípulos, que habían sido primero previamente discípulos de Juan. Entonces ellos necesitaban estar solos y por eso se van a un lugar apartado, pero la gente se les adelanta y Jesús cambia de planes y se queda enseñándoles con mucha calma y también incluso después los alimenta. Bueno, ¿qué ocurrió después? Después que se estació la gente, esto que escuchamos recién, Jesús aprendió a decir a sus discípulos a que subieran a la barca y se adelantaran a la otra orilla. Es decir, Jesús quería estar realmente a solas, él, con su Padre, en oración. Y por eso le dicen a los apóstoles: váyanse ustedes primero, y ya se las va a arreglar después. Y después de despedir a la gente, los discípulos se fueron, Jesús despide a la gente y ahí sube al monte a solas para orar. Jesús quiere comentar con su Padre, conversar con su Padre Dios sobre las cosas que han pasado: la muerte de Juan, la multiplicación de los panes, la futura muerte de Jesús. Aquí se está preparando la escena para uno de los momentos claves en los evangelios, que es lo que se llama la confesión de Cesarea. Es cuando Jesús le pregunta a los discípulos: ¿quién dice la gente que soy yo? Y ellos dicen: uno de los profetas antiguos, el mismo Juan Bautista. Y aquí Jesús se está preparando. ¿Por qué? Porque ellos van: Pedro, a responder: tú eres el Mesías, el Hijo de Dios. Entonces ocurre que Jesús entonces quiere mostrarles en el fondo su poder. Ya les ha mostrado su gran poder sanando enfermos, multiplicando los panes. Aquí, en el fondo, cualquiera pensaría: este es el rey ideal para nuestro país, porque es capaz de alimentar a la gente con pocos alimentos. Entonces es por eso que incluso Juan, en su relato de la multiplicación de los panes, dice que la gente se puso a apoderar de Jesús para hacerlo rey. Entonces el tema del reinado de Jesús reinado temporal, era uno de los temas importantes. Y la gente esperaba que el Mesías fuera un rey que los hiciera acabar con un país rico, poderoso e independiente. Eso es lo que la gente esperaba. Entonces, Jesús claramente era el Mesías, pero no ese tipo de Mesías, como vamos a ir viendo más adelante a lo largo del Evangelio. Bueno, y aquí Jesús hace un milagro que en realidad no sé por qué lo hizo. Porque en el fondo aquí no sanó a nadie, no alimentó a nadie, solamente una muestra de su poder. ¿Y por qué? Porque está preparando a los apóstoles, para que sepan quién es Él. Porque las cosas que Jesús dijo fueron muy importantes. Pero lo más importante es quién era realmente Jesús, que era nada menos que el Hijo de Dios. Y es exactamente la última frase, la conclusión de este Evangelio. Los discípulos dicen, realmente eres Hijo de Dios. ¿Ven? Bueno, entonces, ¿qué ocurre? Jesús se acerca, viene caminando sobre el agua. Y entonces, ahí Jesús les dice, porque ellos se asustan, no tengan miedo, soy yo. Bueno, aquí solamente Mateo pone este episodio de que Pedro quiere caminar también sobre el agua. Los otros evangelistas no lo ponen. Entonces, le dice, si eres tú, Señor, mándame ir a ti andando sobre el agua. Y Jesús le dice, ven. Y ahí Pedro sale de la barca, se pone a andar sobre el agua, buscándose a Jesús, pero empieza a hundir, porque le dio miedo. Y Jesús lo reprende por su falta de fe. Pero ambos suben a la barca, amainó el viento. Y Jesús, por segunda vez, calma una tempestad. Y es por eso entonces que Jesús es considerado Hijo de Dios. ¿Y por qué? Esto del agua. Mira, si ustedes se fijan en el Antiguo Testamento, ¿cómo crea Dios? Nosotros sabemos ahora que es el Big Bang y todas esas cosas. Pero en esa época la cosmovisión era diferente. Entonces, el relato bíblico, el capítulo 1 de Génesis, muestra que Jesús pone un orden en el agua. Eso es. Habían aguas revueltas, un agua desordenada. Jesús le va poniendo orden. Separan las aguas de arriba y las aguas de abajo. La gente pensaba que el cielo era una especie de bóveda y arriba de esa bóveda había agua. Cuando llovía era que Jesús sabía que Dios Padre abría unas compuertas y ahí caía agua. Dicen, o sea, a nosotros nos parece ridículo, ¿verdad? Pero era lo que todos, no solamente los judíos, todos los pueblos antiguos pensaban cosas así. Entonces, el cielo era esta bóveda que separa las aguas de arriba de las aguas de abajo. Y después las aguas de abajo separan. Entonces, entre lo húmedo, ¿verdad? Que hay agua, mar, y lo que no tiene agua, tierra. ¿Ven? Entonces, la creación es la separación de las aguas del resto. Y en el fondo, crear es visto como poner orden en el agua. Era un país, Israel, un país bastante seco, pero realmente llovía, y llovía mucho. Es como el norte chico de Chile, ¿verdad? Aquí llueve muy poco, pero cuando llueve, lo pasó hace pocos días, como se dice, un buen chileno deja la tendalada, vienen los aluviones, y ahí queda una gran tragedia. Entonces, por eso, el agua, que es una bendición, puede ser también una maldición. Entonces, ¿quién es el que controla el agua? Dios. Y por eso entonces que la creación necesita como poner orden en el agua. Bueno, entonces con ese contexto mental que tienen los judíos, Jesús aquí camina sobre el agua, calma la tormenta, y por eso entonces que los de la barca se postraron ante él, o sea, lo consideran Dios, postrarse es uno lo hace ante Dios, diciendo realmente eres Hijo de Dios. Entonces, este es un texto muy, muy importante en el Evangelio, donde decía, va preparando lo que se llama la confesión de Pedro. Este texto lo acompaña la liturgia de la Iglesia con un texto muy lindo, el libro de los Reyes, capítulo 19, en que Elías va al monte de Dios a Horeb, porque Dios le dijo, voy a bajar voy a estar contigo. Y dice que viene un viento huracanado, después viene un terremoto, después viene un fuego, pero ni el terremoto, ni el fuego, ni el viento huracanado estaba Dios. Pero después se escuchó un susurro, el susurro de una suave brisa, dice otra versión. Elías al oírlo se cubrió el rostro con el manto y salió a la entrada.

0: la radio, no vamos a ser capaces de escuchar a Dios. Pero y como se decía, esto en estos años de 7 al 9 de mis comentarios bíblicos, yo me quiero centrar en el Salmo. Y el Salmo responsorial, que es una respuesta a la primera lectura, tiene esta frase que repite, el Salmo 84, un Salmo escrito por unos estudiosos después de la vuelta de los israelitas del destierro en Babilonia, en que la frase clave es: voy a escuchar lo que dice el Señor. Entonces Elías quiere escuchar la voz del Señor, él lo dice suave. Entonces, voy a escuchar lo que dice el Señor. La frase que repetimos es: muéstranos, Señor, tu misericordia y danos tu salvación. Aquí entonces dice: voy a escuchar lo que dice el Señor. ¿Qué dice el Señor? Dios anuncia la paz. La paz, la promesa. Ahora, justamente en Tierra Santa hay guerra. Un poco más lejos, en lo que era el Imperio Persa, en Irán, hay guerra. En Ucrania hay guerra. Y en muchos países también hay guerras internas. En Sudán del Sur, en Nigeria, persecución a los cristianos, y en muchos lugares. Voy a escuchar lo que dice el Señor, Dios anuncia la paz. La paz. La salvación está ya cerca de sus fieles, y la gloria habitará en nuestra tierra. Los judíos están volviendo del destierro. Al fin hay paz. Ellos van a poder volver a su tierra. La misericordia y la fidelidad se encuentran. La justicia y la paz se besan. Una frase. La justicia y la paz se besan. La fidelidad brota sobre la tierra, o brota de la tierra, y la justicia mira desde el cielo. El Señor nos dará la lluvia, y nuestra tierra dará su fruto. Ahí está la parte benéfica del agua. ¿Se fijan? El Señor nos dará la lluvia, y nuestra tierra dará su fruto. La justicia marchará ante Él. La salvación seguirá sus pasos. Pero quería ajustar un puntito más, que es: la justicia y la paz te besan. Hay que tener la justicia y la paz uno al lado del otro. Está muy de moda en la Iglesia desde el Concilio Vaticano II. Existe una oficina en el Vaticano que se llama la Oficina de Justicia y Paz. Muchas congregaciones religiosas, entre las cuales está la nuestra, tenían una comisión de justicia y paz. Ahora se le agregó la integridad de la creación, es decir, una regulación ecológica, que es parte del fondo de la justicia, porque nosotros cuidamos el medio ambiente, en parte porque el medio ambiente es la creación, es cuidar la integridad de la creación, tanto respeto a la creación de Dios, pero también por justicia a las generaciones futuras. ¿Ya? Es muy injusto que nosotros dejemos lleno de basura este mundo, y que los nietos de ustedes, ¿ya? Yo no tengo nietos, ¿ya? Pero los nietos de mis hermanos tengan que limpiar la mugre que nosotros dejamos, ¿ya? Entonces es una cosa de justicia el tener un mundo limpio, ¿ya? Entonces hay que cuidar la creación. Bueno, pero la justicia y la paz. Entonces, para que haya verdadera paz, hay que tener justicia. ¿Cuál es la causa de las guerras? La injusticia. Entonces, por eso, que para que haya paz verdadera, acuérdense que el Papa Juan XXIII escribe: Pacem in terris, Pacem in terris, paz en la tierra. Para que haya paz, se necesita justicia. Entonces, cuando hay injusticia en este mundo, no va a haber paz. Y por eso, entonces, es tan importante. Bueno, y esto está tan importante de la Iglesia en los últimos 70 años, podría decir, que por la justicia y la paz, que se toma en parte de este salmo, la justicia y la paz de besa. Pidamos al Señor que nos ayude a escuchar lo que dice Él mismo, lo que dice el Señor, que Él anuncia la paz. En el nombre del Padre, y del Hijo, y del Espíritu Santo. Amén.
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1: Cuenta la historia que sendos cambios de gobernantes en Perú y Bolivia en medio de la Guerra del Pacífico marcaron al bando aliado a finales de 1879 y comienzos de 1880.
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1: Gusto de saludarlos a todos donde quiera que se encuentren en este segundo fin de semana ya del mes de agosto, el mes de los gatos, como se le conocía antes, hace muchos años. Y bueno, nosotros arrancando esta edición con un par de efemérides internacionales que le vamos a dar curso a partir de este minuto y luego nos metemos en el camino que llevamos y tal como lo dijimos en la introducción. Los cambios de gobierno en medio de la guerra, y con características distintas a Chile, que también lo tuvo, nos abocará en los próximos minutos. Pero vamos primero a la primera efeméride internacional. Nos vamos a ir a Estados Unidos, ayer nada más, en tiempos históricos, por cierto, porque un 8 justamente de agosto, un 8 del 8, pero de 1974, en Estados Unidos, el presidente Richard Nixon va a anunciar por televisión su renuncia a la presidencia, presionado, por supuesto, por el escándalo de Watergate. Ese día, por supuesto, fue histórico, por cierto, para Estados Unidos, que un presidente renunciara. Había habido cambios con presidentes que habían sido asesinados y eso provocaba, como Lincoln, Kennedy y otros más, que provocaba la alternancia y la ascensión del vicepresidente al cargo de presidente, como dicta la Constitución de Estados Unidos. Por eso se elige, no solamente en Estados Unidos, en otros países, acá al lado en Argentina también, por ejemplo, se elige un vicepresidente para que, entre otras cosas, pero la función más importante es reemplazar al presidente por cualquier motivo que éste tenga para no seguir ejerciendo el cargo. Y se dio el caso específicamente acá en esta renuncia que implicó a el ascenso de Gerald Ford, el vicepresidente en aquel momento, para completar el mandato de Nixon hasta las elecciones de finales de 1976, que de hecho las pierde Ford. Todo por el escándalo de Watergate. Estamos solamente acá relevando el hecho final, que es la renuncia del presidente Nixon, así que no vamos a hablar de Watergate, simplemente un pincelazo, que fue un escándalo de espionaje, de escuchas en la sede del Partido Demócrata, que estaba en el edificio Watergate, de ahí el nombre, en donde los implicados y la cadena, no solamente de los que hicieron la labor práctica, ejecutiva de espionaje, sino la cadena de mando iba llegando cada vez más arriba y ya se temía que llegara hasta el propio Salón Oval de la Casa Blanca, vale decir, el despacho del presidente, en este caso de Nixon. Pero la renuncia de Nixon, y esto siempre es bueno decirlo, no se da en el marco de el haber o no haber sido parte y líder, en este caso, si fue parte de esta labor de espionaje, sino básicamente lo que le va el juicio que se estaba incubando en el Congreso, que podía significar su destitución, y por eso Nixon renuncia. Prefiere renunciar él a ser destituido antes que se produzca la destitución. No es por su presunta implicancia en este escándalo de Watergate, sino por haber mentido, por haber dicho en declaraciones en medio de la investigación que no conocía una serie de cosas y hechos que sí efectivamente conocía. Esto fue especialmente para la sociedad estadounidense, el mentir por parte de un presidente, algo inaceptable, y termina, por cierto, con esta renuncia y con esa imagen icónica que todavía se recuerda cuando Nixon sale de la Casa Blanca, se despide de todos, toma un helicóptero y se va. Y se va del poder en el momento que va a asumir, por supuesto, su vicepresidente Gerald Ford. ¿Sí? Uno de los hechos que estamos relevando en este momento es el día en que Nixon anuncia esa renuncia, un 8 de agosto de 1974. En medio de la Guerra Fría, imagínense ustedes, se produce esta hecatombe, este terremoto político en Washington, en Estados Unidos. Y de ahí nos vamos a ir un tiempo bien atrás, y no en nuestra era, en la era pasada. Nos vamos a ir directamente al año 48 antes de Cristo, vale decir el siglo primero antes de Cristo, un día 6 de agosto, cuando se produce la batalla de Farsalia. La batalla de Farsalia. ¿Qué pasa en la batalla de Farsalia? Dentro de la historia romana, estamos hablando, por cierto, de la República Romana, en donde se enfrentan la última parte de la República Romana, ya está agonizando en medio de tanta guerra civil. Esta es una más que va a sacudir a Roma en ese siglo primero antes de Cristo, entre los dos grandes colosos de la política y del poderío militar romano de aquel instante, Julio César y Pompeyo el Grande, Pompeyo Magno, que se van a enfrentar en Farsalia con victoria, digámoslo, de el primero, ese día 9 de agosto del año 48. Farsalia queda en Grecia, en la Grecia actual, que aquel momento Grecia era parte del Imperio Romano, en donde Cayo Julio César y sus aliados formaron frente al ejército republicano bajo el mando, como les contábamos, de Pompeyo Magno, que tenía el respaldo de una mayoría de senadores, de los cuales muchos eran optimates, vale decir, de la clase más alta de Roma, dentro de la aristocracia romana. Los optimates estaban ahí en el primer lugar del podio, por llamarlo de alguna manera. Un ejército que era inferior en calidad a las legiones ya veteranas de Julio César. Pompeyo tenía mucho respaldo político, es cierto. Políticos del Senado que veían cómo con César perdían el poder y cómo la República se acababa y llegaba la tiranía con César a la cabeza. Pero la ventaja de Julio César eran, más que en el número, eran las tropas veteranas de guerra, eran tropas que estaban permanentemente en combate, que venían de la guerra de las Galias, es decir, tenían mucha mayor preparación, y esto significa que César en definitiva logra la victoria, una victoria que se va a transformar en decisiva para iniciar una nueva etapa dentro de la República Romana, reitero, en sus últimos estertores. Un triunfo que va a significar que Pompeyo va a quedar dueño del imperio, ya no va a tener rivales. Un hijo de Pompeyo por ahí va a intentar con posterioridad una sonada, pero no va a ser exitosa, ni mucho menos. Y en los próximos 4 años, del 48 que se produce esta batalla, hasta el año 44 antes de Cristo, que es el momento en los idos de marzo, el 15 de marzo, en que es asesinado Julio César, él va a ser el amo absoluto, dictador primero, dictador vitalicio después, y esto dictador vitalicio que no estaba en los cánones de la República, los dictadores eran elegidos por un periodo determinado y elegidos, y terminaban su labor, su pega y se iban. Acá no, dictador vitalicio. Y esto, por supuesto, los romanos, y con razón, vieron que esto se encaminaba a la tiranía, al gobierno de uno solo, un gobierno unipersonal, y es asesinado. Pero el año 48, ese 48 antes de Cristo, va a tener el control total del imperio. Varios senadores que van a estar junto a Pompeyo van a morir en la batalla, otros se van a suicidar posteriormente huyendo para no ser capturados, como Catón, por ejemplo, uno de los grandes enemigos de César. Y Pompeyo, que no va a morir en la batalla, va a lograr huir, va a ir a Egipto. ¿Por qué se va a ir a Egipto? Porque estaba Ptolomeo ahí, y Ptolomeo, que era un niño en aquel momento, Ptolomeo, más que Ptolomeo, el padre de Ptolomeo, había sido puesto ahí justamente por las legiones de Pompeyo. Entonces le decía, este rey egipcio me debe a mí que esté en ese lugar, porque yo puse a su padre ahí en el trono. Pero claro, aconsejado, mal aconsejado, no lo sabemos, por su séquito, por su sector, por su anillo más cercano de poder, un eunuco que hacía de visir, Potino, según cuenta la historia, le va a aconsejar: ahora el hombre fuerte es César, si nosotros recibimos a Pompeyo nos vamos a hacer enemigos de César, y los próximos en ser invadidos, derrotados y conquistados vamos a ser nosotros, así que hay que quedar en la buena con César. Así que recibieron a Pompeyo, lo tomaron, lo capturaron, lo asesinaron y lo decapitaron, y cuando llega César le entregan la cabeza de Pompeyo a César, pensando quedar en la buena con César, y César se indignó, se dice, algunos dicen que fingió indignación, otros dicen que era una indignación real, porque Pompeyo era, más allá de ser su enemigo, era una gran figura dentro de la política y con una historia militar increíble dentro de la República Romana, y va a terminar con los asesores de Ptolomeo, Ptolomeo XIII creo, y esto va a significar que César se acerque a la hermana, y eso de acercarse en el amplio sentido de la palabra, de la hermana de Ptolomeo, que era Cleopatra. Y ahí se inicia este idilio, pero bueno, esa es otra historia y no tenemos tiempo para estar con chisme en este momento. Lo concreto en que en Farsalia, la batalla de Farsalia ahí en la Grecia actual, César vence a Pompeyo para terminar una de las tantas guerras civiles que asolaron a la República Romana en el siglo I antes de Cristo, y en uno de los últimos actos justamente de esta república, porque le quedaba bien poco para transformarse en imperio.
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1: Somos Cuenta la Historia y usted sabe que estamos acá, pues en esta dirección. Estamos en Agricultura de Santiago 92.1. Nosotros en Santiago, pero usted puede estar, no sé, Punta Arenas, y está en el 98.7. O puede estar más al norte, en Copiapó, en el 101.3. En todo el territorio nacional está Agricultura, y en el mundo a través de Radio. radioagricultura.cl. No tenemos efeméride nacional, así que nos abocamos a lo nuestro, a nuestro trayecto, a nuestro camino que estamos llevando a través de la Guerra del Pacífico, y vamos a ir en la parte final de hoy justamente a estos cambios que hubo en la cúpula gobernante tanto en Perú como en Bolivia. Estamos hablando de finales de 1879 y comienzos de 1880. Pero antes nos vamos a recordar lo que les contamos hace una semana nada más, en donde les señalamos que la columna aliada del general Juan Buendía, cuando hablamos de aliado hablamos de las Fuerzas Unidas Peruanas Bolivianas, a eso nos referimos con los aliados, abandonaron el departamento de Tarapacá. Se había producido la victoria de Tarapacá para las fuerzas aliadas, pero al no tener caballería no pudieron perseguir a los chilenos que habían huido luego de la derrota, y venían más refuerzos de los chilenos y no quedaba otra que la retirada, a juicio de Juan Buendía, y esa retirada fue desde la quebrada de Tarapacá hasta Arica específicamente. Llegó Buendía con cerca de 4.000 efectivos, además de cientos de civiles peruanos que huían porque oían de las atrocidades de los chilenos, no querían caer en manos de los chilenos, así que junto al ejército se arrancaban también. Algo pareció en la historia nuestra, en la historia de Chile, cuando se produce el arribo de la columna de Osorio. Esto es en la época, y perdón que me haya ido tanto el tema, entre las batallas de Chacabuco y Maipú. Patria Nueva. En ese lapso se produce esta huida de O'Higgins hacia el norte, y junto a O'Higgins muchos penquistas. Y cuando O'Higgins se da cuenta que con su fuerza, él estaba en Concepción, no puede defender Concepción, tiene que replegarse hacia el norte. Y efectivamente ese repliegue hacia el norte significa que muchos penquistas empiecen a avanzar. Ciudadanos de a pie, literalmente, porque fueron a pie caminando, que llevaban lo poco que podían cargar porque no querían caer en manos de los españoles. Así que algo similar sucede ahí en esta huida de los peruanos de Tarapacá, que no querían caer en manos de estas tropas chilenas que estaban llegando y se van a unir justamente en la retirada a las tropas del general Buendía. La situación aliada no era buena, pero tampoco estaba lejos de ser de una derrota total. El triunfo que habían tenido, es cierto, pequeño en Tarapacá, pero demostraba que estaban en condiciones de conseguir éxitos. Se estaba formando un nuevo ejército con veteranos, y cuando hablamos de veteranos, ojo acá, no es que sean ancianos. No, en términos militares no significa eso. Significa soldados con experiencia de guerra, que ya han combatido, pueden ser jóvenes igual, pero son veteranos en ese sentido, en que ya tienen experiencia en combate. Este panorama dejó patente la extrañeza que para los chilenos de entonces y para los historiadores posteriores que han sentido y sintieron por el pesimismo que se apoderó de los líderes de la alianza en ese momento, quizás exagerado. El primero que va a desertar va a ser el presidente peruano, Mariano Ignacio Prado. El día anterior a la batalla de Tarapacá va a dejar el mando en manos del vicealmirante Lizardo Montero. No olvidemos que de acuerdo al pacto secreto entre peruanos y bolivianos, el que ejercía la comandancia en acciones militares, porque podía ser de Perú y Bolivia, que estuviera en el lugar del campo de batalla. Ese ejercía la comandancia en jefe con prioridad del peruano. Se va a ir desde Arica a Prado, que ahí estaba, se va a ir a Lima, se va a embarcar, y una vez allá en Lima, bueno, que va a ser recibido con bastantes protestas populares porque las cosas no estaban saliendo bien para Perú, va a buscar aplacar el descontento con un cambio de gabinete y va a colocar al frente a su rival político para dar una señal de unidad nacional, que es Nicolás de Piérola, quien había llegado recién al Perú en diciembre, había estado exiliado, ¿saben dónde? En Chile. Muchos peruanos en distintas épocas de su historia y por distintas circunstancias se han exiliado en Chile, como chilenos también lo han hecho en Perú, como Higgins, por mencionar al más destacado. Había llegado en diciembre de ese año 1879 de vuelta a Lima. Tras este movimiento, este cambio de gabinete, Prado va a reunir todas sus pertenencias y, según le acusan sus detractores, unos 6 millones de pesos provenientes del Consejo Nacional de Donaciones de Guerra. Esas erogaciones públicas para aportar por parte de los ciudadanos al esfuerzo y a los costos, que son muchos altos, para emprender una aventura bélica. Y luego de eso se va a embarcar rumbo a Panamá. El diario El Comercio, a propósito de esto, el de Lima, el decano, va a publicar la declaración del mandatario en donde afirmaba que dejaba el gobierno al vicepresidente Luis de la Puerta mientras él viajaba a Europa a comprar armamento para reforzar el esfuerzo de guerra. Sospechoso, como diría el Bombo Fija, sospechosa esta declaración, porque eso podía ser lo otro, que tenía que hacerlo expresamente el presidente de la República. Por eso esta declaración no convenció a nadie de sus compatriotas y lo consideraron desde ya una traición, una huida. Escapó el presidente de la Puerta. Además, el hombre que había dejado tenía 84 años y 84 años para la segunda mitad del siglo XIX, que es bastante más un hombre de 84 años en el día de hoy. Es decir, estaba lejos de tener las condiciones como para dirigir un país, y sobre todo un país que estaba en guerra, por cierto. Y es así que Piérola, a quien habían incluido en el gabinete, lo había incluido Prado, el gran rival político de justamente el presidente huido, el presidente escapado, va a aprovechar, pues. Esta es la mía, dijo Nicolás de Piérola, y por cierto, va a dar un golpe de Estado. Va a lograr que un grupo de notables de la ciudad, cuando hablo notables, aristócratas, gente de peso, acaudalada, lo eligieran como presidente en vez de la Puerta, por considerarlo más apto, y en eso tenían razón, por supuesto. Entre de la Puerta y Piérola no había por dónde perderse. Pero fue un golpe de Estado, incruento, es cierto, pero un golpe de Estado. El nuevo mandatario se va a apresurar a dictar una nueva constitución que le daba a él, por cierto, la totalidad del poder, disolviendo el Congreso para reemplazarlo por un Consejo de Estado con miembros escogidos específicamente con una condición, por su obsecuencia al nuevo jefe del Estado. Así es, una dictadura en toda la línea. Decidió reimpulsar la guerra con el reclutamiento obligatorio de los hombres entre 18 y 50 años. Va a reorganizar los mandos militares en función de la lealtad hacia él, más que con una mirada estratégica. Es decir, como pasa en Bolivia, para él más importante que la estabilidad del país era su propia estabilidad ahí al frente del poder, con el poder en sus manos. Y un ejemplo de esto, lo dice reiteradamente y lo escribe la historiografía peruana, fue el nombramiento del coronel Segundo Leiva como jefe del ejército de reserva. Leiva había respaldado a Piérola en este golpe. En poder de Leiva, y esto es lo importante, van a quedar los suministros para las fuerzas. Y por ende, va a aprovechar para dejar en condición de hambre a las fuerzas de Lizardo Montero, que era quien le podía hacer sombra y podía ser un peligro para la estabilidad y para la mantención en el poder de Piérola. Así que no había que ayudar a Montero para que tuviera éxito, todo lo contrario, había que ayudarlo para que no lo tuviera. Así el Perú, convulsionado, como lo contábamos, en lo político y en lo militar, va a iniciar el año 1880.
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1: ¿Y qué pasaba en Bolivia? Pues ya le contamos lo de Perú. Prado se va desde Arica, toma el barco hasta Lima, de Lima luego de dejar un vicepresidente a Panamá y de ahí a Europa, en la práctica iniciar su exilio. De la puerta el vicepresidente es desbancado por Nicolás de Piérola, que a partir de 1880, desde finales, ¿no? Y 1880 oficialmente a comienzo, va a ser el nuevo presidente del Perú, un dictador en toda la línea, pero va a ser el hombre fuerte del Perú para seguir encabezando el esfuerzo bélico por parte de los peruanos y reafirmando la alianza con Bolivia, reafirmando la continuidad de la guerra. En Bolivia, entre tanto, la situación política también estaba bastante convulsa, fíjense. El presidente Daza, don Hilarión, se va a enterar en Tacna que los integrantes de su gabinete, que los había dejado en La Paz y que tenían la regencia, por usar un término que tiene más que ver con la monarquía, por supuesto, pero usted me entiende, que los que estaban gobernando políticamente, estaban a la cabeza en La Paz mientras no estaba Daza, pero eran gente de su gabinete, designados por él, por el dictador boliviano, es decir, de gente también muy obsecuente al presidente. Bueno, que estos integrantes del gabinete, muchos de ellos habían huido con la llegada de las primeras fuerzas que habían huido desde Dolores, donde se produce la derrota en Dolores, una batalla bien chiquitita, pero es una derrota, y luego va a venir la retirada de Camarones, que va a marcar mucho a Bolivia en esta guerra, y cómo va a ser tratada Bolivia, especialmente por los peruanos, luego de analizar los hechos de la guerra del Pacífico. ¿Y por qué se habían arrancado? Porque venían fuerzas militares, y hombres armados que llegaban a La Paz, no muy contentos, por supuesto, con la conducción de Daza, y temiendo una rebelión, y no tenían cómo defenderse, dijeron, mejor nos vamos por si acaso, por las dudas, por si las moscas. A cargo de La Paz, en estas circunstancias, va a quedar el alcalde, quien va a reunir también a los notables, es decir, gente importante, influyente, con poder, con recursos, dentro de la sociedad paceña, para encontrar el camino a seguir. Se van a escuchar en esta asamblea abiertas críticas a la gestión de su presidente, es decir, a Daza. Al conocer los hechos, el presidente todavía en funciones, pero le queda poco, va a entrar en furor y su única prioridad era regresar a La Paz, con todos sus hombres a La Paz, para sofocar cualquier intento de destitución que lo olía a la distancia, que justamente ese era el peligro para él en aquel instante. Y esta idea, este plan, que lo conversa con su Estado Mayor, con los oficiales, bueno, estos los van a considerar, no se lo dijeron a él, pero conversando entre ellos, luego que le planteara esto el presidente y comandante en jefe de las fuerzas bolivianas, lo consideraron un absurdo total, irse de la guerra, traicionar al Perú derechamente en aquel instante. ¿Y para qué? Para ir a defender el puesto de Daza como presidente a La Paz, ¿no? Encontraban totalmente un absurdo. Así que se van a reunir y van a planear quitarle el mando al dictador. Y lo van a hacer con un ardid. Ellos sabían que el gran poder de Daza estaba en la fuerza de élite del ejército boliviano, los llamados colorados, que eran leales fundamentalmente a Daza más que a Bolivia. Entonces había que separar a Daza de los colorados para que no tuviera quien lo defendiera y luego actuar sobre hechos consumados. Y para esto van a involucrar a un peruano, el almirante Montero, al mismo caballero que no le querían mandar su ministro desde Lima a Piérola, porque lo consideraba un rival político, que estaba ahí en Arica en este momento, el contraalmirante Lizardo Montero, y lo van a incluir en este ardit y va a estar de acuerdo Montero, porque claro, se produjo el comunicado que ellos esperaban, que le mandara un mensaje a Daza, citándolo o invitándolo, en este caso no podía citarlo, pero invitarlo a una conferencia en Arica. Obviamente pensó Daza en una forma de ¿qué hacemos ahora? ¿Cuál es el camino a seguir? ¿El curso de la guerra? Seguramente ahí le iba a explicar que su prioridad en ese momento era volver a la paz, porque olía la traición y olía un nuevo golpe a un hombre que había llegado al poder justamente por esa misma vía. Bueno, se dirigió él, con una escolta bastante reducida, hasta Arica. No tenía para qué estar preocupado porque Arica era un aliado que lo iba a recibir, Montero. Y resulta que cuando llega a Arica el día 27 de noviembre, estamos hablando de 1879, ahí le cuentan y ahí se entera que ya no era presidente del Perú. Y ya no estaba con los colorados al lado. Ya no podía reaccionar en aquel instante. ¿Qué es lo que puede hacer ante estos hechos consumados? Bueno, el presidente, que se dio cuenta en ese instante que era el ex presidente, no le quedó otra alternativa que embarcarse. Estaba en Arica, estaba en un puerto, y va a seguir el mismo camino de Prado. Desde Arica se va a ir a Panamá, que es donde habitualmente navegar por el estrecho de Magallanes era demasiado arriesgado para las personas, y un viaje mucho más tranquilo era llegar a Panamá, al Istmo, ahí a la costa occidental de Panamá, por tierra, llegar a la costa oriental de Panamá, no estaba el canal todavía, y ahí tomar otro barco rumbo a Europa a iniciar el exilio. Que fue el camino que tomó Hilarión Daza, presidente o expresidente ya a esas alturas de Bolivia. Digamos que estuvo años en Europa, exiliado. Una nota a pie de página, si usted quiere. Va a volver años después Daza. Va a volver, como él mismo dijo, a reivindicar su nombre. A que lo juzguen, júzguenme. No tengo nada que ocultar. Va a llegar, pero no van a alcanzar a juzgarlo. Va a tocar cielo, suelo boliviano, y los mismos soldados que estaban ahí esperándolo para resguardarlo y llevarlo al juicio a la paz, lo van a asesinar. Así va a morir Daza cuando quería reivindicar su nombre, y que no pudo hacerlo porque ni siquiera hubo un juicio para aquello. Bolivia entera va a adherir a este golpe. No era popular Daza, ni mucho menos. Y el día 2 de enero de 1880, va a decir también a comienzos de 1880, como en Perú, va a asumir la presidencia, justamente por decisión de esta asamblea de notables que les contábamos que había sido convocada por quien había quedado al frente de la paz, como era el alcalde de Lima. Va a ser electo Narciso Campero, que era el comandante de la quinta división, en calidad de presidente provisional. La gran pregunta que se hacía, no solamente en Bolivia, en Perú, en Chile también, era qué actitud tomarían los bolivianos ahora, o qué actitud tomaría el nuevo presidente de Bolivia en relación a la guerra, en relación a la alianza con Chile. Rápidamente Campero va a dilucidar las dudas con el siguiente comunicado, ¿eh? Comillas, porque esto lo dijo y ya ha quedado refrendado, porque así lo cuenta la historia. La alianza es el aire que hoy respira Bolivia, y ella se mantendrá a pesar de los desastres que nuestras armas han sufrido en el teatro de la guerra, y a pesar de los maquiavélicos manejos del gobierno chileno. Cerramos comillas. Y para ser consecuente en los actos de lo que había dicho, de lo que había escrito, de lo que había declarado, bueno, restauró la conscripción obligatoria, y además, junto a las escasas fuerzas que logró reunir, se va a unir al almirante Montero ahí en Arica. Es decir, pese a los cambios en la cabeza de sus respectivos gobiernos, Perú y Bolivia decidieron continuar el esfuerzo bélico, continuar la guerra con Chile.
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1: Adelante, sí, pues somos Cuenta la Historia, estamos a través de todas las agriculturas del país, estamos en Los Ángeles 100.5, en La Serena en el 100.3, un par de ejemplos nomás, un par de botones de muestra. Cuando leímos esta declaración de Daza y él hablaba de los maquiavélicos planes de los chilenos, para ser estricto en lo que escribió, maquiavélicos manejos dentro del gobierno de Chile. ¿A qué se estaba refiriendo Daza? O mejor dicho, ¿a qué se estaba refiriendo Narciso Campero, el nuevo presidente de Bolivia? Se estaba refiriendo a algo real. No es películas que se haya pasado, no es ilusión ni fantasía. Había manejos, no sé si maquiavélicos, pero había manejos del gobierno de Chile que buscaba sacar a Bolivia de la guerra, es decir, llegar a un acuerdo con Bolivia y continuar la guerra solamente con el Perú. A eso se refería Narciso Campero. Es lo que se llamó acá en Chile en aquel instante la política boliviana. Y esta política boliviana, que la sostenía La Moneda, y en forma más específica el nuevo jefe de gabinete, que le contamos en su momento cuando hubo los cambios respectivos, el presidente Pinto coloca al frente de gabinete a quien va a ser su sucesor posteriormente, a Domingo Santa María, como ministro del Interior. Él era el gran defensor de esta política boliviana, sacar a Bolivia de la guerra. Influido por personeros chilenos muy relacionados con las altas esferas políticas bolivianas que abrigaban la esperanza de llegar a un acuerdo con Bolivia. ¿Y cómo se quería llegar a ese acuerdo? Este era el dulcecito que pretendía el gobierno de Chile con Santa María a la cabeza, colocarlo ahí, al alcance de los bolivianos, para que picaran y acordaran, que era la entrega de un par de ciudades que todavía Chile no tenía. Estaba en el departamento de Tarapacá, pero todavía no lograba las victorias de Tacna y posteriormente la de Arica para conquistar dichas localidades peruanas en aquel momento, pero ya estaba, ese era el plan, conquistarlas. ¿Y para qué conquistarlas? ¿Para sumarlas al territorio chileno? No, de acuerdo a esta política boliviana de La Moneda, defendida especialmente por Santa María y otros personeros, la idea era ofrecérselas a Bolivia. Arica, no olvidemos, por mucho que el litoral boliviano Antofagasta era el trecho de territorio que daba al Pacífico, que tenía salida al mar, entregado por sí y ante sí por Bolívar a la naciente República Boliviana, que por eso se llama Bolivia, porque es una creación de Bolívar, no es por casualidad el parecido en el nombre, le entrega este territorio, sin importarle Perú, ni importarle Chile, porque hasta ahí, el límite del virreinato del Perú, recordando lo que había sido el utis possidetis, el que tiene mantiene durante la colonia, el límite sur del Perú era con Chile, con el reino de Chile, la capitanía general, póngalo usted. Pero ahí aparece Bolívar y le entrega este terreno, este pedazo de territorio con salida al mar. Pero siempre antes y después también, el gran puerto de La Paz, porque el que quedaba más cerca, era el más accesible, era Arica, por mucho que fuera territorio peruano. Era Arica, permanentemente Arica, era lo más cercano. Por eso, por muchos años, hasta que se descubrieron las riquezas del salitre, Antofagasta prácticamente estaba desolada. Y cuando se empieza a trabajar en el salitre, llegan chilenos, porque estaba mucho más cercano, era mucho más fácil llegar de Chile vía marítima hasta Antofagasta que lo que llegaran los bolivianos. Y por eso, cuando se produce la invasión Antofagasta, son recibidos con alfombra roja, porque la gran mayoría de los habitantes de Antofagasta eran chilenos. Siempre para Bolivia, Arica era el puerto natural. Y con esta consideración, el gobierno chileno, y con Santa María, reitero, a la cabeza, decía, si eso es así, ofrezcámosle a Arica, y con el corredor respectivo de Tacna, nosotros nos quedamos definitivamente con Antofagasta, también con el departamento de Tarapacá, y ya no tenemos más frontera con el Perú al norte. La frontera va a ser con Bolivia, que va a ser dueño de esa franja de Arica y Tacna. En defensa de los bolivianos, y de Campero en este caso, y previamente de Daza, porque han sido muy criticados, en algunos casos con razón, por incluir en la alianza a Perú, por firmar esa alianza con Perú, y cuando se produce la guerra es Perú el que responde, por razones económicas también, hay que decirlo, pero en la práctica responde acudiendo junto a Bolivia para defender ese territorio que había sido ocupado por los chilenos, territorio boliviano. Bueno, resulta que luego Bolivia deja solo a los peruanos peleando, ahí no vuelve más. Esto va a pasar después de la batalla de Tacna, todavía falta un poquitito, pero así va a ser con el diario del lunes, como decimos siempre. En defensa de Bolivia también hay que decir que muchas veces tuvo, al final del gobierno de Lazo y al comienzo de Campero, antes de las batallas de Tacna y Arica, la posibilidad de llegar a un acuerdo separado por Chile, tener una compensación territorial por la pérdida de Antofagasta, que es el corredor Tacna-Arica, tener salida al mar, y dijeron que no. No lo aceptaron, y como leíamos recién en el caso de este mensaje, de esta declaración del nuevo presidente de Bolivia, Narciso Campero, seguimos en el esfuerzo de guerra y seguimos firmemente aliados a Perú. La alianza, decía la nota, es como el aire que respira Bolivia. Lo dijo bien bonito, porque luego de Tacna se acabó ese aire y se arrancaron igual de la guerra. Pero por lo menos en este periodo hay que decir que Bolivia no aprovechó esa concesión, ese trato, ese dulcecito, como le decimos nosotros, que ponía el gobierno chileno sobre la mesa para llegar a un acuerdo con Bolivia y seguir luchando con Perú. Y a lo mejor los más entusiastas y fantasiosos, a lo mejor decían, bueno, y si somos aliados con Bolivia, a lo mejor Bolivia, ahora nos podemos unir a Bolivia para continuar la guerra. Pero en fin, esas son elucubraciones, porque no pasó, porque el gobierno boliviano de Daza al final y al comienzo de Campero dijeron que no, seguimos con el esfuerzo bélico, seguimos leales a la alianza y por ende la guerra va a continuar tal como los hechos lo van a demostrar. De hecho, hubo un acuerdo del gobierno chileno, acuerdo secreto, por supuesto, con un coronel boliviano, con un coronel boliviano, para que se produjera este golpe de Estado, para sacar a Daza del poder, para que asumiera otro presidente, y un presidente pro-chileno, por llamarlo de alguna manera, dispuesto a no seguir en la guerra y dispuesto a aceptar este corredor de Tacna y Arica como compensación a la pérdida de Antofagasta. Y las crónicas de aquel momento, de aquellos instantes cuando en Santiago llegan las primeras noticias de la caída de Daza, hubo celebración en La Moneda, dijeron, este coronel, que no recuerdo el nombre en este momento, tuvo éxito, por fin lograron derrocar a Daza y ahora llegamos al acuerdo con Bolivia. Ahora, cuando se empezaron a llegar las noticias ya más completas, con más nombre y todo eso, vieron que el apellido de este coronel no figuraba en ninguna parte y se dieron cuenta que eso no respondía a estos maquiavélicos manejos, como decía Campero, del gobierno de Chile, sino básicamente a situaciones internas de la política boliviana y el hartazgo que existía a nivel civil y también militar con el presidente Hilarión Daza. Es decir, la guerra del Pacífico continuaba a pesar que ya había nuevos actores, nuevos líderes, nuevos presidentes en las fuerzas aliadas. Narciso Campero en el caso de Bolivia y Nicolás de Viérola en el caso de Perú. Por lo menos así lo cuenta la historia.
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4: Hola, ¿cómo están? Bienvenidos a La Hora Liberal. Esta semana estamos con Ignacio Briones y hay pocos invitados que se han repetido La Hora Liberal. Tuvimos uno hace poco, que fue Patricio Fernández, y ahora otro que yo creo que tiene méritos de sobra, no va a repetirse una vez, sino muchas veces, y estamos muy contentos y orgullosos de tenerlo nuevamente con nosotros, al gran doctor Jaime Mañalich.
5: Bienvenido, Jaime. Muchas gracias. En realidad el capítulo hoy día debería llamarse La Hora Piñerista.
4: También. Sí, eso estamos de acuerdo.
5: Exactamente.
4: Sí. Sí. ¿Cómo estás, Jaime?
5: Muy bien. Bien. Excelente.
4: Gracias. ¿Qué es Jaime Manerit? Si pudiera, tú estuviste hace como un año y medio, aproximadamente 2 años acá. ¿Qué ha sido de la vida de Jaime Manerich?
5: Yo soy un viejito pensionado ya.
4: Ah, sí. Pero de espíritu joven.
5: De espíritu joven, que está bien dedicado a la cosa académica, investigación, economía de la salud, en CLAPES, UC y en la Escuela de Administración de la Universidad Católica, y participando en conversaciones como esta tan grata. No tan grata como esta, pero grata.
4: ¿Y qué le preocupa hoy día a Jaime Manerich en general?
5: Tengo muchas preocupaciones, pero desde el punto de vista de la conversación que yo suelo escuchar de ustedes, soy seguidor, a mí me parece que en este momento del siglo XXI estamos en un momento de historia de la humanidad muy difícil, de mucha incertidumbre. Y los componentes que entrego para esto son, en primer lugar, lo que está significando la revolución de la inteligencia artificial, que creo que es un tema que va a cambiar completamente la historia. Es una singularidad, como dice Denis Hassabis, una singularidad, o sea, un momento en el cual las fórmulas, las matemáticas que entendemos para comprender el mundo es como un hoyo negro, ya no son controlables, son distintas, se escaparon.
4: Un turning point.
5: Exactamente, pero no como la revolución de la locomotora, o sea, una cosa de una dimensión completamente diferente. Ustedes que saben de filosofía, ¿no es cierto? Perdón que ponga un ejemplo concreto. Todos los seres humanos mueren, un silogismo. Ignacio es un ser humano, por lo tanto, va a morir. A ver, siglo XXI, ¿estamos seguros de eso? ¿Estamos seguros?
4: Eso es algo que decía Harari.
5: Es que va a morir.
4: Que puede que con la revolución de la biología, o sea, y los datos y la inteligencia artificial.
5: Con la biología o que te congelen, pero claro, con la inteligencia artificial.
4: Podemos vivir para siempre.
5: Es perfectamente posible que en un depositorio, tú vivas para siempre. Entonces, una cosa tan elemental como esa, silogismo, digamos.
6: Las implicancias sociológicas de eso son
5: tremendos.
6: Totales.
5: Los seres humanos no quieren morir. Bueno, hagamos que no mueran.
4: A lo menos debiésemos vivir biológicamente mucho más, ¿o no?
5: Lo que se ha calculado hoy día, porque el envejecimiento biológico que existe se marca por lo que se llaman los telómeros de la célula, ¿no? Entonces, la expectativa biológica de vida humana debería ser del orden de 130 años.
4: ¿Para los que están naciendo hoy día?
5: Para los que están naciendo hoy día.
4: ¿Y para los que tenemos 48?
5: No. Perdón. Como modelo biológico. Yeah. O sea, como modelo biológico, ¿cuánto va a vivir esto? Nosotros sabemos que los glóbulos rojos viven 60 días. Un ser humano, ¿cuánto podría vivir biológicamente si no se enfermara esto, lo otro? 130 años es como nuestra máxima expectativa, pero eso con la ingeniería genética hoy día podría cambiar. Y por eso digo, ahí hay un tema tecnológico que... Y lo segundo, que ustedes lo han comentado, yo creo que el mundo va hacia una estructura geopolítica de dos imperios, con formas de totalitarismo muy radicales, de las cuales estamos percibiendo recién, pero creo que la probabilidad de que eso ocurra en un futuro no muy lejano es muy alta.
4: Eso es China y Estados Unidos, o sea, dentro de los totalitarismos también prevés que hay riesgo en el caso de Estados Unidos, que es la cuna de la democracia.
5: O sea, hoy día Francis Fukuyama, mediante, efectivamente, la historia, como ya terminó, y el capitalismo ha ganado. Listo. Hay dos formas de capitalismo. El capitalismo Estado y el capitalismo pseudo-liberal, llamémoslo
4: americano.
5: Americano. Pero no hay nada más que hablar.
6: Y uno con democracia y el otro con dictadura, también, digamos.
5: Uno con democracia, pero nosotros tenemos que entender que muchas de las evoluciones de dictaduras recientes del siglo XX, del siglo XXI, son pavimentadas por gestos que ocurren durante la democracia.
4: Sí.
5: O sea, los líderes democráticos, comillas, imponen o generan prácticas que al final de cuentas son usadas para terminar con la democracia. Sí, pues. La asamblea constituyente de no sé dónde.
6: Oye, pero es interesante lo que tú decís conectando las dos cosas, porque esta lucha por la hegemonía, que no es tan reciente, pero ahora se ha intensificado y se ha evidenciado, digamos, con mucha fuerza. Dos economías que en conjunto, las dos representan más o menos de la mitad del PIB mundial, China más Estados Unidos. Y que en el trasfondo también hay una lucha por la nueva economía, por la economía de la inteligencia artificial y todo lo que está detrás, pues. Los data centers, los minerales críticos que hay detrás, los algoritmos, los modelos, y hace sentido, digamos, ante este cambio, este turning point, este punto de quiebre que uno enfrenta, bueno, el que clave primero su bandera, el que tenga la hegemonía de esta economía, el conocimiento acelerada, bueno, gana la batalla, y en eso estamos, ¿eh? Lo estamos viendo y lo que vamos a seguir viendo. O
5: sea, piensa tú lo siguiente. Hoy día, tú que sabes de economía, está ocurriendo una cosa súper extraña, que la brecha entre inversión, CAPEX, y retorno de la inteligencia artificial, la brecha, son 200 billones de dólares por año. Y la inversión sigue. Sí. ¿Cuál es la explicación? Que el 50% de la inversión en inteligencia artificial es guerra. Lo que sostiene la economía de la inteligencia artificial es guerra. Todo lo que nosotros vemos es un excedente de la guerra. Si nosotros vemos la Rusia-Ucrania, eso está ya siendo usado como un laboratorio de experimentación de inteligencia artificial en guerra. Y por lo tanto la posibilidad que eso se arregle es muy difícil, porque hay un interés gigantesco en mantener ese campo de experimentación como un campo de experimentación para misiles, drones.
4: Tú sabes que hace tiempo atrás me tocó escuchar una charla del escritor chileno Benjamín Labatut, gran escritor, que en sus novelas, particularmente en las últimas dos, ¿no? El Verdor Terrible y Maniac, trata un poco sobre los demonios que se liberan cuando el genio humano se desata sin control, ¿no? Ya sea con armas, ya sea con tecnología o con la combinación de ambas. Y él decía, hace 2 años atrás aproximadamente, decía que la sociedad no se ha dado cuenta, los líderes no se han dado cuenta, las personas, ustedes nos decía, no se han dado cuenta que la llama del fuego de Prometeo hoy día la tienen en la mano un par de personas. Y ese par de personas puede desatar esa llama y puede destruir el mundo.
6: Esto es como la historia de Goethe, el aprendiz de brujo, ¿no?
4: Que sí, exacto.
6: Fantasía de Disney.
4: La escoba
6: que para no hacer la pega y se le va de las manos y se termina todo inundando, ¿no? Es bien parecido el fenómeno.
4: Sí.
6: ¿Y qué implicancias tiene esto para la salud? Tú ya dijiste uno, si vivimos mucho más, digamos, hay consecuencias existenciales. A mí se me ocurre desde ya, la religión debería preocuparse, porque si uno vive eterno no hay para qué creer en la vida eterna, ¿no es cierto? Y probablemente la natalidad, si uno vive eterno no hay para qué tener hijos, ¿no es cierto? No hay para qué dejar descendencia en el sentido.
5: Digamos, de lo segundo a lo primero, efectivamente nuestra cultura occidental es una cultura judeo-cristiana, ¿no es cierto? Que se asienta en la promesa de Abraham, ¿no es cierto? En yo voy a hacer un contrato contigo, con tú, y tú vas a ser mi pueblo, etcétera, etcétera.
4: Y al final ahí está el premio.
5: Y al final la arena, lo que fue, y el pueblo más grande. Pero en realidad lo que ocurre ahí, muy diferente del mundo oriental, es que en el mundo occidental, cada persona, y ustedes liberales como son, cada persona es un tú. Es un alien. ¿Qué es lo que ocurre en este momento? Hay una promesa de la inteligencia artificial a partir de un diagnóstico sobre todo de Silicon Valley, más que de San Francisco, que dice la naturaleza humana, el hombre es imperfecto, el hombre es mujer, imperfecto. Y la única manera, y este sueño prometeico, ¿no es cierto? La única manera es superarlo, ya sea por transhumanismo, posthumanismo, que es el sentido de la inteligencia artificial, superar la naturaleza humana mediante una tecnología. Esa es la promesa, en la cual el otro día escuchaba en The Economist una entrevista a Elon Musk. En la práctica él dice, mira, los seres humanos no tienen importancia, si no hay trabajo, no hay necesidad de trabajo, que hagan lo que quieran, lo importante va por este otro lado. por la tecnología y la inteligencia artificial. Está en YouTube libremente.
4: Sí, entrevistó la principal, la editora principal de Economist.
5: Extraordinario. Uno dice, este gallo es Nietzsche, o sea, lo que está...
4: El superhombre.
5: Y en ese sentido, a propósito de la religión, la encíclica del Papa León XIV reciente de la humanidad magnífica, que trata de decir, oye, un momentito, aquí por la creación, por la evolución, hay algo que es realmente muy importante de preservar, que es el ser humano, y él dice, paremos las máquinas, a ver, pensemos de nuevo esta cuestión, y es una encíclica que está produciendo mucha repercusión y comentario. En el mundo de la salud, yo diría que el impacto tiene vertientes positivas y vertientes negativas. Vertientes positivas. Hoy día, el déficit de recurso humano para la atención de salud y el costo que ese recurso humano tiene para la salud es gigantesco, imposible, listas de espera, déficit, etcétera, ¿no? Y en ese contexto hay una promesa de eficientar ciertos procesos que efectivamente podrían hacer, digamos, catalizar un mejor uso, desarrollo del recurso humano que hay detrás de esto. Voy a decir un ejemplo súper simple. Si nosotros tenemos escáneres en todo Chile, resonadores magnéticos para ver cerebros, y esto se puede transmitir con mucha confianza a un gran

0: sido dramáticamente. ¿Y por qué? Porque en todo Chile, auge, en todo Chile, perdón la comparación, digamos, pequeña de tecnología, en todo Chile, llega alguien con un dolor, qué sé yo, le hacen un electrocardiograma, ese electrocardiograma viaja a Santiago, le dicen, mire, esta persona está teniendo un infarto, la enfermera ahí puede no entenderlo, y o no leer.
1: Uno toma deficiente la información,
0: digamos. Y le dicen, mire, inyéctele un anticoagulante, algo que le limpie las arterias coronarias, y listo. Y la persona vive. O sea, ese ejemplo de la telemedicina que se difuminó, digamos, diseminó tanto durante la pandemia, fue un elemento fundamental de atención claro. médica durante la pandemia, eso está para quedarse. Y en ese sentido yo creo que hay, pero el lado contrario...
1: Tienen los medicamentos también, todo a propósito de Kasabi, DeepMind, la estructura de las proteínas, digamos, bajó el costo y...
0: O sea, como tú bien dices informadamente... Este hombre ganó el premio Nobel de Química.
1: El
0: 2024, ¿por qué? Porque mediante inteligencia artificial produjo un modelamiento y modificación de proteínas que significa un avance tecnológico para medicamentos, vacunas, lo que fuera. Sin embargo, acaba de avisar, esta mañana lo leí, acaba de diseñarse mediante inteligencia artificial un virus. Un virus, digamos que un ser vivo o no ser vivo es discutible. Pero, ¿cómo? ¿Cómo dijo? La inteligencia artificial diseñó un virus.
1: Chucha.
0: Y lo puso, esto es, el virus, lo sintetizó, lo produjo, ahí está, virus. Teóricamente siempre por el bien de la humanidad. O sea, ¿cuál es el sentido de este virus? Un fago, un virus chiquitito, que va a atacar unas bacterias, Escherichia coli, que está en todas partes, en el intestino, la va a atacar, y si es resistente a los antibióticos, este fago... Pero el uso potencial de eso, de un virus que produzca...
2: Lógico, si lo puedes producir para bien, lo puedes producir para mal.
0: Bueno, el tema del COVID es ese, o sea, los laboratorios trabajan con fortalecimiento de las capacidades agresivas de los virus, teóricamente, todos ellos, estos laboratorios de alto nivel, todos ellos bajo control de los ministerios de defensa de todos los países.
2: Oye, Jaime, y en eso Harari decía en su libro, ¿no?, en Homo Deus, que es posible que la medicina como la conocemos cambie completamente, ya no dependa de los doctores, de los médicos, sino que más bien dependa de ingenieros computacionales, de algoritmos, porque en el fondo un doctor es alguien que aprende por el conocimiento teórico, pero también por la experiencia. Y un doctor verá en su vida, no sé, 2.000, 20.000 pacientes y se forma un stock de conocimiento que le permite ejercer la medicina de buena manera, pero con un algoritmo, con información de China, con información de la India, con información del europeo, norteamericano y sudamericano y chileno, obviamente, no son 2.000 o 20.000, puede ser 2 millones, 20 millones, 2.000 millones, y eso obviamente cambia la forma en que se va a entender la aplicación de la práctica de la medicina. Entonces, ¿lo ves factible?
0: O sea, está ocurriendo hoy día en un terreno muy simple. Hoy día el uso fundamental de las plataformas de inteligencia artificial civil es consulta médica.
2: ¿Quién no lo ha hecho?
0: Es el uso fundamental.
1: Mira, qué interesante.
0: O sea, ya no es un doctor Google, sino que... El otro día hablaba con una persona,
1: doctor, me decía, Clot.
0: Yo veo, ¿sí?, el médico entre cada paciente, un paciente y otro paciente, yo consulto alguna plataforma, no importa la marca en este momento, para ver qué es lo que tiene este paciente que viene, qué es lo que tengo que decir. ¿Por qué? Primero porque yo ya sé que él se informó de esto. Entonces, en lugar de preguntarle, oye, ¿cómo está Gonzalo? ¿Qué gusto ver? No, le dice, ¿qué sabe usted de esta cuestión hasta ahora? Cuénteme. Le pone, explíqueme qué es lo que sabe. ¿Por qué? Porque las personas... Y esto, independiente de las clases sociales, ya llega...
2: Mucho más informada.
0: Más informada y sí. Contrarresta. Entonces ya está cambiando la práctica. Y como tú dices, dicho de esta manera, ¿qué es lo que la inteligencia artificial, la promesa, no va a poder hacer? No va a poder sufrir. No va a tener dolor. No va a...
2: No tiene conciencia.
0: No va a poder pedir perdón. No es claro. Un yo, no es un tú. No sé, tú eres un algoritmo que puede generar nuevo conocimiento a partir de lo que fuera. Entonces, paradójicamente, en la práctica de medicina, es probable que en la labor del médico clínico, mis colegas no me escuchen, se minimice, o sea, ese conocimiento, qué sé yo.
2: Y se llama el acompañamiento.
0: El acompañamiento.
2: La guía,
1: la parte humana.
0: La parte humana. Ustedes que son muy jóvenes no se acuerdan, pero había una serie de televisión que se llamaba Viaje a las Estrellas.
2: Sí, güey, Doctor Spock.
0: Bueno. Ustedes se acuerdan que en la tripulación había un doctor, sí. Uno, para una tremenda tripulación. Pero quien atendía a los enfermos pacientes era un robot. y que tenía, estamos hablando de una cuestión de hace 40

0: años. Tenía una inteligencia artificial y decía, mire, lo que pasa es que tiene esto, lo otro. Pero ahí estaba este doctor, no me acuerdo el apellido, que hacía el calor, el acogimiento, que temperaba las decisiones de acuerdo al contexto de la persona. No, dejémoslo así nomás, no está bien, no lo opere, vamos a esperar. ¿Me explico? O sea, una cuestión completamente premonitaria a lo que yo creo que va. Pero desde el punto de vista positivo, el recurso médico es tan escaso y tan caro que de repente, ¿no es cierto?, tener una ayuda, un copiloto, un acompañante que con algoritmos pueda ayudar a tomar decisiones, puede ser un avance significativo.
1: Oye, qué conversación. Por algo lo invitamos nuevamente al doctor Mañalich. Vamos a una pausa en la hora liberal y volvemos después del corte.
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1: Estamos de regreso en la hora liberal junto a Ignacio Briones y al doctor Jaime Mañalich, que es, además de doctor y académico, está en la Universidad Católica, en CLAPES UC, en la Facultad de Administración. Ex ministro de Salud que más ha durado en el cargo, ¿no? O que más ha durado y ha estado.
0: Si tomamos los dos periodos, el que más ha durado. Frei Montalva tuvo su ministro durante 6 años, que era un periodo de 6 años de presidencia.
1: Claro, claro. Ya, pero del 90 a la fecha...
0: No.
1: Porque Patricio Elwin tuvo un ministro de salud, ¿no?
0: Tuvo dos, si no recuerdo mal.
1: ¿Era el doctor Jiménez?
0: No, Jiménez estuvo un tiempo, un año y medio.
1: ¿Y antes hubo? Ya, pero en el fondo, desde el 90 a la fecha, el único que ha durado un periodo completo ha sido Jaime Mañalich.
0: Sí.
1: Y además se ha repetido el plato.
0: Sí, la expectativa de vida para un ministro de salud, salvo que la doctora Maestro Malik, que dura mucho más, es 2,1 años.
1: 2,1 años.
6: La mitad del gobierno.
1: Yo hice ese mismo cálculo cuando trabajaba en la SECPRES como asesor, no como ministro, porque Cristian Larroulé, que era el ministro, me lo consultó. Yo le dije, tu expectativa de vida promedio son del 90 a la fecha, 1 año 4 meses. ¿Ah? Él duró 4 años.
6: Y a propósito de Cristian Larroulé, querido amigo, histórico del gobierno del presidente Piñera, yo voy a revelar una anécdota, es que el doctor la sabe, pero a mí siempre me impresionó mucho porque habla mucho del carácter de Jaime Mañalich, además de lo bueno que es lo que como médico, como salubrista. Terremoto, 2010, yo era asesor de Felipe Larraín en Hacienda. Estaba todo montado cómo reconstruir, y una de las cosas era la reconstrucción de hospitales. Entonces había una reunión de alto nivel en Hacienda, estaba Felipe Larraín, estaba Cristian Larroulé, y estaba el doctor Mañez que venía a presentar, y esto, por los pocos días del terremoto, ¿cuál era el plan de reconstrucción? Y entonces el doctor, a mí me sorprendió primero porque hace una presentación muy sencilla, pero muy visual, con una idea clave, que esta destrucción es una oportunidad para reconstruir hospitales pensando en el siglo XXI. Mucho más flexible, más adaptable, mostraba unos hospitales en Suiza fantásticos, estaban un décimo, se adaptaban a las enfermedades, las edades, los territorios, ya, después, súper inteligente la idea. Y luego Cristian Larroulé le hace una serie de preguntas, pero así como una ráfaga. Y Cristian Larroulé era el hombre fuerte, Mañalich venía llegando del mundo médico, no era político. Y levanta la cabeza y le dice, son demasiadas preguntas para responderlas de una sola vez, yo te pediría que las ordenes. Y sigue su presentación. Fuera. Como diría el chileno, cabrón.
1: Sí. Big Boss, por algo te pusieron Big Boss. Oye, Jaime, y a propósito de preguntas, te quiero preguntar por cómo has visto la agenda del gobierno en salud. La ministra Meicho Malí hizo recién su cuenta pública, presentó una agenda estratégica en torno a 6 ejes, agenda 2026-2030, con mucho foco en la atención, reducir tiempos de espera, GES y cirugía no GES, aumentar la resolutividad de la atención primaria, con un modelo de pesquisa universal, El tema de la alerta oncológica, que fue la urgencia de los primeros días, y esto de
6: la ampliación de la patología de cáncer.
1: Exactamente, incorporarla toda al GES, que son cosas que, por lo menos a uno que no viene de este mundo, pero que sigue las políticas públicas y la discusión, parecen muy bien orientadas. Entonces, te quería preguntar tu opinión de estos primeros 4 meses de gobierno, particularmente en el tema de la salud, y después hablemos un poquito de política.
0: Yo creo que la ministra Chumalí, que apareció en la encuesta de este lunes pasado como la más reconocida, digamos, del gabinete, está haciendo un trabajo extraordinario en un tiempo breve. Ella tiene una personalidad bien entera, tiene carácter, ¿no es cierto?, y una capacidad de relación con la gente extraordinariamente buena. Y en ese sentido recibe algunas coyunturas o algunas circunstancias que son muy difíciles para una ministra de salud, un ministro de salud en general. Primero, Chile es uno de los países que más ha aumentado el gasto en salud dentro de los países de la OECD. Segundo, la OECD tiene un promedio de 9,5% del PIB en salud, nosotros tenemos 10,5%. Y el aumento
6: público-privado, digamos.
0: Todo salud. Y el aumento ha sido muy rápido, muy, muy rápido. Y la gente percibe, o la respuesta es que, no, la técnica no es la percepción sola, es que los resultados no mejoran. O sea, más plata, más plata, más plata, más gente, más esto, y los resultados no se mueven un pelo. Las listas de espera, por decir un indicador, solo aumentan. Hubo un aumento, si se quiere, explicable durante la pandemia, porque los hospitales estaban dedicados a la pandemia, y hubo un golpe, pero después uno esperaba, no, eso no ha ocurrido, han seguido subiendo, subiendo, subiendo, con un flujo, lo que calculaba esta mañana, del orden de 40.000 personas, un aumento, un delta de alrededor de 40.000 personas por mes para lista de espera de
1: 500.000 al año.
0: Exactamente, es lo que... tercero, una sobredotación no explicable de funcionarios dentro del Ministerio de Salud. El Ministerio de Salud se transformó en una agencia de empleo, se contrató mucha gente, se pagaba mucha gente, digámoslo así, en el Ministerio de Salud, que no está claro para qué estaban, dónde estaban, etcétera. Una, como ella misma señala, un desorden de administración, horas extras, pago a sociedades médicas, etcétera, que es gigantesco, ¿no es cierto?, y que recién la Contraloría le está poniendo... Entonces, un contexto extraordinariamente difícil. Ella recibe como quinto punto una señal desde el Ministerio de Hacienda, decir, oye, paremos esto, claro. Ahorremos 3%, o sea, un mensaje...
1: Ahora, ella se ha parado con harto carácter para ese tema.
0: Tiene carácter y ha sido capaz de conversar y con el ministro Quiroz directamente y llegar a acuerdos, porque lo que hizo, lo que ocurrió en ese, no entiendo cómo ocurrió, o sea, esa cosa de decir, ¿sabe? No solo le vamos a decir que baje, sino que le vamos a decir que baje en esto, porque un ministro no está para...
1: Probablemente por falta de experiencia.
0: O sea, lo lógico es decirle, mire, queremos, ¿cómo lo hacemos? Usted vea
1: dónde puede reducir gasto.
0: Piñera no nos habría hecho eso. O sea, habría dicho, a ver, usted tiene que hacer esto. Usted está a cargo, vea cómo lo hace y me da cuenta. Y bueno, y apretaban al pedir las cuentas. Ese error, sea que lo reconoció el presidente de la República como error, ese aviso, digamos, de la DIPRES, se ha corregido en el caso de salud, en el sentido que ya no existe ese tema en la mesa, y lo que está tratando de ahorrar la ministra es en horas extras, en pago a sociedades, en manejo de insumos, etcétera. Piensen ustedes, por poner un solo ejemplo, de la licencia médica, ¿no es cierto? Un solo fondo de salud, FONASA, $500 millones de ahorro de un año a otro, producto de controlar el fraude de licencia médica.
1: Impresionante.
0: 500 millones
1: de dólares. Dos hospitales.
0: Son dos hospitales. O sea, es una cuestión tremenda. Solamente hasta ahora, el 5% de las compras se hacían a través de Senabast. O sea, no había un orden en el hospital, decir, voy a pedirle a Senabast que compre.
1: Escalas para la compra.
0: Lógico, o sea, que realmente...
6: Está muy atomizado el sistema de la red de hospitales.
0: Y eso ocurre porque los intereses de la industria van a hablar con el hospital, te ofrezco un poco menos, y destrozan la posibilidad de que Senabast se concentra en un poder monopsónico de compra, claro, que logra descuentos de 80% en los medicamentos. 80% es mucho, mucho dinero. Y en ese contexto la ministra está ahí. Segundo, ella tiene un mérito muy indudable en este tema de la tecnología, ¿no es cierto? La interoperabilidad de la ficha clínica, la telemedicina, yo creo que ahí está haciendo un desarrollo muy importante. Y tercero, ha focalizado dentro del drama de las listas de espera, no el que primero llega, el digamos, primero es el primero que está, no, sino que aquí hay priorización. Y ella hizo foco en un tema muy importante, que además, hay que decirlo con honestidad, era parte del programa de Evelyn Matthei, de decir, vamos a hacer una urgencia oncológica para cáncer, y ha logrado que las personas que están, cáncer es un proceso, ¿no es cierto? Será una consulta, otro necesitará una biopsia, el tercero una cirugía, es un proceso de varias estaciones, ha logrado por lo menos que prácticamente todas las personas, 30.000 que estaban en una lista de espera oncológica, auge o no auge, pasen al siguiente paso.
1: ¿Te parece que ha logrado estructurar un plan, en primer lugar, y que ha, sin ser la prioridad de la agenda del gobierno, que esta semana anunció temas en materia de seguridad, cheque en la parte económica con la aprobación de la ley de reconstrucción, pero salud ha sido un activo del gobierno?
0: Por una parte es un activo, salud es un activo ella, perdón que lo diga de esta manera, y a pesar de las prioridades que fije el gobierno, todas las encuestas dicen que segunda prioridad es salud.
1: Sí,
0: o sea, desde el punto de vista de la apreciación pública, decir, mire, no nos vamos a preocupar de salud de este gobierno, es completamente absurdo. Además, estamos hablando de que 1 millón de personas en Chile vive directamente, indirectamente, municipios, familias de trabajadores de salud, vive del sector salud. Entonces, estamos hablando de una cuestión irrelevante desde el punto de vista de el empleo, del bienestar social, de la paz social.
1: ¿Tú sientes que falta algo dentro de las prioridades que se han abordado, que se han puesto en la discusión por parte del gobierno y por parte del ministerio?
0: Yo creo que el gobierno ha hecho bien en decir, mira, tenemos que crecer, la seguridad por supuesto es un problema, y ahora apareció la agenda bastante ambiciosa de seguridad, pero yo echo de menos un solo gesto keynesiano, uno solo. O sea, creo que desde el punto de vista de políticas públicas, de la buena gobernabilidad y el rol de agente que tiene el Estado para el bienestar de la población, era necesario, hubiera sido prudente decir, ¿sabe? Pero vamos a tener un programa específico, en mi opinión tiene que ser de vivienda. Ese es el tema para mí de...
6: Y para generar palanca por el desempleo.
0: O sea, si el gobierno invierte, claro, es deuda, es anatema hoy día, pero gasta 1.000 millones de dólares directamente, ¿no es cierto?, en viviendas sociales. Eso se multiplica por 4 inmediatamente en inversión privada. Y entonces, en ese contexto, yo creo que haber hecho... Yo pienso que es vivienda, no saluda, haber hecho, tenido una política social, es decir, estamos en esto. Este va a ser el gobierno de la vivienda. Que hay algunos gestos, ¿no es cierto? El subsidio aquí, el esto, el otro. Pero en el sentido de que una sin una iniciativa de gasto fiscal, perdón que diga algo que es pecado mortal,
6: ¿no? Sí, estoy de acuerdo contigo.
0: Que sea pecado mortal. En lo que yo creo que debería ser, que es vivienda, además aprovechando, resistía o no, la personalidad de liderazgo del ministro del...
1: No, tiene fuerza, sin duda tiene fuerza.
6: No, y conoce el tema.
0: O sea, si tú le pones, voy a decir, 1.000 millones de dólares y dices, ya, hazlo rendir y consigues 5.000.
6: Yo estoy de acuerdo contigo, y déjame que complemente la mirada fiscal, digamos, porque al final, gobernar es priorizar. Si uno tiene una restricción, un tamaño de billetera, que es la que te tocó, está apretada, hay déficit, no hay plata, uno dice, bueno, ¿dónde priorizo? Hoy día tú tienes una emergencia de empleo, que hay un desacople muy fuerte entre el crecimiento y el desempleo. O sea, aplaudo el proyecto de reconstrucción, genera mayor crecimiento mediano y largo plazo, pero no va a generar mayor crecimiento inmediato, ¿no es cierto? Y por lo tanto la capacidad de absorber ese desempleo de manera inmediata. Y ese desempleo en los niveles actuales es una tensión social gigantesca,
0: insostenible.
6: Por lo tanto, una presión política también grandota, a un incentivo a la desgobernabilidad, porque la oposición va a empezar a proponer todo tipo de soluciones mágicas, como ya lo está haciendo. Entonces, ese drama social tú tienes que apuntalarlo y no apuntarlas con obras que generen mano de obra. La vivienda es candidato natural, hay otras de infraestructura. ¿Y de dónde sale la plata? Bueno, otras prioridades que no van a tener que ser, tienen que ser de segundo orden. Por eso que, por ejemplo, en el proyecto de reconstrucción yo siempre he sido crítico del tema de las contribuciones, por otras razones además, pero los recursos tienen uso alternativo. Entonces, cuando te vas a gastar 230 millones de dólares en compensar contribuciones, son 230 millones de dólares que no están disponibles para hacer este shock de vivienda. Eso es bien importante que uno lo entienda más allá de las preferencias, o sea, a favor o en contra de las contribuciones, digamos. Y lo conecto con algo que tú dijiste, o sea, el tema de la aceleración del cambio tecnológico de la inteligencia artificial, como lo sugirió ya el Banco Central en su IPOM de diciembre, puede tener que ver con este alargamiento de la brecha entre el crecimiento y cuál es la tasa de desempleo, porque hay naturalmente profesiones que se están sustituyendo y se van a seguir sustituyendo. Entonces, si uno no aborda eso y no es capaz de verlo, se pone difícil la cosa, creo yo.
1: Oye, ya abro una pausa, pero te queremos contar una buena noticia, Jaime. 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Vamos a una pausa en la hora liberal y volvemos por el corte.
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1: Estamos de regreso en la hora liberal. Miren acá lo que tenemos. Voy a mostrar. A mostrar la cámara. Este es como marca registrada, ¿no? El sello del doctor Mañalich.
0: Tu sombrero. Así es, sombrero.
1: De ¿Siempre ha usado?
0: He tratado
1: sombrero siempre. Tipo cocodrilo.
6: Sí. Como Pepe Auter.
0: La revolución de Boric, que consistió en que ahora no hay que usar corbata, lo más importante que nos legó, yo pensé que iba a ir acompañada de la obligatoriedad del sombrero, pero no.
1: Oye, yo creo que el presidente Boric fue una gran burrada en ese sentido, porque yo estoy seguro que si hubiera puesto corbata en una o dos ocasiones hubiera ganado 10 puntos de apoyo en el acto, porque es tan simbólico y cuesta tan poco, pero es porfiado el hombre, hay que reconocerlo.
0: Así es.
1: En cambio, el sombrero este nunca falla.
0: Nunca falla.
1: Oye, Jaime, te quería llevar un tema. Tú escribiste una carta en la semana que plantea un tema bien relevante, ¿no? A propósito de la discusión por el ex subsecretario de Hacienda, Juan Pablo Rodríguez, que tuvo que salir por un test de droga que dio positivo, y después, bueno, se armó toda una discusión, apareció no sé si contramuestra técnicamente en la palabra precisa, pero él después se tomó otros test con otros laboratorios y apareció no uno, sino tres negativos, había tenido antes otro en abril. Entonces, aquí da la impresión de que puede ser que para algo que, a mi juicio, yo creo que es deseable, ¿no? Yo creo que las autoridades no tienen que ser consumidoras de droga por una serie de cuestiones, ¿no? Y que no tiene nada que ver con la libertad, sí. Ese no es el tema, sino con el ejercicio de la función pública. Pero más allá de eso, da la impresión de que aquí se puede estar jugando con fuego, porque en el fondo, el test que puso el propio gobierno y la falibilidad, que es lo que tú planteas en una carta al director en la semana, de estos test de droga, plantean, digamos, que esto puede terminar generando una avalancha de casos entre positivos, pero también muchos falsos positivos, que puede terminar haciendo imposible la función pública y aún contribuyendo a desprestigiarla más, ¿no?
0: O sea, yo estoy completamente de acuerdo contigo. Yo creo que esto es una emergencia de primer orden. Y de nuevo, con mucho respeto por el Parlamento y por la labor, digamos, del gobierno, del Ejecutivo y el Parlamento en la dictación de leyes, esto es un absurdo completo, es un error gravísimo. Es fundamental que cuando se legisle con datos, con información.
1: En base a la evidencia.
0: Sí, o sea, a ver qué significa. Mira, el examen de droga tiene una posibilidad en el primer test, porque hay uno que es de screening, que tiene alta sensibilidad, o sea, tiene una posibilidad de entregar falsos positivos, 2,5%, y después uno confirmatorio que tiene una tasa de falsos positivos de 0,5%. Mm. El primero se hace por una técnica y el segundo se hace por otra técnica.
6: Pero son de la misma muestra.
0: O sea, aquí y en general el doping, todo eso, lo que se hace es tomar, desde los tiempos de que se toma en orina, se toma una muestra y se deja un frasco B con la misma muestra.
7: Exacto.
0: Un pedazo de pelo tomado en el mismo momento y se deja aquí para confirmación, ¿no es cierto? Ahora, esa confirmación en este caso se hizo con la misma técnica que el primero, pero no quiero entrar en detalle. Como tú dices, aquí hay un problema no solo de función pública, sino político de la inmenso. Lo lógico sería, primero, que una persona que se testee, yo creo que se deberían testear los parlamentarios, el presidente de la República también, obligatoriamente, como es el caso ahora, y no como se propone en una reforma, que el presidente quede exento de esta responsabilidad. Y eso significa incompatibilidad con el cargo. Una vez demostrado el positivo, o sea, se hace un test, describe, mire, esta persona salió positiva, vamos a ir a la confirmación en la contramuestra, con una técnica más sofisticada. A ver, la contramuestra es examinada bien, con una técnica mucho más dura, específica, más cara, por supuesto. ¿Sale positivo otra vez? No, salió negativo. Ah, entonces es negativo, no se dice nada, no pierde la vez. Si sale positivo de nuevo, va a un segundo laboratorio de confirmación. El pelo tiene una memoria de aproximadamente tres meses. O sea, si la persona ha consumido, eso, va a estar marcado ahí. No hay manera de perder la historia. Y en ese contexto, como pongo en ese análisis estadístico, probabilístico, si hoy día se dice 100 personas del gobierno, van a hacerse dos exámenes diarios, el gobierno dura 4 años, significa que todas esas 100 personas van a hacerse 800 exámenes en total en los 4 años. ¿Cuál es la probabilidad de que al menos uno de esos 800 exámenes salga positivo? Exactamente 100%. 100%. ¿Cuál es la probabilidad de que alguien salga positivo, un individuo salga positivo en el testeo, los 8 testeos sucesivos que le van a tocar durante el año? 20%. Falsamente positivo.
7: En el primer testeo, si es la contramuestra, está mediando tú, ¿no?
0: Claro, en el 2,5. Esto hay que corregirlo, digamos, con mucha celeridad, porque si no, y lo digo con mucha fuerza, este gobierno va a quedar reputado, cuando cambien esto para el próximo gobierno, si no lo cambian ahora,
1: un gobierno drogadicto,
0: va a quedar reputado como un gobierno con la mayor probabilidad de adicción. La mitad de los gente que estamos hablando, subsecretarios, delegados, va a perder la pega, claro, por esto.
7: Oye, además,
0: o sea, si ustedes que son muy sanos no lo hacen, pero fueran a un recital hoy día en la noche de cualquier cosa, la posibilidad de que se te corten el pelo mañana en Radio Agricultura porque dicen no, aquí no está la llama, la posibilidad de salir positivo es 100%. Porque vas a estar, el humo de la marihuana te va a contaminar tu pelo.
7: Oye, aparte del tema estadístico, científico, que queda muy claro, es lo que tú dices. Yo creo que nunca uno tiene que olvidarse además de los seres humanos. O sea, cuando se hace una renuncia pública por la prensa y se expone de esa manera a una persona que lo más valioso que uno tiene es su honra, se le destruye socialmente. Yo encuentro que el ex subsecretario ha sido tremendamente digno y respetuoso. Yo estaría indignado. Los habría mandado a la cresta, literal, me habría querellado. Él ha sido súper digno, súper juicioso, súper...
1: ponderado, templado.
7: Muy templado ponderado, defendiendo su honra. Pero la forma de hacerlo, las implicancias que tiene para su vida, para su reputación, para su imagen, son gravísimas. Y por eso que esta idea de que lo restituyan en el cargo, yo dudo que él... no sé, no puedo hablar por él, pero en el caso mío creo que muchas personas, después de que te han hecho eso, uno no vuelve al grupo que te hizo eso, porque eso no se hace, eso estuvo mal hecho.
0: Pero hay que ser preciso, porque hay una interpretación de la Contraloría a principios de este año que reúne todo, es súper contradictorio, porque dice, mire, una de las leyes antiguas dice, mire, si la persona aparece, se le tiene que ofrecer la posibilidad de una rehabilitación. Si la persona dice, no quiero rehabilitarme, qué sé yo, ya, fuera. Pero si se rehabilita y dice, listo, no ha pasado nada. Ya. Pero después en otra ley, puesta en este digamos, bolsillo payaso, que son las...
1: la ley de reajuste ahí se puso esta norma, pues
0: se puso el artículo 110, se dice, no, la persona sale al tiro, y tampoco dice si con el primer test o el segundo test. Entonces, hace falta una ley interpretativa, pero con extrema urgencia, sin entrar al caso particular. Yo creo que la situación del ex subsecretario, son dos, hay dos funcionarios ya que se sabe, un seremi y este ex subsecretario, y es cosa de sentarse a esperar y va a aparecer otro y otro, otro, por la razón que digo, que la posibilidad de un falso positivo hace que efectivamente todos los años aparezcan 5, 7 personas. Imagínate lo que significa, es una catástrofe. O sea, los italianos del Congreso van a hacerse un festín de esta cuestión. No tengo nada más con... Hablo de una pareja italiana en particular.
1: Cicardini y Manocelli.
0: Se van a hacer el vino de esto.
6: Claro. Ellos tienen que hacerse el test también, ¿no?
0: Es voluntario en el Parlamento. No. Yo creo que debería ser obligatorio. Sí. En la reforma que viene planteada por el presidente Kast, no es obligatorio para los parlamentarios. Yeah. Hay un acuerdo interno, pero si alguien dice, no, yo no quiero, no quiero.
1: No, aquí, para que la gente entienda, había una seria moción en el Congreso sobre esto y el gobierno envió ajuste a esa norma, le puso urgencia simple y estableció control obligatorio para ministros de Estado, subsecretarios, senadores, diputados, delegados presidenciales, regionales y provinciales, gobernadores regionales, consejeros regionales, alcaldes y concejales, y además se incluyó al contralor general, a comandante en jefe del ejército y las otras ramas de las Fuerzas Armadas, carabineros, PDI, gendarmería, y pone el positivo como causal de cesación del cargo.
0: ¿Cierto? Son 3.800 personas, o sea, lo que hemos calculado para 100 personas.
1: Es mucho peor. ¿Tú sientes que se cometió una injusticia con la forma en que se trató el caso del ex subsecretario de
0: Hacienda? O sea, yo... Lo que se hizo con el subsecretario se ajustó a derecho, comillas. Pero por eso creo que hay que hacer una ley interpretativa... con mucha urgencia, sacar esto, con discusión inmediata, con un nuevo protocolo, que se haga una licitación pública verdadera. O sea, aquí, por hacer las cosas buenas, se hizo un trato directo. Yo creo que todo eso es complicado.
1: Pero ¿y la idea de haberlo mantenido, o al menos haberlo suspendido, hasta la contramuestra? Que un poco, o sea, lo que se discute.
0: Eso se discutió, entiendo yo, políticamente esto, y estoy diciendo lo que he escuchado en los medios. Se dijo que parece que algunos medios ya tienen la información de que el primer test se valió positivo. Entonces, si no lo mandamos al sacrificio nosotros, esta cosa nos va a reventar mal. Esa fue la decisión política.
6: Reventó mal igual, por otra razón, digamos.
0: Reventó muy mal.
1: Claro, probablemente... temor a repetir un poco lo que fue la experiencia del gobierno anterior con Monsalve, ¿no? Que la mala decisión, las 24, 48 horas de indecisión, de indeterminación, le significaron al gobierno anterior un costo gigantesco, y probablemente ese temor predominó. Pero claro, el problema está un poco lo que tú dices, ¿no? Que se fija un estándar que es imposible de cumplir, y en consecuencia, como es imposible de cumplir, va a generar muchos más problemas que lo que se busca solucionar.
0: Ustedes que son jóvenes y tan inteligentes y capaces, imagínate que te llaman hoy día a ser ministro. Este tema lo vas a tomar en cuenta.
1: Me rapo.
0: O sea, ¿cuál va a ser la probabilidad de que... puta, ¿sabéis qué más? Voy a preguntarle a Mañalich a ver si me...
1: No, espérate un poco. Está este tema.
6: Pues van a llegar puros pelados.
1: Está este tema. Está los riesgos que significa, y hablé un poco de eso, ¿no? El estado de la política hoy día, miren las discusiones esta semana, las peleas entre parlamentarias y parlamentarios, las denuncias con estridencia, el estar legislando al ritmo de los algoritmos y de las redes sociales.
6: Todo sin filtro.
1: ¿Eh? Sí, exactamente. O sea, hoy día los costos son gigantescos y los beneficios son al final casi como altruismo, ¿no? Porque te mete a la función pública y la probabilidad de terminar estrellándote con pérdida total es gigantesca. No sé cómo lo ven ustedes.
6: Sí. Esa es una buena manera de decirlo, es la probabilidad de chocar con pérdida total y sin seguro.
1: O sea, el ex subsecretario de Hacienda fue un caso que en términos políticos, profesionales y probablemente personales también, el costo es altísimo, una pérdida total desde el punto de vista de lo que era su proyecto profesional y proyecto de vida.
6: Súper alto. Yo empatizo con él porque es un daño grande.
1: Sí. Oye, Jaime, para ir terminando, ¿qué otras preocupaciones o temas te inquietan? Tú no solo miras lo que pasa en salud, sino que eres un agudo observador de la sociedad.
7: Yo te puedo poner uno corto, así ¿sí? Porque aprovechando su experiencia, porque lo dijo en antes de en salud, el problema de excesiva dotación de funcionarios de la salud, que no son necesariamente médicos, y lo ligo con el aumento que ha tenido el costo de la salud, que tiene que ver una pata del envejecimiento de la población, y eso va a seguir aumentando, pero también tiene que ver con esta proliferación de cargos que no sabemos muy bien qué rol cumplen, y le ilustro. En la pandemia se contrataron, por razones obvias, muchas personas, 50.000 personas, si no recuerdo mal, de manera transitoria para la emergencia. Y sin embargo, buena parte de esas personas transitorias se quedaron permanentes. En el gobierno del presidente Boric no las sacaron. Me acuerdo, la primera ley de presupuestos fue una de las discusiones y se dejó. Y eso cuesta un cerro plata. Y hace un año, o sea, hace 10 años gastábamos un punto menos del PIB, unos 4.000 millones de dólares menos en salud pública, presupuesto fiscal, hoy día estamos en 5.3 del PIB, y eso solo puede crecer. Entonces, ahí hay un foco. ¿Dónde dirías tú que está el nudo principal, Jaime? ¿Y por qué cuesta tanto desactivarlo? Porque tú fuiste el ministro más longevo, lo tienes clarísimo, pero seguramente los grupos de interés ahí pueden ser más fuertes para bloquear el cambio.
0: O sea, cuando hay tanto dinero, digamos, sobre todo público, digamos, que no hay responsable, pagamos, y al final la posibilidad de captura por los gremios, los sindicatos, las asociaciones, es enorme, y eso dificulta enormemente la política. A la ministra Aguilera, Jimena Aguilera, la anterior ministra, se le instruyó claramente de sacar estos contratos que eran temporales o lo que fuera, pero ella no pudo. O sea, ella hizo el esfuerzo, hizo la declaración, trató de hacerlo, sin embargo, los gremios dijeron no por ningún motivo, etcétera, etcétera. Entonces, creo que ahí hay un problema de captura por intereses particulares de parcelas del Estado, y en ese sentido el Ministerio de Salud, que es la agencia de empleo más importante que tiene el Estado de Chile, evidentemente es un objetivo muy fundamental para este tipo de intereses. Por otra parte, creo que hay un tema que a mí me gusta repetir, porque sé que no está claro. El servicio civil, alta dirección pública, la mitad de la pega del servicio civil es directivos de salud pública, director del hospital, director de servicio, en fin, lo que fuera. Y resulta que en la práctica, por razones no explicables, no se ha corregido o mejorado el sistema, sino que se ha destruido. Hoy día la captura política de esos puestos es tan grande que cuando tú le dices a alguien, mira, dedícate a dirigir un hospital, él sabe que tiene una fecha de función muy corta. Por lo menos seguro en el cambio de gobierno eso va a ocurrir de todas maneras, a pesar de que no sean balas de plata, va a ocurrir de todas maneras. Entonces ahí hay un ejemplo de laboratorio de un fracaso, hay que reconocerlo de esa manera, un fracaso de una agencia independiente para manejar los mejores talentos elegidos con cierta estabilidad laboral, con un sistema de evaluación bien concreto cada 3 años, y como mostró la propia ministra de Salud en un informe de esta semana, la eficacia en el manejo de los hospitales se ha reducido sistemáticamente. En mi opinión, una de las razones es la fractura, la destrucción sistemática del sistema de alta dirección pública.
1: Está llorando la agenda de reforma del Estado. No solo salud, sino en general. Oye, nos tenemos que ir. No sé si te quedó algún tema.
0: Muy amable.
1: Entonces, siempre nuestro invitado nos tiene que dejar algún recomendado, libro, serie, película.
0: Yo voy a recomendar que se relean, y que quienes nos están viendo, escuchando, lean Maniac.
1: De Benjamín Lavato.
0: Hay que leerla porque es un libro que se editó hace 2 años, 3 años ya. Hay que leer la perspectiva de hoy, y sobre todo el último capítulo,
1: el de la competencia de la inteligencia contra el Go.
0: ¿Por qué? Porque
1: AlphaGo.
0: Zero Go.
1: Y contra el Lee Sedol, que es el campeón.
0: Y lo que muestra Lavato es, mira, vamos a ir a este campeonato de este juego tan sofisticado oriental, vamos a ir a este juego, y informan al sistema de inteligencia artificial diseñado por Kasabi y otro, ¿no es cierto? Dice, le vamos a meter todos los juegos, 140.000 juegos que se hayan jugado, para que aprenda, ¿no es cierto?, de la jugada y pueda, cuando está jugando, decir, ah, mira, aquí yo recuerdo, listo. O sea, una inteligencia artificial que genera información a través de la experiencia.
1: Y aprendizaje.
0: Y aprendizaje. Pero en segunda parte,
7: sí, pues, eso es lo genial.
0: Le dice, ¿sabe, señor inteligencia artificial? Olvídese, vamos a borrar la memoria de todo lo que le hemos entregado. Le vamos a entregar las reglas del juego nomás. Y usted juegue consigo mismo, invente, o sea, una inteligencia artificial generativa.
1: Claro, que aprendió.
0: Que dice, y resulta que sale con jugadas estrambóticas.
7: Improvisa, claro.
0: Que derrotan al otro compadre, que sale con una cuestión que no está ninguna. O sea, inventa algo con lo que supera, gana. Cuatro de los cinco partidos.
1: Sí, sí.
0: Cuatro de los cinco. Leer a Benjamín Labatut, yo lo encuentro mania, que en particular.
1: Gana una partida donde hace una jugada que todos consideran que una soberana estupidez y su contrincante colapsa porque hiciste una tontera y se equivoca y no, pierde. Y a la vez, cuando su contrincante le pone una jugada también que una soberana pelotudez fuera de la caja, la inteligencia artificial colapsa y es la partida que pierde.
0: Es la partida que pierde en la primera fase cuando está usando, sí, la memoria de los juegos. Que, pero cuando le piden, inventa
1: muy
0: tú.
1: Muy interesante. Ya, no tenemos que ir. Jaime Mañalich, Ignacio Briones, muchas gracias. Nos vemos, nos escuchamos la próxima semana. Chao, chao.
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Estimados y queridos oyentes de este Raíces de América, una cordial bienvenida. Y invitarlos, por supuesto, una vez más para compartir estos 90 minutos con nuestra música, costumbres, tradiciones. Hoy día para hablar de un país también que tanto gusta a nuestra cultura desde hace ya más de 100 años, México. Sí, porque en el transcurso de nuestro viaje también que hacemos por América, estamos junto a este gran país que está allá en el centro de esta América, del continente americano. Bueno, en la portada musical tenemos a una figura emblemática, insigne, como es Calatambo Albarracín, Freddy Albarracín, hombre nacido allá en las tierras del norte de Chile. Nos entrega esta Tirana Chica como portada musical.

Freddy Calatambo Albarracín nos interpretaba a esta tirana chica, hombre que nos trajo todo ese mensaje del norte de Chile, descubriendo en la zona central todo lo que significaban esos bailes religiosos, que le costó también llamados de atención de las cofradías nortinas. Un trabajo similar o parecido a lo que hizo Héctor Páez y Gabriela Pizarro, años A, hoy fallecidos, con respecto a la música de Chiloé, que la dieron a conocer a todo el contexto de nuestro territorio nacional. Con Raíces de América, continuamos, esta vez con Las Cuatro Brujas.

Sobre el tema que interpretó en primera instancia Calatambo Albarracín, no quiero dejar de comentarle que La Tirana Chica es el título que lleva este tema y que guarda relación con esa celebración que se hace una semana después del 16 de julio en la ciudad de Iquique, exactamente ahí en la Plaza Arica, y que se realiza desde el año 1934. Se le llama entonces La Tirana Chica, porque antes de emprender el viaje al pueblo de La Tirana, todos las cofradías, bailes religiosos y grupos, promeseros y gentes, se despiden de la Virgen en ese populoso barrio. A la semana después de terminada entonces la fiesta en La Tirana, bueno, regresan para agradecerle por los cuidados brindados. También se realiza esta fiesta en Alto Hospicio, y los bailes acuden también el 12 de octubre, fecha en la que se construyó la iglesia del año 1934. Todo ello en la ciudad de Iquique.

La música, el canto, la recompilación de Héctor Pavés Pizarro. El Gitano, así es el apodo que lleva el hijo de Héctor Pavés, el Indio. Porque junto a Gabrielita Pizarro fueron quienes nos legaron mucha de la música que hoy tenemos también dentro del repertorio folclórico nacional. Porque todo comenzó por el año 1956, cuando Violeta Parra motivó justamente a Gabrielita Pizarro y esta a su vez a su hijo. Cantos de Campo es este trabajo de recompilación que se vino a grabar después de haber estado mucho de este material guardado en espera de su edición. Así que felicitaciones a Héctor Pavés.

Saludamos a nuestros oyentes a través de Radio Manu Quiena, 88.9 FM del Dial, quienes cada domingo a las 13 horas allá en Rapa Nui escuchan este programa. Maoruru.

Las polcas habaneras, gavotas, minués y vals Luis XV siempre están presentes en el repertorio del Grupo Almendral de Valparaíso, que dirige por muchos años Roberto Urrea Venegas, distinguido profesor y amigo. De su última grabación, en la cual él es autor de todos estos temas, 21 para ser más exacto, bueno, Roberto Urrea, junto a la música de Viviana Morales, nos han entregado este hermoso vals dedicado a Valparaíso. Polca, perdón.

Recibe el mismo nombre este tema de un tema que usted conoce, interpretado por Marisa Pastor y el grupo Rauquén, La Circasiana. Este fue una recopilación de Adolfo Gutiérrez, pero en su contexto original, este vals proviene de siglos, sí, porque pertenece a la región de Circasia, que estaba ubicada en el noreste del Cáucaso, en las tierras rusas. Y cuando se produce la guerra ruso-circasiana, que fue muy sangrienta, más de 3,5 millones de habitantes murieron de esta etnia, fue sometida, por supuesto, al Imperio Ruso. De ahí surgieron estas músicas y se recuerda esta canción, por ello lleva el nombre de La Circasiana.

Bueno, eran los Guasos de Algarrobal que nos entregaban estas hermosas canciones. Y estamos terminando estos primeros 30 minutos, llegando a su término, pero esta vez con una cueca campesina, también recompilada del trabajo de Héctor Pavés Pizarro, de su trabajo Canto de Campo.

con Raíces de América. Bueno, y nos ubicamos en el contexto de allá, de la América, de esta América, del continente americano, casi en el centro, casi solamente, ¿no? Diríamos que más al norte que al centro, ¿verdad? Ahí está México, este país tan maravilloso, con tanta cultura, con tantas cosas que nos han transmitido y también nos han ido legando, ¿no? Una transculturización. No sé si algunas cosas habremos influido en la cultura mexicana, pero ellos sí, aquí están con su tequila, sus bailes, su música, pero desde hace ya más de 100 años. Y dentro de los bailes tradicionales está el rascapetate, las alazanas, el colás, el jabalí, el bolochón, mi cascabel, la bamba, muy conocido hace décadas atrás. La ventaja de todos estos estados mexicanos es que cada uno se identifica con su propio vestuario, con su propio colorido, con su propia música y con trajes también. Escuchemos justamente este tema, que es uno de los temas y bailes regionales de México, como es la María Chuchena.

Nació por allá a finales del siglo XIX, en Jalisco, uno de los estados de México, y debe su nombre también a esa mezcla de danzas regionales que dieron origen a esta tradición, bailada siempre por los charros y por un acompañado de buenos mariachis. Porque México cuenta con un patrimonio cultural impresionante que se va reflejando a través de, bueno, se ha ido reflejando a través del tiempo, pero también de sus danzas, que son miles, variadas, distintas y diferentes, y de ese colorido inmenso, maravilloso, en el cual los trajes típicos mexicanos son innumerables. Algunos se han convertido en verdaderos símbolos de este país, como es el caso del charro mexicano, y que lo van representando también en todo el mundo.

La música de los cantores del Vallés, del estado de San Luis de Potosí, que nos transportan también a ese mundo, a esa pequeña, diríamos, pequeño territorio de la zona huasteca de México. Y vaya este comentario para especialistas en la música, ¿no? Porque podemos encontrar dentro de ello todo ese placer donde está expresado esos quiebres agudos del falsete que son característicos de este estilo clásico del son huasteco. Música creada por su propia gente nativa, donde está ornamentada la improvisación del violín o las intervenciones melódicas de la profunda guitarra guapanguera y la resonancia también, que es única, de las cuerdas del trío huasteco. Siempre un trío son los ingredientes esenciales de estos sones huastecos.

Bueno, era Irma Serrano, una de las tantas cantantes de décadas pasadas del folclore mexicano, y que le cantaron a todos estos miles y miles de canciones que hay post la revolución. Dirigía a don José Doroteo Arango Arámbula. José Doroteo Arango Arámbula, que nunca se llamó Francisco, menos Pancho Villa, pero fue ese seudónimo o hipocorístico que tuvo Pancho Villa, uno de los jefes de la Revolución Mexicana. Mejor no hablemos de él, porque no fue nada muy santo el caballero. Si usted quiere leer sobre Pancho Villa realmente, tiene que leer al escritor Paco Ignacio Taibo II, que realmente tiene un trabajo maravilloso. Son casi 1000 páginas donde hablan de Pancho Villa en su real historia.

Cantores de la década de los 40 al 50, el dueto Caleta nos cantaba Por los caminos del sur. Bueno, este México que, tal como decía al comienzo, tiene tanta diversidad cultural, uno de los que distingue es su ají, su chile. Usted sabe que hay una cantidad de cerca de 140 variedades de chile, o sea, de ají, y muchos de ellos aún son desconocidos, están solamente en las recetas. Se dice también que el ají se consume desde hace más de 7.500 años antes de Cristo. Y está, por supuesto, en toda lo que es la gastronomía mexicana, hasta en los helados, en los dulces. Sí, en los dulces, ¿para qué le cuento? Ahora, si usted pasa a un mercadito, a un mercado de cualquier ciudad mexicana y no avisa que quiere con o sin ají, o con un chile piquín o un chile jalapeño, que es bravísimo, el chile habanero, el chile chipotle, en fin, son tipos de ají. Ay, ay, ay, porque seguidito va a decir usted, este plato pica tantito, y es porque va a salir corriendo, porque no se resiste lo doloroso que significa lo picante del ají.

La música purepecha del grupo Erandí. Bueno, algunas cosas que seguramente a lo mejor usted conoce o a lo mejor no. De México, por ejemplo. ¿Usted sabía que en México, ese México del siglo XIX, la de 1800, era mucho más grande que el México actual? Pues pasa de que Estados Unidos se comió, entre comillas, gran parte del país. Porque los actuales estados de Texas, California, Utah, Colorado y gran parte de Nuevo México y Arizona eran territorio mexicano. Con la firma del Tratado de Guadalupe Hidalgo, ahí se perdieron. Y también porque en 1845 el Congreso de Estados Unidos arbitrariamente, dicen, ¿no?, los historiadores, aprobó la anexión de Texas y se desató entonces una guerra entre ambos países durante la cual las tropas estadounidenses ocuparon incluso Ciudad de México.

Algunas otras curiosidades de México después de escuchar este instrumental hermoso de guitarra mexicana. Si usted visita, por ejemplo, el estado de Campeche, bastante singular, ahí existió una fábrica importantísima de autos Volkswagen, de esos escarabajos, ¿se recuerda usted? Pues ellos han adaptado y han mantenido ahí en circulación escarabajos antiquísimos, y la ciudad está realmente repleta de ellas, pero los han pintado en diferentes colores. Todavía los usan, aunque algunos parecen piezas de museo. Otra de las cosas singulares también que usted tiene que conservar o considerar cuando vaya a México es tener mucho, pero mucho cuidado al subir a las pirámides, ya que estas fueron hechas de una forma demasiado, muy en forma vertical. ¿Ah? Es el caso de la pirámide de Uxmal, por ejemplo, que es la casa del adivino. Realmente extraordinaria. Ahí murieron muchas personas al bajar los escalones después de haber subido, y debieron prohibir el subir a ella. Son curiosidades que tiene también nuestro pueblo hermano de México.

Bueno, ya hicimos completado estos 30 minutos dedicados a México. La verdad es que han pasado raudos, ¿no? Con tanto que contarle de México, de este país hoy por hoy con cerca de 114 millones de habitantes ya, no más, 119 millones es lo que se estima. De esta riqueza también musical, dancística, geográfica, de todo tiene México. Tan lindo, casi tan lindo como Chile. Bueno, y como Chile volvemos por supuesto a escuchar nuestra música.

Era Mirta Iturra Bernales, de su trabajo El Rodeo a la Chilena. Hermosas tonadas hay en este trabajo, junto a arpas y guitarras, de este trabajo tradicional de esta gran cantora. Bueno, continuamos con más música.

La música del grupo Peu Yamapu en esta Pericona. Con Raíces de América, cada domingo en este horario, en este espacio, en esta su emisora, este es su programa.

Hermoso tema dedicado a la comuna de Frutillar por parte de los Ponchos Azules de Puerto Varas. Música de recuerdos. Bueno, quiero aprovechar de saludar también, porque así lo hemos estado haciendo en este programa, a diferentes lugares de nuestro territorio nacional, a través de la cadena nacional e internacional voluntaria de emisoras que transmiten Raíces de América. Saludar a Patricio Barrios Alday de la ciudad de Arica, distinguido amigo, folclorista e investigador, como también a Mario Martínez, Nelson Andrade San Martín de la ciudad de Concepción, delegado por muchos años, folclorista, delegado del Club de Guasos de Arica, folclorista y estimado amigo, como también Marcos Gillibrand, director de cultura, también por mucho tiempo, de la comuna de Puerto Aysén. Saludándolos también a nuestros amigos del grupo y conjunto de producción folclórica Poligüen de Osorno,

La música de nuestro archipiélago de Chiloé, la voz e interpretación del grupo Aucar de Kemchi en esta cueca, El Invierno. Bueno, así es, Raíces de América, llegando a ustedes con toda una diversidad musical, esperando ser del agrado a cada uno de ustedes, agradeciéndoles por supuesto su sintonía. Gracias también por los correos enviados, por algunas solicitudes que vamos a tratar de complacer. Bueno, y continuamos, porque aún quedan minutos.

Entre ranchera y tonada es el ritmo de la Patagonia en la interpretación de Voces de Aysén. Aprovechando de saludar también a todos nuestros oyentes que nos acompañan ahí en las tierras aiceninas a través de las emisoras que transmiten nuestro programa Raíces de América. Invitándoles para compartir sus gustos musicales a través de nuestro correo raulpintoamerica@gmail.com.

Bueno, y así hemos completado una jornada más, un programa más, una edición de este Raíces de América. Agradeciéndoles a ustedes su generosa compañía y esperando que haya sido también del agrado de ustedes. Desde los estudios de 92.3 FM en el dial de la ciudad de Puerto Montt, región de Los Lagos, les decimos hasta una próxima edición de Raíces de América. En los controles técnicos, como siempre, nuestro ingeniero de sonido Mauricio Ribay, quien les habla, un servidor Raúl Pinto Zúñiga, les decimos hasta un próximo encuentro. Que estén muy bien, muchas felicidades a cada uno de ustedes.

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6: Son las 10 de la mañana, 30 minutos.
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8: Amigos, les saluda Dax y les quiero desear un feliz año nuevo, ya que ayer recibimos el 2003. Espero que ustedes pudieron disfrutar de su llegada y que sigan en este día con nosotros para empezar un año nuevo de música. Al finalizar el año, Barbra Streisand sacó al mercado su colección de dúos con varios artistas muy conocidos. Entre ellos, escuchemos a Barbra con Frank Sinatra en I've Got a Crush on You.

La famosa Flora Purim sigue con nuevas grabaciones para el año nuevo. Su nuevo álbum se titula Speak No Evil y de este escuchemos el tema I've Got You Under My Skin.

la brasileña Flora Purim, de quien vamos a estar escuchando mucho este año. Un nuevo dúo en música de jazz es Benny Green y Russell Malone. Ellos nos presentan dos temas ya muy conocidos, Killing Me Softly y How Deep Is Your Love. El CD fue grabado en vivo.

Marcus Johnson también está lanzando un nuevo CD grabado en vivo en el famoso club de jazz en Washington. De este escuchemos My Funny Valentine. Pronto lo tendremos en nuestros estudios en Vibraciones en Jazz.

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1: Amigos, espero que estén disfrutando de nuestro nuevo programa del nuevo año. Escuchan Vibraciones en Jazz, un programa de La Voz de América en Washington.

Amigos, la saluda Dax de Vibraciones en Jazz. Quiero desearles feliz Navidad y un próspero año 2003. Aprovechando esta oportunidad para agradecer su sintonía durante este año y los espero me acompañen en el 2003.

Amigos, les saluda Dax, su amigo, y espero que estén disfrutando de las selecciones del programa de hoy. Continuamos con uno de nuestros amigos, Roberto Pereira, quien nos trae de su nuevo CD sensual el tema Recordando a Antonio Carlos Jobim.

la pianista y cantante de jazz de más éxito del año pasado fue Diana Krall. De su sede en vivo en París, escuchemos su más reciente éxito, Just the Way You Are.

Amigos, espero que han disfrutado del primer programa de Vibraciones en Jazz de este año. Nos despedimos con Diana Krall y un tema del cual su título me gusta mucho. I love being here with you, o sea, me gusta estar aquí con ustedes. De su concierto en vivo en París. Los espero la próxima semana con más música de jazz, pero por hoy, chao.

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Hola amigos, bienvenidos a esta edición, otro episodio de Sábados Culturales, que repito, insisto, para información de los interesados, que no tiene absolutamente ninguna pretensión académica, no estoy en condiciones de prestar servicios académicos de ninguna clase, solamente es para entretenerlos, para entretenerme, para despertar quizás curiosidades, intereses, o hacerles recordar cosas que olvidaron, y básicamente entretenerlos. Eso es todo, no tengo otra ambición. Y en esta oportunidad voy a tratar de un tema que muchos de ustedes conocen poco, quizás desconocen del todo, un campo de actividad académica que se llama arqueología submarina. De la arqueología terrestre, digamos, la que se lleva a cabo en tierra firme, todos tenemos una idea, todos al menos habremos visto una de las varias películas que han hecho sobre este personaje Indiana Jones, protagonizado por Harrison Ford, una mezcla entre aventurero y arqueólogo, mucho más aventurero que arqueólogo. Los arqueólogos pueden pasarse un año con una escobillita más chica que un cepillo de dientes, sacando el polvo a alguna zona del suelo donde quizás haya algo. Indiana Jones entra como caballo de la bomba, como decían antes, a todos los lugares. Pero todos tenemos claro que el arqueólogo es un especialista que explora ruinas, restos de culturas, en ciudades en ruinas o en tumbas, como ocurre mucho ahora en Egipto, en el Valle de la Muerte. Creo que se llama el Valle de la Muerte, o puede llamarse de otra manera, donde hay muchas tumbas, muchas momias, buscando restos, utensilios, armas, artefactos de otras culturas para entender mejor cómo funcionaban. Pero también existe la arqueología submarina, estimados amigos. Es una actividad que reúne un montón de cosas. Aventura. Hay una cierta aventura en esto de meterse al mar, en las profundidades, o en los lagos también. Hay ciencia, hay historia, hay tecnología. Hay un poco, incluso novela policial, por el momento previo en que se trata de adivinar, o presumir, o calcular dónde se halla determinado barco hundido. Por ejemplo, esa es una de las tareas primeras que hacen muchas veces los arqueólogos submarinos, es dónde estará este barco, que sabemos que se hundió, pero no sabemos exactamente dónde. Así es que es una actividad muy interesante, muy entretenida, y ha sido muy importante en cambiar un montón, o ilustrar o enriquecer muchos puntos de vista, muchas visiones de la historia más tradicional acerca de nuestro pasado. Porque el barco que se hunde en cualquier momento es como una cápsula del tiempo. Una ciudad es un organismo viviente que puede durar siglos o milenios, que sufre toda clase de cambios, y entonces es un trabajo difícil para los arqueólogos ir viendo qué pertenece a qué. Ustedes saben, por ejemplo, que en el caso de Troya, que Schliemann creyó descubrir la Troya de la historia de la Ilíada de Homero, pero no, era una de varias ciudades, varias Troyas construidas una sobre otra. Entonces, un barco no, un barco se hunde y ya, se hunde en un momento, en una hora, en un rato, en un punto mínimo del tiempo, y se hunde con lo que había en ese momento en ese barco, representativo de su época, y ahí queda. No hay ninguna cosa más. Entonces, es en ese sentido, pensamos en la inmensidad del océano y las rutas comerciales o de otro tipo que se han establecido desde hace cientos de años, es un museo. El fondo del mar es un museo con miles, podríamos decir, de salas, y apenas hemos recorrido unas pocas. Vamos a ver cómo partió esta cuestión de la arqueología submarina, porque esto es muy nuevo, muy nuevo. Antes había, desde mucho tiempo, intentos de recuperar tesoros hundidos, pero eso no es arqueología, eso es salvataje, eso es buscar el tesoro hundido, no hay un interés ahí de investigar una época, nada, ahí hay un interés de encontrar un tesoro. Y las tecnologías que se usaban eran muy rústicas, lo más avanzado que existió por muchos siglos era la campana de buceo, o sea, usted pone una campana grande, obviamente que por el aire que tiene adentro no entra el agua, van adentro unas personas,
y lo va sumergiendo y nos entra el agua y nos entra el agua y usted tiene tiempo ahí con el aire que quedó dentro de la campana un rato para respirar y en el suelo de a donde llega la campana usted hace la excavación o los estudios que quiera. Pero con eso de la campana no se hacían ni estudios ni investigaciones. Siempre estas cosas eran para buscar tesoro, básicamente. Bueno, todo esto partió después de la Segunda Guerra Mundial, para que vean ustedes lo nueva que es la arqueología, y la inició un personaje que ustedes pueden conocer. Hubo películas, hubo seriales con el personaje real, Jean-Jacques-Yves Cousteau, un submarinista, no, no submarinista, un buceador francés, un investigador del mar, que inventó junto con Émile Gagnon el regulador autónomo. No me pregunten los detalles porque yo no soy buzo. Yo me meto al agua solamente para para ducharme. Pero es algo que permite estar más tiempo bajo el agua, hasta cierta profundidad. Ustedes saben, los seres humanos no pueden bajar, digamos así, a cuerpo desnudo, sin estar dentro de una máquina, un submarino o un batiscafo. No pueden sumergirse más allá de cierta profundidad. Pero permitió estar bastante más tiempo, unos cuantos minutos más, no mucho en todo caso. No creo que sean 20 minutos que uno puede estar ahí con la escafandra, con esos tubos de oxígeno y todas esas cosas. Es el padre de la arqueología moderna sin que tuviera esa intención, Jean-Jacques, y justo él estaba en otra. Él investigaba otras cosas. No andaba buscando restos históricos. Bueno, vamos a la primera investigación arqueológica submarina. Con nombre y apellido, el señor que lo hizo se llamaba Georges Bass y llevó a cabo su primera excavación científica submarina en 1960. Una excavación como la terrestre, como las terrestres, yendo a donde los restos, dibujando en qué ubicación se encontraba tal o cual jarrón, por ejemplo, y la distancia hasta otro jarrón, y los pedazos de cerámica registrados, fotografía, o sea, un trabajo arqueológico bajo el agua. Bass fue el que dijo que un barco hundido es una cápsula del tiempo, efectivamente. Lo que hay en ese barco normalmente es cosas propias de su periodo. Nada más. O rara vez hay alguna cosa que haya tenido algún marinero que fuera del pasado, pero básicamente es una cápsula del tiempo que refleja el tiempo en que ese barco navegaba y cuando se hundió. Así es que el barco entonces es realmente un receptáculo de restos y fósiles y reliquias históricas realmente muy, pero muy generoso. Porque permite descubrir un montón de cosas, como les decía. Buena parte de la historia de periodos de la antigüedad ha sido enriquecida y a veces hasta modificada por descubrimientos hechos en barcos que se hundieron hace cientos o miles de años. Entrar o llegar a los restos de un barco. Algunos están casi enteros, otros están prácticamente sembrados el suelo del océano con restos y con la carga que traían, y eso es lo que interesa. Es como entrar a una casa, a una pieza que ha estado cerrada por muchos años. Cosa que ha ocurrido en Francia a propósito. Yo me recuerdo haber visto alguna vez, porque estas cosas me interesan, bueno, ¿qué es lo que no me interesa? Videos de lugares que estaban abandonados por muchos años. Y alguien abre y encuentra cómo estaba esa pieza en el momento en que fue cerrada, o esa casa en el momento en que fue cerrada. Lo mismo pasa con los barcos. Entonces uno, con este barco hundido, puede saber montones de cosas de arquitectura naval, cómo se construían los barcos en ese periodo, qué era lo que transportaban, por lo tanto, qué clase y cuánto comercio había en esa zona del mundo y en esa época, qué clase de monedas circulaban. Muchas de estas monedas sirven, entre paréntesis, para ponerle fecha al hundimiento. Si usted encuentra una moneda de oro con que aparece la efigie del emperador Augusto, usted sabe entonces que este barco pertenece al periodo romano y esa moneda probablemente, aunque haya sido antigua para los que la estaban usando, más o menos permite ubicar temporalmente ese barco y por lo tanto todo lo que está en ese barco. Y se pueden saber muchas cosas más. ¿Qué comían los tripulantes? Por lo tanto, ¿qué comían
los marineros comunes y corrientes, por lo tanto, ¿qué comían? Probablemente el pueblo llano, común y corriente en esa época. ¿Qué herramientas usaban para construir el barco u otras cosas? Incluso con los, si a veces se encuentran huesos, se han encontrado esqueletos completos. Los esqueletos son más duraderos. Se puede saber las enfermedades. Con los huesos se pueden los patólogos encontrar qué enfermedades sufrían. Se pueden encontrar montones de datos con estos barcos hundidos. Y antes de continuar contándole de algunos de estos descubrimientos, de estos naufragios que han producido, han sido muy impactantes desde el punto de vista de los efectos en la historia, les quiero recordar, amigos, por si ustedes alguna vez tienen, y ojalá nunca lo tengan, un problema con una negligencia médica. 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

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Y permítanme continuar. Hay algunos de estos naufragios que han sido estudiados por arqueólogos submarinos, que ha sido extraordinario. Hay uno, el Uluburun, así se llama, Uluburun, el naufragio más importante de la historia. Tiene 3.300 años. Transportaba 10 toneladas de cobre, estaño, marfil africano, aquí tengo la lista, ébano, joyas, vidrio, armas. Es una gran demostración del gran comercio que existía ya en el Mediterráneo en la Edad de Bronce. Que en algún libro que estoy escribiendo, lo cuento, que fue la primera gran globalización de la historia. La civilización y las sociedades que circundaban estaban en las riberas del Mediterráneo o un poquito para adentro y que llegaron en un momento dado, más o menos en el siglo
A ver, para hablar en años, pongamos del 2000 al 1500, al 1200 a.C., la edad de bronce era el metal principal.

0: No es que no hubiera hierro, pero era muy poco. Era el metal principal que se usaba para armas, para herramientas. Hubo una tremenda globalización comercial y de esto es prueba este naufragio. Después hay otro muy interesante y muy misterioso que yo se lo he mencionado en un programa, que es el Antiquetera. Ese barco que encontraron en el año 1900 unos pescadores de esponja, o sea, a poca profundidad, allá en la zona del mar, ¿cómo se llama ese mar? Donde están las islas de Grecia, más o menos. Ahí, el Egeo, el mar Egeo. Poca profundidad, encontraron un barco y encontraron muchas cosas, y una de ellas que subieron era un artefacto que era una computadora analógica de hace más de 2000 años, llena de engranaje, era analógico, no había circuitos eléctricos ni electrónicos, eran ruedecillas, engranaje, haga cuenta que es como un reloj. Pero ¿qué hacía este reloj? Ya les he contado. Predecía, creo que tengo más cosas aquí, no. Predecía eclipses, posiciones planetarias de los planetas que ellos podían haber, habían descubierto así a ojo pelado, fases lunares, calendarios. Realmente nadie hasta ese momento imaginaba que una tecnología tan compleja como esa, que supone conocimiento de astronomía, que supone luego la tecnología para fabricar, y sobre todo supone una capacidad de ingeniería para convertir ese conocimiento astronómico en esta máquina, o sea, el diseño de ingeniería de este aparato, que todavía se está estudiando. Fue descubierto el año 1900, por algunas fases. Pasó, digamos, estuvo en un museo, en un estante, por ahí, no le dieron mucha pelota, pero se ha vuelto a estudiar muchas veces. Ahora hay otros instrumentos, qué sé yo, rayos X, cosas para entrar a las profundidades del artefacto, más o menos se tiene una idea de cómo funcionaba, es impresionante. No se sabe si era el único, si se fabricaron varios, quién lo hizo, quién lo diseñó, es un misterio, pero sí se sabe que es súper antiguo. Pertenece al mundo helénico. Nadie imaginaba esa tecnología. Porque, y aquí abriendo un paréntesis, amigo, yo que cualquier persona que estudia, que lee bastante historia, por lo menos sospechará que lo que uno lee sobre un periodo histórico, sobre una sociedad, sobre una cultura, es una pálida sombra. Es lo que se logró rescatar en unos registros, lo que se logró descubrir con un arqueólogo, ya sea terrestre o submarino, lo que se encontró en un papiro, que a su vez no necesariamente reflejaba la realidad. La historia es mucho más compleja, un mundo mucho más complejo es el mundo. Algún día, quizás ustedes cuando estén más viejos, van a leer un libro de historia de Chile que se refiere a este periodo que estamos viviendo ahora, y ustedes mismos se van a dar cuenta de la distancia enorme que hay entre cómo van a pintar este periodo histórico los historiadores, cómo lo van a simplificar y lo que realmente hemos vivido. Así es. Así es que de la antigüedad aparecen estas cosas y uno se pega a la cachada, digamos, de que las cosas eran más complicadas que lo que parecía. Vamos a otros naufragios interesantes, no tan antiguos. El Mary Rose. El Mary Rose era el barco favorito de Enrique VIII, este rey inglés que, como ustedes saben, mató a una mujer tras otra, a una esposa tras otra, y que produjo la gran secesión religiosa de Inglaterra. Se separaron del Vaticano y crearon su propia versión del cristianismo, ¿no es cierto? Bueno, era el barco favorito de Enrique VIII y se hundió en 1545. Fue recuperado completo, o sea, no estaba muy, muy abajo, en 1982. ¿Y qué es lo que encontraron adentro? Imagínense, era un barco grande. Encontraron zapatos. Los zapatos son muy duraderos porque están hechos de cuero y el cuero dura mucho en el agua. O sea, no le pasa nada. Encontraron cucharas, obviamente, metálicas. Peines, instrumentos musicales, herramientas, esqueletos, comida. Incluso se llegó. Miren ustedes cómo se llega a distintos conocimientos de las maneras más extrañas. Se sabe ahora qué músculos desarrollaban los arqueros ingleses, que era una de las principales armas de la monarquía británica, eran los arqueros. ¿Qué músculos desarrollaban más? Y esto lo lograron descubrir por las deformaciones óseas de los esqueletos. Después tenemos un hundimiento que es un poquito planchoso, porque fue más o menos como lo que le pasó al Titanic, ¿no? El Vasa, esto era sueco, en su viaje inaugural se hundió. Estaba mal diseñado, estaba muy mal diseñado y se volcó y se hundió. En el Báltico, el agua es muy fría en el Báltico, así que lo conservó intacto y lo lograron rescatar entero y está en un museo, en una sala inmensa. Ahí está el barco entero, usted lo puede ver desde la quilla hasta la arboladura. Parece que lo hubieran construido ayer, porque el agua helada conservó prácticamente todo. Eso es muy importante. Bueno, ¿para qué hablamos del Titanic, no? El Titanic ha sido motivo de libros, como esto de Una noche para no olvidar. Es que tengo por ahí el libro. La película... Hay tres versiones del Titanic, ¿sabían ustedes? Tres. Hicieron tres películas sobre el Titanic. La última es la que actúa DiCaprio y la niña esta, no me acuerdo cómo se llama. Una película, una especie de superproducción. Se han escrito... Yo me recuerdo muy bien el Titanic porque cuando yo era niño, estaba en segunda preparatoria creo que estaba, por ahí, y el profesor, el señor Benítez, que yo no creo que esté vivo todavía, si lo está, un gran abrazo y un gran saludo, mi profesor de primaria, desde primera preparatoria hasta quinta preparatoria, eso era el ciclo preparatorio en el San Agustín en esos años, y en alguna oportunidad no sé cómo y por qué me hizo pasar al estrado, un estrado que estaba en una especie de piso alto, hacer una conferencia sobre un tema que yo había leído en el Reader Digest, que era una revista muy popular en esa época. Era una revista mensual, el Reader Digest, y había leído esto, el resumen de esa Una noche para no olvidar, algo así. Así que me conocí a la historia del Titanic y la conté. Esa fue mi primera comunicación. Bueno, ustedes saben que el Titanic incluso ahora se convirtió en un lugar donde van los turistas. Recordarán que el año pasado, más o menos creo, un aparato que bajaba con turistas a unos precios gigantes a ver el Titanic de cerca reventó, la presión lo trituró en una milésima de segundo, murieron todos por supuesto, nunca se han encontrado sus restos. Se convirtió en un commodity de las historias de naufragio el Titanic. Lo han recorrido y lo siguen recorriendo con estos artefactos de investigación, estos robots submarinos que entran por todos lados y sacan imágenes en colores. Usted puede encontrar montones de esas cosas, de esos videos en YouTube. Ha sido documentado por completo, todavía se sigue discutiendo realmente por qué al chocar contra el iceberg se hundió. Yo conozco el tema, me he metido harto en esto desde niño y hay varias teorías, hay algunas incluso. Yo recuerdo una película ridícula en que reflotaban al Titanic. Es cosa imposible porque está partido en dos. No sé, no hay nada que reflotar. Luego tenemos el tema de las ciudades bajo el mar. El tema más conocido, que es en parte leyenda, pero en parte puede que no lo sea, el de la Atlántida, de la cual hablaba ya Platón. Platón, en uno de sus diálogos, menciona el tema de la Atlántida. Para que vean ustedes qué viejo es esta historia. Pero Hay ciudades reales que se han encontrado, como Tonis Heracleion, una ciudad inmensa. Se creía que no existía, que era una leyenda, que esto es un cuento de hadas, pero no, apareció, con templo, con estatuas grandes, barco, monedas, joyas, de todo. Luego tenemos Pablo Petri, esta es la ciudad más antigua que se ha encontrado, creo que está en Asia Menor, 5.000 años. No están hacia menor porque están en el mar. 5.000 años. La ciudad sumergida más antigua que se conoce, con calles, etcétera, etcétera, etcétera. Ahora, ustedes se preguntarán, bueno, ¿quiénes hacen esta pega de la arqueología submarina? Obviamente que no es Indiana Jones. Hay arqueólogos propiamente tal, muchos de los cuales jamás bajan, o sea, jamás se meten al agua. Examinan las piezas que suben a la superficie, obviamente. Buzos profesionales, los que tienen que bajar a ver y a poner en un canasto donde sea lo que se va a subir. Oceanógrafos, para encontrar los restos, los naufragios que se sospecha que están más o menos en tal o cual lugar, pero recuerden que el océano es inmenso. Geólogos, por lo mismo. Ingenieros, fotógrafos, especialistas en robótica, etc. Y no crean ustedes que esto consiste en bajar básicamente con los buzos. Hay un trabajo que ustedes han visto probablemente en películas, en la película del Titanic precisamente, y lo han visto en YouTube. Hay un montón de instrumental tecnológico que se usa antes que el primer buzo se tire al agua. Primero, ubicar el naufragio. Para eso los barcos hacen recorridos con sonar y con otros buscadores, así una especie de submarinos chiquititos que van lanzando ondas electromagnéticas para ver si en el rebote se ve alguna cosa. Y tienen que hacer esto y pueden estar días haciendo este recorrido, trazando, haciendo rutas así para cubrir una zona del mar. Usan magnetómetro, esto para ubicar metales. Drones submarinos, que son los que les estaba mencionando. Robots, escáneres láser, fotogrametría en tres dimensiones. Y todavía los buzos no han puesto un pie dentro del agua. Cuando finalmente se ubica, aquí hay un naufragio. Ahí recién aparecen los buzos, se arrojan así tirándose de espalda, como ustedes habrán visto, bajan. Si es que se puede, si está demasiado profundo, no hay buzo que vaya para allá, sino que siguen estos artefactos mecánicos, algunos de los cuales tienen brazos, manos así, pinzas para agarrar cosas, y se suben, algunos, otros se dejan ahí, y se empieza a investigar. Así es un trabajo larguísimo, detalladísimo y peligroso. Peligroso. Se han encontrado cosas increíbles. Aquí tengo una lista. En algunas partes, donde el agua era muy helada, se han encontrado cerebros humanos preservados por los siglos de los siglos. Amén. Se han encontrado en las tinajas que era transportado, el comercio era, del vino era muy grande en la antigüedad clásica, se han encontrado ánforas selladas con vino todavía en estado líquido. No creo que nadie se haya atrevido a pegarse un pencazo, pero se han encontrado. Se han encontrado semillas que revelan qué cultivos se comerciaban, porque las semillas que van en un barco es para venderlas en algún lado, se están comerciando. Se ha encontrado ADN antiguo, restos de comida del último día antes del naufragio, lo que comieron los marineros, o a lo mejor horas antes o minutos antes del naufragio. No, minutos no, porque los naufragios son cuando ya está la tormenta que hace rato que está anunciándose y que llegó. Se han encontrado muchas cosas. Yo tengo varios libros, amigos, de no de arqueología, sino que simplemente de cazadores de tesoro. Hay grupos, casi empresas, que se dedican a buscar barcos por los tesoros. Por ejemplo, galeones españoles del siglo XVI en adelante, que transportaban metales preciosos de América a Europa, se han encontrado con enormes cantidades de monedas de oro, con enormes tesoros, y a partir de eso han habido disputas judiciales entre quién tiene derecho a eso, si el país del cual provenía ese barco, si el país cerca del cual se encuentra el naufragio, o si de quienes encontraron el naufragio, y pueden durar años esas disputas legales, a veces se reparten la cuestión y a veces no, pero los que están en eso no están interesados en la arqueología, están interesados en las finanzas personales, se han encontrado. Otro, tengo libros sobre eso, tengo libros de un famoso naufragio que ocurrió en el Atlántico, de más o menos a mitad del siglo XIX, de uno de los primeros barcos de pasajeros a vapor, pero con paletas a los lados todavía, no se había llegado a la hélice, y se hundió con mucho oro. Y se encontró. Lástima que no recordé sacar ese libro para mostrarles fotos de la cantidad de oro que encontraron de lo que se está sacando en California, en esa época en Estados Unidos. Ahora, ¿cuántos naufragios hay que pueden ser de interés? 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Bueno, ¿cuántos naufragios creen ustedes, antes que les diga el número, que existen en el mundo, desde que existen, por supuesto, barcos que se atrevieron a navegar por la parte húmeda del mundo, como decía este personaje de Moby Dick, ¿cierto? Ismael. Call me Ismael. ¿Tienen un número? Bueno, se calcula que en los océanos del mundo podrían existir más de 3 millones de naufragios. La inmensa mayoría nunca ha sido localizada. El mar es demasiado grande. Millones de kilómetros cuadrados. Solo una fracción microscópica ha sido ubicada, y de esa fracción microscópica, solo una fracción microscópica dentro de lo microscópico, o sea, microscópico al cuadrado, ha sido estudiado. O sea, ustedes pueden imaginar que los océanos de la Tierra son como una biblioteca inmensa, imagínense la Biblioteca Nacional, y ustedes están recién entrando para ver un libro de todo lo que hay ahí, más o menos. Es un museo, al mismo tiempo. Un museo de la historia. Porque los hombres han estado navegando para comerciar, para explorar, para buscar nuevas tierras, desde mucho, mucho tiempo. Hay muchos libros que yo tampoco se los voy a mostrar, en que el estudio histórico está basado en el mar, en la navegación, y es muy impresionante averiguar lo antiguo, los muchos miles de años que la humanidad lleva navegando, y navegando lejos. Quizás ustedes no lo saben, pero la cultura polinésica, cultura de esa zona del mundo, con estos barquitos pequeños, ustedes la habrán visto en películas, fueron capaces de avanzar, de navegar cientos, miles de kilómetros. Desde la más remota antigüedad que el hombre se ha metido con problemas, con peligros, sin instrumentos, con barcos miserables, navegando lo más posible cerca de la costa para no perderse, porque no tenían ninguna manera de orientarse por muchos siglos de los siglos. Entonces hay muchísimos naufragios. Naufragios de barcos destruidos en guerras. Imagínense ustedes la batalla de Salamina. ¿Cuántos barcos se hundieron ahí? ¿Cuántos todavía quizás están que no se han desintegrado? Imagínense la batalla de Lepanto, todos los barcos turcos y cristianos que se hundieron. Está lleno de naufragios por guerra. Después están los naufragios por tormentas. Esos son la mayoría. Y millones. Y cada uno de esos barcos es una cápsula del tiempo. Ahí iban seres humanos con un determinado cargamento producido en esa época para consumidores de esa época. Los marineros usaban determinado utensilio. Cada barco hundido es una cápsula del tiempo. Y hay de todas las épocas. En algunas zonas del Pacífico, donde se llevó a cabo las campañas del Pacífico en la Segunda Guerra Mundial, hay muchos lugares donde está lleno de barcos de guerra hundidos. Y ustedes pueden encontrar montones de videos en YouTube donde aparecen exploraciones de esos barcos hundidos, con sus cañones todavía apuntando a la nada, de los cuales de sus tubos, en vez de salir obuses, salen pescados, peces. Barcos con la bodega llena de artículos de guerra o no, autos, tanques, bicicletas, motocicletas, ahí, hundidos. Son también una cápsula del tiempo más moderna, por supuesto. Y ya saben que del océano, del fondo del océano, se ha explorado casi nada. Es muy vasto. Y está el problema obvio de del agua, ¿no? El océano es mucha agua y las profundidades promedio del océano entiendo que son como más de 1.000 metros. Hay algunas que se llaman las fosas, que son 5, 6, 7.000 metros de profundidad. Imagínense. Es muy difícil o casi imposible llegar ahí, investigar nada. Si el mar, y hay un video o dos en internet, por si están interesados en YouTube también, que hay de todo ahí, ¿no? Un video muy original de se dice, ¿qué pasaría si se retirara, si se desaparecieran las aguas de los océanos? Entonces queda todo descubierto, el fondo del océano, los naufragios, etc. Está muy bien hecho. Pero claro, no aparecen 3 millones de barcos en ese video. Bueno, así que tenemos la arqueología submarina que ha sido un gran aporte para el desarrollo de la historia, para entender mejor cómo funcionaban estas civilizaciones que son, cuando, cada vez uno descubre que eran mucho más sofisticadas tecnológicamente, comercialmente y en todos los sentidos de lo que nosotros imaginamos. Mucho más sofisticadas, mucho más cercanas a nosotros. Y eso es lo que uno descubre, estimado amigo, cuando lee historia, es que uno entiende, de hecho, uno entiende la historia, porque no hemos cambiado mucho, no hemos cambiado casi nada. Entonces, cuando uno lee, por ejemplo, una carta, y estas cosas existen, una carta de un funcionario de una de las dinastías, de uno de los faraones de Egipto, que fue mandado a un reino que estaba en Siria para hacer un negocio, y el tipo escribió todo eso, cómo le había ido, y ahí aparecen estas sus conversaciones con gente y lo que le pasó en el camino, cosas como de ahora. Bueno, esa es una de las cosas interesantes de la historia cuando uno encuentra estos elementos personales, no solamente la historia general, de las guerras, de las dinastías, sino que cuando uno llega a un individuo particular con nombre, que ha escrito tal cosa y uno le sigue su vida como si fuera alguien de hoy y uno ve que es como uno y ve sus avatares personales que en un libro de historia no ocupan nada, ni siquiera un punto de tan desvanecido. En la historia hay seres humanos haciendo cosas y de repente uno descubre a esos seres humanos en estos documentos, en estos papiros que se encontraron, en estas referencias. Bueno, cuando uno lee, por ejemplo, la Guerra de las Galias, de Bellum Gallicum, de Julio César, uno entiende el personaje también. Un personaje que fue asesinado, bueno, el año 44 a.C., o sea, más de 2.000 años. Y ahí lo vemos, hablando, pensando, escribiendo, razonando. Y entonces uno entiende cuánto más sofisticado, cuanto más complicada la historia humana. Y con esta arqueología submarina, como digo y repito y termino aquí, se ha hecho más complicada, se ha hecho más rica, se ha hecho más variada, multiforme, más humana también. Porque en esos naufragios perecieron marineros y a veces, como les conté, se han encontrado cerebros, se han encontrado esqueletos. Si ustedes han visto videos de los muchos que se han hecho ya de donde está el Titanic, seguro que han visto fotos o videos de esos zapatos que están en el fondo del mar que pertenecieron a alguien. Y ahí están los zapatos, como son de cuero, intactos casi. La historia es vida humana, no es meramente procesos impersonales como algunos lo suelen ver, más o menos. Bueno amigos, el programa me salió más cortito que otras veces, pero está bien. De repente ustedes se pueden latear si me tomo más tiempo. Termino diciéndole que en YouTube ustedes encuentran muchas de estas cosas en video, en exploraciones, encuentran la historia de lo que se está descubriendo, de cómo se descubrió, ven los videos que toman las cámaras, los dos drones submarinos. Es re entretenido, la verdad, las cosas. Cuando un drone empieza a acercarse y de repente aparece un bulto y de repente ese bulto es un barco hundido hace quizás 3.000 años. Así es, estimado amigo. Bueno, les deseo un buen fin de semana. Y para el domingo voy a buscar algo que pueda interesarlos. Estoy tincado de hablar de este señor que me tiene obsesionado, Hans Alder Lindemann, este filósofo que escribió Plática Filosófica. Un señor me contó que también tiene un libro. Parece que hay, bueno, deben haber en bibliotecas de gente que heredó, compró, no sé yo, quizá unos cuantos más ejemplares de este libro, que yo estoy obsesionado con la idea de hacer algo en relación con este libro, Pláticas Filosóficas, entre un sabio, un poeta y un filósofo, de este filósofo olvidado, Hans Lindemann, activo en el siglo XX. Les puedo contar mañana la historia, porque algo he logrado con mucha paciencia y escudriñando y ayudado por las inteligencias artificiales, que son fantásticas para encontrar cosas. He ido más o menos desentrañando quién era este señor, algo de él. Lo que todavía no sé es cuándo murió, pero me tinca que fue en 1956, porque en ese momento dejó de publicar y era un hombre muy prolífico, y de repente no, nada más. Y como había nacido en el siglo XIX, 1880 y tanto, me tinca que ese fue el año en que murió. Puede que les hable de él, porque, como les digo, estoy metido en hacer algo al respecto con sus plásticas, como me lo imprimieron en una imprenta plástica filosófica de Lindemann. Pero a lo mejor se me ocurre otra cosa para mañana. Sería todo, estimado amigo. Muchas gracias. Nos estamos viendo. Chao.
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0: ¿Cómo les va? Gusto de saludarle. Hoy la fiesta deportiva en el aire para lo que va a ser este vibrante partido entre Deportes Concepción y el cuadro de la Universidad de Concepción. Tercer partido que Concepción va a jugar de local, esperando para los hinchas de Deportes Concepción que pueda terminar con la canasta limpia, obtener los 3 puntos en el día de hoy. La semana pasada decíamos que el estadio estaba en espléndidas condiciones. Felicitaciones a la gente de la Universidad a la gente de la Municipalidad de Concepción por cómo mantiene el estadio. Hoy día no podemos decir lo mismo. El estadio presenta serias complicaciones, sobre todo en el medio campo. Claro, porque después del partido con Católica quedó a mal traer el estadio. Y hemos tenido lluvia intensa durante la semana, entonces ha costado. Se pasó el rodillo, se cortó el pasto y, claro, el estadio hoy día demuestra que no está en las óptimas condiciones. El día está impecable, llamado para venir al fútbol. Ya ha llegado mucha gente de Deportes Concepción, poco público como es habitual para la Universidad de Concepción. Y dos cosas al inicio, ¿no? Que entremos a revisar con la voz que más vende en la octava región. Dos cosas que quería señalar. Uno, lo que salió a mitad de semana. Esta situación entre la concesionaria de Deportes Concepción y el club el club deportivo, ¿no? Esta demanda que está haciendo supuestamente el señor Rubio y que a los hinchas le ha calado hondo. De hecho, en las redes sociales se ha viralizado el hecho que hay como un aprovechamiento, ¿no? Y que quisiera quedarse con los campos deportivos y todo aquello. Yo quiero puntualizar dos cosas. Primero, cuando Deportes Concepción se vio con la posibilidad de entrar al fútbol de primera división, al fútbol profesional, la ANFP, que fueron los que avalaron que se robaran el club, Talarico y todos los sinvergüenzas esos que estuvieron por acá por Deportes Concepción, le pide a Deportes Concepción tiene que pagar la deuda más o menos 1.300, 1.500 millones. ¿Y qué es lo que hace la concesionaria? La paga, pone la plata. Y la mala negociación que hubo cuando se vendió el club a la concesionaria arroja que no se pusieron allí a lo mejor los puntos que tenían que ver. Pero yo escuché la entrevista que le hizo en una radio amiga o enemiga al presidente del Club Social, y él aparece prácticamente como víctima, ¿no? Diciendo, hemos llegado, hemos conversado, pero no hemos llegado a acuerdo. Entonces, claro, aparece esto de que viene el árbitro y va a decir cuál es la situación. Dos cosas. Yo creo que aquí es importante que el señor Rubio y toda la gente que lo asesora salga y diga cuál es la versión de él al respecto. Yo entiendo que él quiere cobrar legítimamente su dinero, que se la deuda, pero sería bueno que él puntualizara por qué razón no se ha llegado a acuerdo con el Club Social y cuáles serían sus reales intenciones o cómo es la negociación. Porque si bien es cierto, los campos deportivos son muy apetecidos, pero digamos que los campos deportivos son las 4 hectáreas las que están ocupadas, y creo que son 21. Entonces, ¿por qué no transparentar la situación? ¿Por qué no decir, mire, hemos tratado, hemos buscado, se le deben 1.500 millones, el Club Social me está proponiendo una cantidad de dinero que no se acomoda a lo que yo quiero? Yo creo que es sano para ambas partes en virtud de lo que significa Deportes Concepción para la ciudad. Es sano que ambos salgan a decir la verdad con respecto a este tema. Cerrado el paréntesis con respecto a esto, vamos a lo que va a ser este partido con la voz que más vende en la octava región, nuestro buen amigo Javier Vázquez Jiménez.
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2: Amables oyentes, tengan ustedes muy buenas tardes, bienvenidos a la transmisión del fútbol en vivo y en directo desde el Estadio Esther Roa, Alcaldesa Esther Roa Rebolledo, de la ciudad de Concepción. Hoy, 9 de agosto del año 2026, damos comienzo a esta nueva jornada del fútbol profesional acá, y el anticipo de comentario es de Bernabé Lorenz aquí en la cabina de la fiesta del deporte en Radio Yacolén. Bernabé.
0: Un partido importante para ambos equipos, ¿no? La Universidad de Concepción con técnico nuevo, vuelve la Nona Muñoz a dirigir a la Universidad de Concepción. Y como dice el adagio por ahí, técnico que debuta, técnico que gana. Vamos a ver qué va a pasar con esta Universidad de Concepción, que no ha andado bien, no ha logrado el andamiaje futbolístico que se quiere, y con las innovaciones que el técnico quiera para este partido. Por otro lado, Deportes Concepción necesita estos tres puntos para seguir respirando. La derrota de Cobresal ante Católica hace que Deportes Concepción esté más tranquilo y pueda esperar este partido también sin esa apremio de tener ahí al cuadro de Cobresal respirándole en la oreja, ¿no? Y lo otro importante es que para un técnico, el hecho de tener una formación similar o igual de un partido a otro es muy importante, porque le va dando una línea futbolística, le va dando una claridad con respecto a los hombres que está teniendo. Entonces, hoy día el cuadro de Deportes Concepción presenta la formación idéntica a la que entrara jugando frente al cuadro de Católica. En cambio, la Universidad de Concepción, claro, con las variantes que puede tener, pero con hombres interesantes, como Waterman, que uno ya sabe lo que significa el delantero de la Universidad de Concepción. Entonces, Concepción, con los hombres que ya venían jugando en el partido Católica, vamos a revisar inmediatamente lo que va a ser la formación de Deportes Concepción.
2: Ok, Bernabé, vamos entonces con la formación del equipo Lila. Esta tarde aquí en el estadio, 12:30 horas el inicio del partido. Va en el pórtico defendiendo los tres palos el golero Nicolás Araya. En extrema defensa, Ariel Cáceres, Norman Rodríguez, Fausto Grillo, Dylan Varas. El medio campo ofensivo del conjunto Lila es Jonathan Rodríguez, Mario Sandoval, Joaquín Montesino, Jorge Enrique y Eitan Espinosa. En tanto que en la ofensiva, el goleador eterno del conjunto Lila, Joaquín Larribey.
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2: Bernabé, vamos con la formación del equipo de la Universidad de Concepción.
0: Sí, yo le iba a decir a la Universidad de Concepción, cuando presenten la formación en las redes sociales, no puede ser tan rasca poner solamente el apellido de los jugadores, ¿no? Pongan el nombre completo. Representan una casa de estudio, o sea, mínimo de decencia, de educación, ¿no? Bueno, pero vamos. Brown, calzaquilla número 1, 21, Espejo, 4, González, 6, Ubal, 15, Ollanedel, 16, Ogas, 8, Martel, 10, Fuente Alba, 20, Rojas, 18, Waterman, 25, Salcedo.
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2: Exactamente las 12:30 horas en todo el territorio nacional. Aquí en el estadio Alcaldesa Esterro Arrebolledo. El partido ya se va a iniciar. Los conjuntos ya están en el campo de juego. Deportes Concepción atacará, me parece, Bernabé, de norte a sur.
0: Claro, como ya es habitual, gana el sorteo la gente de Deportes Concepción. Siempre le gusta que en el segundo tiempo atacar de norte a sur, ¿no? De sur a norte, como diría yo. Bueno, el árbitro del partido, Fernando Béjar, va a ser asesorado por Mario Lagos, Aldo Gómez y Miguel Araos, el cuarto árbitro. El árbitro central, Fernando Béjar, el que va a dirigir este partido.
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2: Bien, los equipos ya están en el campo de juego. Yo diría que a lo menos entre 6.000 a 8.000 espectadores es lo que se puede ir a apreciar, Bernabé, usted con la experiencia que ya tiene. Sí. En este tipo de clásicos.
0: 8.000 personas, aun cuando la gente por las redes sociales ha señalado que está muy lenta la entrada. Figuraba Tegualda agotado y resulta que no hay mucha gente en Tegualda. Son algunas de las cosas que la gente ha reclamado en el día de hoy. Mayoritariamente la gente de Deportes Concepción es la que ha llegado a presenciar este partido. Muy poco público por parte de la gente de la Universidad de Concepción.
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2: El minuto de silencio por el grave accidente que tuvieron familiares de uno de los futbolistas.
0: Así es.
3: Muchas gracias.
2: Bien. Aguilar Ávila, perdón, el deportista de la familia que falleció, el papá y la mamá, que eran...
0: Estos son el bus que chocó con los jugadores que venían a jugar acá a Deportes Concepción, ¿no? Venían de Temuco, ¿ya? Ese fue el gran accidente. Bueno, todo listo, todo preparado, Juan Eduardo Ayala.
2: Gracias, Bernabé. Vamos entonces, señoras y señores, al campo de juego. La pelota está en poder de Waterman, quien hace el primer movimiento aquí en el partido. Se inicia el compromiso con 2 minutos de retraso en esta jornada deportiva del día de hoy. Pleno sol aquí en la capital de la octava región del país. La pelota va a buscar atrás, va sacando el conjunto a través de Brown. Ahora se va a la banda por la pelota por el sector izquierdo a través de Ollanedel. Ollanedel larga balón arriba buscando el cabezazo de Waterman, pero la pelota ya la recupera el conjunto línea atrás en la última línea. Largo rechazo. La pelota la va dejando atrás en la última línea. Tiraba para Montesino. Montesino que no alcanzó a recuperar el balón y se va fuera del campo de juego. Hay lanzamiento lateral que favorece al conjunto universitario.
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2: Se cumple el primer minuto de juego aquí en el estadio. Este Roa Rebolledo. El marcador está 0 para la Universidad de Concepción, 0 para Deportes Concepción, que hace de local en este partido. El balón está parado justo en el círculo central. La pelota que la va recuperando el mediocampista del conjunto de la Universidad de Concepción, Casaquilla, número 20. Pelota que ya la van sacando y la van tocando a buscar en la portería del jugador Nicolás Araya, pero el balón se va a ir fuera del campo de juego. Hay saque de fondo atrás en la última línea que favorece al conjunto local.
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2: Continuamos con el fútbol aquí en el estadio. Este Roa Rebolledo, la pelota la va jugando el conjunto Lila. Balón que lo va sacando sobre el campo antagonista. Ahí la va recuperando el mediocampista del conjunto, que es Jason Fuente Alba, del conjunto de la Universidad de Concepción. La pelota que va a buscar al mediocampista Casaquilla, número 10. Cae un hombre fuerte que era Montesino. Marca el juez del partido y marca en definitiva una falta que va a favorecer al conjunto Lila. Señoras y señores, aquí en el estadio Alcaldesa Esterro Arrebolledo, en la capital de la octava región del país. El marcador está en 2 minutos de la etapa primera del partido. 0 para Deportes Concepción, 0 para la Universidad de Concepción.
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2: Y la pelota la va jugando atrás del conjunto Fausto Lila a través de Fausto Grillo, toca y va tocando para el Norman Rodríguez. Norman Rodríguez que la va sacando atrás en la última línea, toca para Ariel Cáceres. Ariel Cáceres con el balón largo, un balonazo largo, cambiando de sector derecha izquierda. Aquí tiene que retroceder, la va recuperando Eitan Espinosa. Espinosa que va tocando el balón, va buscando, levanta la cabeza para ver a quién la toca. La deja en el medio campo, ahí buscando la incorporación de Jorge Enrique. Enrique que vuelve a abrir por la banda izquierda. El balón que lo vuelve a recuperar, a cuidado ahora que la tiene el conjunto Lila. Juega, transita, triangula la pelota el conjunto local. Aquí el balón lo va sacando y una vez más lo tiene Mario Sandoval. Este va tocando atrás en la última línea, pelotazo largo que va a buscar a Ventecino. La pelota fue más rápida, como el pasto está mojado, el balón inmediatamente se desliza muy rápido, se va fuera del campo de juego. El lanzamiento lateral corresponde al conjunto universitario.
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2: Aquí el balón lo quiere recuperar Waterman, pero primero es más activa la defensa del conjunto Lila. Va sacando rápidamente por la banda derecha la pelota. El balón que lo tiene Cáceres, quería tocar aquí, cuidado que aparece Montesino. Primero era otro jugador que cae ahí en el tercer cuarto de cancha, que es Joaquín Larribey. El balón que se va fuera del campo de juego y el lanzamiento favorece al elenco de Deportes Concepción. El balón que va a buscar una vez más atrás la última línea del conjunto universitario, pero ya está fuera del campo de juego. Vuelve a reponer el fútbol el conjunto Lila, el lanzamiento lateral.
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2: La pelota está en poder del conjunto Lila, que la va sacando Mario Sandoval. Quería tocar sobre la banda derecha y aparece en el Cáceres. Se abre camino, pero primero le va cerrando la gente de la Universidad de Concepción. El ataque que viene por la banda izquierda toca para Waterman. Waterman que abre para el mediocampista Facundo Mater que la va tocando a ras de piso. Abre por la banda derecha, aquí aparece Jorge Espejo. Espejo levanta el centro, segundo palo, cuidado, ¿eh? Lo empujó desde atrás el lateral del conjunto de Deportes Concepción. Reclama la gente de la Universidad de Concepción. Nada cobre el juez del partido, el señor Bernardo Vejas. Por lo tanto, el balón, cuidado, que vuelve a recuperarla una vez el conjunto universitario al interior del área. La va sacando Sandoval, mal toque de Sandoval, recupera una vez más la gente de la Universidad de Concepción. Pelota una vez más que va al interior del área. Aquí la va sacando y la va tocando el conjunto de Deportes Concepción. Pierde el balón, nada se marca, bien insiste en la portería. Tiro bajo, rasante del conjunto universitario. Atrapa con toda propiedad Nicolás Araya el balón que se va a poder del arquero del conjunto Lila.
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2: 5 minutos de la etapa primera del partido. Anticipo, digamos, análisis de comentario que ha visto en estos 5 minutos Bernabé Lorenz.
0: Bueno, el cuadro de la Universidad de Concepción presenta una formación con 4 hombres en el fondo, con 4 hombres en el medio, que y dejando un poco más arriba solamente a Waterman, y ha tenido la posesión de la pelota. Prácticamente se ha ido posesionando en el propio territorio de la Universidad de Concepción. El primer tiro, la llegada clara del cuadro de la Universidad de Concepción, tratando de buscar las manos de Araya, que no tuvo mayores complicaciones, y Concepción todavía no se arrima sobre la portería del portero de la Universidad de Concepción.
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2: Carga, se va el conjunto de Deportes Concepción, el balón que se pierde sobre la última línea del arco de la portería de Jorge Brown, el golero del conjunto de la Universidad de Concepción. Señoras y señores, ya llegamos al minuto 7 de la etapa primera del partido. El marcador se mantiene 0 para Deportes Concepción, 0 para el conjunto universitario.
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2: Continúa aquí el juego entre el clásico de la octava región del país. Dos equipos de la primera división donde juegan la Universidad de Concepción y Deportes Concepción, equipos que casi han tenido la misma historia. Ambos han estado en segunda división, ¿no es así, Bernabé?
0: Claro, y hoy día están limitando en el fútbol profesional, ¿no? Hace mucho rato que no jugaban estos dos equipos. Hoy día veía una de las estadísticas que publicaba Operación Retorno. Y claro, hay superioridad por parte de la gente de Deportes Concepción en la cantidad de partidos que han jugado ambos equipos. Esperemos que hoy día se pueda, para la hinchada de Deportes Concepción, mantener esa superioridad.
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2: A la carga se va el conjunto de la Universidad de Concepción. La pelota la tiene Waterman. Abre por la banda izquierda. Ahora quería ingresar. Metió la pierna por allá. Y Alcácer, el balón que se va fuera del campo de juego. Hay lanzamiento lateral que favorece al elenco de la Universidad de Concepción.
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2: 8 minutos de la etapa primera del partido, 0-0 el marcador. El público aviva incesantemente al conjunto Lila. Aquí la pelota la va a tener una vez más Ariel Cáceres, el lateral del conjunto Lila. El lanzamiento se hace efectivo, la va tocando sobre la banda derecha. Jacob va corriendo el Larry Bay, presionando atrás en la última línea. La va sacando el defensor del conjunto de la Universidad de Concepción, que es el capitán Osvaldo González. González toca para Brown, el golero. El golero despeja alto arriba a la cabeza de Waterman. Gana Waterman, pero el balón lo va recuperando de inmediato la extrema defensa del conjunto Lila. El balón que iba para Montesinos. Montesinos que pierde la bola ante la marca del número 10, que es el jugador Harold Salgado. Salgado que la va socando una vez más, viene a jugar, era Fuente Alba en definitiva. Correcto, la vi cuidada que aquí la tiene el mediocampista, era Mater. Mater coloca pelota profunda, aparece el hombre entre dos. Ahí aparecía, se cerraron dos defensores del conjunto Lula, que era Cáceres y finalmente Damián Rodríguez. Pero se quedó con la pelota el golero Nicolás Araya del conjunto Lila.
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2: Marcamos 9 minutos de la etapa primera del partido. La pelota que la va jugando lo demás el conjunto de la Universidad de Concepción. El balón que va para Waterman, lo va a abrir sobre la banda derecha. Se afirma bien el guatemalteco. Aquí el balón viene para el número 20 del conjunto de la Universidad de Concepción. El jugador que le va tocando de inmediato quería levantar el centro, se cerró bien atrás en la última línea. Dylan Vargas y el balón que se va a ir fuera del campo de juego. Hay lanzamiento lateral que favorece al elenco amarillo de la octava región del país.
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2: Señoras y señores, fútbol detenido, el balón está fuera del campo de juego. Hasta el momento el marcador se mantiene 0-0 aquí en el estadio Roa Rebolledo. Ya llegamos exactamente al minuto 10 de la etapa primera del partido. Hay un golpe de cabeza, pero defiende bien Sandoval atrás en la última línea. El balón que va arriba lo van a luchar dos hombres del conjunto de la Universidad de Concepción, pero el balón se va a las manos del golero Nicolás Araya, que era su efectivo de inmediato el saque sobre la banda derecha. Allá la tiene Montesino, se acerca, era Cáceres que iba para él, pero prefiere definitivamente al mediocampista del conjunto Lila, que es Sandoval, el hombre de los grandes goles en el conjunto Lila. Pelota larga sobre la banda izquierda. Aquí toma, la va recuperando bien. Una vez más, cazaquilla número 20, Jorge Enrique. Enrique va a buscar el centro. Podría aparecer la Ribey, la pelota fue un tanto baja. Responde bien atrás el conjunto de la Universidad de Concepción. Insiste Dylan Vargas ahora con la pelota en el conjunto de la Universidad de Concepción. Pelota profunda que iba para Enrique, pero no alcanza a llegar a ese lugar y la va recuperando una vez más el conjunto universitario. Atrás en la última línea, va sacando de inmediato para poner el balón en fútbol activo aquí en el campo de Collao.
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2: El fútbol lo va haciendo una vez más. Cuidado al conjunto Lila. Pelota que arranca Montesinos. Quiere levantar el centro. Cierto que venía para Larry Bay, pero aparece Enrique. Enrique se abre por la banda izquierda. Tira portería. Primer palo. Manotazo del golero. Dejó la pelota fuera del campo de juego. Hay tiro de esquina que favorece al conjunto Lila. Es el número
0: uno.
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2: Qué manera de llegar al conjunto Lila a través de Larry Bay. Y Enrique en la pelota se viene al tiro de esquina. Es el primero que favorece al conjunto Lila. Aquí el balón lo viene a jugar una vez más el ataque Lila al conjunto de Deportes Concepción, que tiene como entrenador a Fernando Díaz, que ha tenido una gran campaña en esta segunda rueda del campeonato. El balón que viene arriba, corría a saltar Montesino, el balón que se va a perder por el otro sector, lo alcanza a recuperar la gente de la Universidad de Concepción, el balón que se va fuera del campo de juego y hay lanzamiento que favorece al conjunto universitario.
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0: Gran llegada profunda, la primera de Deportes Concepción, el centro de Montesino, no alcanzó a conectar la Ribey, aparece por este otro costado Ethan Espinosa para pegarle fuerte a media altura, encontró las manos salvadoras del portero del cuadro de la Universidad de Concepción y la primera llegada profunda de la gente de Deportes Concepción salvada por su portero.
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2: Aquí la pelota la va recuperando lo demás del conjunto de la Universidad de Concepción en Campo Lila. Insiste atrás la base, la quiere atacar y con todo le veamos Fausto Grillo. Pero el balón lo vuelve a superar a Grillo. Atrás en la última línea va rescatando jugador Casaquilla número 21. Norman Rodríguez toca para Ariel Cáceres. Este la va sacando a media. Cuidado que la pelota una vez más para Rodríguez. Pero antes llegan las manos del golero Nicolás Araya, quien se queda con la pelota y va sacando de inmediato por la banda izquierda. Aquí aparece Jonah, el jugador Dylan Varas. Va tocando de inmediato, quiere buscar a Eitan Espinosa. Eitan Espinosa toca con Jorge Enrique. Enrique la pasa para Sandoval, parado en la media luna en el centro del campo de juego. Está el jugador Mario Sandoval Casaquilla, número 16. Número 18 es, en definitiva, Jonathan Rodríguez. Cuidado que está Montesino con la pelota. Hace la finta, se la mague, quiere buscar. Va saliendo bien Montesinos, puede levantar el centro. El centro que viene muy cerrado abajo. Aquí la va recuperando el conjunto de la Universidad de Concepción. Y el balón lo va sacando atrás en la última línea el conjunto universitario. Más de 8.000 espectadores presencia en el compromiso aquí en este clásico de la octava región del país. Juega en la Universidad de Concepción 0, Deportes Concepción 0.
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2: El fútbol lo hace aquí el mediocampista Casaquilla número 8 del conjunto de la Universidad de Concepción. Pelota que la van tocando para González. Va sacando González, el capitán del equipo de la Universidad de Concepción. El balón que lo va a recuperar Mater que quería tocar arriba. Insiste en la carga, sí señoras y señores. Este es el fútbol que usted lo vive aquí en el estadio Esterroa Rebolledo. Juega una vez más a través del lateral izquierdo Jerko Oyanedel. Oyanedel que tiene la pelota. Vuelve a tocar con González. González que la quiere sacar y a buscar, a ver, va buscando un espacio, pero no se muestra nadie. El fútbol se hace lento en el medio campo de juego. Aún la pelota en poder de la Universidad de Concepción en campo propio. Lánzale un balón arriba. Va buscando a Waterman parado en el último cuarto de cancha. Insiste Oyanedel. Oyanedel, buen centro. Que la quiere sacar arriba. Insiste la gente de la Universidad de Concepción. Vuelve a recuperar atrás Norman Rodríguez. Rodríguez con golpe de cabeza deja la pelota en el círculo central. Cae por ahí el jugador Jorge Enrique. Pero nada cobra el juez del partido, el señor Fernando Béjar. El balón está en fútbol y en poder del conjunto universitario.
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2: 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Vuelve a jugar el conjunto de la Universidad de Concepción a través de González. González va tocando y va buscando a Oyanedel. Arranca y saca por la banda izquierda. Insiste el jugador. Buena pelota profunda atrás. Se va cerrando Rodríguez para el conjunto Lila. En la última línea espera que Nicolás Araya salga, tome el balón y de inmediato lo haga rodar sobre campo propio, dejando la pelota en poder del número 29, Dylan Vargas. Vargas con la pelota, la arrastra, levanta la cabeza, coloca un balonazo largo arriba. Quiere buscar, aquí aparece Eitan Espinosa. Espinosa que cubre el balón, quería hacer el amague, pero primero llega la gente de la Universidad de Concepción, toca el balón, lo echó fuera del campo de juego. Solamente hay lanzamiento en ataque para el conjunto Lila.
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2: 17 minutos de la etapa primera del partido y aquí ya comenta lo que ocurre en el campo de juego nuestro colega comentarista Bernabé Lorenz.
0: Claro, la Universidad de Concepción ha tenido más incentivo, ¿no? El hecho de que está con su nuevo técnico y se ve reflejado en la cancha. Corren más, quieren ganar la pelota. Y Concepción, yo lo veo un poco más, más pasivo, ¿no? No con ese incentivo que otras veces ha tenido. El balón lo tiene la Universidad de Concepción, maneja la pelota, pero la llegada más clara la tuvo Deportes Concepción con ese tiro de Ethan Espinosa, manteniendo un poco lo que es siempre la jugada, la salida más rápida siempre por el lado de Montesino, buscando el centro para ver si logra conectar Larry Bay o si en la segunda instancia aparece Ethan Espinosa o aparece el jugador Enrique. Pero la pelota la maneja, tiene la posesión del balón el cuadro de la Universidad de Concepción, hasta ahora, manejando bien la instancia, pero no ha tenido la claridad para llegar en la última, en la puntada final. Ahí le ha faltado a la Universidad de Concepción, la puntada final. Pero cuidado, que tiene un hombre arriba que es letal. Cada vez que recibe una pelota con ventaja, Waterman puede cambiar absolutamente el destino de aquello. Entonces, tiene que tener Concepción cuidado, porque se ve más ganoso, con más intención, tratando de demostrar sus jugadores al técnico de la Nona Muñoz, que pueden ser perfectamente titulares los hombres que están en la cancha.
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2: La pelota en poder del conjunto de la Universidad de Concepción a través del número 21, Jorge Espejo. Espejo que va tocando de inmediato para el capitán González. González que alarga para Ollanedel. La pelota que la vuelve a jugar, insiste atrás en la última línea con Bastián Ubal. Ubal que tiene la pelota, la vuelve a tocar para González. González que va por la banda derecha buscando la posición de Jorge Espejo. Espejo que saca encima la marca de Eitan Espinosa. La larga y la va tocando por la banda derecha para Luis Roja. Roja una vez más quiere buscar al jugador Jorge Espejo. Espejo que insiste, quiere hacer una maniobra ante la marca de el jugador Casaquilla, número 21 en el cuadro, línea Norman Rodríguez. Y el balón le rebote, se va fuera del campo de juego. Y a saque de lateral que favorece al conjunto Lila en la última línea de su campo propio. El balón que lo va sacando una vez más el jugador Dylan Vargas. Vargas que comete en primero una falta a Héctor Espinosa. Y Espinosa de inmediato va a ser efectivo el tiro libre que favorece al conjunto Lila.
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2: Señoras y señores, cuidado, aquí viene Espinosa. Digo, del jugador Montesino quería abrirse el campo de juego, pero va tocando la pelota, la entrega mal Rodríguez, quería conectar a Espinosa, se enredó mucho la carga Bernabé Lorenz del conjunto Lila. Al final quedó todo en la nada.
0: Claro, la pelota primero era de Montesino, quien reclamaba que no le habían cobrado un foul. Después le llegó al jugador Enrique y este, cuando quiso tocarla, le pegó un poquito largo y se perdió la pelota para Ethan Espinosa.
2: Claro, y ahora viene el lanzamiento lateral, pero el balón no lo pudo tomar Joaquín Larrebey y se va por la última línea del campo de juego. A saque de meta que ahora sí favorece al elenco de la Universidad de Concepción. 20 minutos de la etapa primera del partido y el marcador está 0 para Deportes Concepción, 0 para la Universidad de Concepción.
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2: Largo rechazo de Brown, el golero de la Universidad de Concepción, pero el balón queda en poder de Montesino. Montesino cambia de derecha a izquierda. Aquí aparece Eitan Espinosa, amortigua bien de pierna derecha, lo va tocando a ras de piso con Enrique, le va a pegar a portería, tiró, pero el balón se va un metro sobre el horizontal del golero Jorge Brown del conjunto de la Universidad de Concepción. A saque de meta que favorece al elenco amarillo de la octava región del país.
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2: Avanzamos en el tiempo, señoras y señores, 22 minutos de la etapa primera del partido, 0-0 el marcador. Arranca Ariel Cáceres, primero le metieron la pierna, nada marca el juez de partido, aplica ley de ventaja, la pelota está en campo rival, aquí juega Deportes Concepción para Conjugaba para la Ribey, pero el balón no llega a destino. Insiste en la carga, cuidado que está metiendo fuerte la pierna. La gente de la Universidad de Concepción quedó resentido. Enrique, el balón que va para Sandoval ahora. Va recogiendo, cuidado que el balón lo tienen acá sobre la banda izquierda. Aparece Dylan Vargas. Vargas se va quedando con el balón. Quiere levantar, prefiere entregar para Eitan Espinosa. Espinosa que le echó la pelota más atrás buscando la incorporación. Ahora sí, de Fausto Grillo. Grillo que toca de inmediato con Sandoval. Sandoval que abre para Enrique. Enrique que le vuelve a ir más allá por la banda derecha buscando la incorporación de Ariel Cáceres. De entrega para Montesino. Montesino no ha podido levantar un centro bueno aún. No sé si está muy pesada la pelota o no. ¿A usted qué le indica eso? Luego le pregunto a nuestro amigo Bernabé Vargas, nuestro comentarista, porque realmente Montesino ha tenido varias oportunidades de levantar algún centro con posibilidades para, digamos, para la Ribey, pero aún no lo ha podido hacer. Insiste el conjunto Lila, presiona sobre el campo de la Universidad de Concepción. El balón que viene a buscar arriba, hay golpe de cabeza que la va sacando atrás en la última línea y la saca en definitiva Facundo Mater hacia campo rival, pero el balón insiste y se va quedando en campo de la Universidad de Concepción. Atrás arranca una vez más que a través de Ollanedel el conjunto de la Universidad de Concepción. Balón que va arriba a buscar, insiste Deportes Concepción en defender bien, siempre insiste, se va quedando con la pelota, la tiene allá en buscarla una vez más el jugador casaquilla número 16, Mario Sandoval. El balón que viene hacia el área del conjunto de la Universidad de Concepción, la va luchando la Ribey, como persiste, como insiste, él la tiene, es Eitan Espinosa quien insiste en la carga, maga, pierna derecha, pierna izquierda, quiere levantar el centro, no puede, la entrega para la Ribey, va a buscar la posición para tirar la portería, la recupera Sandoval, este sí que le pega, vamos a ver si lo hace, a 18 metros del área, marca nada, marca el juez de partido, cae un hombre en el borde del área grande de la Universidad de Concepción, pero el árbitro del partido no marca absolutamente nada y ahora se produce realmente un intercambio de fuerza entre el jugador Fausto Grillo y también el atacante del conjunto de la Universidad de Concepción. El partido, el juez marca solamente tiro libre y este favorece al conjunto universitario.
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2: Llegamos al minuto 24, Bernabé Lorenz. Se mantiene cierto apremio del conjunto Lila sobre el arco de la Universidad de Concepción.
0: Claro, tiene mayor profundidad con el Deportes Concepción, pero la tenencia del balón sigue siendo de la Universidad de Concepción, ¿eh? Cuando el árbitro va y dialoga con Mater, ¿no?, el jugador de la Universidad de Concepción. Yo no sé qué tanto diálogo. Si el árbitro tiene que dialogar, lo mínimo, y dejar que los jugadores puedan jugar. Y cuando hay alguna complicación, tiene dos tarjetas, una amarilla y una roja.
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2: La pelota en poder del conjunto de la Universidad de Concepción en el ciclo central. El balón a ras de piso se va jugando. La cancha se ve bastante pesada. Se ve bastante pesado el césped de Bernabé Lorenz y deteriorado en muchas partes del campo de juego.
0: Claro, no está en buenas condiciones, ¿no? Cuidado.
2: Sí, señora, la carga se va al conjunto universitario. La pelota que la tiene Luis Roja. Hace la magia, hace la finta acá al interior del área. Nada marca el juez del partido. La pelota que la va sacando Sandoval. Entrega para Eitan Espinosa. Es en definitiva quien la saca, el jugador casaquilla número 20. Jorge Enrique. Enrique que la pelota iba para él, pero el balón lo toca primero el jugador de la Universidad Concepción Roja, se va fuera del campo de juego y hay lanzamiento lateral en campo propio para el conjunto Lila.
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2: Aquí el balón insiste en la carga, en un lanzamiento lateral que va para Deportes Concepción. La pelota que la vuelve a tocar Brian Ogas. Ogas que quería buscar, está en el piso. Lo presiona ahí casaquilla número 18. Jonathan Rodríguez metió la pierna fuerte. Ogas marcó el juez del partido. Y nuevamente el tiro libre para el elenco Lila.
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0: Se comienza a enredar el partido, ¿no? A rato a friccionar mucho. Concepción no tiene la claridad que le hemos visto en otros partidos. Y claro, no, la cancha no invita a hacer buen fútbol, no invita a poder tener la fluidez para tocar de primera, para mantener más de dos, tres pases. Está muy pesado, sobre todo en el sector medio, y eso lo van resintiendo los hombres de ambos equipos. Pero el balón, el dominio, la retención de la pelota sigue siendo de posesión de la Universidad de Concepción. Pero claro, no tiene la claridad, la profundidad para llegar, y todavía Nicolás Araya no logra trabajar en su borde.
1: 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Relata Juan Eduardo Ayala.
2: La pelota aquí la va a jugar Montesino atrás en campo propio. La va tocando para Rodríguez. Norman Rodríguez se hace del balón. Levanta la cabeza, la quiere tocar a ras de piso. Vuelve para Montesino. Cuidado que le va a meter la pierna a Ollanedel. Le gana Montesino. Montesino que tiene la pelota. Quería jugarla arriba, no alcanzó a llegar. Por allá el jugador Casaquilla, número 16. Pero en definitiva la pelota queda en poder de la Universidad de Concepción. Insiste en la carga, vuelve a recuperar el conjunto Lila. El balón que lo tiene por ahí Mario Sandoval. La pelota que va para Montesino, que no ha estado muy claro en la banda derecha. Ha estado lento, poco vivaz Montesino. El balón que se va fuera del campo de juego y hay lanzamiento que favorece al elenco universitario.
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2: Señoras y señores, aquí en el estadio. En el estadio Alcaldesa Esterro Arrebolledo se cumplen 28 minutos de la etapa primera del partido y el marcador está 0 para Deportes Concepción, 0 para la Universidad de Concepción.
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2: Cuando estemos llegando a la media hora del partido ya estará comentando, analizando el partido nuestro colega comentarista Bernabé Lorenz. Aquí el balón va para Brown, el golero de la Universidad de Concepción. La pelota que ya la tiene Ollanedel, la va a sacar a redepiso, la va entregando para González. González, el capitán del conjunto de la Universidad de Concepción, quiere sacar la pelota a Osvaldo. Este va tocando ahora con Jorge Espejo. Espejo que va a buscar y la camiseta de Luis Rojas. Rojas que hace una faena buena. Entrega por ahí, aparece en carga Brian Ogas. Era el mediocampista que era Fernando Mater, que quería tocar la pelota para el definitiva. El balón lo vuelve a recuperar atrás en la última línea Bastian Ubal con la pelota, no quiere complicaciones. La echó más atrás para el portero Jorge Brown. Este va tocando y la va dejando en los pies de Osvaldo González. González que va tocando una vez más para Ubal. En campo propio trata de armarse el conjunto de la Universidad de Concepción. A ras de piso va jugando, insiste en la carga. Ahí la tiene, que bien la va sacando. La tiene Harold Delgado, Salgado que tiene el balón. Vuelve a recuperar el conjunto de la Universidad de Concepción. Insiste con la Ribey que abre, busca velocidades. Eitan Espinosa marcó el juez del partido, hay tiro libre, pero la falta yo creo que era para una tarjeta amarilla o no, Bernabé Lórez.
0: Claro, del jugador Espejo, le tocó los tobillos a el jugador Eitan Espinosa cuando ya se lo llevaba Eitan Espinosa en velocidad, pero el árbitro solamente señala el tiro libre en la mitad de la cancha.
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2: 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Juega por allá Montesino que va tocando, ahora la quiere buscar con Enrique para el conjunto Lila. Insiste Montesino, cortita, la deja en los pies de Ariel Cáceres. Cáceres que levante el balón que no llega a la cabeza de la Ribey. Insiste en la carga, la vuelve a tocar una vez más el conjunto de la Universidad de Concepción con Dylan Vargas. Vargas que va tocando y lo va dejando ahora sobre la banda derecha. Allá la carga se va al conjunto, la tiene Cáceres. No han podido levantar un centro bueno que pueda luchar la Ribey arriba. Solamente se marca ahora una falta en ataque del conjunto Lila. Todo en la nada, señoras y señores, aquí en el estadio Esterro Arrebolledo.
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2: Bien, señoras y señores, aquí se han cumplido 30 minutos de la etapa primera del partido. Es hora de comentar de Bernabé Lorenz.
0: El partido no ha variado mucho. Trata a la gente de Deportes Concepción buscar por la derecha a Montesino más que a Eitan Espinosa. Eitan Espinosa no ha tenido tanta participación como en otras ocasiones cuando se han juntado allí Jorge Enríquez, que es el hombre que normalmente le va y le coloca una pelota con ventaja a Eitan Espinosa. Todo el fútbol de Deportes Concepción se ha centralizado más por el lado de Montesino, y la Ribey, que tampoco ha tenido mucho trabajo hoy día porque no ha logrado conectar los centros ni la jugada, y Concepción se va quedando, porque vuelvo a reiterar el concepto, la pelota la tiene, el partido lo maneja futbolísticamente la Universidad de Concepción. no ha tenido profundidad, no logran concentrarse los hombres, no logra llegar Roja por la derecha, Waterman a rato muy distante con los hombres que vienen desde atrás como Fuente Alba y Salcedo por la izquierda. Entonces, en la línea defensiva, Concepción no ha tenido mayores complicaciones. ¿Por qué? Porque la gente de la Universidad de Concepción abusa del pelotazo, de levantar la pelota para que Waterman trate de buscar alguna jugada. Pero tiene el balón, maneja la pelota, maneja el partido, la gente de la Universidad de Concepción, pero sin hacer daño, sin lograr inquietar. Y Concepción, a través del contragolpe, saliendo rápido, siempre por el costado montesino, ha generado por lo menos dos ocasiones para llegar sobre la portería de Brown.
1: 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Relata Juan Eduardo Ayala.
2: La pelota va en poder de Brown, el golero de la Universidad de Concepción. Largo balonazo arriba, queriendo buscar la incorporación de Rojas. Rojas recupera el balón. Vuelve a abrirlo buscando la incorporación ahora de Jason Fuentealba. Fuentealba te entrega para Ollanedel. Ollanedel con el balón, va a la pelota una vez más para Fuentealba. Este la va a levantar de inmediato buscando la incorporación de Luis Rojas, pero el balón no llega a destino. La saca primero bien el defensor Norman Rodríguez para el conjunto Lira. Balón que está en poder del elenco amarillo ahora. El lanzamiento lateral. Allá se muestra también la... Se muestra la presencia de Rojas por el lado izquierdo. Insiste en el lanzamiento lateral. La pelota que va para Rojas le pega de primera, buscando a Waterman. Waterman que la tiene, va a tirar portería. Y el balón que se va brevemente sobre... Heredado sobre el balón del golero Nicolás Araya. Una oportunidad que nadie la veía venir, ¿eh? Bernabé Loren, porque realmente sorprendió a los defensores del conjunto Lila.
0: Claro, le llegó a Waterman y era la primera de Waterman, ¿no? Apenas desviado sobre el horizontal. Yo la vi casi adentro, le pegó de primera a Waterman. Estaba absolutamente batido el portero Araya. La primera tocada de campana para la gente de la Universidad de Concepción.
2: Cuidado que la carga se va al conjunto Lila. La pelota larga, larga, larga, larga que tocaba por allá Jorge Enríquez a Montesino. Balón que no llega de tiro porque de inmediato se produjo el contragolpe para el conjunto Lila. Balón que llegó a ningún destino. Quiere en poder del golero Jorge Brown, que la va tocando de inmediato, sacando para Bastián Ubal. Ubal con la pelota. Este levanta, mira la cabeza, mira para qué lado la va a tocar. Absolutamente para nadie, porque el tiempo avanza aquí en el estadio. Este Roa Rebollo. Llegamos a los 34 minutos. 34 minutos de la etapa primera del partido. El marcador aún se mantiene. 0 para el conjunto Lila, 0 para la Universidad de Concepción.
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2: Aquí la pelota la vuelve a jugar una vez más el conjunto de deporte de la Universidad de Concepción. Tiene el balón Brown atrás en la última orina, va a sacar el golero. Toca cortito allá en el primer cuarto de cancha con Osvaldo González. El ex seleccionado nacional levanta la cabeza y va a buscar a quién, para quién la va a entregar. Entrega para Ubal haciendo lateralizar el balón en campo propio. Vamos a ver quién se abre por allá. Quiere buscar también Brian Ogas. Oh, pero no, Ubal prefiere entregar para González. González levanta la cabeza, colocará el pelotazo largo. Absolutamente nada, parado en el círculo central, a ras de piso la va entregando. Quiere buscar, ahí aparece Ogas. Ahora le toca de inmediato el balón a González. González que no se deja presionar y entrega para Ubal. Ubal que va a abrir para Ollanedel, pero prefiere en definitiva entregarla atrás en la última línea para el golero Jorge Brown, que ya está trabajando fuera de su propio arco, fuera del área grande. Avanza los primeros tres cuartos de cancha. Quiere entregar aquí para González. González que una vez más tiene el balón. Vamos a ver a quién la toca. Hace tiempo el conjunto amarillo. Aquí insiste en tocar, le entrega para Rojas, baja de Tora, la baja al piso. Cortito que va llegando para Waterman, le puede pegar de primera. Aquí está para jugar por la banda derecha el jugador Jorge Espejo. Espejo con la pelota, en buena pelota, va tocando ahora para el mediocampista Ogas. Ogas que le quería pegar a portería, primero va rescatando el conjunto Lila. Insiste una vez más en la recuperación. Una vez más recupera el conjunto de la Universidad de Concepción. El balón que va para Rojas. Rojas que quiere tocar con Espejo. Espejo que iba a buscar a la Waterman, pero le van anticipando. Aquí lo vuelve a recuperar la Ribey. La Ribey con la pelota media va a responder en la última línea atrás. Rodríguez quería tocar para Montesino. El balón no llega a destino. Insiste en la carga una vez más. Ahora la va luchando fuertemente Grillo con Col Waterman le gana y aquí se va la carga el conjunto Lila. Arranca con la pelota, ahora la tiene Mario Sandoval. Sandoval que va a buscar ahí está Espinosa. Espinosa recoge el balón sobre la banda izquierda. Recostado, viene Vara, Vara, Dylan Vara con la pelota. Vara que levanta el centro, busca el primer palo. Y ahí aparecen las manos seguras del golero Jorge Brown, quien se queda con la pelota y no pasa absolutamente nada en el conjunto Lila.
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2: 37 minutos de la etapa primera del partido, 0-0 el marcador aquí en el estadio Roa Rebolledo de la ciudad de Concepción. El balón que va para Dylan Varas. Varas con el balón, la pelota que lo vuelve a dejar en los pies de Mario Sandoval. Sandoval que quiere abrir ese camino, va tocando y lo va dejando en los pies de Rodríguez. Rodríguez transpone el círculo central del campo de juego. El balón que iba para Enrique, Enrique profunda pelota para Larribey, primero es anticipado por el jugador Uval, el balón lo tira fuera del campo de juego y lanzamiento lateral que favorece al conjunto Lila. En la carga está, presiona sobre la banda derecha, cuidado que viene el centro de Montesir, balón rebote en el lateral Ollanel, el balón que se va fuera del campo de juego y el lanzamiento viene a favorecer al conjunto Lila.
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2: Llegamos al minuto 38 para este lanzamiento lateral. Aquí lo va a levantar Ariel Cáceres, va a buscar a Montesinos, prefiere tocar cortita. Cortita ahí lo va dejando en los pies de Enrique. Enrique que quería buscar, primero le mete la pierna el defensor Jason Fuentealba del conjunto de la Universidad de Concepción. El balón que va ahora hoy quiere buscar, vamos a ver a quién busca, quién se va a la carga. Era Rodríguez, no pasó absolutamente nada, el balón lo viene a recuperar la Universidad de Concepción atrás en la última línea por intermedio de Fuentealba. Lanza la pelota arriba para Waterman, primero le anticipa Norman Rodríguez, insiste bien Rodríguez, recupera medias el balón pero vuelve a insistir Fuentealba para la Universidad de Concepción, se queda con la pelota, lo presiona bien, cuidado que bien la presión, ahí estaba de Sandoval, tengo entendido, el balón que quiere buscar acá por la banda izquierda, quiere tocar para Joaquín Montesino, cambiado de lugar, este la va tocando ahora para Dylan Vara, Vara que va a levantar el centro, prefiere hacer el amague, buena pelota, buena entrega, la vuelve a entregar para el mediocampista Casaquilla, 18, Jonathan Rodríguez, Rodríguez que abre para Cáceres, este busca el centro, puede venir arriba, no llega, estaba descolocado ahí Larribey, insiste Montesino ahora por la banda zurda, levantó el centro al primer palo, primero interviene una pierna del conjunto de la Universidad de Concepción, Bernabé Loren, estuvo a punto el conjunto Lila.
0: Y es el segundo córner de Deporte Concepción, Montesino ahora recargado sobre el costado izquierdo, tratando de buscar el primer palo, le pega abajo y la pierna salvadora de un hombre de la Universidad de Concepción, el segundo córner a favor de Deportes Concepción.
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2: Sí, señor, se va a venir al tiro de esquina, es el segundo que favorece al conjunto de la Universidad de Concepción. Le va a pegar por ahí, casaquilla número 20, Jorge Enrique. Algo pasó, algo dice el juez del partido, que no se toquen los hombres en el área grande o área chica aquí del regional penquista. El balón que viene arriba, pasado al segundo palo, aparece la Larribey. Estuvo a punto, un pelito, no sé si era la Larribey o no, era Ariel Cáceres. Bernabé, correcto, pero estuvo a punto el conjunto Lila.
0: Claro, el córner, segundo palo, aparecía Cáceres desplegado para poder tratar de concretar aquella posibilidad. El final era Norman Rodríguez, el hombre proyectado. Norman Rodríguez, el hombre que trató de pegarle el cabezazo y se encontró con la pelota en el segundo palo y al final no logró conectar bien y la pelota quedó para el saque de Valle.
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2: Señoras y señores, se cumplen 40 minutos de la etapa primera del partido y el marcador continúa a 0 para Deporte Concepción, 0 para el conjunto de la Universidad de Concepción. La pelota la va a sacar Mario Sandoval, el lanzamiento lateral, prefiere dejarla para Dylan Varas. Varas que va tocando una busca, buscando a Eitan Espinosa, presionan a Espinosa, el balón se va fuera del campo de juego y el lanzamiento favorece al elenco amarillo del Campanil.
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2: Pronóstico para estos 5 últimos minutos, ¿qué pasará, Bernabé Lorenz?
0: Bueno, la verdad es que el partido ha sido discreto, ¿eh? No digamos que ha sido un partido de clásico, donde ha habido llegadas por ambos lados, donde han tenido gran trabajo los porteros. No, ha sido un partido absolutamente discreto. Yo creo que la cancha tiene mucho que ver también, ¿no? El hecho de que esté muy pesada, con manchones de barro en el medio, no permite hacer buen fútbol. Entonces, pero no ha sido un buen partido. Yo esperaba más de ambos equipos.
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2: Avanzamos al minuto 42 de la etapa primera del partido. Quedan tres en tiempo de reglamento. Hay un lanzamiento lateral en campo de Deporte Concepción que favorece al elenco de la Universidad de Concepción. La pelota en poder ahora del mediocampista Jason Fuentealba. Fuentealba que logra sacar el centro. Llegó a la cabeza de Waterman, pero estaba muy presionado por la marca. Por la marca tengo entendido que era de Jorge Rodríguez o bien de Grillo. Grillo, correcto. Estuvo a punto Bernabé, ¿eh? Llega
0: claro,
2: bien.
0: Llega muy encima Waterman en ese centro. No logra conectar y darle una dirección exacta al partido. Reclama Waterman como que lo habían tocado, lo tomaron, pero nada hubo en aquella jugada.
2: Bien, vamos a ver qué acontece ahora. La pelota en poder de la Universidad de Concepción la tiene Ugas. Ugas pierde la lanza, la carga sobre el conjunto Lila. La tiene Montesinos, quiere venir por la banda derecha. ¿Quién aparece? Le pega Montesinos de primera. El balón que rebota en la espalda. El balón que rebota en la espalda de Ubal. Ubal que la va sacando la pelota atrás en la última línea. Aquí viene en balón.

0: Buscando de inmediato para Ogas. Ogas con el balón, vamos a ver qué hace. Abre por la banda derecha, aquí está Roja. Roja en campo muy bien, pero la banda derecha entrega para Espejo. Espejo cortita que la va dejando en los pies del jugador Osvaldo González. González con la pelota, lateraliza buscando a Ubal. Ubal que se va a quedar, Bastián Ubal con el balón. Levanta la cabeza, mira tranquilo, se queda con el balón aún. Hace tiempo para que pase estos primeros 45 minutos. Toca ras de piso, ahora sacando un disparo, buscando por la banda a Jonathan. Puente Alba por la banda izquierda, hace la finta, se la mague, saca un hombre encima, quiere buscar para tirar la portería. Interviene bien atrás en la última línea el cancerbero, digo, el jugador, el gran mediocampista del conjunto de la Universidad Concepción, que era por cierta venta, que es Sandoval. Entrega este para Rodríguez. Rodríguez, que vamos a ver para quién toca. Jorge Enrique era quien tocaba, buscaba a Itan. Ahí está Espinosa, el balón no llega a destino. Señoras y señores, la tiene ya Grillo. Grillo que una vez más va a entregar para Jorge Enrique. Enrique que la vuelve a dejar en los pies de Eitan Espinosa. ¿A quién le entrego? Dice la pelota, nadie se mueve. Tras él aparecía Dylan Varas, pero el balón no va para él, va para Norman Rodríguez. Yo creo que lo hace porque está mejor por el lado derecho, por eso van atacando allá, pero Montesino tampoco ha sido, digamos, un efectivo atacante del conjunto Lila por ahora. Insiste Montesino, vamos a ver si no me equivoco. Cae Montesino, nada, corre el juez de partido. Cuidado que la pelota la va a ir a buscar. La vuelve a entregar y la logra controlar el jugador Jason Fuentealba. Fuentealba se queda con la pelota, 42 con 50, 44 con 50 de la etapa primera del partido. Y el marcador continúa 0-0 aquí en el Estadio Regional Penquista.
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0: Bernabé Loren, ¿cuántos minutos se agregaron a este primer tiempo?
2: 3. Está Montesino resentido.
0: Claro.
2: Lo están atendiendo. Ingresa el cuerpo médico del cuadro de Deportes Concepción, lo que va a significar que Montesino, si se recupera, va a tener que esperar un minuto fuera.
0: Así es.
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0: Bien, aquí aprovecha la Nora Muñoz para dar algunas indicaciones a Fuentealba ahí, Bernabé. Yo creo que este es su partido primero.
3: Sí, señor, debuta.
0: Debut, correcto.
3: Y buen debut ha tenido, porque Concepción, considerando en la previa cómo venía jugando la Universidad de Concepción, uno decía, bueno, después que Concepción le ganó a O'Higgins, le ganó espléndidamente a Católica, yo pensé que hoy día Concepción iba a arrasar en el primer tiempo con esta Universidad de Concepción que no venía jugando bien, que venía con mucho ripio futbolístico, pero que con pocos días de andar, la Nona lo ha logrado ordenar. Y lo ha logrado a que la Universidad de Concepción tenga la pelota, mantenga el balón, no lo rife, juegue. Van a ver el VAR porque pareciera ser que en la jugada aquella le tocaron la parte, el talón al jugador Montesino. Y eso es lo que viene a ver el árbitro, el VAR, si es jugada para tarjeta amarilla aquella situación. Vamos a ver qué va a determinar el VAR.
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0: Bien, vamos a ver qué es lo que va a dividir don Fernando Béjar. ¿Qué usted puede observar en esto que aconteció, Bernabé?
3: Le pisan la parte de atrás del tobillo. Eso es lo que está viendo el
0: árbitro. El talón de Aquiles ahí.
3: Es el talón de Aquiles, famoso talón de Aquiles. Entonces, aquella jugada correspondería a penal, ojo, cuidado que está ancho el área.
0: Está ancho el área, claro.
3: La falta ancho el área. Y la Nona Muñoz que reclama y va e increpa al árbitro, que nada que ver. Pero a mí me parece que sí, efectivamente, hay falta, ¿no? Hay foul y es adentro del área. Vamos a ver qué dice el árbitro.
0: Sí, señor, veremos, vamos a escuchar lo que dice el juez del partido. El señor Bernardo Béjar, señoras y señores, 45 minutos en tiempo reglamentario se han cumplido. Estamos en el minuto 47, ya escuchemos. Veremos qué pasa, a ver.
3: Penal. Claro, la jugada le indica el VAR que le toca el talón de Aquiles a Montesino, entonces hay lanzamiento penal a favor de Deportes
2: Concepción cuando ya estábamos prácticamente terminando los primeros 45 minutos y va la gente a felicitar a Montesinos.

0: los compañeros, claro, porque el hombre se quedó en el suelo reclamando y el árbitro no se percató de la jugada. El lineman que está frente a la jugada tampoco se percató y tuvo que ser el VAR, ¿no?, el que llamó al árbitro para decirle lo que había sucedido y la tarjeta amarilla para el jugador Ollanadel.
1: Bien, señoras y señores, aquí va a haber lanzamiento penal en el estadio Esterro Arboledo.
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1: Sí, señor, aquí han pasado ya 2 minutos, diría yo, o un poco más de análisis, de reclamos, de quejas por parte del elenco de la Universidad de Concepción, como así mismo de su cuerpo técnico. Pero ya está parado en el punto penal. Ahí está ubicando el balón el jugador Joaquín Larribey, el eterno goleador del conjunto de la Unión de Deportes Concepción. En el minuto 49 de la etapa primera del partido, los 8.000 espectadores están mirando la portería norte. Comienza a agazaparse Jorge Brown, el golero del conjunto de la Universidad de Concepción. Manos en la cintura, ahí está Larribey. Frente a frente va a comenzar la carrerita habitual. Aquí estamos, señoras y señores, frente a la pelota, frente a la apertura del marcador. Corre Larribey, tira portería, tiró gol. Concepción, Joaquín Larribey, lanzamiento penal, minuto 49 de la etapa primera del partido, señoras y señores, pone la cifra de la diferencia con el lanzamiento rasante bajo sobre el sector derecho del golero Jorge Brown y lo bate completamente al golero de la Universidad de Concepción. Señoras y señores, el marcador indica aquí Deportes Concepción 1, Universidad de Concepción 0, comenta Bernabé Lorenz.
0: Claro, el penal cobrado por el VAR en definitiva. Y va el Larribey, ya como es costumbre, tan efectivo el Larribey. Le pega abajo, muy pegado al parante derecho del portero Brown. Nada que hacer el portero. Si bien es cierto, adivina el lado, pero no logra porque la pelota iba muy pegado al parante derecho. Se abre el marcador, Concepción 1, la Universidad de Concepción 0.
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1: Bien, con Deporte Concepción ha logrado abrir el marcador mediante lanzamiento penal, siendo este, por cierto, un gran aliciente para el conjunto Lila. No se lo esperaba al término de la primera etapa, era una jugada mayormente sin trascendencia, en donde Bernabé Lorenz dijo que hubo que intervenir el VAR, del VAR llamaron para aplicar las sanciones. Indica de que todo lo que funciona en esta organización funciona.
0: No, pero ¿sabe qué? Al final esta cuestión se ha transformado en que el VAR dirige los partidos, porque yo no puedo concebir que el lineman que está frente a la jugada, a metro de la jugada, no pueda ver si hubo foul o no. En primera instancia a mí me parecía foul. Ahora, otra cosa es ver si estaba dentro del área, no estaba dentro del área, el límite. Pero que hubo foul, hubo foul. Entonces, el lineman que corre, el señor que corre por la popular, Aldo Gómez, es impresentable. O sea, está a 2 metros de la jugada, no se da cuenta. Y tiene que venir el VAR. Y claro, por eso la Nona Muñoz reclama, porque al final el VAR está determinando el destino de un partido. Yo no digo que esté bien o mal, solo hago la aprehensión con respecto a esto. Como los hombres, los que dirigen la terna referir, que dirige el partido, no tiene esa capacidad para dilucidar si la jugada fue foul o no.
1: Bien, se han jugado 7 minutos sextos del partido. Ataca el conjunto de la Universidad de Concepción, el balón que se va fuera del campo de juego. Hay lanzamiento para el conjunto universitario. En cualquier momento el juez del partido, el señor Fernando Béjar, va a poner término a los primeros 45 minutos, más 7 agregados que han pasado de 3, ¿eh? Se han sumado 4 minutos más por tantos alegatos en el campo de juego. La pelota que ya la tiene Espejo que hace efectivo el lanzamiento lateral, responde bien atrás la gente de Deportes Concepción. El balón que va arriba, la tiene Nicolás Araya, se queda con la pelota tras un rebote. Levanta la mano el juez del partido, apunta el centro del campo de juego en el círculo central y pone fin a los primeros 45 minutos de juego aquí en el estadio Esterro Arboledo. Señoras y señores, ha terminado la primera etapa aquí en el estadio Alcaldesa Esterro Arboledo con este marcador que indica Deportes Concepción 1, gol convertido por el jugador Joaquín Larribey en el minuto 48 de la etapa primera del partido. Eso indica que Deportes Concepción 1, la Universidad de Concepción 0. Primer tiempo terminado.
2: 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El marcador dice 1 para Deportes Concepción, 0 para la Universidad de Concepción. 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
0: 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Bueno, han finalizado los primeros 45 minutos, ha ingresado la gente de la municipalidad a tratar de arreglar un poco esta cuestión, porque al medio de la cancha parece un verdadero barrial, ¿no? No está buena la cancha, pero como dicen por ahí, la cancha es mala para los dos. Bueno, primero, buen marco de público. Yo diría que un marco importante, la gente ha venido, le ha respondido a Deportes Concepción, porque ha entendido que con el Nano Díaz Concepción tiene otra línea. Y en los previos partidos con O'Higgins y con Católica sí lo demostró, ¿no? Poco público la gente de la Universidad de Concepción, pero eso no es un misterio. Sabemos que la Universidad de Concepción tiene un público muy cautivo, no ha logrado penetrar en el hincha penquista la Universidad de Concepción, y eso ha sido complicado para el equipo estudiantil. Bueno, el partido se ha presentado, yo pensé que iba a ser un partido más, con más incentivo, con mayores llegadas, que iba a ser una propuesta de Deportes Concepción hacia la Universidad de Concepción, considerando la baja futbolística que viene teniendo ya hace mucho rato la Universidad de Concepción. Pero el equipo del Campanil hizo una movida rápidamente durante la semana. Viveros dejó de ser el técnico titular y vuelve uno que conoce la casa de estudio. Y claro, cómo no, si la Nona Muñoz subió a este equipo al fútbol de primera división. Y la Nona Muñoz se fue porque tenía un ofrecimiento de un equipo que ya estaba en el fútbol profesional, y como dicen por ahí, los equipos cuando los técnicos los suben, los sacan al primer lugar, bueno, como que tienden a tener una campaña discreta en la segunda parte. Ahora, hay un dicho que también es popular que dice, nunca las segundas partes son buenas. Pero bueno, la Nona Muñoz viene hoy día a tratar de derribar aquel dicho, a decir, no, yo puedo darle una línea futbolística mejor los jugadores me conocen, saben que yo tengo una ascendencia sobre él, sobre ellos, por cuanto tengo un respaldo de haber subido a este equipo. Y pareciera ser que ese discurso, el ordenamiento futbolístico de la Nueva Muñoz, ha dado resultado. Uno podría ser, es muy a priori, ¿no?, pensar en aquello si la Nona Muñoz recién llegó a mitad de semana. Tuvo uno o dos entrenamientos. Pero bueno, lo cierto es que a mí me ha sorprendido la Universidad de Concepción. Me ha sorprendido gratamente el hecho de que hoy día se ha parado de igual a igual frente a un equipo de la Universidad, al equipo de Deportes de Concepción, que se supone que tiene una superioridad futbolística por todo lo que viene haciendo, ¿no? Pero no, se paró de igual a igual, con cuatro hombres en el fondo, con cuatro hombres en el medio, Rojas por la derecha, Matel por el medio, Ogas y Salcedo o Fuente Alba, que se recoge. Se recoge un poco más Salcedo, dejando a Fuente Alba un poco más en el medio para tratar de organizarse y juntarse con Waterman. Yo decía, cuidado con lo de Waterman, porque Waterman es un hombre que puede estar ausente todo el partido, pero basta con que le llegue un par de pelotas con ventaja y Waterman es un goleador. Y claro, pero solo tuvo una, porque ¿dónde ha tenido el problema la Universidad de Concepción? Es que si bien es cierto tiene la pelota, tiene la posesión del balón, se ha posesionado en el propio territorio de Deporte Concepción, le ha faltado la puntada final, le ha faltado la fineza para llegar y tener esa tocada que le permita poder inquietar realmente al portero Nicolás Araya. Solo tuvo en todo el partido una sola ocasión, una, en el minuto 33, en una pelota que llegó del centro y que Waterman la recibe de primera y le pega de primera a Waterman, y la pelota que se va por sobre el horizontal, apenas desviado, yo la había visto adentro y estaba absolutamente batido el portero Araya, o sea, no tenía capacidad de reacción, la única jugada. Entonces, claro, ha tenido la pelota, deambulado el balón más por el costado derecho que por el costado izquierdo, ha jugado con Roja, Matel se ha incorporado, ha subido Espejo, pero no logra la Universidad de Concepción capitalizar esta posesión del balón en poder llegar y profundizar. Por otro lado, Concepción, que viene teniendo una formación idéntica a la de la semana pasada frente a Católica, ha jugado más por el costado derecho, ha buscado más a Montesino, quizás porque la cancha está en mejores condiciones por ese lado, entonces buscan más a Montesino, que ha insistido en lo mismo de tratar de levantar el balón, buscar el centro para tratar de conectarse con Larribey. Larribey no ha podido llegar a esa conexión, le ha faltado conectarse en los hombres en el medio. Claro, porque hoy día la cancha en el medio, donde Concepción hace bien el fútbol, donde tiene buen toque, donde tiene hombres bien dotados futbolísticamente, no ha logrado, porque la cancha no se presta para eso, no está en condiciones para hacer buen fútbol, está para abrir la cancha y jugar por los costados. Entonces hoy día le ha costado mucho a Cáceres pasar, ha sido más Montesino el incisivo, y por el otro costado, claro, si bien es cierto, Dylan Varas trata de llegar, pero tampoco ha tenido conexión con Ethan Espinosa. Entonces Concepción se ha ido diluyendo. Y Concepción, si bien es cierto, no ha tenido la posesión de la pelota, pero sí ha tenido alguna posesión más profunda o llegada más profunda. Lo tuvo en un centro de Montesino y un tiro de Ethan Espinosa. Después, en el minuto 21, lo tuvo el tiro de media distancia de Enríquez. La primera jugada que yo le señalo, en aquella jugada donde Ethan le pega el arco, encontró las manos del portero Brown para salvar la portería. Y después viene esta jugada donde Montesino recibe un balón de espalda al arco y un jugador de la Universidad de Concepción, el jugador Ollaredel, va y le comete falta. No lo logra visualizar el árbitro central, don Fernando Béjar, menos el lineman Aldo Gómez, que estaba pajareando, no logra ver que había habido falta sobre Montesino, Y claro, y tiene, y Montesinos queda caído, resentido por aquella jugada, y tiene que venir el VAR. O sea, el VAR llama al árbitro del partido y le dice: señor, revisa, hubo foul de Ollaredel a Montesino. Fernando ve al VAR porque pareciera ser que la jugada incluso fue dentro del área. Y claro, viene Béjar a ver el VAR y ve que le hay un pisotón en el talón de Aquiles de Ollaredel a Montesino, y que es adentro del área. Y eso no lo visualiza el lineman. Y eso es lo que digo yo. ¿Cómo el lineman, que está a un par de metros, no logra captar primero que hubo foul? Después me podrá decir ustedes: mire, le fue adentro, fue afuera, no logré con la rapidez de la jugada ver aquello. Pero ¿cómo no logra visualizar que hubo foul, que le pegaron el pisotón a Montesino? O sea, el lineman que está al lado, ¿para qué está? ¿Para cobrar la jugada del lanzamiento costado? Si estas son las cosas importantes, el lineman tiene que estar pendiente de aquello, de cosas importantes que pasan dentro del área, fuera del área. Viene el VAR, y ahí es donde digo yo, al final el VAR está dirigiendo los partidos. Cuando tiene tres hombres en la cancha, tres linemen que están intercomunicados, que están escuchándose, están hablando, no logra visualizar. Entonces viene aquella jugada que yo digo, claro, el VAR señala, le dice a Béjar: anda a ver la imagen, y en la imagen queda establecido que hubo un pisotón y que es penal. Y claro, y Concepción se encuentra entonces con un lanzamiento penal que lo convierte de buena factura en el minuto 50, Larry Bay sobre el costado derecho del portero de Brown, el portero del cuadro del Campanil. Y Concepción se va con la ventaja de 1-0. Yo diría que fue mucho premio para Concepción, sí. Yo diría que el 0-0 era absolutamente un resultado ajustado a la realidad, ajustado a lo que habíamos visto en estos primeros 45 minutos. Con la posesión de la pelota de la Universidad de Concepción, la Universidad de Concepción, el equipo del Campanil no llegando con profundidad, y Deporte Concepción tampoco teniendo grandes llegadas y siendo un equipo avasallador sobre la portería del golero del Campanil. Entonces yo creo que el partido estaba para el empate, pero se encuentra Concepción con este triunfo, con esta ventaja parcial en estos primeros 45 minutos, que le sirve anímicamente, claro, le sirve anímicamente porque entra de otra manera a enfrentar los segundos 45 minutos. Ya con la mitad de la tarea hecha, está en ventaja, ahora Concepción puede ver de otra manera. Vamos a ver si la segunda parte de la cancha le favorece al equipo de Deportes Concepción para hacer su juego y mantener este resultado o lograr aumentarlos. Y después ya verán los cambios que son habituales, la entrada de los paraguayos, que puede ser una alternativa, la salida de los hombres que son ya conocidos en Deportes Concepción. Y vamos a ver cómo lo enfrenta la lona, ¿no? Porque claro, cuando la Universidad de Concepción se va con este 0-0, pensando la nona que ha sacado la tarea adelante, porque para ellos es un buen punto sumar. Recordemos que la Universidad de Concepción está obligada a sumar para ir saliendo también de la posición incómoda en que está, y considerando el rival, el punto no es malo. Entonces, claro, se va al camarín pensando: mira, tenemos mitad de tarea hecha, vamos obteniendo un punto. Y resulta que se encuentra con este penal en las postrimerías ya del partido, y tiene que replantearse ahora para la segunda etapa. ¿Cómo lo enfrenta la segunda etapa? ¿Cómo logra revertir esta situación? ¿Y cómo logra darle mayor profundidad a los ataques? ¿Cómo logra tener más fineza para que puedan terminar todos los ataques que tiene la Universidad de Concepción en posibilidad de gol? Porque muchas de las jugadas que tiene la Universidad de Concepción, si bien es cierto, tiene la pelota, pero no terminan en tiro al arco. La pelota tiene que terminar con tiro al arco, tiene que terminar la jugada. ¿Y cómo termina la jugada? Pegándole al arco. Ya sea que se vaya arriba, va afuera, o la ataje el portero, pero tiene que terminar con una acción que signifique poner en riesgo al equipo que está al frente. Entonces, vamos a ver cómo lo va a materializar en la segunda etapa el elenco de Waterman, el elenco de la Nona Muñoz, con esta ventaja que tiene Deportes Concepción. ¿Y cómo Concepción enfrenta este segundo tiempo con esto de haberse encontrado con el gol y los tres puntos parciales que le está dando este triunfo hasta ahora al equipo penquista?
1: Comentario de los primeros 45 minutos aquí en el estadio, este Roa Rebolledo, el partido entre la entre Deportes Concepción 1, la Universidad Concepción 0, de Bernabé Lorenz.
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1: Bien, señoras y señores, cronómetros en cero para dar comienzo a estos segundos 45 minutos finales de este compromiso deportivo. Regresan los campos técnicos al campo de juego cuando se ha ya reanudado el partido segundo tiempo en competencia. La pelota la va sacando y la va jugando el conjunto de Deportes Concepción buscando a Montesino sobre la banda derecha. El balón lo vuelve a recuperar a media hora el conjunto de León y Concepción a través de Ugaz. Ugaz que deja la pelota entregando ahora buscando la presencia de Ollanedel. Ollanedel larga el balón arriba. Logra buscar y entregar ahora para el jugador casaquilla número 25, que es Harold Salgado. Salgado que la va tocando más atrás. La pelota la va dejando en los pies de Bastián Ubal. Ubal que logra abrir y siempre lateralizando con el otro defensor, que es Osvaldo González. González que levanta la cabeza, vuelve a entregar para Ubal. Ubal se echa más atrás. Vamos a ver quién se va a mostrar para que vaya ese balón para él. Y aquí el balón lo vuelve a tocar Jorge Brown. El golero de la Universidad de Concepción tocó para Ubal. Largo pelotazo arriba de Ubal. Primero llega la pierna de Ariel Cáceres, el defensor del conjunto de Deportes Concepción. Pero vuelve a recuperar el conjunto amarillo. Aquí se va el conjunto universitario. Pelota que va de Ogas, quiere buscar ahora y la va a dejar en los pies de Osvaldo González. González que abre el balón, siempre por la derecha. Allá está parado y la viene a buscar el jugador Rojas. Rojas que va a levantar el centro, pero el balón sale a ras de piso. Lo recupera a media. Sí, señor, aquí se viene la carga. Hay una carga del conjunto Lila. Arranque por la banda. Por la banda izquierda ya está Eitan Espinosa. Busca la última línea, se le engancha y viene el centro. Se pasó la Ribey. Y recupera media, la va sacando Fuente Alba con golpe de cabeza. La pelota la deja fuera del campo de juego. Realmente un ataque fulminante del jugador Eitan Espinosa. La Ribel quedó un poco chico en la jugada, pero hay tiro de esquina que sí favorece Bernardo Lórez al conjunto Lila y es el número 3.
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1: El tercer tiro de esquina, casaquilla número 20 frente al balón. 46 minutos, primer minuto de la etapa. Dos minutos de la etapa. Segunda del partido, la pelota viene al tiro de esquina, el balón se va fuera del campo de juego. Algo van a reclamar, ¿eh? Yo no sé si era mano, pero en fin, todos se movieron. Ahora el árbitro no va a ver el VAR, sino que de inmediato la va sacando la gente de la Universidad de Concepción. La pelota en poder de Osvaldo González. Osvaldo González con el balón. Vuelve a entregar una vez más lateralizando y buscando la incorporación acá en el sector izquierdo. Veremos quién se hace del poder del balón. Es Ubal. Ubal que vuelve a entregar para Osvaldo González. González que la larga para el lateral derecho, Jorge Espejo. Espejo que la tiene, la va a dejar en el medio campo de juego. Ahí la tiene una vez más buscando la media Facundo Mater. Mater que vuelve a entregar y la vuelve a dejar en los pies de González. El balón que lo va sacando Ubal. Ubal con la pelota, veremos qué hace Ubal. Aquí transita en campo propio el conjunto de la Universidad de Concepción. Tiene la pelota, la vuelve a sacar González. Arrastra marca sobre la banda derecha. Él va a buscar arriba con pelotazo profundo. Primero llega la pierna de Norman Rodríguez. El balón que se va fuera del campo de juego y lanzamiento lateral que favorece al elenco universitario.
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1: El balón lo va recuperando media, la tiene Arra en ataque, la viene a jugar una vez más el conjunto de la Universidad de Concepción. Aquí el balón se quiere perder sobre la última línea, pero no pasa absolutamente nada. Cuidado que la carga se va a la gente de Deportes Concepción. El balón que viene lo va recuperando Ubal. Ubal que toca para González. González que la entrega para Ogas. Ogas para González. Sale bien el equipo. Clarito el equipo de la Universidad de Concepción, que vuelve a entregar ahora para Luis Roja. El arranque de Luis Roja. Sí, señor, se viene por la banda derecha. El centro que viene. Aparece casaquilla número 29. Cuidado. Se resbaló el hombre que luce la casaquilla. número 29, sino que ¿qué tenemos con el 29?
0: Está en Espinosa, pero ahí se resbaló Sandoval al final.
1: Correcto.
0: Y la posibilidad la tenía el hombre del cuadro de la Universidad de Concepción. Lo que pasa es que ahí en el área está muy complicado. Los jugadores no logran hacer buen pie porque la cancha está muy, muy mala en ese sector.
2: 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Relata Juan Eduardo Ayala.
1: Sí, señor, viene Héctor Espinosa, hace una buena magia, una buena finta, va a salir por la banda izquierda, gran velocidad, hace el enganche, va a buscar ahora a la Ribey, le puede tocarte primero, se da vuelta a la Ribey, para quien la toca, la va tocando ahora para Jorge Rodríguez, tira Rodríguez a por Enrique Digo a portería. Jorge Enrique, pero el balón se fue sin velocidad, sin dirección, sin nada, Bernabé.
0: Claro, porque ahí trataron de... la jugada de Ethan Espinosa, se recoge Herrera Ribey y Ethan Espinosa va a ir a buscar la segunda pelota. Y claro, acusa una falta que no lo visualiza el árbitro. Entonces tiene que volver el balón hacia atrás para que Jorge Enrique muy encima le pegue y se va por sobre el horizontal.
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1: Caminamos al minuto 6 de la etapa primera, segunda del partido, la pelota la va recuperando el elenco Lila, pelota que va para Jorge Enrique, Enrique que es de frente a la portería por el bandejón central, entrega para Montesino que abre por la banda derecha, a la espalda de Montesino va apareciendo ahora el jugador Ariel Cáceres, Cáceres que no alcanza a irse el balón fuera del campo de juego, logra sacar un balón a medio, en centro a media, lo va recuperando la Universidad de Concepción atrás en la última línea, a través de Ocase te va entregando para Fuentealba, Fuentealba que hace la finta de la magia, pero le va ganando Sandoval, no pudo Rodríguez ganarle con falta Steve, el juez de partido, por lo tanto hay tiro libre en campo propio que favorece al conjunto de la Universidad de Concepción.
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1: Bien, señoras y señores, el balón va a jugar para la Universidad de Concepción. Una máquina finta. El balón que no alcanza y se fuera del campo de juego. Logró sacar el centro. Era en definitiva el jugador Espino. La tira cara a portería. De frente a portería dispara Fuentealba, parado en la medialuna del área grande de la portería de Ola, de Deportes Concepción. Pero ahí estaba parado. Frente a frente el balón. Nicolás Araya para Deportes Concepción.
0: Claro, y es lo que he dicho yo, ¿no? La puntada final en la que le falta a la Universidad de Concepción. Ahora estaba frontal, frontal el jugador Fuentealba y le da un tirito, ¿no? Un pasecito al portero Araya cuando podía haberlo fusilado, siempre buscando el palo más lejano del portero, le pega al medio, sin mayores complicaciones para que Araya se quede con la pelota.
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1: Hay una falta en contra de Harold Salgado y él cae al piso. Marca el juez de partido, el señor Béjar. Por lo tanto, hay tiro libre que favorece a la Universidad de Concepción en campo de Deportes Concepción, pero muy lejos de la portería de Nicolás Araya.
0: Y amarilla para Ariel Cáceres, ¿eh?
1: Correcto, amarilla entonces para Cáceres. Lo apuntamos, señoras y señores. El lateral derecho del conjunto Lila. Frente a la bola están ahí el jugador Rojas y también está Yerko Ollanedel. La tiene Ollanedel, que le va a pegar hacia la altura del área grande del portero de la Universidad de Concepción. Atentísimo estuvo Nicolás Araya. ¿Cómo ha rendido este Nicolás Araya? Yo diría que... ¿Qué pasó con el brasileño? Yo hace tiempo que no vengo a relatar tampoco.
0: Dutra está... ¿Ya? Nos inscribió para la segunda parte. Están buscando la salida más auspiciosa para Dutra. ¿Ya? Porque definitivamente no podían seguir con otro extranjero para que estuviera en la banca. O sea,
1: claro.
0: Aparte que Araya se apoderó del pórtico y el técnico dijo, yo con Araya sigo hasta la muerte. Y era impresentable que un extranjero que iba a tener un cupo más pudiera estar en la banca. Entonces desistieron de Dutra y hoy día están buscando la mejor salida para Dutra, pero Dutra ya no se inscribió para la segunda parte del Deportes Concepción.
1: Se veía bien en el cuando inició.
0: Sí, es un buen portero, pero lamentablemente se lesionó y Araya le quitó el puesto y nada que hacer.
1: También es cierto. Bien. Javier Vázquez, lo escuchamos.
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1: 9 minutos de la etapa segunda del partido, el marcador está 1 para Deportes Concepción, 0 para la Universidad Concepción. La pelota que la va sacando Norman Rodríguez atrás en la última línea, el balón que se va fuera del campo de juego. Hay lanzamiento lateral que favorece al elenco universitario frente a la puerta de la maratón. Ahí está. Sí, señor, la gente de la Universidad de Concepción sacando y entregando para Ubal. Ubal, Bastián Ubal va sacando el balón. La tiene el jugador defensor del conjunto universitario. Logra abrir para Osvaldo González. González con la pelota. Transita lento la Universidad de Concepción, buscando con mayor seguridad abrir camino frente a lo que es Deporte Concepción. Cuidado, hay un pase, buen pase de Sandoval. Está Eitan Espinosa, penetra en el área, buscar la última línea. El short centro atrás del balón que viene a sacar un centro, rebota y se va fuera del tiro de esquina. Una vez más y favorece al conjunto Lila y es el número 4.
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1: Cuarto tiro de esquina, 10 minutos de la etapa segunda del partido. Veremos qué pasa, quién le va a pegar. Me parece que Sandoval al Bernabé.
0: No, Enríquez.
1: Enríquez, correcto. Jorge Enríquez, casaquilla número 20. En el conjunto Lila, el centro que viene a media altura. No llegó nadie, defiende a la gente de la Universidad de Concepción. La pelota que va ahí, cuidado, metía fuerte la pierna. Era ahí, Ter Espinosa cae, se va la carga a la Universidad de Concepción. En buena faena, logra recuperarla, tiene Waterman. Abre por la banda izquierda, aparece Fuenteado, le va a pagar a portería. Penetra en el área, nadie le tira la pierna porque si no cae. Ahora está fuera del área, lo van a presionar dos jugadores del conjunto Lila. Se enreda un poco Fuente Alba, logra sacar la pelota atrás en la última línea la gente de la Universidad de Concepción a través de Grillo. El balón que ya lo tiene y lo vuelve a recuperar González. A veces transita y transita el conjunto universitario con mayor calidad. Pero ya llegamos a los 11 minutos. Luego de esta carga nos estará comentando Bernabé Loren cómo ve este segundo inicio de la etapa segunda del partido. Cuidado que el centro viene arriba. No llega nadie. Logra sacar la gente de la Universidad de Concepción. Corre ahí, Tan Espinosa. Le va primero. ¡Cuidado! La pelota tiró cierto fuerte Jorge Espejo sobre la portería de Nicolás Araya. El balón que rebota en un defensor del conjunto Lila se desvió, si no se va al fondo de la portería, Bernabé.
0: Claro, era una pelota clara, absolutamente de gol para la gente del Campanil. La cabeza salvadora de Cáceres y se va al córner, el primero para el Campanil.
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1: Aquí viene el tiro de esquina, el primero para el conjunto de la Universidad de Concepción. Va a levantar la pelota Yerko Ollanedel. El balón que lo tiene, pierna zurda, levanta arriba. El centro que viene, le va a pegar, la va a sacar, pero en definitiva la gente de la Universidad de Concepción, otra vez de Eitan Espinosa, se va quedando con la pelota. ¿Quién reclama? Cayó Waterman, ¿eh?
0: El Waterman reclama penal, ¿no? Que lo tomaron dentro del área, se queda sentado. A ver si lo va a ver el VAR. Dice que lo abrazó Grillo.
1: Yeah.
0: Lo abrazó, lo invitó a un tango y le dijo vamos a bailar como Grillo argentino. Y Waterman ahí está sentado esperando que el árbitro le diga algo, ¿no? A ver si va al VAR o no va al VAR. Y el árbitro baila y dice levántate, Waterman, si no pasó absolutamente nada.
1: Claro, este fue uno de los que participó en el Mundial representando a Panamá.
0: Claro que sí.
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1: Sí, señor, aquí a la carga presiona el conjunto de la Universidad de Concepción. Un centro que viene, el balón que rebota en la pierna del defensor del conjunto de la Universidad de Concepción. Dylan Vara se va fuera del campo de juego. Hay tiro de esquina que favorece al elenco universitario número 2.
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1: Al tiro de esquina se va a ubicar Jason Fuentealba. Con pierna derecha va a levantar sobre la portería de Nicolás Araya. Defensores y atacantes comienzan a entrelazarse. El tiro de esquina que viene arriba, busca el primer palo. Golpe de cabeza de Ariel Cáceres, va sacando la pelota, alejando de la portería de Nicolás Araya. Insiste en la carga de la Universidad de Concepción. Insiste Cáceres, buena faena de Cáceres. Viene atrás Eitan Espinosa también, que ya está cansado, ¿eh? Ha corrido bastante con todo lo pesada que está el campo de juego. Algo ha pasado. Pero ahora, señoras y señores, en 13 minutos de la etapa segunda del partido, comenta, analice estos primeros de inicio de segundo tiempo. En 13 minutos, Bernabé Lorenz en la fiesta deportiva de la Radio Yacolén.
0: Claro, la Universidad de Concepción, cuidado, que ha tratado de llegar, ha tenido dos ocasiones claras y se mantiene la tónica, ¿no? Tiene la pelota, trata de llegar, pero le falta la puntada final. Y Deporte Concepción buscando el contragolpe, ¿no? Buscando salir rápidamente con Ethan Espinosa por un lado, con Montesinos por el otro. Y al final se da el partido de ida y vuelta, porque claro, la Universidad de Concepción se ha ido con todo a tratar de buscar la igualdad del marcador, pero le ha faltado, reitero, al Campanil la puntada final. Y en cualquier momento que la encuentre, la cosa puede cambiar.
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1: Bien, señoras y señores, 15 minutos de la etapa segunda del partido. La pelota la va jugando la Universidad de Concepción. Fuerte abajo al piso, la recupera media Sandoval. Sandoval que quería tirar y quería buscar arriba, pero ya recuperando el conjunto amarillo del Campanil. La pelota está en poder de Osvaldo González. González con el balón lo arrastra sobre la banda derecha. Allá está González, se entrega para Ubal. El argentino se abre y toca de inmediato para entregar al mediocampista Rojas. Rojas parado sobre la banda izquierda. Va entregando para Salgado. Jaron Salgado vuelve a entregar para Roja. Primero llega ahí a tratar de quitarle, quería quitarle Jorge Enrique. No puede, pero sí va saliendo bien por aquí. En buena faena le va ganando. Cuidado que le gana Ogas. Ogas insiste, corría Montesino, que se ha perdido un poquito Montesino en este segundo tiempo. Aquí viene a jugar Ariel Cáceres. Cáceres que buscaba Montesino. Le gana a Montesino atrás con falta, indica el juez del partido. Le ganó el defensor Ubal, Brian Bastián Ubal de la Universidad de Concepción Bernabé, con falta Montesinos.
0: Claro, le comete la falta y ahí es donde digo los Laimas. Fíjate, la falta la señala el árbitro y después levanta la banderola al Laimas. Si el Laimas está ahí al lado, él tiene que levantar la banderola porque él está más cerca de la jugada y puede ver si hubo un empujón o no en el hombre del cuadro del Campanil sobre Montesinos de Deportes Concepción. Yo creo que ya medita algunas variantes, sobre todo la gente de Deportes Concepción, que comienzan a sentir el fragor de la lucha.
2: 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Relata Juan Eduardo Ayala.
1: Gracias, Javier Vázquez. Javier,
0: comienzan a llamar a la gente de la banca, ¿viste?
1: Sí, señor. Sí,
0: yo vi a Nano Díaz un poco ofuscado con la situación y comienza a hablar con el PF para que empiece a trabajar con algunos hombres puntuales.
1: Oiga, permítame un segundo, sabe usted que en Los Ángeles nos están sintonizando a través de YouTube, conoce mucho a Bernabé Lorenz también en Los Ángeles. Yo soy de Los Ángeles, tengo mi nieto allá, Dante Ayala, así que un saludo para mi nietecito. 9 meses tiene mi nietecito Dante Ayala, que está viendo el partido en pleno living ahí con un televisor grandote, dice. Para, por cierto, en el Día del Niño, saludarlo el día de hoy desde aquí de la capital de la octava región del país. Bien, señoras y señores, retomamos el partido. Aquí la pelota viene a jugarse por intermedio de Jorge Enrique. Enrique que abre el balón más atrás buscando la incorporación del jugador Dylan Varas. Varas con la pelota lo vuelve a entregar una vez más para Jorge Enrique. Enrique que quiere buscar a Eitan Espinosa. Corre bien Eitan. Ha sido un gran aporte Eitan Espinosa. Ha luchado todas las pelotas, ha logrado sacar. Presiona Deportes Concepción. La tiene Larribey. Recupera, cuidado. Se lesionó Larribey. Se ha lesionado. ¿Qué pasó ahí?
0: Se lesionó Larribey. En esa jugada hizo un esfuerzo.
1: Claro.
0: Y le tiró acá, el escribano. Y un patadón, ¿no?
1: Sí,
0: el
1: señor.
0: Un patadón que le dio el hombre de Campanilla.
1: Fuente Sandoval. Jason Fuente Alba fue.
0: Ah, claro. A Sandoval. ¡Pah! Patadón. Tarjeta amarilla. Y Larribey va a tener que salir. Está lesionado. Le tiró atrás. Y se va a venir la variante entonces para Deportes Concepción.
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0: Y el otro que está complicado es el 25. Salcedo, la Universidad de Concepción, también pidió cambio, ¿no? También le fue a hablar a Salgado.
1: Correcto, claro. Y ahora, ¿quién es el más indicado para usted que ingrese en reemplazo de Larribey?
0: Bueno, si es hombre por hombre, iría a Escobar, pero pareciera ser que va ingresar otro jugador, no logré visualizar quién fue el que pasó rápidamente a cambiarse de la gente de Deportes Concepción. Ya le voy a contar quién va a ser el hombre que va a ingresar.
1: Veo el número 7, yo no sé qué tenemos en la reserva, el número 7.
0: El 7 es Fernando Morret, Romero.
1: Fernando Romero, entonces sí. Podría...
0: Es paraguayo, vamos.
1: Correcto, ¿es paraguayo?
0: Sí, señor.
1: Fernando Romero, entonces, jugador paraguayo, ha jugado ya en Deportes Concepción.
0: Sí, sí, son los cambios que normalmente entra Fernando Martínez y entra Fernando Romero, son los dos cambios que hace el técnico normalmente. Y en esta ocasión, entonces, entra el paraguas. Fernando Romero, casaquilla número 7 por Joaquín Larribey.
1: Claro, y en 19 minutos de la etapa segunda del partido, abandona entonces con el aplauso del público, con el hombre que abrió el marcador mediante lanzamiento penal, Joaquín Larribey. Yo no sé cuántos goles ya lleva Joaquín Larribey, pero es uno de los goleadores, es el goleador máximo del conjunto Lila. Haciendo abandono en camilla, lamentablemente en la cancha se da para eso, ¿eh? Muy pesado el campo de juego, muy blando, quiso avanzar más rápido que lo que podía hacerlo y ahí le vino el tirón. Ingresa entonces Fernando Romero, jugador de nacionalidad paraguaya, aquí a los 20 minutos de la etapa segunda del partido. Y cuando hay una tarjeta amarilla, también no sé si para el equipo médico, tenemos para quién.
0: Lo expulsa, ¿eh? Ahora expulsa a Larribey. Expulsó a Larribey, no hay cambio. No hay cambio porque le tiró la banda de capitán al árbitro. El árbitro entiende que eso es una
1: falta de respeto.
0: Una falta de respeto. Por lo tanto, no va al cambio. No puede ingresar el jugador casaquilla número 7. Y la gente va y le reclama al cuarto árbitro, como que claro. El cuarto árbitro pudiera cambiar algo, ¿no? Pero. Lo de Larribey, la ofuscación por salir, va y le tira la banda. Una torpeza.
1: Totalmente.
0: Digamos que es una torpeza.
1: Muy infantil lo que hace el jugador con tanta trayectoria. Sabe que hoy en día las reglas deben cumplirse de toda forma. El respeto, el juego limpio. Pero realmente Larribey no estuvo al nivel de lo que se espera de él. Impidió que ingresara Romero. Va a tener que salir otro jugador, no sé quién. Saldrá Eitan. Sí, yo creo que debe salir Potosí. No,
0: y iba a entrar Diego Acosta también, el casaquilla número 27.
1: ¿Cómo
0: entonces,
1: se...
0: el cambio, el 15 por el 7. O sea, se va Joaquín Montesino, ingresa Fernando Romero.
1: Ya, entonces igual abandona entonces abandona Larribey, expulsado Larribey. Sale Montesino, ¿no es cierto? Se va a ir fuera del campo de juego Montesino. El tiempo avanza rápido, ya llevamos exactamente 23 minutos. Llevamos a menos de tiempo aquí en el partido, 22 minutos se van a cumplir. Ya hace 2 minutos que el fútbol está detenido, ingresa también un cambio en la Universidad de Concepción. Ingresa el número 7, ¿eh? ¿Quién es?
0: El número 7, Fernando Romero.
1: La Universidad de Concepción.
0: Ya le cuento.
1: Correcto, ya vamos a tener esa información. Por ahora ingresó solamente Fernando Romero. Abandonó, digamos, Montesino. Expulsado Larribey por una torpeza, realmente muy infantil.
0: Bueno, y Larribey todavía conversa con el cuarto árbitro.
1: Absolutamente
0: no logra entender lo que pasó, ¿no? Cuando va y se saca la jineta de capitán y la tira, el árbitro insiste que hay como una desacreditación hacia él, una falta de respeto. Son los shows de los árbitros. A mí me parece que el arbitraje chileno hace mucho rato que viene en cuesta abajo en la rodada, ¿no? Cuesta baja en la rodada. Yo lo señalé en la jugada del penal, el lineman. Y ahora la importancia de Béjar de querer ser primera figura. Va y le pone la tarjeta roja a Larribey. No comparto lo que hace Larribey, pero creo que son torpezas infantiles, pero también lo del árbitro. O sea, querer ser protagonista, ¿para qué?
1: Bien, señoras y señores, reanudamos el partido. 3 minutos estuvo detenido el encuentro. Cuidado, que hay una fea falta frente a un jugador de Deportes Concepción. La fue a marcar con toda brutalidad. Tengo entendido que era Ogas. Abandonó el 7. ¿Quién abandonó? Todavía nos queda el que abandonó en el conjunto de la Universidad de Concepción.
0: Me da la impresión que se fue el 25. ¿Eh?
1: Correcto, Salgado. ¿Ha tenido 15 entonces?
0: Salgado se
1: correcto,
0: fue.
1: Correcto, Carlos Salgado se fue. Sí. Ingresó con el número 7. Luego lo vamos a indicar que fue el cambio. ¿Qué pasa con Montesino? Bueno, hay una tarjeta amarilla también, ya lo vemos en el árbitro, en el juez de partido. Tenemos para quién, luego lo vamos a observar bien. No sé si es Osvaldo González.
0: Me da la impresión que para Osvaldo González.
1: Correcto. Bien, veremos qué sucede. Javier Vázquez, lo escuchamos.
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1: Me parece estar llamando nuevamente al cuerpo médico.
0: Lo que pasa es que la falta de González fue... tal como lo muestra la imagen, ¿no? Lo arrió al jugador Enrique de Deportes Concepción y está muy resentido el hombre benquista, y la tarjeta amarilla bien ganada para el jugador del Campanil.
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1: Señoras y señores, aquí en el estadio este Roa Rebolledo. Se ha detenido mucho el compromiso. 24, vamos a cumplir el minuto 25. Yo creo que entre el 19 y el 25 se ha jugado no más de un minuto. ¿Ah? No más de un minuto.
0: Claro, se enredó el partido, la expulsión. Concepción quedó con un hombre menos. Venía ya la variante. Se quedó con un hombre menos. La expulsión de la Ribey, una torpeza. Y tratando de hacer las modificaciones. Y la falta que ahora favorece al cuadro de Deportes Concepción.
1: Insiste ahora Deportes Concepción tras un tiro libre, la pelota que viene arriba para lanzarla, buscarla. Tengo entendido que casaquilla número 20 era Jorge Enrique, el balón que rebota en un hombre del conjunto de la Universidad de Concepción, se va fuera del campo de juego. El lanzamiento lateral favorece al conjunto Lila. El balón que ya lo tiene Sandoval, se quiere abrir camino Sandoval, se da media vuelta. Insiste en la carga, la tiene frente a la marca de Fuente Alba. Este va tocando, arrastra a un hombre. ¿Quién la va a tocar allá? ¡Qué buena faena! La tiene Sandoval, va arriba, corre Romero también. Fernando Romero, el paraguayo, quería buscarla en la medialuna del área grande. Insiste en la carga, vuelve a tocar y a jugar el conjunto de la Univers de Deportes Concepción a través de Espinosa. Este le entrega para Sandoval, el centro que viene, cambia de lado, de derecha a izquierda, aquí la para bien, que bien estuvo el jugador Ariel Cáceres. Primero llega así a sacarle sabor el hombre número 7 del conjunto universitario. Valor está fuera del campo de juego. Hay lanzamiento lateral que favorece al elenco Lila.
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1: Aquí lucha Héctor Espinosa en la banda derecha, va entregando para Romero. Romero que la deja para acá, se le va a levantar el centro. La pelota que rebota en el número 7 de la Universidad de Concepción. Balón fuera del campo de juego, lanzamiento lateral para el conjunto Lila.
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1: Corre el minuto 27 de la etapa segunda del partido. Gana Deportes Concepción a la Universidad de Concepción por 1-0. La tiene Cáceres. Cáceres con el balón, se abre con la banda derecha. Prefiere tocarla más atrás para Norman Rodríguez. La va sacando y la viene con golpe de cabeza a buscar arriba a Eitan Espinosa. El balón que no llega, se va fuera, casi fuera del campo de juego. Tiene que correr Jorge Brown. Va tocando la pelota y la va dejando en los pies de Espínola. Digo, del jugador espejo del conjunto de la Universidad de Concepción. El balón que va para Fuente Alba. Ahora la pelota está en poder del conjunto universitario. Profunda pelota ya. La va a buscar ahora. Siempre el número 7 del conjunto de la Universidad de Concepción. Corría, corre Fuente Alba. Primero llega la pierna de un hombre, de un defensor del conjunto que era Grillo. Balón fuera del campo de juego. Hay tiro de esquina y es el número que favorece al conjunto universitario.
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1: Se mueve de inmediato el tiro de esquina. Pase cortito, insiste, la tiene Fuente Alba. De gran movimiento en este segundo tiempo. La pelota la va luchando Cáceres. Atrás en la última línea, la rompe arriba, la va a dejar en los pies de Jorge Enrique. El balón que lo echa la gente de la Universidad de Concepción. Fuera del campo de juego, la toca de inmediato Jorge Enrique buscando a Eitan Espinosa. Corre Eitan por la banda derecha, nadie lo puede esperar. Va a ingresar al área. Primero le metió la pierna, la va sacando gas atrás en la última línea. El balón que va a ir a buscar ahora a Yerko Ollanedel. Ollanedel que entrega con Fuente Alba. Fuente Alba, el número 10 del conjunto universitario, parado en su propio campo de juego. Cuidado que de atrás le dio con todo Jorge Enrique. Le dio Jorge Enrique a Fuente Alba, marcó el gol del partido y tarjeta amarilla para el hombre número 20 del conjunto Lila.
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1: Aquí viene a jugar la Universidad de Concepción por intermedio de Waterman. La toca más atrás Waterman. Recupera bien Cáceres por la banda derecha. Qué buena faena de Cáceres. Insiste fuerte Cáceres. Fue abajo al piso. Le va ganando Duval. Era el 16 en definitiva, Fernando Gas. O Gas que entregó la pelota buscando a Mater. Mater que insiste arriba, pero la responde bien la gente de Deportes Concepción. Presiona la Universidad de Concepción. 11 contra 10 jugando en el campo de juego. Recordemos que en el minuto 20 de la etapa segunda del partido, expulsado la Rivey, que en una actitud bastante infantil del hombre estar experimentado del conjunto Lila. Aquí la pelota la viene a jugar la Universidad de Concepción. El balón se va fuera del campo de juego y solamente se indica que hay saque de fondo, tiro de esquina. Marcó el juez de partido, tiro de esquina. El otro había es tiro libre. ¿O qué es lo que hay?
0: Tiro libre que favorece al elenco del Campanil.
1: Claro, tiro libre se va a hacer efectivo entonces en 29 minutos con 30 de la etapa final del partido. 1-0 gana Deportes Concepción a la Universidad de Concepción en la Liga de Primera. Javier Vázquez Medel.
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1: Llegamos a los 30 minutos de la etapa final del partido. De nuevo cambio, ¿ah?
0: Cristian Riquelme, 23.
1: 23, Cristian Riquelme abandona entonces.
0: Jorge Enrique.
1: Entonces luego me lo va a indicar, me lo va a reiterar, por favor. Vamos con el tiro libre que viene al primer palo. Cuidado, golpe de cabeza. Araya, espectacular con la punta de la uña. Sacó ese balón ahí para salvarlo de la portería del conjunto Lila. Qué llegada de la Universidad de Concepción en ese tiro libre. Cuidado que la tiene Gama. Ese tiro otra vez el conjunto Lila. Metió la cabeza el jugador Waterman, pero el balón ya está fuera del campo de juego. Pasó el peligro para el conjunto Lila.
0: Claro, el centro, el cabezazo del hombre del Campanil. Y atajó Araya, tremendo tapadón del portero Araya, cuando aquella pelota buscaba absolutamente poder batir al portero del cuadro de la Universidad de Concepción. Cristian Riquelme, casaquilla número 23 en Deportes Concepción, abandonó el número 20, Jorge Enríquez.
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1: Bien, yo creo que ya es hora de comentar, de análisis, cómo se viene el compromiso, qué es lo que estamos viendo en el campo de juego, para que nuestros auditores se informen cómo lo ve Bernabé Lorenz.
0: Claro, con los dos hombres que ingresaron, tres en el caso, Fernando Romero, ingresó Cristian Riquelme y Diego Acosta. Concepción trata de darle un poco más de un aire más. De viento, de poder tener mayor claridad desde el punto de vista de lo que es el físico, porque la cancha está pesada, porque la cancha está complicada y porque los hombres fueron sintiendo el partido, ¿no? Entonces, y con un hombre más, claro, se complica mayor la situación. Entonces, estos hombres que ingresaron, a ver si le logran dar otro brío. Pero cuidado, que la Universidad de Concepción se ha ido con todo a tratar de buscar la paridad de este encuentro.
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1: 32 minutos de la etapa final del partido, señoras y señores, más de 8.000 espectadores presenciando el clásico de la Liga de Primera aquí en la capital de la octava región del país. Este estadio hermoso que alberga y que tiene una pista realmente atlética de manera espectacular. Aquí, señoras y señores, y luego le indico, informó el alcalde de Concepción, el señor Héctor Muñoz, que las ramadas comienzan a funcionar aquí en el estacionamiento acá del estadio Esther Roa Rebolledo el próximo 16 de septiembre, así que vámonos preparando. 16 de septiembre, ¿le parece bien la fecha,
0: sí,
1: Bernabé?
0: Sí, buena fecha. Además, yo estuve aquí el año pasado en la ramada, tú, y la verdad que fueron espléndidas. Llovía esos días, pero fueron muy ordenadas, muy buenas. Y se comía bastante bien y los precios muy accesibles.
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1: Avanza el tiempo y la Universidad de Concepción aún lo logra emparejar el marcador. 33 minutos de la etapa final del partido. La pelota va larga, cuidado, muy fuerte la sacó Nicolás Araya. No pudo llegar por ese lado el jugador Dylan Vara, por lo tanto, qué espectacular. Qué bien vino la recarga de la Universidad de Concepción, pero Nicolás Araya está inspiradísimo. Bernabé Lorenz atajando, saliendo rápido, atajadas espectaculares. Hasta el momento todo bien.
0: Claro, es que Nicolás Araya se ha transformado en una prenda de garantía para la gente de Deportes Concepción, para su defensa, porque cuando ha sido requerido, el hombre ha respondido en forma espléndida.
1: Bien, aquí juega una vez más la Deportes Concepción, otra vez en Sandoval, la va tocando para Ariel Cáceres, otro de buen desempeño en este compromiso deportivo. La pelota está fuera del campo de juego. Fuera del campo de juego, hay lanzamiento lateral para la Universidad de Concepción, cuando prepara dos cambios la Universidad de Concepción, ¿eh? El número 14 y el número 19. Abandona Fuente Alba, el número 10. Abandona el campo de juego Fuente Alba. Vamos a ver quién va a abandonar.

0: a la altura de lo que esperaba. Recordemos que la gente de la Universidad de Concepción se fue casi al descanso, casi cuando ya estaba expirando los primeros 45 minutos, se fue en desventaja por 1-0 por ese penal de la Ribey, que fue el que convirtió. Y claro, en este segundo tiempo, con un hombre más, no ha logrado demostrar la Universidad de Concepción que tiene mayor superioridad de elementos en la cancha, de hombres en la cancha. Y eso no se ha visto reflejado. En una sola jugada que han llegado, respondió bastante bien el jugador Araya, pero Concepción haciendo su juego, teniendo la pelota, tratando de manejar el partido, pero la Universidad de Concepción no logra poder demostrar que tiene superioridad de hombres en la cancha, y por eso la Nona Muñoz ha hecho estas variantes de poder ingresar más gente de refresco.
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2: Cuidado, que la entrega viene por parte de la Universidad de Concepción. La pelota la tiene Fernando Romero. Podía tirar la portería, se le escapa el balón al paraguayo, no pudo darle a acertar ahí. Aquí el balón ya lo tiene el número 14 del conjunto de la Universidad de Concepción. Es el jugador, no lo tengo aún en nombre, pero ya lo vamos a indicar. Casaquilla número 14, tengo el 19 que ingresó, que es Mesas. Ahora sí, la pelota la viene a jugar una vez más el conjunto de la Universidad de Concepción, con Espejo, que se abre por la banda derecha. Allá la tiene, cuidado el centro que viene, rasante bajo, aparece también la presencia, manotazo de Araya, que viene tú Araya, insiste Waterman, cae Waterman, no hay falta, indica el juez de partido. Ahora sí se marca una falta, veremos qué corresponde. Solamente se indica que hay saque de fondo, saque de meta, atrás para el golero de Deportes Concepción, Nicolás Araya.
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2: 81 minutos de la etapa final del partido, señoras y señores, quedan 9 para que finalice el compromiso. El balón que lo va presionando Deportes Concepción. Aquí la pelota la viene a buscar Ubal, tras saque de Jorge Brown. Brown, el golero de la Universidad de Concepción, tiene la pelota. Vamos a ver para qué va a entregar para González. González, que viene a irse arriba, rasante bajo, va tocando por la banda derecha. Veremos quién la logra tocar, la va tratando de encontrar el número 7 del conjunto de la Universidad de Concepción. La pelota que va a ir a buscar a otro hombre del conjunto era Mesa. Mesa que se esfuerza, balón está fuera del campo de juego. El lanzamiento favorece al conjunto Lila.
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0: Oiga, mayor público del que se esperaba, ¿no? 11.014 personas. Buen marco de público.
2: Excelente marco de público.
0: 11.014 personas.
2: Qué bien, esto es bueno para Deportes Concepción. El equipo responde, la gente respalda. Así es así, ¿no es cierto, Bernabé?
0: Claro, y es lo que nosotros siempre hemos dicho, ¿no? Un equipo que tiene tanto arraigo local como este equipo de Deportes Concepción tiene que aprovechar de subir la campaña. Con esto se le abre, con este triunfo, se le abre los colmillos a Deportes Concepción, porque ahora empieza a mirar la tabla de la mitad hacia arriba, ¿no? Ya no tan en el fondo como estaba, y logra Deportes Concepción de mantenerse este resultado, canasta limpia, 3 partidos de local, 3 triunfos.
2: Correcto, aquí a la carga se va el conjunto Lila, la pelota la tiene Héctor Espinosa, cuidado que la va luchando por allá por el lado izquierdo, no resulta la carga, recupera el conjunto universitario, arranca por la banda izquierda, ahora se viene con todo, Casaquilla número 14 para el conjunto de la Universidad de Concepción, la pelota que iba para Rojas, no llega Rojas, primero llega Ariel Cáceres, el balón que rebota la va sacando Norman Rodríguez, finalmente el balón se va fuera del campo de juego, hay lanzamiento lateral casi en el límite central del campo de juego que favorece a la Universidad de Concepción. La pelota la tiene Ubal que la va entregando para el otro mediocampista que ha ingresado en el conjunto de la Universidad de Concepción. Todo esto es fútbol que se vive aquí en la fiesta deportiva de la Radio Colén. Momento oportuno para escuchar la voz de Javier Vázquez.
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2: Sí, señor, aquí continúa jugando Mesas para la Universidad de Concepción. Levanta el centro, busca la altura del punto penal. Aparece Waterman, le puede pegar. No alcanza a darse vuelta Waterman. Qué buena marca por parte del número 21, Norman Rodríguez de Deportes Concepción. Lo marcó, pero muy apegadito. No le dio el espacio, no le dio nada. La pelota ya está fuera del campo de juego. Ahora sí, se viene el lanzamiento lateral y este favorece al elenco del Campanil.

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1: En el último cuarto de cancha del conjunto Lila, penetra la gente de la Universidad de Concepción. La pelota la tiene Rojas parado sobre la banda izquierda, hacia la mague. Quiere levantar el centro, busca el segundo palo. ¡Cuidado! Ahí estaba, señoras y señores, Nicolás Araya, de manera espectacular. Casi lo sorprende, pero realmente Bernabé Loren estuvo felino el portero para ir a tapar al primer palo ese balón que buscaba la red.
2: Claro, entró solo el hombre de la Universidad de Concepción por el costado derecho y Nicolás Araya muy metido en el partido. La gente señalaba que la pelota había entrado, pero Nicolás Araya muy metido en el partido, con sus manos se queda con la pelota. Cuidado con los centros pasados, las segundas pelotas que llega muy pasada porque no llegan a la marca la gente de Deportes Concepción en ese costado y se perdió una gran ocasión el cuadro del Campanil.
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1: El tiempo avanza, señoras y señores. 41 minutos de la etapa segunda del partido. En tiempo de reglamento quedarían 4, pero yo creo que mínimo va a agregar 5 minutos a menos de agregado. Veremos qué va a pasar. Por ahora la pelota está fuera del campo de juego. Hay un lanzamiento lateral que favorece al conjunto de Deportes Concepción. Allá por el lado izquierdo va corriendo Dylan Vara. Vara coloca la pelota profunda en el lanzamiento. El balón que va para Eitan Espinosa. Este se la pague ya, apegadito a la línea. Ahí lo tiene arrinconado el jugador Ubal. Insiste en la pelota Eitan Espinosa. No se deja doblegar. La va sacando González definitivamente. En buena faena recupera, pero más atento estuvo en recuperar Deportes Concepción. La pelota que va para el número 29, que era en definitiva el jugador 23, Cristian Riquelme, quien quería con la pelota, pero recupera la Universidad de Concepción. Ya no le queda nada, 42 minutos de la etapa final del partido. Deportes Concepción, señoras y señores, viene a jugar atrás a través de Nicolás Araya, que en un pelotazo furibundo va a largar la pelota hacia campo rival. Se nota la ausencia de la Ribey, porque era el hombre que estaba permanente arriba, nadie bajaba. ¿Qué opina usted, Lorenz?
2: Claro, lo que pasa es que la Ribey se marca presencia en el área, entonces es un hombre que arrastra marca y que hoy día lamentablemente se lesionó y después de esa lesión lo expulsaron. La importancia de estos tres puntos es que Concepción está quedando con 23 unidades y eso lo hace mirar la tabla de la mitad de la mitad hacia arriba. Y por otro lado, la Universidad de Concepción peligrosamente se está quedando con los 19. Cobresal se queda con 17 y más abajo está Unión La Calera, que es el colista. Cuidado con la Universidad de Concepción, ¿eh? Cuidado con ese puntaje. Ahora, como yo lo veo jugando hoy día, de acuerdo a cómo se va, creo que la Universidad de Concepción tiene fútbol para salir. Si bien es cierto, no logra llegar en profundidad o concretar las llegadas o tener un finiquito, pero cuidado, tiene la pelota, cuidado, ¿eh?
1: Sí, señor, cuidado, que iba a tirar directo a portería. Quería buscar cuando hay un cambio que se va a presentar una vez más para el conjunto de la Universidad de Concepción. Ingresa con la casaquilla número 11. Los cuatro cambios lo han hecho. Abandona con la 16 el jugador Brian Ogas. Abandona el campo de juego con la número 11. Veremos quién va a ingresar. Lo que hay que preocuparse es que funcionen las dos pantallas. Está funcionando una pantalla nada más. No creo que falte dinero, porque Conce trae mucha gente aquí al estadio regional. Bien, señoras y señores, ya no queda nada. Ya no queda nada. 44 minutos de la etapa final del partido. Cara Deportes Concepción a la Universidad de Concepción por 1-0.
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1: Hay un nuevo cambio en Deportes Concepción. Sí, dos, claro. Cambios, dos.
2: Se va Ethan Espinosa, ingresa Cavalieri, Calagasequilla 24. Y el 8, Fernando Martínez va a ingresar por Sepúlveda. Fernando Martínez por Sepúlveda. El casaquilla número 8 ingresa y abandona Mario Sandoval.
1: Mario Sandoval, correcto, era el que abandonaba. Sí, señor, se reanuda el fútbol y todo ya indica en el tiempo. 89 minutos, casi los 90 minutos de juego se van a cumplir. Gana Deportes Concepción a la Universidad de Concepción por 1-0. Insiste la Universidad de Concepción con 10 hombres. Penetra Waterman. Waterman busca el primer palo. Estuvo a punto Waterman. No le faltó casi nada. 20 centímetros para colocar el balón al fondo de la red. Sorprendió al panameño en la última línea del equipo Lila, pero no pasó absolutamente nada. Pasó el susto. El público ya mira callado. Entonces, porque los 10 jugadores de Deporte de la Universidad de Concepción están en campo de Deportes Concepción cuando comienza a atacar. Con 10, con 9 hombres jugando Deportes Concepción en el campo de juego. Ha cuidado la pelota arriba, mala la pierna. El capitán González le metió una pierna dura arriba al jugador de Deportes Concepción, a Fernando Romero, y el juez del partido marca la falta, don Fernando Béjar. El tiempo avanza, se consume el tiempo. ¿Cuánto agregaron? 8 minutos. ¿Le parece bien a usted, Bernabé?
2: Claro, con toda la trifulca de la salida de Arribé y los reclamos. 8 minutos para sufrir de Deportes Concepción.
1: Bien, vamos a ver qué va a acontecer. Hay un tiro libre que favorece al conjunto Lila. La pelota la tiene Fernando Romero. Media vuelta, va a tirar la portería. Tiró. Le enredan ahí el fútbol la gente de la Universidad de Concepción. Cuidado. La pierde. Se puede venir el contragolpe del conjunto amarillo. Insiste que bien estuvo Grillo. Sale arriba Grillo. Abre la pelota. Que le metieron con todo a Grillo. Le metieron con todo a Grillo. Indica el juez de partido que solamente hay tiro libre. Pero nada de falta. Quedó tendido Grillo. Van a hacer lo más que se pueda. Tiempo los jugadores del conjunto Lira, pero aquí la falta existió, por lo tanto se cobra la marca el señor Fernando Béjar.
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1: Bien, viene el tiro libre aquí por parte que favorece el conjunto Lira. Le va a pegar Jonathan Rodríguez a la pelota. Insiste, la abre por la banda derecha y aquí es por la banda derecha. Aquí está, que bien está Casaquilla número 24. Insiste en la carga Cavalieri. El balón que se va fuera del campo de juego. Hay lanzamiento lateral que favorece al conjunto amarillo, pero el juez del partido ahí está señalando. Viene a lanzar la pelota Yerko Yanedel. O Yanedel, que tiene el balón, la va entregando para Ubal. Ubal que la abre para Osvaldo González. Trata de armar el fútbol, lo hace de manera lenta, pero segura el conjunto de la Universidad de Concepción. El balón que iba por la banda derecha, interviene bien por allá el mediocampista del conjunto de Deportes Concepción. El balón que lo vuelve a recuperar, que era Martínez. Siempre insiste en el balón, cuidado, camina un hombre. El balón que va ahí por la profunda punta izquierda, cae un hombre. No indica absolutamente nada, cuidado, se enredó mucho. No la pudo sacar finalmente el jugador Mario Sandoval, que era Jonathan Rodríguez, digo, porque Mario Sandoval ya está fuera del campo de juego. Aquí la pelota, señoras y señores, está en poder del conjunto de Deportes Concepción. Gana por 1-0 el partido. Va a terminar ya. Vamos en el minuto 92. Se han jugado 2, casi 3 de la etapa final del partido. Cae un hombre del atacante. Quiere en definitiva el jugador Jonathan Rodríguez. Ha caído en la banda izquierda. El juez del partido da un tiro libre que favorece al conjunto Lila. Todo esto pegadito a la banda. A la banda izquierda, pero a la altura del límite del área grande. Sector zurdo, quien le va a pegar un derecho ya. Está precisamente Jonathan Rodríguez para pegarle esa pelota. La quiere levantar hacia el área grande. Ahí aparecen. Nadie se va al centro. Ahí está Fernando Romero ahora. El paraguayo, la gente aplaude. Apoyan los 8.000 mínimo. 8.000, 9.000 de Deportes Concepción. Aquí puede venir el segundo gol. La pelota que viene cerrada abajo. Y estuvo bien ahí Jorge Brown para quedarse con la pelota. ¿Qué me dice usted? No queda nada. No queda nada, Bernabé Lorenz, de este partido. Minuto 49. ¿Qué puede pasar en estos últimos instantes del partido?
2: La desesperación de la Universidad de Concepción. Tratar de igualar el partido con un hombre más hace rato. No ha logrado poder tener supremacía en la cancha.
1: Tiene más de 11.000 espectadores presencia en el compromiso. Todo el Conce gritando con la barra del Conce, señoras y señores. Aquí está la pelota, va a la carga la Universidad de Concepción. Se defiende bien el conjunto Lila. Cuidado que vuelve a recuperar el conjunto universitario. Ya la pelota la tiene. Aquí le va a pegar, la tiene Roja. Le pega a portería, cae Roja. Le pegó pifiado Roja, saca el balón. Cuidado que aquí se viene. Está adelantado el jugador Jorge. Jorge Brown, el arquero, está casi en la mitad de la cancha. Queda nada, no queda nada ya. 94 minutos de la etapa final del partido. Hay un hombre resentido en el ataque de la Universidad de Concepción, pero no marcaron falta, no marcaron nada. Por lo tanto, el fútbol se va a reanudar en cualquier parte del campo de juego.
2: Se paró el hombre del cuadro del Campanil. No alcanzó a tener la asistencia, pero va a tener que abandonar y esperar afuera un poquito el jugador casaquilla número 20 del cuadro Rojas, del cuadro del Campanil.
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1: Bien, señoras y señores, esto ya se va a acabar. Vamos, Deportes Concepción. Aquí no se puede perder este compromiso. Viene la carga y se va a la Universidad de Concepción. Arranca por la banda derecha con Espejo. Espejo que va teniendo el balón. Hace una magna finta. Va, logra sacar el centro, que viene al primer palo. Aparecía Waterman. Para una marca férrea de Norman Rodríguez, el balón se va fuera del campo de juego, tras el pórtico de Nicolás Araya. Por lo tanto, el peligro ha pasado para el conjunto lila.
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1: Un minuto con 30 para que finalice el compromiso. La pelota que ya la tiene y la va a jugar una vez más el conjunto de la Universidad de Concepción mediante la mediante golpe de cabeza. La pelota de vida para Waterman, no puede controlar el panameño. El balón está fuera del campo de juego. El lanzamiento, cuidado, algo pasa, se le va encima. Alguien quedó ahí con problemas. Todo se va a las manos. Me parece que alguien sigue a abrochar el zapato, no sé qué pasó. Lo empujaron.
2: Claro, el jugador de Deportes Concepción va como a abrocharse los zapatos y viene el jugador del Campanil y lo empuja, ¿no? De la desesperación, cuando un equipo no tiene los argumentos futbolísticos, está perdiendo 1-0, es un clásico. Claro, los jugadores incurren en aquella torpeza que le puede significar una tarjeta amarilla perfectamente para el jugador del Campanil, porque la verdad es que no tenía absolutamente ninguna injerencia, era una jugada en la mitad de la cancha, pero bueno, el árbitro le va y le va a perdonar la vida, ¿no? Era tarjeta amarilla para el hombre del Campanil por esa torpeza y el saque de costado a favor de Deportes Concepción.
1: Claro, era Jorge Espejo que en el balón tocó y empujó al jugador del conjunto lila. Aquí la pelota la vuelve a jugar una vez más de Deportes Concepción. Arranque por la banda izquierda cuando ya el balón está, señoras y señores. 97-11, quedan solamente 50 segundos para que finalice el partido. Con tiempo agregado, aquí la pelota la tiene Jorge Brown. El golero, el público está realmente de una manera, con un fervor inmensurable, apoyando al conjunto lila. La pelota la va peleando Rodríguez en el medio campo. Echó el balón fuera del campo de juego. Con todo se defiende el conjunto lila. 9 hombres en el campo de juego. Expulsado la Ribey al término de la segunda etapa. Cuidado, terminó el partido. Terminó el partido, terminó el partido a 20 segundos del tiempo de reglamento. Los jugadores de Deportes Concepción se saludan al cielo, expresan las bendiciones a quien corresponde y de momento, en un partido realmente espectacular, el conjunto lila ha logrado, por cierto, y escuchemos la barra del conjunto lila.

0: Bien, señoras y señores, en un partido de alto nivel de euforia, porque realmente la barra de Deportes Concepción vino a probar acá, vino a apoyar a 11.014 espectadores para este compromiso en que Deportes Concepción, quien jugaba de local en el estadio Esterro Arrebolledo, donde habitualmente también hace de local la Universidad de Concepción, le ha ganado al conjunto visitante por 1-0 con un gol de lanzamiento penal convertido por Joaquín Larribey aquí en este compromiso deportivo. De tal manera, señoras y señores, que se ha puesto punto final a este clásico de la octava región del país con este resultado que favorece indudablemente al conjunto Lima. Primero escuchamos a nuestro colega Javier Vázquez y luego viene el comentario final de este encuentro de Bernabé Lorenz aquí en la fiesta deportiva de la Radio Yacolén.
1: 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El marcador final dice Deportes Concepción 1, Universidad de Concepción 0. 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
0: 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Señoras y señores, término del partido aquí en el estadio Esterro Arrebolledo. Comenta a partir de este instante el análisis completo de este compromiso deportivo a través de nuestro comentarista Bernabé Lorenz para la fiesta deportiva de la Radio Yacolén. Bernabé.
2: No deje a mi madre fuera. Fui. Mi segundo medio.
0: Ya.
2: Bueno, en este el Día del Niño, ¿no? Uno ve a los jugadores de Deportes Concepción y a los hinchas de Deportes Concepción vibrar como niños. Claro, qué más lindo eso, ¿no? Después de un vibrante partido, encontrarse con este triunfo. Tanto los jugadores de Deportes Concepción como los hinchas gozan, vibran, celebran como verdaderos niños. Como el Día del Niño, hoy día Concepción le da una alegría inmensa a su gran hinchada, que es absolutamente elogiable. Yo quiero saludar a tres amigos que son hinchas acérrimos de Deportes Concepción: el Pato Mendoza, el Coca y el Piña, ¿no? Marcelo Moreno, que son hombres que vienen con viento, lluvia, sol, en las buenas y en las malas están permanentemente alentando al León de Collao. Y qué lindo escuchar al final el grito del León de Collao y esta hinchada que es absolutamente loable, ¿verdad? Y como dijo por ahí el técnico Díaz, este equipo es el más grande del sur de Chile. Claro que sí, ¿quién lo puede negar? Y también un saludo para quien no pudo estar hoy día en los relatos, pues Javierito Navarrete, que está sufriendo allá, le tocó trabajar para el Día del Niño, lo disfrazaron de mono y no pudo venir hoy día a estar relatando y vibrando, pero sí ha estado permanentemente en la sintonía y por ahí nos estaba escribiendo que estaba muy atento a lo que estaba pasando en este partido. Ya vamos a ir con las entrevistas de los hombres de la, del campanil, la gente de la Universidad de Concepción, pero en la previa digamos que en la suma y resta creo que Concepción sacó adelante un partido que no era fácil, un partido que era complicado, primero por varios aspectos. Uno, por la cancha no estaba para jugar buen fútbol, una cancha pesada, con muchos lugares de barro, especialmente en el medio, costaba hacer buen pie, costaba tocar de primera, costaba poder hacer buen fútbol como habitualmente lo hace el equipo de Deportes Concepción. Entonces, esa era una situación compleja. La segunda, enfrentaba a un equipo que está imperiosamente necesitado de sumar. Y por otro lado, tenía un técnico que debutaba, y como decía el adagio popular, técnico que debuta, técnico que gana. No se dio en esta ocasión, pero digamos que era complicado, porque la Nona es un equipo, es un técnico que conoce al equipo del campanil. Sabe la Nona de la institución a la que llega. Y si bien es cierto, uno puede a priori decir que es muy prematuro que la Nona le haya dado alguna línea de fútbol, pero creo que la Nona Muñoz le entregó un ordenamiento a la Universidad de Concepción. Y eso se vio reflejado hoy día en la cancha. Cuando uno hace un análisis de cuánto tiempo tuvo la pelota uno u otro equipo, si tuviéramos aquí a mano lo que es esta estadística graficada en el computador, diríamos que la Universidad de Concepción tuvo mayor posesión de la pelota. Tuvo la pelota, la manejó, pero le faltó la contundencia ofensiva. Y ahí es donde la Universidad de Concepción va a tener que trabajar, especialmente la Nona Muñoz. Porque ¿cuántas veces de todos los ataques que tuvo la Universidad de Concepción terminaron en la portería? Ya sea hacia las manos de Nicolás Araya, o sobre la portería, o cerca de la portería. Le falta contundencia, le falta la puntada final, le falta finiquitar la jugada. Y eso hoy día se vio reflejado en la cancha. Y Deportes Concepción, que en la primera parte, en la primera etapa, yo lo vi un equipo muy cansino, muy relajado, como diciendo, vamos a cederle el terreno y que ellos vengan. Y nosotros en el contragolpe lo buscamos. Como que le cedió la mano, le cedió la iniciativa a la Universidad de Concepción. Y Deportes Concepción se fue quedando. La Universidad de Concepción se aposicionó en el propio territorio del cuadro Deportes Concepción. ¿Y cómo jugaba Concepción? Con una formación que ya para un técnico es importante mantenerla. No es habitual en el fútbol nacional que un técnico cuente con la misma formación de un partido a otro. El técnico, el Nano Díaz, lo logra. Primero porque vienen lesiones, segundo por rendimiento y porque es difícil hacer aquello. Entonces, ahora el técnico Díaz logra mantener una formación titular y eso es importante porque se sabe a qué va a jugar Concepción. Entonces, cuando uno ve la formación de Concepción, uno ya sabe cómo se para Concepción. Y Concepción hoy día jugó con más por el lado de Montesino que por Ethan Espinosa, porque la cancha en el primer lado estaba en mejores condiciones por el lado de Montesino, pero no logró Montesino conectar los centros que en más de alguna ocasión trató de hacer para que llegara la Ribey o en la segunda pelota llegara Ethan Espinosa. Pero sí, Concepción tuvo una jugada clara en el minuto 21, no, el minuto 12 lo tuvo Ethan Espinosa y después en el minuto 21. Y la única jugada que tuvo la Universidad de Concepción en los primeros 45 minutos fue una jugada cuando la recibe Waterman y le pega de primera. Antes que caiga la pelota, le pega de primera. Yo la había visto adentro, pero la pelota pasó por sobre el horizontal. Tuvo una sola jugada. Y yo decía, cuidado con Waterman, pero hoy día debo señalar que tanto Grillo como Norman Rodríguez no le dieron respiro. Waterman es de los jugadores que es difícil marcar, primero porque es un jugador corpulento, es grande, se para bien, recibe bien la pelota de espalda, sabe darse vuelta, se lleva bien la marca. O sea, no es fácil marcar a Waterman. Y sin embargo hoy día Deportes Concepción prácticamente lo fue anulando. Creo que Fausto Grillo hizo un impecable trabajo. Yo no soy de los que soy hincha de Fausto Grillo. No, pero creo que hoy día tengo que reconocer que fue una pieza fundamental en la defensa junto a Norman Rodríguez. Me parecieron que los dos hombres estuvieron a la altura. Cuando Waterman se cambió para la derecha o se cambió para la izquierda, el que lo fue a buscar siempre le ganó en el mano a mano, siempre. No lo dejaron darse vuelta, no lo dejaron tener una pelota. Y la única que recibió casi la convierte. O sea, sabían de la envergadura y sabían de la peligrosidad del delantero del cuadro de la Universidad de Concepción. Entonces, creo que hoy día Concepción logra ganar un partido, pero por aquella jugada del lanzamiento penal. Quizás podía haber tenido otras ocasiones, pero en esa jugada, casi ya cuando estaba terminando los primeros 45 minutos, viene una falta que le hace el jugador Ollaredel a Montesino. Nadie se da cuenta, ve que puede haber sido que lo pasó a tocar o no sé, pero el lineman que corre por ese costado, que está pajareando, porque no tiene la capacidad para darse cuenta de aquello, Aldo Gómez. Y tiene que el VAR llamar al árbitro del partido para decirle: oye, hubo foul, Fernando Béjar, revisa la jugada, porque parece que fue en el área. O sea, lo que hemos venido diciendo hace mucho rato, el VAR dirige los partidos. Entonces, ¿para eso, para qué tenemos árbitro? Entreguémosle todo al VAR nomás, pues pongamos 50.000 cámaras y que dirijan las 50.000 cámaras, y ¿para qué tenemos un pajarón que está allá por el otro lado? Que el lineman no es capaz de visualizar el foul que le cometen a Montesino. Ya después usted me dirá: mire, fue afuera del área, dentro del área, no logré visualizar bien por el fragor de la lucha, la rapidez. Pero ¿cómo no te das cuenta que le hacen un foul? Estás al frente. No, porque estaba pajareando, pensó él que no era foul, y viene el VAR y le dice: señores, revisa, y hay penal. Claro que es irritante para la gente de la Universidad de Concepción. Es irritante porque le están cobrando un penal. Primero, en una jugada casi trascendental. Y segundo, cuando está terminando los primeros 45 minutos. Porque eso cambia absolutamente cómo se enfoca la segunda etapa. Entonces, viene el lanzamiento penal. Bien ejecutado por la Ribey. Nada que hacer el portero. Le pegó al costado derecho, muy al costado derecho. Y el portero, que le adivinó el lado, no logra conectar. Y al final convierte la apertura del marcador y lo que se convertiría a la postre el único gol del partido, que le significan los 3 puntos para Deporte Concepción. Y después, bueno, la Universidad de Concepción fue al camarín, escucharon las indicaciones de la Nona Muñoz para tratar de salir a buscar el partido, y Concepción dijo: aquí vamos a esperarlo con los espacios para ver si podemos contragolpear. Y trató de salir la Universidad de Concepción de todas formas a buscar el partido, pero cayó en lo mismo, reiteró en lo mismo. La falta de profundidad y de claridad para concretar la jugada final. Siempre los técnicos, cuando trabajan los partidos en los entrenamientos, indican: muchachos, la jugada tiene que terminar tirando al arco, pegándole al arco. No ese centro insulso, no esa. No, hay que pegarle al arco, hay que buscar la posibilidad. Eso la Universidad de Concepción no lo tiene. La Universidad de Concepción, en 3/4 de cancha, maneja bien la pelota, tiene buenos hombres, toca, tiene claridad, pero se diluye todo a la entrada del área, se diluye absolutamente todo. ¿Por qué? Porque pareciera ser que la única alternativa que tiene la Universidad de Concepción es Waterman. No hay otra alternativa. Concepción tiene más variantes. Tiene Nathan Espinosa, que busca el centro. Tiene la Ribey, que siempre está esperando. Montesino por el otro lado. Aparece Cáceres, proyectado por la izquierda. Aparece Dylan Varas, proyectado por el otro costado. O sea, Concepción tiene variantes. Y en eso se marca la diferencia. Creo que Concepción hoy día, si bien es cierto, se encontró con ese gol a través de los 12 pasos. Pero creo que Concepción es un equipo que demuestra estar cada vez más consolidado futbolísticamente. Uno sabe a lo que Concepción juega, sabe el rendimiento de cada hombre. Hoy día se lesionó la Ribey en una jugada, porque claro, la cancha estaba pesada y se lesiona. Y cuando va a salir, porque ahora se multa aquello, cuando va a salir la Ribey, se saca la jineta y la tira. Y el árbitro interpreta que eso es una falta de respeto, que eso es una falta de respeto a la autoridad de él. Y va y le señala con tarjeta roja. Entonces yo digo, bueno, quizás una torpeza de la Rivey. Pero Fernando Béjar, no quieras pasarte de listo y ser el protagonista del partido. Si los protagonistas son los jugadores, no tú. Tú quieres ser protagonista, Fernando Béjar. Y los protagonistas no son los árbitros. Cuando los árbitros quieren ser protagonistas, pasa esto. Va y él quiere imponer el criterio y decir, no, es una falta de respeto. Aquí tienes tarjeta roja. No, si ya bastaba con la amarilla cuando el hombre iba saliendo. Pero esta cuestión de que quieren ser más papista que el Papa. Bueno, y lo de la Rivey, me parece que es una... En el Día del Niño cometió una cosa de niño. Tiró la cuestión y lo interpretó el árbitro como una falta de respeto y lo expulsaron. Entonces, pero tampoco la Universidad de Concepción aprovechó la superioridad numérica. Fíjense que en el minuto 21 fue la expulsión de la Rivey. 21 minutos, o sea, largo rato la Universidad de Concepción con un hombre más. Segunda vez que le pasa. Ya cerrado el partido anterior, también la Universidad de Concepción tuvo superioridad numérica y no supo resolverlo. Ahora tampoco supo resolverlo. Y Concepción se queda con los 3 puntos, lo que es la expulsión de la Rivey. Habrá que revisarla, tendrán que ir a apelar, tendrán que llevar el video, demostrar que no hubo la intención de faltarle el respeto al árbitro. Porque además iba de espalda, la Rivey ni siquiera miró al árbitro. O sea, ¿por qué se podría haber enojado con el árbitro porque lo saca si él sale por lesión? Entonces, es una estupidez, una mala interpretación por parte del árbitro y por querer ser más papista que el Papa. Habrá forma de apelar, pero por otro lado la Rivey sale lesionado, habrá que ver la lesión de él, cuánto tiempo tiene, la recuperación, pero me parece que lo de Béjar es... querer ser primera figura en un partido donde las figuras son siempre los jugadores. Los árbitros, los buenos árbitros, son los que pasan inadvertidos, los que prácticamente uno no habla de ellos durante el partido. Esos son los buenos árbitros. No Béjar, que hemos hablado cuánto rato de ti por lo mal árbitro que eres y cómo diriges. Después vino el tapadón, minuto 30, cuidado, con el tapadón de Araya, ¿no? Una jugada absolutamente de gol, un cabezazo y Araya en espléndida forma, metido en el partido. Ha sido prenda de garantía Araya hace mucho, mucho rato. Creo que es un acierto lo de Araya en la portería, porque ese estaba muy metido en el partido. Ya sabían que el equipo del Campanil se iba a ir con todo y pone esa mano derecha para sacar esa pelota que buscaba la red, y creo que fue la única jugada clara que tuvo el elenco del Campanil en el segundo tiempo. Yo creo que raya para la suma, viene el resultado, creo que el 1-0 justifica en gran medida. No fue un partido así donde Concepción haya tenido una tremenda superioridad sobre el Campanil, pero fue un resultado, yo creo que ajustado a lo que vimos en la cancha. ¿Que tendrá que mejorar Concepción? Claro, tiene que mejorar. Pero digamos que hace mucho rato que Concepción no tenía canasta limpia. 3 partidos en casa, 3 triunfos. Y eso es re importante porque Concepción se tiene que hacer fuerte en cancha. Aquí como local no puede venir cualquier equipo y llevarse la pelá. Concepción tiene que ganar. Y tiene que ganar con fútbol. Y si no está el fútbol, saldrá la garra, saldrá el ímpetu, saldrá el león de Collao. Como sea, eso es lo importante. Y Concepción hoy día ha sumado, ha quedado con 23 puntos, está en la medianía de la tabla y comienza a mirar más arriba. ¿Tiene fútbol para hacerlo? Sí tiene. ¿Tiene un técnico que sabe? Tiene un técnico que sabe. ¿Tiene jugadores que hoy día han demostrado que están a un tremendo nivel? Sí, sí tiene. Entonces, creo que Concepción tiene un muy buen horizonte para los hinchas que están muy ansiosos y que hoy día están muy alegres por el Día del Niño y que han gozado como verdaderos niños los hombres de Deportes Concepción, los hinchas y los jugadores. Bueno, nos vamos contentos de haberles entregado siempre. Muchas gracias por su paciencia, por su gentileza, por su gran sintonía que hemos tenido en el día de hoy. Nos volveremos a encontrar en una próxima ocasión cuando el fútbol así nos convoque.
0: Gracias. Comentario final aquí en la cabina de la fiesta deportiva de la radio Yacolén, de nuestro comentarista Bernabé Lorenz Fuica, quien ha trabajado aquí en la fiesta del deporte de la Radio Colén en el día de hoy, en donde Deportes Concepción ha vencido a la Universidad de Concepción por 1-0. Muchas gracias. Buenas tardes. Javier Vázquez despide la programación del día de hoy.
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0: El saludo viene de Omar Carabalí aquí con la banca de Limache. Más de algún conocido, ¿no? Tiene que tener. Ahí está saludando Don Omar.
1: Club hermano con San Luis de Quillota.
0: Club hermano con San Luis. Sí, señor. Sí, señor. A propósito, este es el once que presenta Víctor Rivero, el hombre de Limache, Maxi.
1: Claro, porque Limache está formando con Claudio González, Augusto Aguirre, Leonardo Valencia, Javier Rojas, Jan Meneses, Daniel Castro, Alfonso Pared, Misael Yantén, Marcos Arturia, Thiago Galeto y Dylan Escobar.
0: Perfecto. A propósito de lo mismo, Arturia vino a abrazarse acá también con gente de O'Higgins. Quizá de dónde pueden estar relacionados, ¿no? Habría que buscar hacia atrás para conocer ahí el detalle. La foto oficial con Robledo, con el capitán, el Poncho Parot, que es el capitán de Limache. Cambio de lado, le dice Robledo a sus muchachos. O'Higgins atacará de sur a norte el primer tiempo. De norte a sur, por supuesto, lo hará Limache. Acá en esta linda cancha, en este lindo gramado. Repítame los árbitros, Maxi, por favor.
1: Cristian Garay, Manuel Marín, Leslie Vázquez, Francisco Soriano y en el VAR, Mario Salvo y Carlos Venegas.
0: Muy bien, escuchemos a la voz del estadio, Marco Barca.
2: Partidos. Recibamos con un fuerte aplauso a nuestro talentoso número 10, Brian Ravelo. Felicidades, Brian. Que sean muchos partidos más junto a la Celeste. Entrega el reconocimiento nuestro director deportivo, Matías Ahumada, junto a nuestro encargado de vinculación y desarrollo institucional, Pablo Calandria.
0: ¿Qué le entregan?
2: Un fuerte aplauso entonces para Brian Ramírez.
1: Entrega una camiseta conmemorativa por estos 100 partidos con el dorsal número 100 en referencia a estos centenario de partidos que ya cumple Brian Ravelo vistiendo la camiseta celeste.
0: Bien, por Ravelo hoy día titular, Brian Ravelo. A ver si reaparece. Ya va a comenzar acá el fútbol, Jano. Va a comenzar O'Higgins en cualquier momento.
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0: Don Daniel me pregunta si perdimos el lado. Efectivamente. Partimos al verde. Ay, ay, ay. Nos falta el que se le ocurre comerse el dulce antes de empezar a relatar, ¿ah? ¿Eh? Inteligente, ¿ah? ¿Eh? Inteligente, muy hábil. Va a venir la instrucción de Garay. Mira, mientras no me atore.
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0: Para que comience una nueva fecha para O'Higgins, la 18 de este campeonato nacional que tiene O'Higgins con 23 puntos en el campeonato. Va a venir la instrucción de Garay, señoras, señores, se lleva el pito a la boca. El hombre que hoy día viste de amarillo, negro y amarillo. Va a comenzar el fenómeno. Aquí estamos, vivo. Ya juegan O'Higgins y Limache.
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0: Bien, acá la pelota la tiene Robledo. Robledo tira el pelotazo arriba de inmediato para que pique Arnaldo. Primero lo interrumpe Aguirre, en el fondo viene a rescatar la pelota Bastián Yáñez, que definitivamente se va a la derecha. Parece que Ravelo al medio y Maturana a la izquierda. La pelota la tiene Brizuela. Brizuela va juntándose atrás con el portero Carabalí. Venía la marca de Arturia, va saliendo sobre la banda derecha para que la venga a pelear Faúndez. No puede, esa pelota se pierde de la cancha en 30 segundos. El primer lateral es para Limache.
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0: Arnaldo Castillo viene a recuperar la pelota. Qué buena de Ravelo. Arranca Bastián Yáñez, tiene espacio para avanzar, se mete en el área. Acá está Bastián, enganchó para la zurda, la tiene todavía, bien enganchó, pegó, rebotó en Rojas y la pelota la va sacando desde el fondo Misael Yantén. La tiene Limache en la primera arremetida de O'Higgins. Va tocando la pelota por bajo para que aparezca Meneses. Meneses tocando más abajo para el Leo Valencia. Acá está Valencia, se juntaba más arriba con Arturia. Arturia le devuelve la pelota y Antena ataca sobre la banda izquierda. Se viene el Limache, arremete también Meneses, el jinete, acá está el jinete, este es Meneses. Meneses y la pelota la tiene sobre la derecha, va para allá, va para acá, tiro centro de zurda y en bolsa, tranquilamente Don Omar, minuto y medio, 0-0.
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0: Este es el capitán, Ravelo. Nada que ver, Robledo, Ravelo juega más adelante, ahí sí. Acá está Brizuela, Brizuela, la pelota la tiene Carabalí. Carabalí saliendo a la izquierda para Lucho Pavés. Se enchufaba en el juego Lucho Pavés, que va saliendo sobre la mitad de la cancha. Le pesa la pelota acá el comandante Felipe Ogaso. Ogaso y la pelota atrás otra vez para Pavés. Juega Higgins en la salida desde el fondo, recién entrando en 2 minutos. El balón viene para Juanito Leiva. Leiva y la pelota viene, lo madrugaron. Le ganó Arturia. Ataca ahora Meneses. Se viene Meneses por bajo para Leo Valencia. Entraba al área. Desvía Brizuela. Es el primer tiro de esquina del partido, Maxi.
5: Primer tiro.
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0: Acaba de jugar Valencia. El tiro de esquina, cuidado, atención, ojo, danger. Puede venir Aguirre, puede venir Parot, puede venir Arturia. Dylan Escobar está metido entre medio también. Centro de Valencia, el segundo palo para Arturia de volea. Salió Carabalí con los puños. Quedó la pelota viva. Acá está Popín. ¡Ay, ay, ay! El rebote que dio Carabalí. Definió Popín Castro cerca del área chica. La tiró por arriba, Maxi.
1: Sí, se complica un poco en la salida O'Higgins de Rancagua con ese despeje de Omar Carabalí con los puños. Y que Popín Castro no aprovecha. Saque de fondo para O'Higgins, que ya juega desde el medio campo.
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0: Era bueno el intento de Maturana, quería juntarse con Ravelo. Está mucho más al medio Ravelo que Maturana. Sale del fondo Borges. Qué tontera la de Borges, que no salió antes. Para nosotros mejor, ¿eh? Pero Parot no se lo explica tampoco. Terminó sacando esa pelota a cualquier parte el portero González, que no salió nunca de la portería. Va a jugar acá el lateral. No va a ser Lucho Pavés. En el área espera a Arnaldo Castillo, también Maturana. Atrás de ella está Ogasi Leiva. El balón va a venir al área, como siempre, para Castillo. Arriba, ¿no? Sacaba Aguirre. El balón le va a quedar el rebote a Felipe Faúndez, que le tira al área. Vuelve a sacar a Aguirre para que le agarre Popín. Acá está Popín, quiere correr Popín. Popín trae la pelota, este es Castro. Castro cambió la pelota para Meneses, que menos mal no la agarró. Ahora la viene a buscar Meneses sobre el sector de la Ande, justo entre A4 y A5, donde está Carvajal, con 50 asientos. Acá está Javier Rojas. Rojas trae la pelota, la echa a correr, tira al centro. Pegan Yáñez. Otro tiro de esquina para Limache Maxi.
1: El segundo para el elenco tomatero.
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0: Que se toma además todo el tiempo del mundo al Leo Valencia hacer este tiro de esquina. Hombre que debuta hoy día con la casaca de Limache. Con la casaca me acordé de mi amigo que por ahí estaba de hoy día de Newell's. Aquí va a jugar Valencia. Va a tirar el centro, atención, atención. Va a jugar Valencia, estamos entrando sobre 4 y medio. 0-0, Higgins y Limache. En el estadio Codilco el Teniente. Centro de Valencia, pelota al área. Lo pasó a todos, sacaba de cabeza Brizuela. El balón lo viene a buscar otra vez Popín para la respuesta, la echó a correr. Qué acelerada, se pegó Popín. Centro de Popín al área, vuelve a rechazar Brizuela. Lateral en ataque para Limache.
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0: Ese balón. El número 27 en su espalda dice López, pero es Thiago Galeto, ¿eh? Un argentino. Probablemente López el apellido de su madre. Va jugando la pelota Faúndez desde el fondo para que la recupere Maturana. En la mitad de la cancha viene y le gana la posición primero el Misa Yantén para el portero que viste completamente de verde. Hoy día el Halcón González va sacando la pelota desde el fondo para Parot. Parot jugando nuevamente a la mitad de la cancha con Yantén. Yantén que tiene espacio. Prefiere tocar la pelota para el ex Deportes Concepción, Javier Rojas. Rojas a la mitad de la cancha con Galeto. Galeto más adelante con Meneses. Meneses abre otra vez la pelota para que la tenga Yantén. Yantén y Meneses. Meneses tiene, maneja, viene contra Ogapa, hacia adelante. Pasó con todo Yantén. Se viene sobre la banda izquierda. Juega mejor Limache. Centro. Saca Robledo. Queda viva la pelota. La viene a buscar Popín. Del rebote lo va a buscar Bastián Yáñez. Cae todavía viva la pelota. La viene a buscar Limache, que insiste con el balón. Acá está otra vez Meneses. Meneses baja, controla, viene, la tiene, domina. No se la entrega a nadie. Sigue contra Ravelo. Avanza. Rebota en Ravelo, me parece. Sí, sí, sí. Otra vez es tiro de esquina para Limache, Maxi.
1: Es el tercero para Limache y ya va Leonardo Valencia a servir el tiro de esquina.
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0: Primeros minutos que Limache juega mejor, tiene la pelota. Ojo, atención. Ha llegado lejos, 7A. Mira, mira. Deberíamos ver cancha libre. Va a venir el centro. Acá va a mover Valencia. Esta pelota, cuidado, atención al tiro de esquina. Está muy libre Meneses para una jugada corta. Recién lo vi a Yañez. Gracias, hermano. Va a jugar la pelota Valencia. Atención al tiro de esquina, cuidado, atención, viene la instrucción de Garay. Sacó Valencia el tiro de esquina, cerrado, salió Carabalí, gol. Gol de Limache, se veía venir, centro cerrado de Valencia, salió mal Carabalí, absolutamente solo Escobar en el área chica, tocó la pelota nomás, se fue adentro. Justicia a los primeros 7 minutos de partido, lo está ganando Limache en la cancha de Rancagua.
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1: Y efectivamente se abre la cuenta acá en el Teniente de Rancagua. Me da la impresión, hay que ver la repetición del gol en todo caso, pero en una de esas quizás puede ser olímpico el gol, no estoy seguro. Pero ya veremos quién efectivamente fue el autor del gol. Porque
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0: Que convierte el primero, Escobar, que llega desde Coquimbo. Daniel, con un Limache que le ha tomado la pelota a O'Higgins, me parece que le hace justicia al marcador,
5: ¿eh? Sí, yo pienso lo mismo. Limache le ha puesto velocidad al ataque por las bandas, por todos lados, entonces en gol de pelota muerta como el que le hacen a O'Higgins, yo creo que falta la defensa que se coordine de mejor manera. Así que yo creo que es justicia lo que estamos viviendo hasta ahora con el resultado.
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0: Primer gol de Dylan Escobar este año, tremendo, bueno. Gana Limache 1-0, acá la pelota la perdió el Leo Valencia, viene Maturana tiene el balón, no lo vio por el otro lado a Yañez, que la pide desesperadamente. Leiva jugó con Yañez al arco. Primera aproximación buena de O'Higgins, voló González para el tiro de esquina. Maxi,
1: así lo prendo, funciona, tiro de esquina para O'Higgins, el primero para los celestes, ya lo va a servir Brian Ravelo.
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0: Así decía un amigo, si lo prendo me funciona. Estaba en el horno, sí. Acá va a jugar Ravelo. Ravelo va a jugar el tiro de esquina, lo acompaña Yañez. En el área, Castillo, Brizuela jugó corto. Yañez para Ravelo en la devolución. Otra vez Ravelo, que la tiró atrás. La tiene Felipe Ogás en la mitad de la cancha. Ogás para que la pelota ruede todo el sector. Y ahora el ataque sea por la Andes con Yañez y Faúndez. A ver si Faúndez saca el centrito. Me parece que están todos adelantados. Pero viene centro. Sacó González. Tiró la manito, la manopla. Para que O'Higgins tenga un vale otro. Tiro de esquina, Maxi.
1: El segundo para O'Higgins de Rancagua.
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0: Otra vez vienen Bastián y Ravelo. Para este tiro de esquina. Donde se junta la Marquesina y la 16. Ravelo levanta la manito. Está Brizuela, está Arnaldo, está Robledo, está Pavés, está Leiva. Fuera del área Faúndez, centro, pelota al área. Pedían penal, no, nada, dice el árbitro. O'Higgins saca el vale otro rápido acá con un centro de Faúndez al otro palo. En el área, ahora sí, no. Otra vez nada, dice el árbitro. Cuidado, se enredaron. Uy, llegó tarde ahí sobre el portero. Llegó tarde sobre el portero y lo van a pintar a Lucho Pavés, Maxi.
1: Sí, ha amonestado Luis Pavés, que llega tarde a ese balón dividido e infracciona a Claudio González, el arquero de Deportes Limache.
0: Reclamaba la...
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0: Está todo O'Higgins todavía reclamándole al árbitro. Pero por el momento juegue, le dice Garay al portero González, que desvió muy bien una pelota de Yañez, que después tiró un manotazo frente a un centro de Faúndez, que ahora hace un poquito de libro también, entiende que tiene que agotar tiempo desde temprano. Va a jugar González desde el fondo para Limache. Lo está ganando 1-0 con la anotación de Escobar, Jano.
6: Muchachos,
0: dime.
6: Saben que en los dos centros hubo garrón de los jugadores de Limache. Queda criterio del árbitro, pero en los dos centros se tomó con fuerza a los delanteros de Higgins.
0: Por lo pronto acá Garay ya le dio la instrucción a González de que juegue y la pelota ya está en movimiento.
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0: Una bendición.
3: Amén.
0: Acá la pelota la tiene Pavés, el amonestado Lucho Pavés, va saliendo desde el fondo, pelota que viene a la mitad de la cancha para que la venga a buscar a Arnaldo Castillo. Primero el cabezazo es de Aguirre, que sacó la pelota, expulsado a mitad de semana Aguirre frente a Quique. La pelota de Maturana, Maturana para Pavés, Pavés para Leiva, Leiva va tocando la pelota para Ogaso, Ogaso adelante, primero la cabeza de Aguirre, venía a buscar antes de que se vaya el Leo Valencia. Valencia va con todo contra Maturana, Maturana le gana la posición, acá está Castillo muy solo, la pelota la recupera Yantén, Yantén juega atrás con el Halcón González, que tira la pelota de derecha a cualquier parte, se va a perder sobre la banda, en laterales para O'Higgins desde el fondo.
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0: Miguel Brizuela sale por bajo con Juanito Leiva, Leiva y la pelota para Maturana, Maturana abriendo a la izquierda para que avance Lucho Pavés, Pavés para Maturana, Maturana en la marca de López, aquí la pelota es de Galeto, aquí la pelota la tiene Pavés, Pavés tiene, todavía mantiene, viene, pierde, recupera Popín, acá está Popín, viene el Imache en ataque, cuidado Popín, Popín y la pelota para Valencia, Valencia abrió más a la derecha para Escobar, Escobar puede sacar centro, está Arturia, está Popín, centro, primero el cabezazo de Brizuela para sacar esa pelota a la banda, viene Maturana a evitar que se vaya, pero Maturana se la regaló a Galeto, aparece el argentino Galeto, centro, el segundo palo, menos mal no había nadie, no había nadie, pero para evitar problemas Faúndez la mandó otro tiro de esquina para Limache, Maxi.
1: El cuarto para la visita.
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0: Viene con toda la parsimonia.
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0: Primeros 14 minutos. Limache le ha ganado bien la cancha. Cuesta jugar contra Limache, yo le dije. Viene el centro de Valencia, pelota al área, cabezazo de Parot, quedó muerta, la saca Faúndez. Ay, ay, ay, no lo pasa bien O'Higgins, lateral en ataque para Limache.
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0: El lateral va a ser de Dylan Escobar, la pelota le espera Popín, también Arturia, lo propio Meneses. Fuera del área está Valencia, el balón viene para Arturia, primero ganaba Brizuela. Venía a ganar Ravelo, no puede rechazar. El que tiene que salir del fondo es Maturana. Maturana hace rebotar la pelota en Galeto. No puede encontrar la pelota, Daniel. 14 y medio, O'Higgins le cuesta mucho.
5: No tiene el balón O'Higgins. Definitivamente aquí la propuesta de Limache es la que está rindiéndole fruto con este resultado parcial y con la tenencia del balón y la llegada de peligro en el arco de Carabalí, que luego del gol tuvo una charla muy larga ahí con el Duayén en el borde del campo de juego.
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0: Llegó un poquito más de gente, Maxi, prácticamente llena la 16. El resto, la Ande, lo habitual. La Rengo también con público.
1: Sí, llegó un par de gente. En realidad no se nota tanto, al menos en la transmisión, en el audio, porque la trinchera celeste, la barra, está sancionada por el club. Por eso no hay elementos de animación ni lienzos.
0: No hay lienzo oficial, ni bombo. Hay un par de lienzos, no está el oficial grande, ¿no?
1: No.
0: Epa, mira. Mira, qué detalle. Acá la pelota la va sacando Pavés. Pavés trae la pelota sobre la zurda. A ver si O'Higgins se entusiasma, aparece, conecta. La trae Maturana. Maturana viene, tiene que conectar con alguien Maturana. Maturana en la pelota para Pavés. Pavés adelante para Maturana. Todo esto sobre el sector izquierdo. Rechaza Aguirre. Lateral en ataque para O'Higgins.
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0: Hay un jugador en el piso, Maxi.

0: un jugador clave, ¿ah? Un jugador clave para el mediocampo celeste. Pero que lo están atendiendo ahí en plena cancha. Garay viene a conversar aquí un ratito con Valencia, toma los minutos.
1: Sí, el lateral se está calentando.
0: Sí, acá nos dicen que Ogas tiene algo de sangre, dicen. ¿Ah?
2: Choque con Robledo en el cabezazo y está sangrando en su cara Felipe Ogas.
0: Vale, Javi. Ahí lo están atendiendo en plena cancha por lo pronto a Felipe Ogas, que sigue en el piso, Jano, todavía el balón está en pausa. En 17 está ganando Limache 1-0.
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0: Larga la atención a Felipe Ogas, todavía en cancha, no lo han sacado la misma, está el árbitro encima, está Felipe Faúndez también acompañando la atención. Ahora ya por lo menos se sienta, toma algo de agüita, lo van a hacer salir del campo evidentemente el Pipe Ogas.
1: Ojo que si sale reemplazado Ogas en esta jugada, se sumaría un cambio a ambos equipos por el protocolo de conmoción cerebral.
0: Claro, es verdad, cuando pasan este tipo de cambios se suma, pero por lo pronto sale nomás de la cancha Ogas, me parece que se va a reintegrar, acaba de venir el lateral de Pavés, va a ser al área, lo espera Castillo como siempre, la jugada clásica, aquí viene el centro, la pelota no pasó nada, rechazó Aguirre, la viene a buscar Brizuela a la mitad de la cancha, el toque viene atrás para Robledo más atrás con Carabalí para que O'Higgins se reorganice, tiene a Ogas afuera, acá la tiene Carabalí a ver si tira un pelotazo largo para que aparezca Arnaldo viene a la lucha, la pelota va a pasar, desde el fondo va a reponer González para Limache.
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0: Yo creo que muy temprano va a ser libro, ¿ah? No entiendo, pero es temprano. Sale Claudio González. Tiró la pelota arriba para que venga Dylan Escobar, el autor del único gol de este encuentro con el que Limache está ganando por 1-0. Va a reponer la pelota O'Higgins al ladito de Lucas Alfredo Bobaglio, que metió chaquetón. Qué buena chaqueta metió. Bobaglio está desesperado para que entre Ogasa. Le dice a Garay, ahora sí.
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0: Área, espera Arturia, lo propio Popín, el centro de Valencia, el segundo palo, no había nadie. Saca Faúndez, la pelota cae sobre el medio. Vuelve a insistir Limache con Galeto. La marca encima de Leiva. Uy, se cayó ahora Brizuela. Le queda la pelota Castro para que le pegue Meneses, pegó, golazo, pero al ángulo, un bombazo de Meneses a distancia, la entrada del área, se la pasó Popín, el festival de los errores en O'Higgins en una jugada que partió con un pésimo pase de Maturana, que se equivocó, el rechazo al medio de Faúndez, se resbaló Brizuela, le quedó a Meneses. Sabemos lo que pasa con Meneses, es un gran jugador. En 20 minutos no había que mirar por debajo del hombro a Limache. Las estadísticas son una cosa, los equipos son otra. Limache viene a esta cancha y en 20 minutos está ganando 2-0.
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1: Y en 20 minutos de juego con un verdadero golazo de Ian Meneses, estira la cuenta 2-0. Pierde O'Higgins de Rancagua frente a Limache.
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0: Acá está Bastián Yáñez. Ya lo vamos a conversar con don Daniel, con TC también, pero a mí me parece que O'Higgins ya había demostrado en La Serena que esta no era la formación y redobló la apuesta. Puede cambiar, queda mucho, acá está Robledo, buena pelota adelante para Brian, acá está Ravelo en el área, pegó, embolsó el halcón González, le cuesta mucho conectar a O'Higgins, trata de hacer su juego pero le cuesta, no está cómodo y gana Limache 2-0.
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0: En el fondo la pelota la tiene Don Omar, que va a salir a reorganizar a su equipo. Acá está Miguel Brizuela. Brizuela, la pelota para Robledo. Va saliendo desde el fondo el capitán. La marca a distancia de Arturia. Aquí quiere salir Robledo. Espera la pelota más adelante. Ogas. También Leiva. También Ravelo. A la izquierda está Pavel.

0: El balón viene para su compañero Brizuela. Va saliendo Brizuela desde el fondo. El toque a la izquierda para Lucho Pavés. Pavés se la devuelve a Brizuela. La pelota en la mitad de la cancha. Todavía la maneja O'Higgins. Acá está Brizuela. Brizuela y el toque.
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0: Esta es la pelota de Leo Valencia. Atención, mitad de la cancha. Ya jugó Valencia, balón para Meneses, que metió un golazo, acá está Meneses. Meneses, buena pelota para Thiago Galeto. Galeto y el balón para el Leo Valencia. Tiene espacio para avanzar, hay que salir ahí. Maturana, le hizo la cobertura. Ganó la pelota, cayó al piso, falta. Falta sobre Maturana. Reclama Bobaglio alguna amonestación. No hay nada, dice el árbitro. Ya juega O'Higgins desde el fondo.
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0: Acá está Felipe Ogás desde la mitad de la cancha, justo a los centrales. Va saliendo Brizuela. Le espera al medio Leiva. Más allá puede estar Robledo. El balón viene para el capitán. Acá va saliendo Robledo. Robledo tiene la pelota encima de la marca de Arturia. Abrió la pelota a la derecha. Iba tocada. Así que va a ser lateral para O'Higgins. Sobre la Ande va a jugar Felipe Faúndez. Adelante espera Bastián Yáñez. Al medio está Leiva. Sobre el área Arnaldo. Fuera de ella Ravelo. A la izquierda Maturana. Muy desconectados. El balón lo tiene Ogás desde el fondo, en la mitad de la cancha. Acá está el comandante, va sacando la pelota para que la tenga Brizuela. Encima viene la marca de Valencia. Todavía maneja la pelota Felipe Ogás. Está ganando Limache 2-0. La pelota la tiene Leiva. Leiva y el toque atrás para que la tenga Brizuela. Se le pasa de largo, la va a buscar. Está solo en el fondo. La pelota para Robledo. Robledo y el capitán. Pelotazo arriba para que venga Ravelo. Primero el cabezazo defensivo. El balón va cayendo para Bastián Yáñez. Pruebe. Bastián Yáñez a distancia. La pelota iba tocada. Embolsó de todas maneras el Halcón González. 23 gana Limache 2-0.
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0: Va sacando Aguirre desde el fondo, el central, pelota que viene arriba, le van a ganar la espalda a Brizuela. Menos mal cayó Arturia. Menos mal cayó Arturia, que pedía una falta, y Brizuela también quedó delicado. Quedaron los dos en el piso, Maxi, ¿eh?, después de esa jugada que buscaba Arturia. Pero Brizuela queda muy, muy, muy complicado.
3: Sí, de hecho ya ingresa la asistencia médica para atender a Miguel Brizuela, que está muy complicado. De hecho, Nicolás Garrido ya comienza a hacer los trabajos de calentamiento. Tiene pinta de que va a salir. Se le ve muy complicado a Miguel Brizuela.
0: Sí. Y te digo, la pelota como que ya estaba en otra parte, ¿eh? No es algo para disimular, ni mucho menos. Brizuela cayó y sigue muy dolorido Brizuela, que lo están tratando en la cancha. Parece ser el tobillo derecho.
3: Sí, es el tobillo.
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0: No, está cayendo 2-0, muchachos, y no se encuentra en la cancha. Dime primero, Javier.
4: Es el 26 de Limache y... ¿Sí? Brizuela al caer cae muy mal con su pie derecho y se produce una especie de... se le dobla el pie, sin que sea visualmente dramático, pero sí cae muy mal en el salto.
0: Una torsión, sí. Bueno, está complicado lo de Brizuela. Lo están tratando, lo que te preguntaba, Claudio. Complicado el panorama para O'Higgins porque no se encuentra además en la mitad de la cancha.
5: Sí, O'Higgins no puede conectarse entre ellos mismos para poder revertir esta situación, lo que ha llevado a que Limache convierta los dos goles. Lo de Brizuela, sí, yo creo que me parece que netamente cae mal. Ahí están pidiendo el cambio, hicieron el gesto del cambio, no sigue Brizuela. Se nos complica un poco más este tema, ¿eh? Brizuela es un buen central. Esperemos que ahora Garrido entre muy, muy prendido para poder revertir y parar los ataques de Limache, porque Limache nos hizo ya un golazo y el otro fue un gol de cabezazo de Dylan Escobar, el cual es su primer gol. Estábamos revisando acá y era su primer gol. Pero no, O'Higgins tiene que entrar ahora, tratar de conectarse. Esperemos que estos minutos también le sirvan para O'Higgins para poder centrar y poder ver las falencias que tiene.
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0: Está muy complicado Brizuela, Maxi, lo van a sacar, de hecho ya Garrido ya está colocándose la camiseta ya.
3: Sí, ya consignaremos el campo. No puede caminar Brizuela. Tiene pinta de unos jeans. No, está muy complicado. No puede pisar.
0: No puede pisar, Brizuela. No puede pisar. Viene Robledo con los paramédicos a sacarlo de la cancha. Porque no puede pisar. Recién llegó la camilla. Y Robledo no los pescó porque se demoraron mucho y lo sacó él. Hay aplauso de la gente, por supuesto, para Brizuela que no puede pisar. Tiene una pinta de un esguince importante, ¿ah?
3: Sí. Bien complicado lo de Brizuela.
0: Qué tardecita, ¿ah? Qué linda tarde en 27 minutos. Muy complicado sale Miguel Brizuela. Ya lo sentaron en la banca. No puede apoyar el pie Brizuela. Y se prepara el Nico Garrido para sustituirlo. Camiseta 21, Nicolás. Nicolás Garrido. Buena dupla, ¿eh? Nicolás Garrido, ¿no? Sí. Entra por Brizuela, Garrido.
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0: Ya la tiene O'Higgins en movimiento con Alan Robledo. Acá está el capitán. Sacando la pelota a la mitad de la cancha para que la tenga Felipe Ogá justo en el círculo central. Acá la pelota la tiene Leiva. Leiva va cambiando para que avance el Nico Garrido, recién ingresado. Pelota a la izquierda para que la tenga Lucho Pavés. Pavés y la devolución para Garrido. Todo esto en campo de Limache. Ahora vuelve la pelota atrás para el comandante Ogá. Va cruzando recién el ecuador de la cancha. Pelota para Robledo. Robledo con espacio. Sigue avanzando Robledo. A ver a dónde toca Robledo. Se entra al área, ninguna parte. No había absolutamente nadie, querido Daniel. Yo creo que va a ser... Nos quedan todavía 15 para llegar al entretiempo, que parece que va a ser eterno, porque la verdad O'Higgins ha jugado muy mal, no se puede conectar, no tiene la pelota y le pesa mucho cuando Limache la agarra.
6: Claro, lo que pasa es que cuando O'Higgins tiene el balón, porque Limache retrocede de tal forma que lo espera con 5 o 6 jugadores en defensa y es muy difícil entrarle. No tenemos los jugadores que han estado con la chispa de otras veces, lo de Ravelo, se ha perdido un poco, lo de Maturana tampoco ha sido lo que esperamos siempre, el empeño que le pone Yáñez por el sector que no es el que le acomoda, yo creo que por ahí está el asunto. Vamos a tener que tener los cambios en el entretiempo, ojalá que no lo haga como en La Serena, que esperó hasta 10 minutos del segundo tiempo para hacer los cambios.
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0: Cristian White, Cristian Blanco. Acá la pelota la va sacando Gas, lo más grande. Aquí la pelota la tiene Garrido jugando a la izquierda para que la tenga Lucho Pavés y la marca de Popín. La pelota en el fondo para el Pipe Ogás. Ogás maneja la pelota, va saliendo el comandante encima. La marca la tiene Valencia. El toque viene para Robledo. Se posiciona sobre la derecha Faúndez. Más al medio está Bastián. La pelota viene otra vez, pero a la mitad de la cancha para el Pipe Ogás, que pone un pelotazo para que corra Faúndez. ¿Va a llegar? ¿No va a llegar? No. Primero la cobertura es de Rojas. El balón lo tira afuera, pero solo a lateral lo tira el Poncho Parot. En un lateral ofensivo para O'Higgins frente al área de Limache.
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0: Lateral arriba Castillo, Galeto, sale González, se le soltó. La pelota la va sacando Limache desde el fondo. Quería falta, no, porque chocaba con un central de ellos. Aquí va reponiendo el Leo Valencia. Venía abajo Pavés, no alcanzaba, se la pinchaba Popín Castro, pero el lateral es para O'Higgins.
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0: Faunde más adelante otra vez para Ravelo. Acá está el número 10, acá está Ravelo. La pelota para Yáñez y la pelota al medio para Ogás. Vuelve O'Higgins un poquito más atrás con el fútbol. La tiene Leiva, sobre campo de la Andes para Yáñez por dentro para Ravelo. Linda jugada Ravelo con la pelota, la tiró. No la tocó nadie, se va fuera de la cancha, ya repone el Halcón González. 31 gana Limache 2-0.
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0: Ya repuso González. La pelota la viene a buscar a Arturia. Rechazaba Garrido. Ahora saca más adelante Faúndez. Viene a buscar a Arnaldo. Sale Aguirre. El balón le cae a Ravelo. Otra vez gana Aguirre. Una muralla. Acá está Leiva. Leiva la pelota puesta por bajo para que la tenga Yáñez. Yáñez más adelante para Faúndez. Corre Faúndez. Faúndez contra Meneses. Buena la de Faúndez. Se mete en el área. Sigue Faúndez. Se intentó hacer una de Ronaldinho ahí Faúndez. Se acordó que era Faúndez. La pelota la recuperó Gas. La saca de la cancha. En la tirada en el fondo. Ahora es para Limache que otra vez tiene la pelota.
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0: 32 de esta primera parte, a los 20 ya ganaba Limache 2-0. La pelota sacó el lateral desde el fondo Rojas. Acá está Javier, saca la pelota Rojas. El balón cae a la mitad de la cancha. Lo venía a buscar el Pipe Ogas, que recupera para Juanito Leiva. Leiva tiene el balón y lo tira más atrás, a la mitad, justo a la mitad para Alan Robledo. Robledo y la pelota para Leiva. Leiva y la pelota para Yáñez. Yáñez tiene el balón, a ver si Yáñez le pega. No, abrió otra vez para Faúndez, que no sé si va a llegar. No sé si va a llegar, no va a llegar, no va a llegar, no va a llegar. Demasiada jugada, demasiado lujo. Hay que probar un poquito más, creo yo, ¿eh? Hay que pegarle un poquito más. Sale González otra vez para Limache. Sigue ganando 2-0.
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0: Arriba venía Escobar. La pelota la ganó Garrido en el fondo. Se equivocó otra vez Maturana. Le devolvió la pelota a Caleto. Caleto viene para Valencia. Abajo va Lucho Pavés, que tiene amarilla. Acá el balón lo recupera Maturana en la mitad de la cancha, justo bajo Marquesina. Sigue Maturana. Adelante con Arnaldo. Arnaldo busca un compañero. Tiene que buscar a alguien con quien tocar el balón. Lo encuentra en Ogas. Ogas y la pelota vuelve atrás para Robledo. Robledo abierto a la derecha ahora para Faúndez. Faúndez se mete recién en campo de Limache. La pelota viene para Yáñez. Demasiado a la derecha Yáñez. Tiene que enganchar siempre a la zurda. El centro para Castillo, que estaba adelantado. Por eso.
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0: Maxi, ¿qué alternativas tiene O'Higgins? Además, por supuesto, del cambio que ya realizó del Nico Garrido para ver cómo mueve un poquito la mezcla.
3: En la banca está Jorge Peña, Cristian Morales, Joaquín Muñoz, Tomás Avilés, Esteban Moreira, Leandro Díaz, Rodrigo Godoy y Joaquín Tapia.
0: Me llama la atención que no haya estado convocado a Arnaldito hoy día, Fernández. Yo pensé que iba a estar. Pero bueno, puede ser Tapia, puede ser Godoy. Uy, se le va a ir la pelota a Faúndez. No, llegó justo. ¡Faúndez entra al área! ¡La pelota va al arco! ¡Ay, ay, ay! Se metía esa pelota en un centro. Buscó arco. Terminó pegando justo en el techo del arco, Maxi, el centro de Faúndez.
3: Muy buen centro de Faúndez, que termina siendo un tiro al arco. Esta pelota del número 3 de Felipe Faúndez ya repone Claudio González en Limache.
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0: Oye, Rojas se vino, 80 metros, Roberto Carlos se mandó y sacó centro al área. ¡Qué jugada se mandó Rojas! Pero ¿cómo nadie lo bajó? Un cariñito había que hacerlo. 80 metros corrió con la pelota al lateral izquierdo de Limache. De verdad era Ashley Cole, impresionante. El lateral va a ser para O'Higgins, después de que además centró el propio Rojas, pero no pasó nada. La va a reponer Lucho Pavés, que está amonestado en este partido. Es el único hombre que tiene un cartón amarelo. Aquí va a jugar la pelota Pavés. Sobre la mitad de la cancha, no espera Leiva. Más adelante está Ogas, también Ravelo, Maturana. Pero el balón viene siempre para Castillo, los laterales. Siempre para Castillo. Aquí la tiene Arnaldo. Arnaldo en la mitad de la cancha. Le pincha la pelota a Thiago Galeto. Es otro lateral para O'Higgins. Justo donde la línea divide el bien y el mal, Jano.
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0: Sale el Nico Garrido, pelota para Alan Robledo. Robledo abierta a la derecha otra vez para Felipe Faúndez. Todos los ataques de O'Higgins vienen sobre la derecha. Acá está Faúndez. Se la va a tocar atrás a Bastián. Acá está Bastián. Se mete en el área ahora Juanito Leiva. Todavía tiene la pelota Bastián. Tiene que subir un poco Gas a ayudar ahí. Acá está Faúndez. Faúndez tiene la pelota. Trataba de amasar. Le pincha Javier Rojas. El lateral es para O'Higgins. Ya lo jugó rápido Faúndez. Faunda, si la pelota para Bastián. Acá está Bastián.
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3: Sí, por favor. Está Matías Borges, Benjamín Molina, Axel Alfonso, César Fuentes, Carlos Morales, Gonzalo Sosa, Hugo Martínez, Vicente Álvarez y Vicente Cárcamo es la alternativa de Deportes Limache.
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0: Buena pelota de Bastián, habilitado Maturana en el área, Maturana centro, Castillo. Ay, Castillo y Ravelo se molestaron entre ellos. La pelota va tocada por alguien, no sé por quién, pero por lo pronto es tiro de esquina para O'Higgins, Maxi.
3: El tercero para el capo de provincia.
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0: Vienen Yáñez y Ravelo para el tiro de esquina. Yo la verdad no sé quién tocó esa pelota, pero se molestaron entre Arnaldo y Ravelo. Pero bueno, mejor. Va a venir el centro. Está Ravelo y está Yáñez para centrar al área. Subió Robledo, también Garrido. El hombre que está más atrás es Felipe Ogas. Va a venir el centro, levanta la manito Ravelo. A ver, Ravelo, a ver qué haces, a ver si sabes. Va a venir el centro de Ravelo. Hay conversación ahí, hay un poco de libro, hay un poco de baile. Ahí del árbitro con Juanito Leiva, en fin. Centro de Yáñez al área, va sacando de cabeza a Thiago Galeto, se fue la pelota. Vale otro córner para O'Higgins.
3: Es el cuarto para el capo de provincia.
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0: Otra vez va Brian. Otra vez va Bastián. Ahora va a ser Brian. Delante levantó Bastián. Levanta la manito Ravelo. A ver qué pasa con este balón. Instrucción de Garay. El centro va a ser Bastián Yáñez. Pelota corta. Saca otra vez la defensa de Limache. Sí, señor. Tercero consecutivo para O'Higgins, Maxi.
3: El quinto para los celestes.
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0: Está entretenido el ping-pong en los córneres. Ah, vamos a seguir hasta los 45. Va a venir Ravelo. 38 de la primera parte. Ravelo para levantar. Ravelo en el centro, Ravelo, le pegó horrible, la pelota le quedó a Castillo, queda en el área, Leiva en el segundo palo, levantó, viene para Robledo, ¡ay, Robledo! Demasiado Robledo, saltó demasiado antes, se molestó con Pavés, con dos más de Limache, la tiró por arriba, va a reponer Claudio González, sigue 2-0 Limache arriba.
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0: Va ganando de cabeza a Lucho Pavés. En la mitad no había nadie, recién viene a pelear Ravelo. Aquí va ganando la pelota Meneses. En la mitad de la cancha va jugando con Galeto. Galeto adelante para Valencia, sale Lucho Pavés. Pavés y Maturana, Maturana y Pavés, Pavés tiene la pelota en la mitad, avanza Pavés, Pavés y la pelota para Maturana, Maturana y el toque al medio para Leiva, Leiva y rebote en la espalda de Valencia, viene a recuperar Ravelo, Ravelo para Leiva, Ravelo prefiere jugar más atrás con el Nico Garrido que cambia toda la pelota a la derecha, la viene a buscar Bastián, a ver si Yáñez puede, aquí viene Yáñez, se mete Faúndez, viene adelante para Faúndez, Faúndez y la marca del Poncho Parot, la pelota viene para Yáñez, Yáñez tiene, engancha a la izquierda, viene, le pegaron a Bastián y le pegaron fuerte al árbitro, dice siga, juegue, la tiene Garrido y la pelota para Ogas. Ogas tiene la pelota en la mitad, cambió toda la pelota a la izquierda, no va a llegar absolutamente nadie. Después de ese balón, los jugadores de O'Higgins me parece que se desconcentraron con la patada. Yáñez, el árbitro dejó seguir, juega Limache, el lateral desde el fondo.
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0: Pero ¿por qué la ay, le cobró falta, bueno. Caía Arturia que le pegaba con las manos al balón. Pero el árbitro Garay dijo que había falta de Garrido. En la mitad de la cancha va a reponer esta pelota Limache. 40 de este primer tiempo va a jugar Aguirre. Va a jugar Aguirre, atención. Pelotazo arriba, resbalaba Aguirre. Pelota que buscaba Arturia, interrumpe de cabeza Lucho Pavés. Balón que viene para Bastián Yáñez. Quiere ganar Ravelo, buen toque de Ravelo. Ravelo y Bastián, eche la rodada, acá está Bastián. Bastián le falta el compañero ahí, ¿dónde está Faúndez? Está en otra parte, ahí recién viene, acá está Bastián. Bastián tuvo que centralizar el fútbol, jugó ahora la pelota para el comandante. Acá está Ogas, Ogas abriendo a la derecha para que la tenga otra vez Brian Ravelo. Ravelo y la marca de Meneses, sigue Ravelo con la pelota al centro de zurda de Ravelo. A ninguna parte. a ninguna parte. Salió la pelota, repone el Halcón González para Limache, que está en ventaja.
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0: Sale el Halcón. Pelota que cae a la mitad de la cancha, viene para Popín. Popín viene a buscar, aguanta la pelota sobre la mitad, venía contra Pavés. Aquí está Maturana, Maturana trae la pelota. Falta de Galeto, fue fuerte, llegó tarde. Sin embargo, no hay tarjetas para Limache hasta el momento, Maxi, ¿no?
3: No, sin tarjetas amarillas, Limache, solo Luis Pavés en O'Higgins de Rancagua.
2: Cristian Blanco.
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0: Pelota tiene, busca un compañero, no lo encuentra. Tiene que volver demasiado atrás para el Nico Garrido. Garrido y la pelota para su compañero. Compañero de saga que es Robledo, están todos en campo de Limache. Acá la tiene Leiva, Leiva atrás para Ogas. Ogas tiene que repartir el fútbol de ahí. Buena pelota para Leiva, Leiva avanza. Prefiere tocar la pelota a la izquierda, la tiene Pavés. Avanza acá debajo de la marquesina. El toque viene para que la tenga adelante Maturana. Maturana y el enganche, el centro al área, al segundo palo, no había nadie otra vez. ¿Cuánto llevamos de esos centros, Daniel? Incontables, ¿no? Centro al segundo palo donde no hay nadie.
6: Sí, no hay nadie. Lo que pasa es que, como te decía, Limache está parado con 5 o 6 jugadores cuando Higgins tiene el balón. Claro, y está Castillo solo arriba. De repente llega Yañez, pero sin mayor peligro.
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8: Qué rico, una tortita, compadre, hasta ahora. Nadie bien, ¿ah?
0: ¿Eh? Ahora le cobraron falta a Leiva. Y más encima lo van a pintar, Maxi, a Leiva.
3: Sí, amonestado Juan Leiva en O'Higgins de Rancagua, el segundo del partido y el segundo en O'Higgins de Rancagua.
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0: No ha podido enchufarse O'Higgins hoy día, no hace un buen partido. No hace un buen partido. Tampoco es que hablemos de que estamos jugando contra el Real Madrid, ni mucho menos, ¿no? No es un mal equipo Limache, yo siempre lo he dicho, pero, la responsabilidad de este partido es de O'Higgins, ¿ah? Tampoco nos hagamos los lesos. Va a jugar en la mitad de la cancha Limache después de la falta de Juanito Leiva.
8: Sí, ya sé, amigo.
0: Va a jugar la pelota Limache desde el fondo, cuidado, atención, va a venir el pelotazo. Va a venir el pelotazo, atención. Lo va a jugar el Poncho Parot. Acá está el Poncho. Atención. Pelotazo. Sí, gracias. Ya lo jugó todo ahora, Poncho. Dale. Poncho jugó la pelota arriba para Escobar. El balón le cae abajo acá. Thiago Galeto que viene, reparte la pelota. La va tocando otra vez para Aguirre. Aguirre en la mitad de la cancha, el central. Va tirando el balón arriba para que lo aguante. La tenga el Leo Valencia. Acá está el Leo. Este es Valencia. Este es el Leo Valencia. Valencia con la pelota sobre la derecha. Centro. Rebotó en Pavés. La tiene Carabalí para evitar el tiro de esquina. Va a salir Donovar, pero no encuentra tampoco con quién para salir rápido. Pavés arregla una media. Para él viene el balón. 44 y 17. Vamos a tener próximamente tiempo adicional en cualquier instante. Va saliendo Pavés. Pelota atrás para Garrido. Garrido nuevamente ahora.
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0: Pelota arriba para Castillo. Cabezazo. Lo intentó Arnaldo. Recogió el Halcón González. Tiempo adicional, Maxi.
3: 4 minutos.
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0: Pelota de Popín. Hola, Popín. Acá la Popín la tiene para Leo Valencia, que viene, administra el juego en un buen partido de Leo Valencia. Pelota atrás para Aguirre. Aguirre tocando a la derecha para Escobar. Escobar viene. Uy, cómo se pasó a Maturana. Le hizo un caño ahí, ¿ah? Le hizo un caño a Maturana. La pelota llegó adelante para que la tenga Donovar. Jugamos 4 adicionales que ya estamos en juego. Va saliendo el Nico Garrido. Garrido y la pelota ahora para que la tenga Alan Robledo. Va saliendo el capitán. A la derecha abierto Faunde. Sobre el medio Yañez. Pelota arriba para para Castillo, solo contra el mundo. Viene primero de cabeza Parot. Recupera el balón también Misael Yantén. El balón ya lo tiene de vuelta Limache con Arturia. Arturia para nadie. Para que la tenga en el fondo Don Omar. Va saliendo Don Omar. Lo hace con una de bowling. Pelota que viene a la izquierda para que la tenga Lucho Pavés. Pavés quiere correr. Prefiere repartir la pelota ahora para Juanito Leiva. Leiva y el toque abajo para Felipe Ogas. Felipao. Aquí está Felipe. Va saliendo. Otra vuelta para Felipe para que la tenga Garrido. Garrido y Felipe. Felipe puede jugar más adelante, pero tiene que buscar a alguien. El toque viene para Leiva. Lo quiere marcar de inmediato Yantén. Tiene la pelota Leiva en la mitad de la cancha. Campo de Limache. Trae el balón sobre la izquierda Pavés. Pavés aguanta. Viene para Leiva. Leiva el toque para Pavés. Pavés y Maturana. Maturana tiene la pelota. Se enreda. El pase viene a nadie otra vez. Maturana, vale. Vamos, Maturana. Saca Yantén desde el fondo. La pelota viene para Popín. Otra vez la tiene Limache. Viene Valencia arriba para que corra Castro. Cuidado que este es peligroso Castro. Puede sacar el centro del segundo palo. Fue al arco. Uy, Carabalí. Ay, ay, ay. Entre que se enredó y salvó Carabalí lavando al córner, Maxi.
6: Es el quinto para Limache.
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0: Ay, ay, ay, qué partido, ¿ah? Qué partido para un O'Higgins sin conexo. No es un buen partido de Maturana. No es un buen partido de otros elementos también. Lo veremos al entretiempo. Próximamente.
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0: Está Felipe Faúndez, le pegan con todo, pero ¿qué hay que hacer? Hay que pegarle un camotazo ahí a Faúndez para que caiga y cobre el árbitro. Va a jugar Faúndez desde el fondo, va a jugar O'Higgins y se va a terminar el primer tiempo, Jano.
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0: Pelota arriba que ganaba Arnaldo. Ay, Maturana, dale, vamos, vamos, Maturana. La pelota ganó Ravelo. En la mitad de la cancha, viene para Ogas, Ogas y Leiva. Leiva abierto a la izquierda para que venga Lucho Pavés. A ver si Pavés puede correr, viene Pavés, quiere correr. Pavés tiene la pelota, tiene que acompañarlo a alguien. El toque viene para Leiva, Leiva adelante para Castillo. Interrumpe Aguirre que pide una falta de Castillo. Y el árbitro le dice, sí señor. Hubo falta de Arnaldo sobre Aguirre, que pegó un grito como que lo hubieran baleado, ¿ah? Pero ahí ya se puso de pie. Va a jugar Limache desde el fondo, lo gana 2-0.
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0: Va a jugar el Halcón González y se va a terminar la primera parte. Viene el pelotazo arriba. El árbitro va a dejar una más. Viene para Escobar, que botaba ahí en la marca Maturana. Que me parece que es candidatazo al cambio. Por el, no es culpa de él completamente lo que está pasando, pero no ha estado a la altura hoy día. Pelotazo de Pavés. Balón arriba, viene para Castillo. Quiere pelear ahí de cabeza Yantén, que ganaba la pelota. Le va cayendo ahora Bastián Yáñez. Bastián, viene la pelota ahora para Ogas. Ogas juegue el arriba porque si no se acaba. Si no la juega arriba, se acaba. Si no, se acabó. Qué obvio. Obvio que va a pasar eso. Si no se juega arriba, se acaba, amigo. La terminó Robledo en la mitad de la cancha, pero el árbitro dijo no hay tiempo para más. Si vamos a tirar la pelota atrás, mejor nos vamos a descansar, dijo Garay. Marcó Escobar, después marcó Meneses, un golazo. Para la gran victoria de Limache, por el momento, en el entretiempo, nos vamos a descansar. Limache lo gana 2-0 Higgins, acá en Rancagua. En un fuerte resultado, inesperado resultado, pero merecido por lo que se ha visto en cancha. Limache 2, O'Higgins 0, acá en la cancha del Teniente.
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0: Sí, doctor. Ahí está Janito, ya vamos a hacer el corte pertinente, pero es pertinente también, Maxi, hubo una amarilla, ¿no?, sobre el final del primer tiempo por los reclamos.
6: Sí, para el capitán de O'Higgins, Alan Robledo, que fue amonestado por Cristian Garay por los reclamos y ya se retiran los árbitros. Podemos escuchar en el ambiental los insultos hacia Cristian Garay.
0: Sí, si pusieran la música más fuerte, podríamos escuchar el ambiental, ¿eh? Bueno. En fin, vamos a hacer un corte, ¿les parece? Vamos a saludar a quienes hacen posible, por supuesto, a Radio Deportes a través de la Radio Rancagua. De vuelta, Maxi, Daniel, TC, quien habla, y ustedes, por supuesto, también a través de Cancha Libre. Comentamos este 2-0 momentáneo que tiene arriba el Tomate sobre los celestes. Pausa en la Rancagua, volvemos de inmediato.
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0: De vuelta acá en el sauna, que es la caseta número uno del estadio Codelco El Teniente. Afuera de esta caseta hace bastante frío, pero acá está con una calefacción al máximo, ¿no? Vemos el número, está en 52, lo tiene nuestro querido don Jorge, que está rojito además, ¿ah? En cosas que no le interesan a nadie. En cosas que sí le interesan a la gente, O'Higgins cae 2-0 en esta linda cancha del estadio El Teniente, con bastante público que terminó acercándose al estadio, pero O'Higgins hoy día no ha estado a la altura. Hace un primer tiempo bastante parecido al que hace en La Serena, que no fue bueno, lo decíamos antes del partido, fue derechamente malo antes de que comenzara. E insiste, redobla la apuesta con algunas cosas que sentíamos que no había.
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14: Constantemente el balón, también hay un mérito del rival, es evidente. Creo que el Leo Valencia le vuelve a dar ese juego a Limache que había perdido después de la salida de Pinares, y vuelve a encontrar a un jugador que le puede construir un poco más a la velocidad de sus punteros, a la velocidad de Meneses, a la velocidad de Castro, a Arturia, que es similar a Castillo en el trabajo de ir al choque con los centrales regularmente, y ha ido al choque con Robledo y Brizuela. Brizuela que salió lesionado y termina entrando Garrido. El primer gol de Limache, es una desatención tremenda de O'Higgins en el tiro de esquina, además ayudado con una mala salida de Carabalí. Y el segundo gol, por mucho de que el gol en sí es un golazo de Menezes, pero la mala entrega de la pelota son tres veces de O'Higgins. Primero Maturana, que la pierde en ataque, después Faúndez, que rechaza hacia el medio, cuando siempre se dice que no hay que rechazar hacia el medio, y después, cuando la pelota queda media muerta, Brizuela resbala, y termina el segundo gol de Limache, que de todas maneras, si lo llevamos al marcador en sí, don Daniel, a mí me parece un marcador justo, porque Limache ha tenido la pelota, ha tenido las más claras, y además O'Higgins se ha visto tremendamente inconexo, con falta de llegar en los últimos tres tamos de cancha, con Castillo muy desconectado de sus compañeros porque no tiene ayuda, con Bastián Yáñez, que intenta hacer lo que puede, ¿no?, a la derecha, tratando de simular a Francisco González, o lo que hacía con este constante enganche hacia la zurda, pero sabemos que Yáñez resulta mucho mejor en su posición sobre la izquierda. Creo que tiene que ordenar muchas piezas Bobaglio de cara al segundo tiempo, como para poder mostrar una mejor cara y aspirar a un resultado mejor.
6: Sí, lo que decíamos al comienzo, esperábamos, ¿no es cierto?, que no repitiera la misma formación, sobre todo con lo de Yáñez, que fue quien le cambió el partido en La Serena, en un resultado que no era tan adverso como hoy, con jugadores importantes que tiene Limache, y de buen fútbol, de buen pie, como Meneses, como Valencia, que ha estado en su mejor momento, y Castro. Entonces te estás enfrentando a un equipo que ha sabido plantear bien el partido. Insisto, en lo que cogí, en el juego por la banda izquierda hoy día es absolutamente nulo, y en algún momento recobró un poquito por el lado de Yáñez, con Faúndez, que hicieron un par de triangulaciones, con un Ravelo que se mueve del sector izquierdo al sector medio, pero que no logran generar peligro para estos pivoteos que llegan.
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6: Ah, ya que va a ser tiempo, el tiempo necesario, pero siempre va a ir en busca del arco contrario.
14: Sí. Antes de seguir con el análisis de este partido, bueno, les podemos confirmar, tenemos una bombita en ciernes donde nos ayuda nuestro gran amigo, parte de este programa, el periodista Jorge Rojas. El nuevo refuerzo de O'Higgins se llama Santiago Tolosa. Es un mediocentro ofensivo, es decir, un Sarrafiore, ¿eh? Al parecer es el muchacho que estaba aquí con la capucha puesta.
6: El de la capucha,
14: claro.
6: Yo lo dije, ¿eh?
14: 23 años, 1,70 m, viene de Defensa y Justicia.
6: Ya.
14: Qué sorpresa.
6: De los primos.
14: Ya, Santiago Tolosa. Ese es el nombre, Santiago Tolosa. ¿Ah? Va a ser el refuerzo de O'Higgins, medio centro ofensivo, insisto, información que además nos corrobora y nos comparte nuestro querido Jorge Rojas, siempre ahí en el trabajo extraordinario. Y aquí hay más información. Santiago Federico Tolosa, 23 años, 1,70 m, centrocampista, mediocampista ofensivo, derecho, pie derecho, viene de Defensa y Justicia. Ese es el nombre, el refuerzo de O'Higgins, lo más inmediato. Bobaglio dice que llegan dos. Este es el primero, se supone.
6: Este es Santiago
14: Tolosa. Este es el que viene de Sarrafiore.
6: Pero claro, que le pega con la derecha.
14: Pero que le pega con la derecha, efectivamente.
15: Yo dije que nunca más quería volver a hacer una tesis, y parece que comprobar la tesis que teníamos nosotros. Los jugadores que están confirmados por la prensa no llegan nunca.
14: Claro.
15: Y ahora aparece un nombre que no tenía nadie, que es Santiago Tolosa, y que va a ser presentado por O'Higgins de Rancagua. Así que...
14: Sí.
6: Lindo objeto de estudio, como diría mi querido profe guía.
16: Lo sospeché de un comienzo, ¿eh? Cuando estaba con la capucha, dice, sí, este algo está escondiendo. Sí, ¿eh? Sí.
14: Santiago Tolosa, que él, ojo, 23 años y trae, jugó en Talleres de Córdoba, Arsenal de Sarandí, Independiente, Platense y ahora en Defensa y Justicia, es el nombre. A pesar de todos los equipos que yo le mencioné, ha jugado un total en su carrera de 66 partidos, tiene 6 goles y 3 asistencias, incluyendo datos, por supuesto, de Copa Argentina, Libertadores.
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14: Semestre. Le reitero, Santiago Tolosa, para que lo pueda buscar. Ahí lo encontró rápidamente nuestro querido amigo Nico. Espérame. Acá en el grupo, Nico Catalán.
6: Bueno, si usted
14: que quiere, lo mandó aquí al grupo.
6: Si usted quiere tener la foto, va a estar en Cancha Libre en Diario El Rancagüino.
14: Sí, señor, va a estar en Cancha Libre y en El Rancagüino.
6: Somos los primeros que tenemos la foto de Santiago Tolosa en El Teniente. Para que después, si usted quiere la foto, me la pide o da los créditos.
14: No,
6: no como otros medios.
14: No,
6: uno
14: no,
6: de naranjo.
14: Los créditos.
6: Uno de naranjo.
14: Güey, Nati no le da los créditos a nadie. Dígalo así.
6: Que acostumbre a tomarme la foto acá en el estadio. Cuando vino Bragarnik no me tomó la foto y encima me bloqueó.
14: Dígalo así, no, así no le da.
6: Güey, Nati me bloqueó.
14: ¿Te bloqueó?
6: Porque le reclamé la foto de Bragarnik. Así como otras fotos, la del sudamericano de vóley, la del incendio de la población de San Francisco.
14: ¿Te bloqueó también?
6: Sí. Me bloqueó.
5: Pero bueno, te tiene bloqueado de todos lados. Bueno, nosotros igual, para mí igual me tiene bloqueado.
14: ¿También
5: nuestro amigo?
14: ¿Te tiene bloqueado?
5: Sí, nuestro amigo. Oye, nuestro amigo.
14: A mí me tiene buena. Saludos. Saludos, Pedro. Un gran abrazo. Nico Catalán, perdón, subía a Santiago Tolosa, que es el hombre que anda acá en el estadio, ¿eh? Anda acá en el estadio. Por lo pronto, primer tiempo finalizado, vuelven los jugadores, pero me quedo con algún concepto tuyo, Maxi, antes de que nos vayamos de cara al segundo tiempo.
6: Mal partido de Higgins, muy mal partido de Higgins. Inconexo, no se da más de un pase seguido. No sé qué está pasando en O'Higgins con el rendimiento de los jugadores, que la verdad ha sido paupérrimo. Es el mismo planteamiento el primer tiempo en la Serena y yo diría que hasta inclusive peor. Lo que ha presentado O'Higgins hoy en El Teniente frente a Limache, que ya cae por 2-0 y los equipos ya están saliendo a la cancha. De momento, a ver, está Faúndez, veo a Robledo, veo a Pavés, está Garrido, Leiva, Ravelo, Yáñez, Arnaldo, sin cambios O'Higgins. Más allá del cambio, ahí se acerca. No, hay un cambio.
14: Hay un cambio.
6: Se acerca Joaquín Tapia, el número 30 en O'Higgins de Rancagua. No, no sé quién me falta.
14: Maturana.
6: Maturana. Martín Maturana.
14: Sí. Estaba ahí cantado.
6: El primer cambio.
14: Estaba cantado. Yo. No es que uno tenga algo contra Maturana, ni mucho menos, pero lamentablemente hoy día no estuvo, lamentablemente, y parecía cantado el cambio de Daniel, ¿no?
16: Sí, era lo que decíamos al comienzo, tenía que haber empezado con el mismo equipo que terminó en la Serena.
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16: Veremos en este equipo de O'Higgins, que ha estado en una tarde horrible. Me llama la atención lo de Leiva también, que está en un
14: bajo,
16: rendimiento bastante bajo en el bajo día de hoy.
14: Sí. Hay gente, don Daniel, que y incluyo también a Maxi, que nos decían por ahí que el arbitraje estaba influyendo en el resultado.
16: No.
14: Yo creo que no, la verdad.
16: No, para nada. No, si, no tiene nada que ver con el mal juego de O'Higgins, el arbitraje. Si, aquí, claro, fueron a... Robledo le fue a reclamar, se ganó una amarilla, y yo creo que no ha tenido nada que ver en... Si bien se equivoca como todos los árbitros en una jugada dividida, pero no ha sido determinante en el resultado.
5: Sí, no comparto plenamente con ustedes, no ha sido determinante en el resultado, pero sí ha sido horrendo. Ha sido un mal arbitraje, para decir la verdad, pero O'Higgins está jugando mucho más mal, así que no le podemos echar la culpa al arbitraje.
14: Hoy te sé, recién viene volviendo el árbitro, por eso las pifias de la gente.
5: Sí, es que realmente ha arbitrado mal, se ha equivocado mucho en el primer tiempo, y esa es la molestia que tiene el público. Ahora, echarle la culpa al árbitro del resultado, no tiene nada que ver ahí.
14: Estoy de acuerdo, yo creo que no ha pasado por el árbitro, pero además la pifia general es porque los equipos están listos para jugar y recién vienen volviendo los árbitros.
16: ¿Se les multa a los árbitros también por el
14: retraso? Debería.
16: Porque a los jugadores sí.
14: Claro, el equipo completo.
15: A propósito, Héctor Jona lleva 2 jornadas sin arbitrar. Hablando de sanciones para los árbitros.
14: Pero eso fue por el que se agarró los
15: pechazos con... Por el pecheo con el jugador de Huachipato.
14: Elegante. Acaba Garay, va a dar la instrucción para que comience el segundo tiempo. Está ganando Limache 2-0. Hubo una modificación. Bueno, 2 ya es Humo Higgins. Porque el primer tiempo entró Garrido por Brizuela por lesión. Ahora por modificación táctica, Tapia. Ingresa por Maturana, va a la derecha Tapia, a la izquierda Yáñez, por el centro Ravelo y de atacante punta Arnaldo Castillo. Limache, los mismos 11 que ganan este partido, lo hacen por 2-0. Anotó Dylan Escobar, anotó un golazo Jan Meneses. Va a venir la instrucción de Garay, ahí está, comienza desde ya esta segunda parte. Limache le gana 2-0 Higgins.
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14: Ah, bueno. Acá la pelota la va sacando Faúndez. Desde ya comenzó el segundo tiempo. Aquí venía para el Poncho Parot Vallas. Te saludo un amigo grande de la casa que todos decimos, ¿por qué no está acá en la casa? Si este es su...
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14: Probar, pegó. La pelota pegaba en Garrido. Va recuperando Dylan Escobar, que quiere subir sobre la banda derecha, va a sacar el centro. Viene Dylan Escobar, todavía tiene la pelota. Lo espera Valencia, también lo espera Galeto, que le devuelve la pelota al propio Escobar. Escobar va saliendo sobre la mitad de la cancha, la tiene Yantén para Valencia. Valencia maneja ante la marca de Ogas. El toque viene adelante para Galeto. Galeto y la marca de Ravelo. Maneja la imagen en campo de O'Higgins. Tiene la pelota, cae Galeto, sigue con el balón, le quita Bastián Yáñez. Yáñez y la pelota para Leiva. Leiva a ver qué puede armar con Arnaldo Castillo. Da una devolución larga, pero lo encontró a Lucho Pavés. Conexión celestial. Aquí la pelota la tiene para Pavés. Pavés adelante, viene para Bastián Yáñez sobre campo de Limache, todavía la tiene Yáñez. Yáñez quiere juntar adelante, lo hace con Ravelo. Ravelo tiene la pelota, la esconde de Aguirre. Falta, no pasó nada. Va a ser lateral, me parece que es para Limache desde el fondo.
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14: 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Cambio de locación para esta generación 80. Ojo que viene Meneses, tiene espacio, va a rematar. Pegó en Robledo. La pelota le va cayendo Joaquín Tapia. Salga de ahí, Joaquín. Tiene la pelota Tapia. Reviente si es necesario. Pega en el hombre de Limache. Lateral en el fondo para O'Higgins.
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14: Faúndez y la pelota arriba viene para Arnaldo Castillo. La rebota, la pelota en la espalda y la recupera rápidamente Yantén juega arriba con Arturia para Meneses. Meneses tiene espacio, cuidado, puede correr. Tiene la marca de Faúndez, le enganchó Meneses. Meneses se va a meter en el área, sigue en el borde, espera que pase Yantén. Sacó el centro, la pelota la va sacando el Nico Garrido. Queda media muerta, la pelota la viene a buscar acá hacia arriba Galeto. Quiere insistir en el ataque, cae Ravelo, pedía falta, le quita Yantén. Falta, dice Garay, por fin. Va a jugar desde el fondo Higgins, lo va a hacer en tiro libre. Limache tiene la pelota en los primeros minutos del segundo tiempo.
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14: Lucho Pavés tiene la pelota, va saliendo desde la mitad de la cancha. El toque viene cambiando la pelota ahora para que...
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14: Sogás y Garrido, la tiene todavía en el fondo. Tiene que buscar un compañero muy libre en el medio, Lucho Pavés, pero prefiere el pelotazo adelante para Faúndez. Avanza Felipe Faúndez. Tiene la pelota Faúndez, centro al área. Sacó Parot, quedó en el área, viene Ravelo. No puede, saca Galeto de cabeza. Le queda Yáñez. Yáñez sobre la punta izquierda, se mete en el área, puede sacar centro. Va a sacarlo cerca de la línea de fondo, al segundo palo, viene para Tapia para Arnaldo. Punto penal, pégale Tapia adentro. La pelota le queda, la saca la defensa de Limache.
0: La viene a buscar Lucho Pavés. Insiste O'Higgins en el vale otro. Va a sacar el centro otra vez Bastián Yáñez. Falta de Escobar y fuerte. Pero siguió la jugada Garay, pero ahí cobró el tiro libre. Volvió atrás. Tenía que cobrar el tiro libre. Me parecía incluso para amarilla esa patada de Escobar a Yáñez, Maxi.
4: Sí, una falta que pudo haber sido molestada. Sin embargo, Cristian Garay decide no molestar al jugador de Limache. Son tres jugadores los amonestados en el partido. Sería Pavés, Leiva y Robledo, todos de O'Higgins de Rancagua.
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0: Que estuvieron con el Moai, ¿eh? Muy bien. Estaba vivo el Moai. Va a venir el tiro libre. Es bueno para O'Higgins el tiro libre justo al frente de la puerta a 6. Es decir, enfrente del área. Pero un poquito al costado. Es un buen tiro libre para un centro cerrado. Están Yáñez y Ravelo. Instrucción de Garay. En el área, los altos. Va a venir el centro de Yáñez. Pelota por bajo, muy mal tirado. Juega desde el fondo Arturia. Que despejó esa pelota para que la recupere Felipe Ogás, que está absolutamente solo en la mitad de la cancha. Puede tirar el pelotazo, acá está el Pipe. Tiró la pelota a la olla. Viene el pelotazo abierto a la derecha, pero muy malo. Recuperó Javier Rojas. Rojas quiere salir bien. La marca de Tapia, insistiendo en esa pelota, viene con Faúndez. Faúndez rebaló Tapia. Sigue Tapia, devolvió atrás a Faúndez. Faúndez centro al área, el segundo palo para Castillo. Cabeció. Frentazo de Castillo. No le dio dirección, se fue por arriba. Juega desde el fondo el Halcón González.
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0: Sale desde el fondo el Halcón. La pelota la tira para Aguirre, que la tiró a cualquier parte nomás. A cualquier parte nomás. 5, casi 6 de la segunda parte. Gana Limache 2-0. Si se quiere meter en el partido, Higgins tiene que hacer un gol luego. Acá está Garrido.
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0: Y fuerte el hombre de Limache que quería recuperar. La tira fuera de todas maneras Arturia. El lateral ya lo jugó Higgins con Faúndez y Tapia. Faúndez y Tapia. Acá está Tapia. Corre Tapia sobre la banda derecha. Viene, se mandó, sacó centro. La pelota pegó en Rojas, que se tira al piso para hacer un poquito de libro. Ineludiblemente, por lo pronto, Higgins consigue tiro de esquina, Maxi.
4: El sexto para el capo de provincia.
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0: En el piso Rojas, ¿ah? Que dice que el pelotazo le llegó en su zona íntima, Maxi. Por eso está en el piso.
4: Sí, zona bastante complicada para el jugador de Limache que está atendido en el piso. Y los jugadores de Higgins, Felipe Faúndez, apura que se ponga de pie para reanudar las acciones. Ya está Brian Ravelo y Bastián Yáñez en el córner.
0: Viene el córner, atención. Espera, déjame recuperarlo. Ahí está. Viene Yáñez y Ravelo para el tiro de esquina. Va a centrar esta pelota Bastián, viene centro cerrado, sacó de cabeza al Yantén. La pelota le va cayendo sobre el otro palo, Popín Castro que viene, la hace rebotar en Tapia, lateral ahora desde el fondo para Limache.
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0: Ya juega Limache desde el fondo, al lateral, la pelota viene para que la aguante Arturia, en la mitad de la cancha viene el toque, la pierde, gana Leiva, Leiva adelante para Bastián, Bastián la echa a correr, échela a rodar, acá está Bastián, gana línea de fondo, saca centro, la pelota rebota en un hombre de Limache, sacó otro tiro de esquina para O'Higgins, Maxi.
4: El número 7 para O'Higgins de Rancagua.
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0: Viene el centro, está Ravelo y Yáñez. Para el tiro de esquina, levanta la manito nomás, acá está la manito. Va a jugar el tiro de esquina Yáñez. Centro de Bastián al área, pelota que quedó. ¡Ay, Castillo! ¡Se apuró Arnaldo! La pelota le cayó al medio. Le dio el cabezazo, la tiró a cualquier parte. Repone el Halcón González, 8 del segundo tiempo.
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0: Jugó González a la mitad de la cancha, ganó de cabeza Ogás. Revienta Aguirre. La pelota la viene a buscar Popín. Acá está Popín. No pasó nada con Popín. Viene a buscar la pelota ahora Don Omar, que salió rápido a la derecha. La tiene en el fondo Felipe Faúndez. Acá.
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0: Ataca O'Higgins. Viene sobre el arco de Limache. Pelota al frente del área. La tiene Bastián. Puede sacar el centro. Acá está Bastián Yañez, va sacando centro. La pelota rebota en Galeto. Se va a ir al córner. No, todavía no se va de la cancha. La recupera Bastián. Le queda Lucho Pavés. Ahora sí viene el centro. Venía para Ravelo. Saca a Yantén. Le queda el rebote a Faúndez a distancia. Abrió mejor la pelota a la derecha. La viene a buscar Joaquín Tapia. Se le pasó por debajo del zapato a Joaquín. Juega Limache en el lateral desde el fondo.
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0: Ya está arriba, ahí está, en el Rancagüino Deporte y en Cancha Libre.
15: Sí. ¿Quiere ver la foto de Santiago Tolosa? Vaya a las dos cuentas. 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
0: Sí, señor. Ahí está. Y aprovecha de seguirnos también. Ahí está Felipe Ogás. Ogás tiene la pelota. Había falta. No, dice el árbitro. No sé. A mí me parecía falta en un principio. Va a jugar Limache en un lateral sobre campo de O'Higgins. Lo va a hacer Limache.

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1: Ahora sí, yo siento que empieza a ser determinante Garay en el partido, porque está tarjeteando demasiado Higgins de Rancagua. Todas las faltas de Limache, ninguna tarjeta amarilla, solo jugadores de Higgins amonestado en este partido. Pavés, Leiva, Robledo y ahora se sumó Gá. Cuando te empiezan a llenar de tarjetas, empieza a complicar en lo mental. Entonces, no sé, muy mal arbitraje de Cristian Garay en este momento.
2: Puede ser, pero de todas maneras a mí me falta que Higgins se asocie.
1: De hecho, de eso no hay discusión, pero cuando te empiezan a tarjetear, te empiezan a llenar de tarjetas amarillas, te condiciona demasiado el juego. Entonces, además de que Higgins está jugando mal, te condiciona además con las tarjetas amarillas.
2: Es del tiro libre de Valencia al arco. Oh, recepcionó bien Carabalí. ¿Qué va a salir desde el fondo?
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2: Leo Valencia, que la tiró horrible, menos mal. Le dio un pase al camarógrafo en la mitad de la cancha, en laterales para O'Higgins, que pierde 2-0.
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2: Arriba tiene la pelota Bastián Yañez, la va juntándose aquí con Lucho Pavés, que puede sacar el centro. Prefiere tocar la pelota por abajo para Bastián. Bastián viene, Bastián tiene, Bastián entrega. No empezó, no había nadie. Le rebotó la pelota a Aguirre. Va a rechazar desde el fondo Aguirre. Sí, señor. Lo hace y le cae a Popín. Popín y un taquito para Valencia. Valencia y otro taquito para Popín. Pero la perdieron. Recupera Juanito Leiva. Leiva y el toque acá para Lucho Pavés. Pavés se da una vuelta y el toque con Leiva. Leiva abriendo más a la izquierda para Yáñez. Yáñez va a volver atrás. Sí, señor. Se junta con Pavés. Pavés a la mitad con Leiva. A ver si arranca una al todoterreno. Buena pelota le puso a Yáñez. A ver si Yáñez gana en esta. Centro. Pegó en Yantén. Otra vez tiro de esquina, Maxi, para O'Higgins.
1: El número 8 para los celestes.
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2: Viene el tiro de esquina y viene Bastián. Viene el tiro de esquina y viene Bastián. Está Leiva, está Robledo, está Castillo, está Garrido. Fuera del área Tapia, Faúndez. En el área también está Ravelo, por alguna razón. Va a venir el centro de Bastián Yáñez, pelota al área. Robledo arriba, no. Va sacando la pelota desde el fondo de Limache. La tira arriba Faúndez, pivoteo de Castillo. El balón lo tiene dominado Tapia, remató a distancia. Y en bolsa el Halcón González, que va a jugar desde el fondo en 13 y medio. Gana Limache 2-0.
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2: La pelota la maneja Dylan Escobar en el fondo para Limache. Se va juntando con el Halcón González y la pelota para Parot. Parot sobre la mitad de la cancha otra vez con Escobar. Va saliendo el autor del primer gol del partido. Acá está para el Leo Valencia. Valencia viene, maneja la pelota contra Ogas. Tiene todavía la pelota Valencia. Valencia domina, Valencia engancha, Valencia atrás. Otra vez con Escobar, ahora sí sobre la derecha. El pase para Yantén. Yantén vuelve atrás con Aguirre. Aguirre y la pelota para el capitán, que es el Poncho Parot. Va sacando desde el fondo el ex Universidad Católica. La pelota la va tocando a la izquierda para Javier Rojas. Rojas a la mitad de la cancha con Yantén. Yantén y el balón con el jinete Meneses. Meneses arriba, no había nadie. Va a embolsar Don Omar. No ha cambiado en un ápice, creo yo, el partido, don Daniel, con un Limache que sigue en posesión de la pelota.
1: Si no me equivoco, hace dos minutos.
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2: Todo. Muy poco. Sí. Juega desde el fondo Ravelo. Va a buscar la pelota a la mitad de la cancha. Venía a buscar también Felipe Ogal. La perdió, ganaba Arturia, pero había falta, dice el referí. Después Arturia le pegaba al arco, pedían tarjetita, pero no. Va a jugar desde el fondo Higgins en tiro libre, Janito.
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2: Robledo, el capitán, y la pelota para Felipe Ogas. Ogas y el balón con Bastián. Bastián y Pavés. Pavés y Bastián. Bastián para correr. Aquí está sobre el área de Limache. La tiene todavía Bastián Yáñez. Yáñez sobre la izquierda. Quería avanzar. Viene Yáñez. Hace buena la jugada. No salió. Viene centro al área. Va sacando Aguirre. Yo no sé si esos centros son el camino, ¿eh? A menos que ingrese Moreira por ahí. Cuando ya empieza uno a tirar, más bien el hoyazo. En laterales para O'Higgins ya lo jugó Felipe Ogas. Ogas jugó en el fondo con Garrido.

0: Otra vez la tiene Felipe Ogafa, cambiando a la mitad de la cancha para que la tenga Robledo. A ver quién avanza. El toque viene para Felipao, que tiene el balón en la mitad de la cancha. Otro toque para Garrido. Garrido adelante con Leiva. Leiva va cambiando la pelota para Bastián. Pasa por la espalda Pavés. Para él viene la pelota. Acá está Lucho. Puede sacar en el centro Lucho Pavés. Pelota que viene al área. Va sacando otra vez de cabeza Aguirre, que además mide 2 metros. Aquí desde el fondo va saliendo Dylan Escobar. Escobar y la pelota para Limache con Valencia. Valencia y el pelotazo de Yantén para que corra Popín. Esa pelota se fue de la cancha. Lateral en el fondo para O'Higgins.
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0: Felipe Ogas tiene la pelota para Lucho Pavés. Pavés va volviendo al fondo para el Nico Garrido. Se la pide totalmente libre a la derecha Felipe Faúndez. Recién lo ven la marca Jan Meneses. Ahora viene el pase de Robledo a la derecha. Acá está Faúndez. Faúndez que tiene que buscar un compañero al medio. Hay un espacio ahí de 20 metros donde no hay gente de O'Higgins. El balón lo tiene Pavés. Pavés tiene la pelota, va a avanzar. Le puede pegar al arco. Remató. Sorpresivo desde fuera del área, esperábamos todos el centro. ¿Hasta cuándo los centros? Bueno, Pavés probó al arco, lo sorprendió a propios y extraños, remató abajo, nada que hacer González, el balón va abajo. O'Higgins descuenta en 17 del...
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3: En este partido que permite descontar el encuentro cuando se viene modificación en O'Higgins de Rancagua. Sale Brian Ravelo e ingresa Esteban Moreira e ingresa el número 13, Joaquín Muñoz, y sale el número 11, Juan Leiva en O'Higgins de Rancagua.
0: Momento preciso, don Daniel, para descontar. No jugaba bien O'Higgins, se encontró con un remate a distancia. Cuando las cosas no funcionan hay que empezar a probar cosas distintas, ¿no?
4: Sí, bueno, fue algo distinto a lo que se venía haciendo. El remate a media altura que deja ahí a toda la defensa esperando el centro, pero esto iba directo al arco. Ahora vamos a ver cómo se plantea con los dos cambios que ha hecho el técnico en este momento. Quizás con lo de Moreira arriba puede generar un poquito más con los centros que ha estado lanzando el equipo de O'Higgins.
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0: Acá está Felipe Faúndez, va fuerte arriba Arturia. Lo tiene que pintar Arturia y por fin le van a mostrar una amarilla a alguien de Limache, Maxi.
3: Sí, el primer amonestado de Limache, Marcos Arturia, para los tomateros.
0: Le pegó fuerte a Faúndez, quedó en el piso. Juega O'Higgins desde el fondo con otro entusiasmo porque descontó, gana Limache 2-1.
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0: Acá está Felipe Ogas. Tocó la pelota con Muñoz. Otra vez Felipe Ogas. Va saliendo desde el fondo con Garrido. Garrido y el toque en el fondo para que la tenga otra vez Felipao. Felipao pasando la mitad de la cancha, todavía la entrega, va encontrando otra vez a Garrido. Garrido y la pelota para el capitán Robledo. Acá está Robledo, viene la marca a distancia, es de Arturia. Va a jugar Robledo, el pelotazo para que corra Faúndez. Viene Faúndez, quiere correr. Vamos Faúndez, Faúndez va encima de Rojas. Tiene Rojas la pelota, va a despejar. Tira la pelota adentro, la viene a buscar el propio Arturia. Pasa de largo, gana Ogas en la mitad de la cancha. Va a salir de la cancha esa pelota, sí. Juega Limache en el lateral.
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0: A ver quién juega este lateral. Lo va a hacer Rojas. Rojas adelante con Arturia, rechaza Faúndez, pero la pelota pegó en Arturia, dice el árbitro, por alguna razón. Va a jugar Faúndez.
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0: Escobar, Escobar va ganando la pelota desde el fondo. Viene el toque para el Halcón González. Quería encima Moreira. Quedó en el medio. La pelota la viene a buscar Muñoz. Muñoz, y el toque está para Felipe Ogas. Trae Ogas, engancha, se cayó el Leo Valencia. Por eso la gente se ríe, caía Valencia. La tiene Ogas, Ogas y la pelota para Faún. Después de sacar centro, Felipe al área. Va sacando otra vez la pelota el Poncho Parot. Vuelve a la insistencia otra vez Felipe Ogas. Tiene la pelota Ogas, va tocando a la derecha. Acá está Felipe Faún de Faúndez y Tapia. Se equivocaron. Ay, era buena la jugada y se equivocaron. Juega Limache desde el fondo en saque de arco. 21, gana Limache 2-1.
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3: Sí, Javier, la falta de Marcos Arturia, me comentan colegas que era para tarjeta roja porque deja el pie puesto. No sé si Javi Muñoz nos puede apoyar desde el estudio con la repetición de la imagen y su veredicto, porque él tiene acceso a las imágenes del partido.
5: Completamente de acuerdo con ustedes, muchachos. Yo no lo interrumpí, pero fue un pisotón muy fuerte del jugador de Limache, al menos revisable.
3: Sí, decían en la transmisión que no entendían por qué no llamaron del VAR a Cristian Garay, que era una falta bastante fuerte la que cometió Marcos Arturia en Limache.
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0: Una bendición, como siempre. Acá la pelota la viene a buscar Javier Rojas. Cuidado que se viene Limache, viene Javier. Tiene la marca encima de Felipe Ogala, tiene Javier Rojas encima la marca del Pipe. Todavía disputan el balón, viene a buscarlo también Menezes. Se le fue la pelota a Takeshi. Va a jugar desde el fondo O'Higgins, lo va a hacer el lateral. Espera la pelota Felipe Faúndez. A ver con quién puede jugar al medio. Lo espera más adelante Moreira. Ahí se avispó Moreira. No, estaba vendiendo la Moreira. Métese en el partido, maestro. Acá venía a buscar Moreira. La pelota se le fue, me parece que a él. Sí, señor. El lateral es para Limache. Lo hace sobre campo de O'Higgins en 22. Par de patos del segundo tiempo. Gana Limache 2-1. Descontó recién Lucho Pavés. Los goles de Escobar y Meneses. Sacó Rojas. Rojas en el lateral para Arturia. Gana muy bien el capitán Robledo. Juega desde el fondo Felipe Ogas, que la rifa. Viene a buscar a Castillo. Ganaba de cabeza Aguirre, que lo persigue por toda la cancha Castillo. Acá está Galeto. Viene abajo al piso. Le ganaba a Muñoz. Ahora el balón lo tiene Moreira. Se junta arriba con Muñoz. Va a llegar, no va a llegar. La salvó. Viene a buscar Joaquín Tapia. Rechaza y Antén. El balón cae a la mitad de la cancha.
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0: ¿Qué va a reponer el fútbol para Limache?
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0: Juega Limache en el lateral, en la mitad de la cancha, justo frente a la A4. El lateral lo va a hacer Dylan Escobar, que marcó el primero del partido. Acá está Dylan Escobar, jugó al lateral adelante. Interrumpe Lucho Pavé la jugada, quería buscarla Popín Castro, pero gana en la mitad de la cancha Felipe Ogas. Viene al otro campo para Felipe Faúndez. Se prepara una modificación en Limache.
3: Son dos modificaciones.
0: ¿Son dos?
3: Sí, se trata del 9 Gonzalo Sosa y el 5 Axel Alfonso.
0: Acá venía Limache. Moreira, casi se junta con Arnaldo Castillo. Recupera la pelota Joaquín Muñoz. Muñoz para Moreira, Moreira para Faúndez. Faúndez ha abierto a la derecha para Tapia. Acá está Joaquín, este es Tapia. Todavía tiene la pelota Joaquín. Tapia viene, le pega Rojas, le pega otro también. No soltó nunca la pelota. Gana Aguirre en la mitad de la cancha. El balón para Popín, que lo vio adelantado a Carabalí. Le pegó arriba, pero demasiado arriba. Demasiado arriba. Ya jugó Carabalí desde el fondo.
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0: El Pipe Ogas maneja esa pelota con Luchito Pavés. Pavés y el toque adelante para que corra Bastián. Acá está Bastián, viene a buscar Bastián. Bastián puede sacar el centro encima de la marca de Dylan Escobar. Prefirió jugar atrás la pelota para Pavés. Pavés sí va a sacar al centro, viene para Moreira. Al segundo palo da Tapia, hasta primero el Halcón González, que se queda con la pelota arriba. Va sacando rápido además para que sorprenda Meneses en el contraataque. Viene Meneses con la pelota contra Felipe Faúndez. 3-4 viene Limache. Acá está Meneses. Meneses trae la pelota, viene contra Faúndez, se lo quiere llevar al área. Engancha Meneses, la tiene de derecha, tiró pase abajo. Recibe Carabalí, la pelota lo buscaba Arturia, sale Carabalí desde el fondo con una de bowling.
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0: La pelota la tiene Joaquín Muñoz. Trajo la reserva Romero, menos mal, ¿eh? Trajo el pancito ahí, muy bien. Acá está Bastián Yáñez y la pelota por bajo para Lucho Pavés. Gonzalo hoy día, extraordinario. Acá está Ogas, tiene la pelota en la mitad de la cancha. Ogas va cambiando la pelota ahora para el capitán Robledo. Robledo y el balón arriba para que corra Faúndez, que no va a llegar, no va a llegar. Despejó el hombre de Limache, que se asustó. Le regaló un lateral a O'Higgins frente a la...
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0: Este es Felipe Ogas, que tiene la pelota ahora en campo de Limache. Va jugando por bajo. Ay, se equivocó, Felipe. ¿Por qué, Felipe? Le regaló la pelota a Popini. Cuidado, que se la tocó aquí a Menezes. Menezes la puede cambiar de sector. Se demoró Menezes, menos mal. Viene la marca de Moreira. En la mitad de la cancha Menezes. Menezes para el Leo Valencia. Valencia va tocando la pelota atrás para Aguirre. Aguirre y la salida a la derecha. ¿Va a llegar? ¿No va a llegar? Dylan Escobar llegó. Tiene la pelota todavía Dylan. El toque para Aguirre. Aguirre, el balón lo rifa a la mitad de la cancha para que lo buscara Arturia. Le cobraron falta a Robledo. No me parecía falta, pero la cobró Garay. Vienen las modificaciones en Limache, Maxi Figueroa.
3: Sí, porque sale con la número 27, Thiago Galeto, e ingresa Axel Alfonso. Y sale con la número 26, Marcos Arturia, e ingresa con la 9, Gonzalo Sosa, en Limache.
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0: Ojo, atención, ya entraron, ¿eh? Axel Alfonso, y entró Gonzalo Sosa, el gigante. Bueno, tiro libre lo va a hacer Yantén, ya jugó con el Leo Valencia, viene, lo madruga muy bien Arnaldo Castillo para recuperar esa pelota. El toque para Bastián Yáñez. Yáñez atrás al fondo para Lucho Pavés. Pavés a ver si puede salir del fondo. Toca la pelota al medio con Ogas, que le quedó corto otra vez Felipe. Ataca ahora Popín Castro. Cuidado, Popín, centro al medio. La pelota rebota en Garrido. El córner es para Limache en 28 del segundo tiempo, Maxi.
3: El sexto para los tomateros.
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0: Dos consecutivas cortas de Felipe Ogas, que le devolvió el balón a Limache. Juegue, juegue, le dice el árbitro Garay a Valencia, que va con una calma increíble a buscar esa pelota. Claro, lo gana Limache 2-1. Va a jugar Valencia el tiro de esquina, donde se juntan la Andes y la 16. Atención al centro, espera el carrusel de jugadores de Limache detrás del punto penal. Valencia pone esa pelota en movimiento, centro para Alfonso, cabezazo de Moreira, viene Popín, remate, Aguirre, cuidado al segundo palo, Carabalí, Carabalí.
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0: Higgins se viene arriba, lo hace con Faúndez. Faúndez tiene la pelota. Acá está para Tapia. Tapia tiene la pelota. Acá está Tapia. Tapia tiene la pelota. Que joda. Aquí está Tapia. Tapia viene, avanza. Tapia, Tapia viene, se quiere meter. Ay, Tapia, se le fue muy larga. Tapia. Ay, a Tapia se le fue muy larga. Es como yo manejando una moto, Tapia. O choca, termina en Doñigüe. Juega en el fondo Claudio González.
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3: Romero, me dicen si hay permiso para la fiesta.
6: No, Pérez no tiene permiso.
3: Y Romero, menos, ¿no?
1: Chócale.
0: Balón que lo buscaba arriba, viene, se quería buscar ahora Gonzalo Sosa, revienta, lo va a hacer Nico Garrido en laterales para Limache, que va a jugar. Estamos entrando a la media hora del segundo tiempo, este partido le quedan 15. Cuidado. O'Higgins descontó, se vino en algún momento. ¿Qué pasa, Maxi?
3: Sí, ahora puedo consignar efectivamente la sanción de la barra O'Higgins por la pirotecnia lanzada en el partido con Boca Juniors.
0: Cuando estaba el amigo que se regaló.
3: Sí, señor.
0: Salió en todas partes, ¿sí? consiguió el objetivo. Acá está Javier Rojas en el lateral. La pelota viene para Meneses. Meneses viene enfrente del área. Cuidado que la trae Limache. Puede aumentar la ventaja. Todavía la tiene Meneses. Meneses no se la pueden sacar. Sigue Meneses. Meneses se da una vuelta. Meneses, qué buena pelota. Para Javier Rojas, que sacó centro al área. ¡Está gol! ¡Gol de Limache! Lo hizo Sosa. Se dio 1500 vueltas Meneses con la pelota. No se la sacaron nunca. Dio un extraordinario pase para Javier Rojas, que ganó la línea de fondo lateral izquierdo. Al corazón del área chica le ganó el quien vive, Gonzalo Sosa, que entró recién hace poquito, definió abajo de Omar. Empieza a sepultar este partido, me parece, a falta de 15 minutos. Limache lo gana 3-1 acá en Rancagua.
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3: Y es el 3-1 para Limache a través de Gonzalo Sosa, el recién ingresado en Deportes Limache, que con este resultado ya se empieza a sepultar el encuentro. Cuando se da el público asistente en el estadio El Teniente, 5.575 personas.
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4: Busca del 2-1, pero claro, lo sorprenden con un jugador tan importante recién ingresado como es Sosa, que no se le pueden dar ese tipo de ventaja. Muchos errores en la parte defensiva de O'Higgins, que le permite a Limache irse cómodamente con este 3-1 hasta el momento.
0: Acá viene Joaquín Muñoz, a ver si O'Higgins lo busca. No, se le pasó de largo la pelota y juega desde el fondo. Aguirre quería salir, pero gana Faúndez. Faúndez tiene la pelota todavía en sector campo de Limache. La pelota para Esteban Moreira. Moreira se da una vueltecita para aquí, para allá, toca de zurda por abajo para que la tenga Felipe Ogás. Ogás tiene el balón a mucha distancia, avanza Felipe Ogás y la pelota para el otro Felipe, que es Faúndez. El centro al corazón del área para Castillo, va sacando primero de cabeza a la gente de Limache. A ver si queda para el Vale otro, lo hace con Bastián Yañez. Centro otra vez al área, que está, se lo perdió, no alcanzó a cabecear. Venía de lleno Joaquín Muñoz, va sacando la pelota a Meneses para que reviente en el fondo Javier Rojas, que hizo un gran desborde para el centro a Sosa. El balón le cae a Garrido. Garrido toca en el fondo para que la tenga Don Omar. 32 del segundo tiempo, gana el Limache 3-1. Recién marcó la diferencia Gonzalo Sosa, Jano.
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0: Acá está Jan Meneses, pedía falta y le cobraron la falta, sí, lo agarró Faúndez, en adelante creo yo Faúndez, ¿ah? Que Meneses lo sacó a bailar a Felipe hace un ratito. Va a jugar el tiro libre desde el fondo Limache, atención, 33. ¿Qué pasó? ¿Cómo? Va a jugar desde el fondo la pelota Limache. Lo va a hacer en pelotazo el Poncho Parot. Espera arriba Gonzalo Sosa. Para él viene la pelota, viene arriba Gonzalo. El balón le cae aquí a Carabalí, que ya tiene y embolsa la pelota. La va a sacar desde el fondo Don Omar. Jugó con una de bowling. La pelota viene para Felipe Ogás. Ogás al costado. Ahora sí, de milagro no le quedó corta. Viene a buscarla Lucho Pavés. Pavés tiene la pelota. Cambió todo el horizonte de la jugada para Joaquín Tapia, que con un pivoteo lo buscó Arnaldo Castillo. Castillo y el toque. Castillo para Tapia. Tapia para Castillo de vuelta. Juegue antes, Joaquín. Antes, Joaquín. Se queda 2 horas con la pelota Tapia. Y volvió atrás para Faúndez. Acá la pelota la tiene Felipe. Felipe va saliendo con Alan Robledo. Robledo quiere salir desde el fondo. El capitán se la va tocando al Nico Garrido. Garrido tiene la pelota. Cruza el ecuador de la cancha, tiene que buscar a alguien. Acá está el Nico Garrido. Garrido tiene que buscar un compañero, lo juega a la izquierda. Viene para Lucho Pavés, que viene, baja la pelota, sigue Lucho. Aquel que quien busca le gana, el quien vive ahí, Dylan Escobar, se va al lateral.
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0: Ay, ay, ay, ay, ay, ay, ay, ay, ay, lo que se perdió Castillo. Lo que se perdió Arnaldo Castillo, que cayó con el central Aguirre, con el arco prácticamente solo, le dio desde el piso, se fue por arriba, Maxi.
3: Sí, además estaba en offside esta jugada, que era invalidada por posición de adelanto. Ya repone Deportes Limache en el fondo del sector sur del estadio del Teniente.
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0: A Robledo acá lo acaban de salvar, ¿eh? Porque el árbitro cobró la anterior.
3: Era para...
0: Si no, sí. Se iba.
8: Era para echarlo, yo pensé que se iba.
0: Sí. A Robledo acá, que digamos tiene amarilla, llega tarde en una jugada sobre Popín, me parece, que queda muy sentido en el piso, pero el árbitro cobró justo la anterior, ¿no? Justo, menos mal, ¿para qué nos vamos a complicar más? Dijo el árbitro. Bueno, sale Garrido desde el fondo, 35 a este partido, le quedan 10 y la propina, gana Limache 3-1. Después de muchos partidos sin ganar en el campeonato nacional, Limache llega a 24, Higgins se queda con 23, va a quedar en la onceava posición. Juega Robledo desde el fondo, acá está Alan, el capitán Robledo, la pelota a la mitad de la cancha para el Pipe Ogas. Ogas y otra salida otra vez con el Nico Garrido. Garrido tiene la pelota al medio de la cancha para Muñoz. Muñoz y un pase horrible para que vaya a buscarlo Robledo. Rivero que le dice que vayan a apretar a Robledo ahí a la salida. Viene, la tiene Carabalí desde el fondo, va tocando la pelota a la mitad de la cancha para el Pipe Ogas. A ver a quién encuentra Ogas. Faunde se la pide a la derecha. Prefiere jugar a la izquierda. La salida es con Garrido. A ver a quién encuentra Garrido. Garrido con Bastián Yáñez. Acá está Bastián. Se da una vuelta. Quiere centralizar el fútbol. No encuentra ningún compañero hacia arriba. Tiene que jugar con Garrido. Garrido la salida con Ogas. Otra vez desde el fondo sale Higgins desde su sector. Recién cruza la mitad de la cancha. Acá está Ogas. A ver con quién juega Ogas. Ogas hacia adelante. Tiene la pelota Tapia. Pruébelo. Tapia pegó. Rebotó en Parot. Viene a buscar la pelota Meneses para evitar el tiro de esquina. Saca. Va a ser lateral para O'Higgins en ataque.
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0: En laterales del Pipe Faunde. La pelota viene. La tiro cortita y al pie para que la tenga Felipao. Acá está Felipe Ogas. Ogas y el balón para Robles. Que se lo pedía desesperadamente. Robledo le devuelve la pelota a Ogas. ¡Sácalo, Felipe! ¡Acá está Ogas! ¡Centro!
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8: Sí, Arnaldo Castillo, que no está fino para nada hoy. Estaba bien inspirado en La Serena y hoy es el Arnaldo Castillo 2024.
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0: Va a salir Dylan Escobar en lateral, en la mitad de la cancha, espera la pelota. ¿Quién? Aquí está, arriba, viene para Gonzalo Sosa, falta clarísima, sí, le sacó la camiseta. Tampoco no pongamos giles, ¿ah? Pavel le tiró la camiseta a Sosa, el tiro libre es para Limache. En la mitad de la cancha, lo gana Limache, tranquilamente 3-1. Le ha costado mucho Higgins hoy día, mucho. Le pesan los nombres, digan lo que digan, ¿ah? ¿Cómo se le siente a Higgins la salida de González y Sarrafiore? Uy, ahí Carabalí. Ay, Sosa cabeció al arco, bajó la pelota y Carabalí la alcanzó a mandar al tiro de esquina. Corner para Limache, Maxi.
8: El séptimo para Limache.
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0: Te digo, no gusta decirlo y no es popular, ¿ah? ¿Eh? Pero Higgins tapa el cachetazo, ¿ah? ¿Eh? Tiene problemas graves O'Higgins entre el medio y atrás. Como dice Janito, tapa el charchazo. O'Higgins. Podría venir otro más, ¿ah? Si no toma medidas, yo si no se afina. Atención. Va a venir el centro de Leo Valencia, no, otro tiro de esquina. Centro de Valencia, pelota al corazón del área. Alfonso Sosa, Carabalí, fantástico. Quedó el rebote, está, la sacó Faundes. Ahí estuvo el cuarto, ¿ah? ¿Eh? Ahí estuvo el cuarto. Menos mal, después se anuló la jugada, pero Carabalí estuvo extraordinario para atajar el cabezazo de Alfonso. Sacó Carabalí. Si no se ajustó Higgins, ojo, cuidado, que lo están pillando muy desprotegido ya con el partido 3-1. Sale Pavés, pelota de Carabalí a cualquier parte, la viene a buscar Esteban Moreira. Moreira viene arriba, gana de pivoteo, venía a buscar a Arnaldo, gana de cabeza Aguirre. Aquí recupera en la mitad de la cancha Moreira. Moreira abre la pelota a la izquierda para que venga Lucho Pavés. Adelante de él está Bastián Yáñez. Tiene el balón Pavés, el centro viene a la área, sale el Misa Yantén. Yantén y la pelota para Aguirre, que va a reventar, no se complica, tira la pelota. Y Castro le puede ganar la espalda a Garrido. Garrido vuelve, en el fondo se la tira Carabalí, Jano.
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0: Sosa, toquecito cortito. Acá está Popini. Si lo ve a Meneses por el otro lado, puede ser. Meneses a toda velocidad. Cuidado. Meneses en el área. Centro al segundo palo. ¿Cómo los pasó a todos esa pelota? Alcanzó a despejar. Se fue al tiro de esquina. La sacó Gas. Venía Sosa en el segundo palo para el cuarto, Maxi. Va a ser lateral.
3: Sí, cuarto cuando se vienen las modificaciones, sale con la número 19 Daniel Castro e ingresa con la número 14 Martínez y sale con la número 26, perdón, con el número 20 en Limachi y ingresan 6 Fuentes.
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0: Va a jugar el Leo Valencia. Esta pelota, a mí me parecía que era córner, ¿viste? Juega Valencia. El tiro de esquina. Levanta las manitos el Leo Valencia. Quedan 4 minutos más el descuento para el final. Va a jugar el Leo Valencia. Centro de Valencia al área. Saca Moreira. La pelota queda ahí dando vueltas. Venía Aguirre. Le va a quedar al remate a Martínez. Segundo palo. Está para Sosa. Uy, Sosa. Sosa se acaba de perder un gol increíble. Pero increíble. Al lado del arco. Sin carabalí. La tiró afuera, Maxi. Pero increíble lo que se perdió Sosa.
3: Es el segundo gol que se pierde solo Gonzalo Sosa. La tuvo en la anterior. Y ahora nuevamente. Sin arquero se la pierde Gonzalo Sosa. Era el 4-1 para Limache.
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0: Pavés y la pelota para Bastián Yañez, Yañez para Pavés, en la vuelta viene Pavés, otro centro a la olla, a ver si emparece Arnaldo, segundo palo para Tapia, quedó ahí Tapia, palo, la pelota la sacó el portero González, que va a hacer un poco de libro, se va al tiro de esquina para O'Higgins, Maxi.
3: El número 9 para el Capo de Provincia, se viene Rodrigo Godoy en O'Higgins.
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0: ¿Quién sale, Maxi, en O'Higgins?
3: Bastián Yáñez.
0: Perfecto, va a venir el tiro de esquina. Sale Bastián Yáñez, aplaudido por la gente. Siempre demuestra algo más, Bastián. No tuvo un gran encuentro tampoco, pero sí demuestra. Y entra Rodrigo Godoy. El córner lo va a hacer Joaquín Tapia. Sobre el final del partido, a ver si O'Higgins descuenta y le pone un poquito de presión.
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0: Tardes el libro, se tira al piso. El árbitro hace gesto de reloj, como que le está tomando el tiempo. Pero bueno, le quedan 2 a este partido. Veremos cuánto más con el descuento. Va a entrar la atención médica para el Halcón González, Maxi.
3: Sí, ya ingresa la atención médica de Limache para atender a Claudio González en el elenco tomatero.
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0: Bien. Toda la alegría del cuerpo médico, ¿ah? No, llegaba yo más rápido. No, increíble. Aunque aparte con una parca roja y negra, ¿eh? Me acordé de... Sí, de un amigo. Me acordé de un amigo, ¿eh? Que lo van a molestar por piedra ahora. Va a venir una última modificación en Limache. Pero, Daniel, sobre el final del partido, Limache ha estado mucho más cerca del cuarto incluso.
4: Sí, por supuesto, Gino no estuvo en su tarde. Hoy no estuvieron ninguno de los jugadores que son desequilibrantes en este equipo, si se le podía llamar de esa manera. Aparte de lo de Pancho González y Serrafiore, yo creo que hoy no hacen mucha falta las incorporaciones, como ya llega este muchacho Tolosa, que me imagino que podría estar ya en el monasterio a contar del día lunes o día martes que van a empezar las prácticas.
0: Se hacen tremendamente necesaria la incorporación al equipo, no le da con lo que tiene.
4: No alcanza.
0: Juega desde el fondo Limache, Janito.
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0: El lateral desde el fondo para O'Higgins, ya lo sacó Garrido, va a venir una modificación en Limache. Atención, aquí la tiene Rodrigo Godoy, juega desde el fondo Godoy, quiere correr Godoy, encima la marca de Valencia, sale Godoy, quería correr, pedía falta, nada había, rechaza Aguirre, la pelota le va a caer aquí a Don Omar. Vamos a ver además el tiempo de adición que ya viene. viene. Tranquilidad, va saliendo Felipe Ogas. Aquí va jugando Felipe Pao. El toque viene para el capitán Alan Robledo. A ver si puede salir Robledo. Robledo va tirando la pelota hacia el otro sector. Viene para Lucho Pavés. A ver si Pavés baja la pelotita. Lo hizo muy bien. Va jugando Pavés. ¿Cuánto más jugamos, Maxi?
3: 6 minutos.
0: Aquí viene el centro de Godoy. Pelota al área. Viene para Castillo. Castillo la bajaba. No. Van recuperando sobre el otro lado Meneses, que ha jugado mucho mejor que Faunde, la verdad. Viene Meneses. Faunde va abajo. Le saca la pelota en el lateral. Me parece que es para Limache desde el fondo.
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3: Saca la 32, Vicente Cárcamo en Deportes Limache.
0: El lateral desde el fondo lo hizo Javier Rojas. Viene a buscar la cabeza de Gonzalo Sosa. Recupera Joaquín Muñoz. Pelota adelante para Arnaldo, que se junta con Tapia. Tapia al centro, al medio para Arnaldo. Arnaldo en el área, definió, pero le faltó un poquito de power, ¿eh? Le faltó fuerza o colocación, pero recupera bien Claudio González, el portero de Limache, que va a salir con la pelotita desde el fondo.
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0: Saca Faúndez esa pelota que lo buscaba a Meneses. En laterales para Limache, que se va a llevar este partido y 3 puntos de oro para el equipo del Tomate, que insisto, se mete con 24. O'Higgins, que tenía que ganar, la responsabilidad de ganar este partido era O'Higgins, ¿eh? No le saquemos el pecho a las balas, para no decir el potito a la jeringa. Aquí viene Javier Rojas, que venía con la pelota. Viene Felipe Faúndez, que la saca por debajo en laterales. Otra vez para Limache. Va a jugar el equipo limachino con Rojas. Lo espera Cárcamo más adelante. También lo espera Meneses. Para él viene la pelota. Meneses tiene, baja la pelota. Viene Meneses. Meneses va juntándose con Martínez. Hugo Martínez va tocando la pelota adelante para Javier Rojas. Pedía una falta y le dieron la falta de Moreira. Falta de Moreira. El tiro libre para Limache en campo O'Higgins.
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0: Ya estaremos con las reacciones de zona mixta. Estaremos con Bobaglio en conferencia de prensa también, para ver qué nos indica el entrenador celeste, que durante la semana fue muy claro: con lo que hay podemos jugar, pero nos faltan dos. Y creo que hoy día fue más que notorio, y contra la Serena también. Acá está Cárcamo. Cárcamo, la pelota para Meneses. Meneses tiene la pelota todavía. Domina Meneses. Viene la marca de Rodrigo Godoy, que le va sacando el balón. La hace rebotar, ¿no? Desde salió el pase para Hugo Martínez. Viene, domina Hugo, el número 14. Se mete en el área. Quería pasársela a Meneses. Revienta desde el fondo Robledo. El balón lo viene a buscar Castillo. Primero gana de cabeza en el fondo. Lo hace Axel Alfonso. El balón cae a la mitad. Aquí viene a buscar nuevamente. Lo hace la gente de Limache con César Fuentes. Fuentes y la pelota para Dylan Escobar. Escobar perdía contra Castillo. Recuperaba la pelota O'Higgins. A ver cuánto tiempo le queda. Le va a alcanzar para un descuentito a lo mejor. El balón lo tiene Garrido. Garrido y el pelotazo arriba lo viene a buscar a Moreira. Moreira y el pivote.
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0: Tampoco quisiera que la cobrara, pero si es falta. Va a jugar desde el fondo Limache, que se va a llevar este partido.
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0: Qué linda tarde, ¿eh? Qué lindo día del niño.
1: Hola.
0: Ahí sí. Va a jugar Parot. Esta pelota desde el fondo. Ya se va a acabar. Se va a acabar. Se va a acabar. Se va a acabar. Aquí la pelota viene arriba, buscaba Sosa. El balón lo recupera Moreira en la mitad de la cancha. Lo viene a buscar ahora Sosa. Sosa tiene la pelota con Meneses. Meneses tiene la pelota sobre una banda. Gran partido ya Meneses, ¿eh? La pelota la va sacando Parot. Parot a la mitad de la cancha con César Fuentes. Aguanta César Fuentes. Fuentes y el balón más atrás para Aguirre. Aguirre puede jugar hacia una banda. Lo espera Escobar. Más arriba lo espera Cárcamo. Para él viene la pelota. Acá está Cárcamo. Vicente, este es Cárcamo. Cárcamo lleva. Cárcamo tiene. Cárcamo no se la sacan. La tiene Cárcamo. Tira el taco para que pase Escobar. Cuidado. Viene Escobar. Puede venir el cuarto. La pelota está para Martínez. Tiene espacio para rematar. Se cayó Martínez. Menos mal. Aquí la pelota la tiene Fuentes. Cuidado que Limache viene igual por otro. La tiene Meneses. Meneses se mete en el área. Sigue Meneses. Meneses centro. Carabalí. Carabalí. La pelota fue al arco. No buscó al ángulo del primer palo. Consigue córner Limache, que venía por el cuarto, Maxi.
3: Es el noveno para Limache.
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3: ¿Qué pasó? Ah, está bien, po. ¿Qué quiere que te...?
0: Va jugando la pelota Meneses. Meneses y el toque para Rojas. Rojas jugando el balón por bajo para Martínez. Martínez para Meneses. Meneses tiene todavía la pelota. A ver qué pasa con Meneses. Meneses centro. Saca Robledo de cabeza. El balón lo recupera Limache. Que parece que Limache es el que fuera perdiendo 3-1. Aquí tiene la pelota Meneses. Lo va a botar Faúndez, que está frustradísimo. Pero la recuperó bien la pelota, menos mal. El toque viene para Castillo. Castillo a ver si puede ganar una. No. A la mitad de la cancha Castillo. Aguirre lo vio a Martínez. Si Martínez llega y lo ve al segundo palo, puede estar. Cuidado, está solo Sosa al segundo palo. Está Martínez atrás. Viene para Cárcamo. Cárcamo maneja la pelota ahora. Sube Javier Rojas. También lo viene a ayudar Dylan Escobar. Escobar y un taco. Viene abajo Joaquín Tapia, que hoy día no fue factor. Saca Faúndez. Faúndez saca desde el fondo. Viene el cabezazo de César Fuentes. Fuentes y la pelota para Hugo Martínez. El partido se va a terminar. Limache lo deja con una muy mala impresión a O'Higgins. Recupera Joaquín Tapia. Avanza Tapia. Viene contra Javier Rojas. Perdió. Había falta de Rojas. Va a jugar O'Higgins el tiro libre antes que termine.
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0: La gente que algunos pifian, otros se van rápidamente. Se termina el partido en Rancagua sin apelación, sin reclamos, sin recursos. Nada de apelaciones, nada de inventos. O'Higgins jugó muy mal esta tarde. Y además Limache jugó bien. Y cuando se juntan esas dos cosas, el resultado parece obvio. Limache se lo ganó 3-1 O'Higgins en esta cancha del estadio Codelco el Teniente.
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0: Ahí está la voz del gran Jaro Pérez, por supuesto. O'Higgins que viene a despedirse de su gente en esta linda jornada del Día del Niño. Bueno, no dio pie con bola O'Higgins, la verdad. Ya vamos a estar con el trabajo abajo de nuestro querido Maxi, que va a estar. Le digo al tiro, se lo digo al aire, ¿eh? Después no importa. Hagamos la cortita, ¿eh? Hagamos la cortita, cerremos luego. Conferencia y nos vamos. ¿Para qué tanto, no? Sí, está bien. Sale O'Higgins de la cancha, sale el árbitro, que es el que se escucha en los ambientales, el increpado, no a los jugadores, ¿eh? Al árbitro, por si acaso. Nuevamente un partido donde Tomás Avilés no ve ningún minuto, ¿eh? Ojo a los detalles. Ah, lo vamos a comentar ahora con don Daniel mientras está Maxi abajo, pero para el técnico fue opción primero Joaquín Muñoz que Tomás Avilés cuando tuvo que sacar a Leiva. Es un O'Higgins que se le nota mucho que le faltan sus piezas. Siente y demasiado la baja de González y de Sarrafiore. Le falta un armado de juego. Con Ravelo y Maturana se molestan entre ellos, no saben quién es el armador y quién es el puntero, terminan repartiéndose las posiciones. Castillo solo contra el mundo hoy día, tampoco le íbamos a pedir demasiado. Pero por sobre todo, además, O'Higgins perdió la pelota mucho al medio. El trabajo que siempre hacen Ogas y Leiva, me parece que hoy día estuvieron un poco más bajo. Leo Valencia tomó el control de la mitad de la cancha muy bien. Y la velocidad de Castro y la velocidad de Meneses le terminaron pasando por arriba en los últimos tres cuartos de cancha a O'Higgins. En un partido derechamente malo, O'Higgins, Daniel, y que además encuentra el mérito en un buen partido de
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4: Todo tiempo algo hizo por el sector de Pavés con Yáñez, se intentó por el lado de Tapia, pero tampoco dio resultado. Ahora también hay que darle el mérito a los centrales de Limache, que estuvieron impecables, dos torres ahí que tuvieron a Castillo a maltraer en todo momento. Entonces no hubo ninguna posibilidad para poder generar algo de juego. Muy bien parado Limache, yo creo que es un mérito. Y creo que el marcador es mezquino para Limache. Si yo fuera hincha de Limache, diría que claro, merecimos más. O'Higgins muy, pero muy mal. Lo vimos este otro equipo, no es el mismo equipo que viene de torneos internacionales. Más allá que se le hayan ido dos jugadores. Porque no debiera ser tan desequilibrante la baja de dos jugadores. Claro, eran importantes, pero ¿dónde está el trabajo que viene? ¿Quiénes eran los reemplazantes que vienen en la banca de las canteras? ¿Quién viene? viene Tapia, viene Godoy, viene Maturana. Y yo creo que ellos todavía les falta mucho para ser titulares en O'Higgins.
9: Sí, y de repente pareciera que les pesa el partido, ¿no? Sí. A mí me pasa constantemente, y insisto, yo no tengo nada contra él y espero que ojalá pueda hacer una gran carrera y le vaya excelente. Pero a mí me parece que Maturana, cuando tiene estas opciones, ¿qué mejor opción tiene Maturana hoy día que no está Sarrafiore? Se fue Sarrafiore, ¿eh? Te dicen, tienes que jugar, aprovecha de ganarte el puesto. Y no está en la cancha. Yo sigo también, Daniel, con otra cosa. Llegó Tomás Avilés. Se supone que llega a jugar, que llega bien, porque juega contra Boca al tiro, juega contra el Conce, juega contra Boca de nuevo. No jugó ningún minuto contra la Serena y hoy día tampoco.
4: Cuando el puesto que estaba hoy día, yo creo que el que estaba abajo, y lo dijimos en el comentario, era Leiva.
9: Era Leiva.
4: Que era el puesto por el que tenía que haber entrado Avilés, que era lo más obvio, pero algo pasa que el técnico no lo pone. Viendo el partido, claro, es difícil hacer el cambio. Mirando la banca, O'Higgins no tenía jugadores como para desequilibrar este resultado. Porque, no.
10: ¿Cómo estás?
4: Porque lo
10: Hola, buenas tardes. Creo que al principio nos costó mucho adaptarnos al partido. Nos encontramos con un gol ahí que la verdad que no estamos muy bien posicionados. Ellos la verdad que también hacen su juego. Después, cuando empezamos a encontrar el espacio, empezamos a llegar al arco rival, nos encontramos con el segundo.
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10: Si bien es cierto lo internacional, Copa de la Liga, muy fuerte, pero en este torneo en particular de abril, ¿qué no pueden ganar?
11: Sí, nos ha costado un poco. Creo que la semana pasada habíamos hecho un gran trabajo ahí en Serena. Hoy creo que no empezamos bien. Después por ahí empezamos a jugar mejor, pero lamentablemente esto es así. Se van al partido con goles, ellos convirtieron más que nosotros y la verdad que nos vamos muy tristes.
10: Y en lo personal, Bastián, jugaste en las dos bandas, por derecha primer tiempo, segundo por izquierda. ¿Te acomodas, no? A propósito de la ausencia de González y lo que quiere de ti Bobaglio.
11: Sí, la verdad muy feliz de sumar minutos con esta camiseta, ya sea por ambos lados me siento muy cómodo, pero obviamente muy triste porque quería la victoria, siento que tenemos un gran equipo, no merecemos estar en esa posición que estamos, pero creo que somos muy maduros, somos muy conscientes que vamos a sacar esto adelante con trabajo.
10: Te agradezco, Bastián.
9: Bien, la palabra de Bastián Yáñez, que parecía recién reaccionando al resultado y a través de la señal oficial.
5: Casi lo censuro.
9: Faltó poco, ¿eh?
5: Estuve a punto.
9: Que estaba ahí a través de la señal oficial recién. Bastián Yáñez.
5: ¿No le gustó el entrevistador? A mí al 90% arrancaba.
9: Ay, ay, ay. Ay, por lo pronto ahí, bueno, estaremos con más reacciones dentro de poquito rato, ¿no? Con alguna reacción más y por supuesto también con la conferencia de Lucas Bubaglio, lo que fue esta derrota de O'Higgins, que lo golpea también en la tabla de posiciones, enfrentaba este partido con altas expectativas de poder volverse a meter en la pelea por el concierto internacional en la tabla de la Liga de Primera. Sabemos que tiene una opción súper clara en lo que va a ser la final de la Copa de la Liga, para la cual quedan todavía 2 meses para que se dispute, y también O'Higgins, que sigue en carrera en la Copa Chile, salvo una catástrofe, un cataclismo contra Recoleta, porque tiene que perder 4-0 ese partido, digamos. Escucho a Maxi, ¿no?
12: Sí, Javier, aquí estamos en... Espérame, déjame bajarme el retorno porque con el doble retorno que tengo no puedo hablar, no me logro entender. Pasó Jorge Reina sin dar declaraciones, Epa, evidentemente, y fue directo al camarín de O'Higgins.
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10: Jeans frente a Limache.
9: Vale, compadre, ahí usted mete el micrófono nomás, no se haga problema.
3: y ahí no, nos interrumpe de lleno nomás. Cualquier cosa que estemos hablando nos interrumpe, no, no hay problema. Por lo pronto, Daniel, entre medio del partido además teníamos la confirmación ya de la noticia de Santiago Tolosa. Hay dudas con respecto a Tolosa, evidentemente no lo hemos visto todavía, evidente que van a existir, ¿no? Pero es un jugador que viene con muy pocos partidos jugados en los últimos años, ¿eh? Prácticamente el 2024 menos de 10 partidos, el 2025 menos de 10 partidos, este año había jugado 6 partidos. Llama la atención, después de un mes, digamos, de que no había existido movimiento, y llega un jugador con que no tiene credenciales probadas, digamos, por decirlo suave.
4: Yo creo que no era muy muy difícil encontrar un jugador de esas características, ¿no?
3: No, para nada.
4: Claro, porque con ese currículum que trae, yo creo que hay varios que podrían haber llegado aquí.
3: Un millón, claro. Claro.
4: Entonces no era muy difícil. Bueno, pero tenemos que darle la oportunidad, ya lo tienen acá. Y hay que ver, este muchacho de 20 años que llegó, Fernández, también viene con poco fútbol, viene a integrarse a las divisiones menores por el tema reglamentario solamente de cupo, pero un centro delantero es el puesto de él, que es lo que le hace falta a O'Higgins, alguien que la meta adentro, porque Castillo, si bien es cierto, se lleva todo el peso del partido. Hoy O'Higgins terminó jugando con el famoso doble 9,
3: claro,
4: que generalmente le ha dado resultado con lo que es de Thiago Vecino
3: y Castillo.
4: Pero hoy fue diferente, un partido totalmente distinto, como lo decíamos, los centrales de Limache muy, muy atentos, muy concentraditos en la marca, y eso le permitió la tranquilidad del resultado que se llevan hoy.
3: Sí, un Limache muy aplicado que vino, hizo su trabajo y lo hizo bien, y O'Higgins que no resultó. Podríamos haber jugado media hora más y a lo mejor el marcador era más abultado incluso.
4: Y afortunadamente Sosa entró tarde, ¿eh?
3: Sí, no, y se perdió un par de goles, ¿eh? Claro. Sí, no, si sí, el partido estaba incluso con un marcador más amplio.
4: Sí, claro.
3: Terminó siendo complicado.
4: El medio campo que tiene Limache, yo lo quisiera para O'Higgins, ¿eh? Con Meneses, sí, con
3: qué bien juega Meneses.
4: Sí, por supuesto, es medio equipo.
3: Sí. Y bien llegó de nuevo el Leo Valencia, sí, pues, que en el Conce no había.
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13: Y una después posteriormente fue apartado del plantel por indisciplina, por una fiesta en un yate. Tuvo una operación al tobillo que complicó su continuidad en el club y salió de Independiente por un acuerdo, ya que le debían $400,000, lo que le permitió quedar con el pase en su poder, que es la situación en la que está hoy día. Está catalogado como un volante muy talentoso que no ha tenido continuidad por la lesión en el tobillo y por cosas extrafutbolísticas.
3: Bueno, va al mambo el hombre, ¿eh? No lo puede llevar usted al catamarán, ¿no?
4: Bueno, pero claro, hay que llevarlo al club de polo. Iría ahí en el yate con este caballero que andaba con las ucranianas.
3: No, claro. El que está detenido.
4: Sí, claro. Uy. No, pero y aquí tiene harto donde divertirse también, ¿eh?
3: Sí, no, podemos darle una bienvenida en Generación 80, por ejemplo.
4: Claro, tiro, por supuesto. Ya que
3: Javier viendo
4: y eso puede empezar suave.
3: Eso, claro, una cosa tranqui, claro. Una cosa tranqui. No, esperemos que ande bien Tolosa, que le sirva para enrielar su carrera, que si ha mambiado algo, bueno, en fin, ya está. Por lo menos con nosotros no lo hemos visto.
4: Pero ahora llega a un plantel
3: tranqui,
4: que es súper tranquilo,
3: muy,
4: ¿no?
3: Muy tranqui, sí.
4: Claro,
3: sí.
4: Entonces... muchos con la fe ahí muy muy bien puesta, sí. Llega un plantel muy muy disciplinado que no se le ha sabido en los últimos años nada de indisciplina.
3: Hace mucho rato que no se sabe alguna indisciplina en O'Higgins, y no es algo, porque eso al final siempre se sabe, ¿no? No es algo que no se quiera publicar o no se quiera comentar. Derechamente no ha existido. Los jugadores que están hoy día son jugadores, vienen a jugar a la pelota y son muy tranqui.
13: Lo importante es que cuando lo lleguen a conocer a los colegios, no lo lleguen al colegio Virginia Bravo.
3: Ah, claro.
13: De Chancón.
3: Queda cerca. Maxi, dale.
12: Ahora sí, muchachos, es que pasó Santiago Tolosa y ahora está declarando Renato Castillo, así que nos vamos a acercar a escuchar las declaraciones del delantero celeste.
3: Dale.
14: Sigue siendo muy mal todos los goles. No es el partido que deseábamos y obviamente lo perdimos mal.
15: ¿Se sintieron cómodos en la cancha con la formación que salió este día con Martín Maturana jugando un poquito por la banda, acostado, lo vimos bastante incómodo ahí al volante, y hoy día tuviste alguna ocasión que no pudo ingresar, Arnaldo. ¿Esto es lo que queremos ver de O'Higgins para el torneo o se puede levantar el ritmo futbolístico?
16: Bueno, conocen cómo jugamos nosotros, obviamente este partido fue malo. No creo que podíamos darle otra explicación, pero obviamente...
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18: En la zona mixta no dio declaraciones, acompañado junto a Matías Ahumada y gente ligada al club. Andaba otro jugador.
0: ¿Ya?
18: Anda otro jugador que presuntamente sería refuerzo. No logré identificarlo. No era David Fernández el que lo estaba acompañando en la mitad de la cancha. Okay. Así que hay que iniciar los trabajos de reporteo para confirmar qué jugador es el que va a llegar a O'Higgins Rancagua, porque, insisto, Tolosa no estaba solo.
0: Sáquenle una foto. Cuando pueda, o te sea ahí alguien que le saque una foto.
4: ¿El que andaba de jockey?
0: No, otro.
4: ¿Otro?
0: Otro.
18: Sí, el que andaba de jockey.
0: El que andaba de jockey al lado.
4: No, sí. No era, Tolosa no era el de la capucha.
0: Sí, Tolosa el que se encapuchó.
4: Sí.
0: Claro. Y el otro que andaba al lado con el de jockey.
4: Ese
0: que tenía como una pinta como de Sarrafiore, una cosa así.
4: Claro,
0: ¿no?
4: Exacto.
0: Sí, yo creo que sé quién es, pero exacto.
4: Pero juegue ese lado.
0: No.
4: ¿Y si la chunta?
0: Primero. No.
4: ¿Es bueno para la apuesta?
0: Para humo, sí.
4: ¿Ah?
0: Eso me ha traído una infinidad de problemas a esta altura de mi vida. Y eso que soy chico. Ya, nos vamos a quedar atentos a la zona mixta. En cualquier momento vamos a tener más detalles, ¿no? Y otras voces también. Me quedó algo aquí, don Jorge, un constante. No sé por qué. Debe ser que... Ahí está, perfecto. 10 puntos. Bien. Sí, por lo pronto nos vamos a quedar, ¿no? Con lo que se venga en zona mixta. También ya prontamente va a venir las declaraciones de Lucas Bobaglio en conferencia de prensa. Así que vamos a estar ahí viéndolo. Lo que vaya saliendo, me imagino que con los jugadores también bien golpeados, ¿no? Porque hace una semanita atrás vivimos todo lo que fue lo de Boca. Después de lo de Boca, O'Higgins incluso no jugando bien, y lo decíamos, puede ganarle a la Serena. Y hoy día se encuentra con todo a favor. Jugaba de local contra un equipo que venía muy golpeado, que había quedado fuera de la Copa Chile, que venía de una serie de derrotas en el campeonato. Y lo sorprende, juega mejor, termina con esta derrota y ahora además enfocarse a ir a la casa de Colo-Colo, que nunca pasa.
4: Sí, puede ser lo que el calendario que se le viene a O'Higgins, que es bastante, bastante complicado. Y mira, tendría que ocurrir un milagro. Ahora, la motivación, yo digo, es distinta cuando tú juegas con un estadio monumental lleno, que van a estar, lo más probable es que esté lleno,
0: sí.
4: Con toda esta...
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4: En Buenos Aires, con 45.000 personas, y O'Higgins hizo un buen partido.
0: Sí, claro.
4: Entonces, yo creo que la motivación para el partido de la próxima semana es importante. Ahora, el técnico obviamente no puede volver a equivocarse con lo de Yáñez. Creo que por ahí pasa un poco la pérdida del fútbol que tenía O'Higgins en ofensiva, sobre todo en el primer tiempo.
0: Sí, es así. Vamos a ver qué modificaciones entrega.
19: ¿Javier?
0: ¿Sí?
19: A propósito de lo que decía Daniel, Colo-Colo visita ahora a Unión La Calera en el Nicolás Chaguán. Y Bocinha ni siquiera fue citado a la banca.
0: No, muy probablemente va a aparecer contra O'Higgins citado. Algunos dicen que podría jugar, sí, sus primeros minutos contra la Unión Española en el partido pendiente de Copa Chile. Ahí está Patricio Samuel, ¿no?
4: Su
0: amigo, ahí va saliendo. Da algunas declaraciones Lucas Bobaglio ahora para la señal oficial. Imagino que será para contenido para próximamente. Ya se engancha con el partido de Colo-Colo por parte de por supuesto, TNT, ¿no? La señal oficial, y estamos atentos al movimiento que existe en zona mixta antes de que el propio Baglio pueda ir a exponer sus declaraciones ahí a la zona de conferencia de prensa, donde estaremos atentos para ver en qué queda, ¿no? ¿Qué opina el entrenador Bobaglio respecto de lo que fue esta dura derrota de O'Higgins 3-1? A esta hora habrá Víctor Rivero con los medios, después de que Limache gana y llega a los 24 puntos en la tabla de posiciones. O'Higgins se quedó con 23, muy lejos de los 42 de Colo-Colo, evidentemente, y a 7 de los 30 de la Católica, que está en el segundo lugar, y a 7 también de la Universidad de Chile, pero que tiene un partido menos y juega más ratito frente a Palestino, en un duelo importante, porque Palestino también tiene 27 puntos, podría arrimarse a ese lote de los 30, los escoltas de Colo-Colo.
4: El problema, Javier, es que si empiezan a sumar los de abajo, bueno, ahí es donde se complica más. Yo creo que aquí estamos en una posición bastante incómoda, porque tal como lo decíamos, ganas dos partidos, te metes en torneos internacionales, pierdes dos partidos seguidos y te metes en la zona de peligro.
0: Sí. O'Higgins está 6 puntos sobre Cobresal, que tiene 17, y Calera, que es el último del campeonato, tiene 13, y de los que podrían sumar un poquito más arriba, mañana juega Audax Italiano, que juega con Ñublense. Por suerte Cobresal ya cayó frente a la Universidad Católica el día viernes, con aquel golazo además que hizo San Pedri desde...
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0: por ahí en sala de conferencia.
1: Así es. Acaba de terminar Luca Bobaglio, que va para esa zona ahí, para que esté atento también ahí a la jugada con la conferencia, que es con lo que nos vamos a quedar dentro de
2: sí, muchachos. ¿Sí?
1: Dime.
2: Miguel Brizuela sale de la zona mixta, no dio declaraciones, pero está muy complicado. Sigue sin poder caminar, va con una bota en la mano, al menos un 15 grados 2 lo que va a tener en su tobillo el defensor celeste.
1: Qué fuerte, ¿eh? Qué lata además. Hoy día sacamos cartón completo, ¿eh? Sí. Se nos lesionó hasta Brizuela.
0: Sí, por supuesto. Afortunadamente no tenemos tanto problema. Claro, lamentando mucho lo que le pasa a Brizuela, pero tenemos a Garrido, que también responde de buena manera.
1: Sí, no hace un mal partido, de hecho, Garrido, sí, cuando entra no hace un mal partido. Sí me quedo con algunas preocupaciones. Creo que hoy día, no sé si fue más mérito de Meneses o de mérito de Faúl, de lo que le pasó en la banda derecha, porque Meneses se lo llevó constantemente. Más allá de que Meneses, sabemos las características que tiene, que es un excelente jugador, quizá uno de los mejores de la liga, pero se lo llevó constantemente a Faúl. El tercer gol le dio un baile Meneses para que pasara sobre la banda izquierda, roja y centrara. Hay otros niveles que también me dejaron ahí medio complicado. Yo no sé si Leiva, por ejemplo, está al 100% físicamente.
0: Bueno, yo lo vengo diciendo ya hace un par de partidos. Yo creo que Leiva no está al 100%, lo mismo que Ravelo también está recuperando recién su nivel. Sí. Están bajo lo que le conocemos a ambos jugadores. No es que lo estemos matando por el partido de ahora, sino que de acuerdo a lo que le conocemos, el nivel de fútbol que ellos demuestran partido a partido, en la última fecha no lo hemos visto de esa manera.
1: Sí, es así. Bueno, aquí aparece, hoy, pero impresionante,
0: ¿eh? Todo el regimiento.
1: No había más guardias que gente en el estadio, ¿eh? Sí. Dios mío, qué manera de ver guardia.
0: La brigada de choque.
1: Tal cual. Van pasando por acá por la pista de recortar los guardias.
0: Me acuerdo la parada militar, ¿eh?
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1: Mucha del teniente, y digamos, deben haber existido unos 50, ¿no? Una cosa así de Limache. No mucho más. Acá está la foto del... Qué buena foto nos mandaron. Del otro jugador, el que anda ahí.
0: El de yo. Y se parece a Serrafiore, ¿eh?
1: Tiene como un aire a Serrafiore. Sí, tiene el estilo, el pelito atrás.
0: Algún familiar, la nariz, todo eso. ¿Sí? Sí,
1: es muy buena la foto. Sí. Pero hay que descubrir... Ahora la misión es descubrir quién es.
0: ¿Cómo se llama?
1: La misión es descubrir quién es. A ver, ahí está la otra que le sacaron en cancha. Y está ahí, ¿ah? Ahora, una de las misiones es descubrir quién es el...
0: ¿Y por qué si lo traen al estadio no lo presentan ahora mismo?
1: Yo creo que la gracia era... Yo creo que estaba todo preparado por si ganábamos.
0: Ahí lo presentaba.
1: Sí, seguro. No tengo ninguna duda en que Ahumada ya estaría hablando con todos los amigos de la prensa, incluyendo nuestro querido Maxi en zona mixta, diciendo, bueno, y hoy día trajimos además dos nuevos jugadores, que mañana vamos a hacer la presentación oficial. Pero era un poco también lo que comentábamos, ¿eh? Yo tenía la sensación, más allá del resultado, de que las nuevas incorporaciones, sea quien sean, ¿eh? Se presentaban mañana. Siempre tuve esa sensación de que se presentaban el lunes.
0: ¿Y ese personaje incógnito que tú muestras con el Yogi será uno de los nombres que sonaban?
1: Yo creo que sí, yo creo que sí, sí, sí.
0: ¿Cuál de ellos sería de los que sonaban?
1: Este no se parece a uno que habíamos visto. Está entretenido, sí. En el Google Lens no te indica nada. Hay que colocarlo, ¿eh? Vamos a ver si...
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3: Sí. Esperando.
4: Colo-Colo ya tiene una línea de juego muy, muy definida, muy agresiva en el campo rival. Separa Madrid a la altura de Hernández, ya hace casi una línea de cuatro detrás de Romero con Jason Rojas y en este caso Wimber, me imagino bien arriba, bien adelante, bien respaldados por Alarcón y por Felipe Méndez, y más atrás, bueno, participando bastante también Sosa y Villagra en el armado del juego, con esta calidad que tiene Vidal para meter pase entre líneas. A veces, como el partido pasado, peca de exceso de confianza, pero en ese partido la cancha quizás, y ahí estuvo el error de Vidal, no estaba para jugar así, y cometió muchos errores Colo-Colo. Creo que se salvó de una derrota por su jerarquía, por la calidad en ataque. El equipo logró compensar esto, pero hoy no tiene este problema. La cancha sintética no va a tener irregularidades, y este estilo de juego que va a tener Colo-Colo va a ser difícil de contrarrestar para la Calera, que ni siquiera tiene todos sus titulares. Yo creo que la ausencia de Sacha Sáez es muy difícil de reemplazar, porque es un tipo de jugador que ha crecido mucho con los años. O sea, no es el centro delantero del equipo, además juega como de enganche, un poquito más atrás, y es el hombre que sabe dónde posicionarse para hacer daño siempre con su experiencia y con su inteligencia táctica al equipo rival. Entonces, hoy al no tenerlo, la Calera yo creo que va a defender lejos del arco de Colo-Colo, bien en bloque bajo, tratar de meter algún contraataque. Me lo imagino de esa manera el partido. De ninguna manera creo que la Calera va a tratar de sorprender arriba a Colo-Colo, porque Everton tenía un buen argumento, que era el estado de la cancha. No, estaba muy mojada, acuérdense, la lluvia y todo eso, y eso creo que a Colo-Colo le costó. Hoy no, esta dificultad no existe, y si sale a regalarse la Calera, creo que lo puede pasar muy mal hoy.
3: De hecho, el viernes, Manuel, desde Sanos, Colo-Colo decidió ir a trabajar a la Florida para asimilar, claro, un poquito el sintético acá del Nicolás Chaguán.
4: Es muy parecido los dos, ¿eh? Muy parecido.
3: Es con corcho, ya no, sí, tiene caucho, es con, claro, con corcho, y es por eso.
4: Sí, esta es una buena cancha que ya tiene sus años, es cierto, pero que este tipo de canchas tienen una vida útil de 10 años, 15 años, y se les trabaja bien. La verdad es que he ido varias veces a este estadio y siempre me sorprende que está.
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4: Hubo un incidente porque estuve inundada a raíz de las lluvias, pero
3: exactamente.
4: Se trabajó muy bien en ella y se ven impecables condiciones para este partido.
3: Bien, sonido de vestuario, sonido de túnel, señoras y señores, 5 de la tarde con 27 minutos, aparece la Calera en el terreno de juego y también lo hace Colo-Colo. Aparece el equipo blanco, aparece el conjunto popular, liderados por Arturo Vidal, que lleva la cinta de capitán. Aparece el 23 de Colo-Colo terminando la fila, acá en un Nicolás Chaguán que tiene sobre 7.000 personas. Se ve linda la escenografía, se ve bien la cancha. Esperemos que sea un gran partido en la continuación de la fecha 18 del campeonato. Es la Calera con Colo-Colo, que ya se encuentran en el terreno de juego. Una semana marcada por la llegada de Bocinha, por un Iván Román que también será refuerzo para un Colo-Colo que se ilusiona con bajar la estrella número 35. se saludan los equipos en la mitad de la cancha. Colo Colo va con su camiseta tradicional, alba blanca con el indio grabado a fuego ahí en el corazón. Los cementeros también con su camiseta tradicional roja con líneas blancas. Se desparraman los jugadores por la cancha, cruza Colo Colo todo el terreno de juego para saludar a su hinchada. Y repasamos la formación del Tano. Estos son los 11 de Ortiz que van a la cancha, Dani.
5: Que tiene el 25 Gabriel Moreira en el arco, línea de 3 con el 2 Villagra, el 23 Vidal y el 4 Sosa, 5 en el medio terreno con el 28 Rojas, el 6 Alarcón, el 8 Madrid, el 5 Méndez, el 21 Wimberg, para dejar en ataque el 24 Hernández y al 19 Romero.
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3: La fotografía de Colo Colo, la postal también de La Calera con los niños presentes ahí de las divisiones menores, seguramente de las escuelas de fútbol, hoy en un día especial. Saludo para todos los pequeños de este país en esta jornada de día domingo. Linda postal para La Calera, que así forma ante Colo Colo.
5: Con el 1 Avellaneda en el arco, línea de 5 en el fondo con el 25 Díaz, el 6 Lavín, el 15 Salomón y el 27 Gutiérrez y el 3 Palma en el fondo, el 2 Andía y el 5 Moya en el medio terreno. En la creación estará el 14 Villanueva.
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3: La verdad que yo creo que estamos con los 7500 y gran presencia con Colocolina. ¿Quién es el capitán de La Calera, Daniel Rosenberg?
5: Christopher Díaz, el número 25.
3: Vale, capitán de Colo Colo.
5: El 23, el King Arturo Vidal.
3: Lo dirige todo Jona, el saludo protocolar en la mitad de la cancha. Veremos quién arranca. Dale una más, Samuel.
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3: Dije Jona, Manuel de Tezano. Está congelado
4: está
3: por ahora.
4: Está congeladito, profesor
3: sí.
4: Jona.
3: Sí, es sí. Que lo tengo dando vuelta en la cabeza.
4: Justo Jona en estas fechas.
3: Dos fechas lleva ya afuera.
4: José Cabero.
3: Está Cabero, sí. Está José Cabero como juez central. Me acordé inmediatamente que está en el freezer de Tobar.
4: Sí,
3: el profesor Jona.
4: Sí, señor.
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3: Bien, ahí está el Nico Millas, el cuarto árbitro para este compromiso. Que va a arrancar acá en el Nicolás Chaguán. Con lindo ambiente, con buen color en la tribuna. Con un Colo Colo que quiere dar otro paso hacia esa estrella 35. Veremos si el sintético será factor. Es un duelo de extremos, ¿ah? Es el líder absoluto del campeonato, que viene ganando y ganando de manera consecutiva en la fecha de torneo. Y el equipo de La Calera, el equipo de La Calera en el fondo de la tabla de posiciones. Vamos a ver el conjunto cementero. Buscarán los primeros 45 minutos acá del arco sur, donde está ubicado ya Maureira, donde le da la espalda hacia el grueso de la hinchada colocolina. En el arco norte se ubica Avellaneda. Cuando quiere el profesor Cabero, va a indicar el vamos de este compromiso para seguir con la fecha 18. Lo va a comentar Manuel de Tezanos, lo va a trabajar periodísticamente el Dani Rosenberg. La producción será de Seba Farías y ya preparamos equipo también en Ñuñoa. Ya Germán Muñoz llegó a la cabina del Estadio Nacional porque luego prepara Gargante el Pepe. Ya estará el Pepe Ormazábal con Camaño y con el Pipe Cabrera, con todo el equipo para un partido que le va a dar también el cierre a la jornada dominical. Me parece que hay un llamado de parte del locutor del estadio. Podría haber algún minuto, claro, un minuto de silencio o el recuerdo para, me imagino, algunos hinchas importantes del equipo de La Calera. Es lo que se va a pedir acá en la cancha del Nicolás Chaguán Nazar. Samuel,
0: ¿qué más? 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
3: Y a jugar y arrancar. Está Cabero al centro del campo. Este con conteo a plaza. El silbato es de Cabero y esto arranca. La pelota ya se mueve, señoras y señores. En el Nicolás Chaguán ya juegan la Calera y Colo Colo, la pelota que intenta jugar desde el fondo el conjunto cementero, con un balonazo largo, muy largo, a la portería de Moreira. El cabezazo que viene en el fondo para ganar estaba Sosa, el charrúa con Locolino, Madrid con el balón, abriendo por izquierda para Binder, el Valdiviano y el sombrerito perfecto para encontrar a Hernández de espalda hacia la portería de Avellaneda. Comienza desde atrás Colo Colo en los primeros 30 segundos de fútbol. Balón que le queda a Vidal. Vidal que larga por la derecha, ¿para quién? Para que la tenga Villagra. Villagra y el giro para buscar a Rojas. Rojas, sí, la pared que es perfecta para intentar con Romero. Se manda Rojas. Aquí está el Tigre. Gira Romero. Viene Colo Colo. Avanza los blancos. Por fuera está Hernández. Aquí está el cucarrito de Colo Colo. Siempre Hernández intentando con la pelota desde afuera hacia adentro. Méndez que la quiere tener. Vidal que quiere largar. Arturo que prepara la pierna derecha. Prefiere tocar con izquierda. Y en el fondo Sosa se adueña de la pelota con Colo Colo.
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3: A Colo Colo va, pelota que viene al área centro para Romero. El cierre atrás en el fondo de Salomoni. Será de esquina, será de rincón para los blancos.
5: El primero para Colo Colo, buen intento al principio del partido. Lo rechazan rápidamente, ya irá a ejecutar el jugador seguramente Víctor Felipe Méndez por la derecha.
3: Vendrá, veremos si es Méndez. Aquí regularmente para los tiros de esquina ubican a Tomás Alarcón, que es el dueño de todas las pelotas paradas en Colo Colo. La derecha de Alarcón, arriba los grandes del cacique, buscando el arco norte. Balón que va arriba, el cabezazo defensivo, saca la Calera, nuevo tiro de esquina a Colo Colo. Samuel,
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3: ¿Qué pasó, Cabero? ¿Para quién le han llamado la atención?
5: Para Joaquín Sosa, se está agarrando con un jugador de Unión La Calera, con Jonathan Andía. Ya todavía, ahí está reclamándoles el juez Cabero. Ya se va a ejecutar el segundo tiro de esquina para los Andes.
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3: La Rosca volviendo hacia afuera, sube los grandes de Colo Colo. Somos 92.1, arrancando el fútbol acá en el Nicolás Chaguán. Buscará Colo Colo, por arriba, ataque aéreo. Se toman todos en el área. Mira cómo se jala la camiseta. El centro que viene, el cabezazo que se va otra vez de día fuera de la cancha. Cuarto tiro de esquina consecutivo para Colo Colo.
4: Sí, el partido de una unilateral. Lo tiene totalmente metido contra su arco Colo Colo a la Calera en este arranque.
3: Ya la juega en corto. Viene Arcón, posición dudosa, centro pasado, no, al primer palo finalmente para Avellaneda, que pega el grito, dice mía, y se queda con la pelota el portero cementero.
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3: Intentaba Colo Colo, aprieta de Hernández, no va a pase, rebota en el Colo Colino, se va de la cancha lentamente por allá por la popular cuando Madrid amenazaba. Lanzamiento con las manos que lo va a hacer lentamente Gutiérrez o Palma. Levantaba las manos el Dani Gutiérrez formado en Colo Colo. Salomón que le dice, le daba fondo de cancha para jugar. Prefiere limpiar la jugada bien La Calera. Se viene a toda velocidad buscando por el sector izquierdo. Balón para Villanueva. Este formado en Colo Colo. Aquí está Carlos. Prepara la pierna derecha. Siempre Villanueva con el balón. Tiene buena zancada, tiene buena técnica. El 14 del equipo calerano. El toque es con Moya. Moya Villanueva. Avanza buscando el volante cementero. Rompe primero. Coloca el stop. Gana Colo Colo. Recupera el balón en el fondo, ya la tiene Vidal.
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5: 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Señor, me confirma nuestro ex compañero y amigo Cristian Alvarado que Bocinha no está en La Calera, a diferencia de Iván Román. Se quedó en Santiago el portero de Colo-Colo, que seguramente debute la próxima semana ante O'Higgins de Roca.
3: ¿Y qué sabe Alvarado si está libre este fin de semana? Le preguntas a un tipo que está libre.
5: Ah, bueno, yo le pregunto.
3: No le creo.
5: Yo le pregunté.
3: No le creo, yo no le creo nada. Hernández, ¿ah? Haciendo toda la banda en Lea Hernández, recuperando pelota. Wimber, que pedía lanzamiento lateral, que tiene la cadera. En cuanto ya tenemos 4 con 30, casi 5 minutos de fútbol acá en el Nicolás Chaguán. Se mantiene todos solos. Está nervioso Chicotero, Dani, ¿ah? Lo veo nervioso. Y de Yuki viene abrigado. Pelada la tarde acá en la Calera.
7: Sí, hace bastante frío. Y Martín Chicotero, el técnico de la Calera, que está bastante activo ahí al borde del terreno.
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3: Intentando Rojas con Madrid, por fuera y viene abierto, viene Colo Colo, cargando el cacique, la tiene Madrid, centraliza Rojas con Méndez al arcón, mitad de la cancha, cinta divisoria del terreno, busca Colo Colo la portería del arco norte, donde ya veo a Avellaneda dando las indicaciones y gritando. El toque es de Hernández y Wimber, que va tocando el balón entre dos, entre tres, pasa y pasó, no va, triangula, la quiere limpiar, Colo Colo la pelota de derecha e izquierda, balón que viene de Mara Cordillera, buscando los blancos, le va quedando a Rojas, centro al área, buscan atención en el pase profundo, le va quedando Hernández, va Colo Colo, Wimber con el balón y este con Hernández, bicicletea, la esconde bien, pierna derecha, el centro que viene, balón con un rebote, atención, viene el arcón, saca la Calera, recupera Gutiérrez, y aquí están los cementeros intentando una contra, al piso Méndez, se complicaba con Palma, y sacará por derecha Díaz, recupera el conjunto de Chicotero en ese balonazo largo, a la espalda de Vidal, falló Vidal y está... profundo, el error grosero mayúsculo A, que no se le puede permitir a Vidal ese error. El bote que le queda a Matías Campos, aparece Campos López, le da con derecha y está ganando la Calera, está ganando el colista Colo Colo, que dominaba los tiempos, dominaba la llegada, tenía la pelota, se encuentra con este balonazo largo de campo propio y Matías Campos López, que no falla. La Calera 1, Colo Colo 0.
7: Se tuvo fe Matías Campos López, sabe que Vidal está bastante lento en los últimos partidos e impreciso, y eso fue exactamente lo que pasó. La pelota sobró al King, al número 23 de Colo Colo, y Campos López definió ante la salida del portero Maureira por arriba del 25 de los Alvos. 1-0 la Calera, que madruga Colo Colo en estos primeros 7 minutos.
4: Cuesta explicarlo que un jugador como Arturo Vidal, con toda su experiencia, ya tan suave, con tan poco ímpetu, una pelota que es de él totalmente, para eso está el líbero, para esas pelotas muertas que además eran bastante predecibles, porque ¿qué más iba a hacer la Calera? Estaba todo el equipo detrás de la línea de la pelota, fue prácticamente un despeje con la intención de encontrar a López, pero no... A campo digo, pero no era un gran pase. Vidal lo va muy suave, lo pierde el duelo y después le queda servido para hacerle el sombrerito a Maureira. Que...
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4: El controlador del partido increíblemente lo va perdiendo.
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3: Viene la pelota para Méndez. Bajón de Vidal en los últimos partidos. Ah, lo habíamos destacado, que venía bien. Y bueno, ya lo comentamos porque va Colo Colo, va. Pelota en área, viene Hernández. Le dio al aire, ah, le dio al viento, le dio a nada. Pifió Hernández, pero le mueven justo la pelota. Avisó Colo Colo, córner para el cacique.
7: Pelota que justo rebotó ahí en Vicente Lavín cuando le había pegado de muy mala manera a Leandro Hernández. La pelota simplemente pega en el número 6 de la Calera cuando llegaba Colo Colo. Hay córner, el quinto para el popular, para Tomás Alarcón.
3: Vendrá el arcón del sector derecho. Arco norte, Colo Colo perdiendo. Lo derrota el colista del campeonato. El balón que vuela arriba, el brinco, el cabezazo. Sacó Avellaneda, arco desvanecido y está. ¡Golazo! ¡Golazo! No vale. le marcó la falta sobre el arquero, ¿eh? Marcó infracción sobre Avellaneda. Era un golazo de Colo-Colo, era un golazo de Colo-Colo en esa pelota que quedaba viva. Me parece que a priori sí, ¿eh? Me parece que a priori sí que hay un choque de un colocolino con Avellaneda que quedó totalmente contuso. Le dan de voleo y adentro del empate de Colo-Colo. Reclaman los blancos, jugada polémica. Tenemos cuánto, en 9:30, asistencia para el portero Manu.
4: Sí, el tema es que me parece que hay cobro antes del gol, entonces aquí ya no vamos a entrar en época de revisión. A ver. Hay un choque, sí. Hay un choque porque llega y... Uy, se pega un fuerte, ¿eh? Muy fuerte con Villagra. Sí, es falta, es falta. Y creo que cobra de inmediato Cabero.
5: Es un rodillazo de Villagra en la costilla de Avellaneda.
4: Sí, ahora Avellaneda salta también a buscar el choque, digamos, pero toca primero el balón, es infracción. Y ojalá no sea nada grave porque es fuerte, es muy fuerte. El rodillazo va con toda la fuerza y le cae de lleno en la altura de las costillas a Avellaneda.
3: Ahora, te lo consultaba yo en la jugada de Colo-Colo, lo de Vidal en los últimos dos partidos ya viene haciendo una tónica.
4: Y el año ha sido irregular, lo que pasa es que fue al alza Vidal, tuvo un arranque que le costó más, tuvo algún partido muy malo en el camino, pero ya con Everton fueron demasiados errores. Y hoy, bueno, la primera intervención que tiene que tener...
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4: Choque, o sea, no hubo ni siquiera revisión del VAR porque ya estaba anulada la jugada en el momento del remate.
3: Lo reclama Vidal, ¿eh? Es el principal interesado en que esa pelota sea gol. Era empatarlo rápido con un error de él, que entiende claramente cuando convierte Matías Campos que falló en la marca y que falló en la jugada. Ya renueva Avellaneda, ya está mejor Dani Rosenberg Avellaneda.
5: Sí, ya se pone de pie el portero Nicolás Avellaneda y saca desde el fondo, ya se reanuda el partido en el Chaguán Nacional.
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4: Fíjate que con este triunfo parcial, la Calera llega a 16 y todavía no sale ni siquiera del último lugar. Sí, de mal está la Calera, que ahora está obteniendo 3 puntos que son agua en el desierto.
3: Sosa, Méndez, pelota por fuera, entra Roja, va Colo-Colo. Puñetazo de Avellaneda, será tarde de Avellaneda, me parece, ¿eh? El cabezazo defensivo buscando con Andía, quiere salir rápido el equipo de la Calera. Colo-Colo se va a poner pesado, ¿eh? Colo-Colo se va a poner denso, porque intentará buscar por todos los sectores de la cancha. Viene Rojas, aquí está Jason, pisa el balón, retrotrae para quién, para el flaco Villagra. Villagra con Vidal, Vidal que tiene la cancha de frente, a ras de piso con Alarcón y Vidal. Aparece Méndez en escena, viene Víctor Felipe buscando con la pierna derecha, abriendo la cancha, el que aparece Bimber que alarga, pelota por fuera para Hernández, lo mueven desde arriba, lanzamiento lateral que tiene la Calera, juegan los cementeros que derrotan a Colo-Colo 1-0.
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5: Power. Señor, esta sería la décima vez que la Calera derrota a Colo-Colo por tener esta primera división. Hasta ahora 47 partidos jugados, 27 para Colo-Colo, 11 empates y 9 para el conjunto.
3: Sosa, que perdió el lanzamiento lateral la Calera, me parece que demoró un poco de...
4: Sí, le cobró los 5 segundos, sí. José Cabero.
3: Estilo NBA, así que ya hay que cambiar nomás del que reanuda el juego en este caso que fue Colo-Colo. 5:45 de la tarde, de fútbol tenemos 13, la pelota bien abierta por izquierda para que la tenga Colo-Colo. ¿Es mi idea o hay que prender las luces ya porque se nos está yendo la luz del sol? La pelota es muy, muy, muy larga, ¿alcanzará a llegar el flaco? ¿Alcanza a llegar el flaco? Era para meterla de primera y no controlar. Esta cancha siempre te juega esa mala pasada, ya repone a Avellaneda en 14 del primer tiempo.
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3: El cabezazo arriba de de Rojas que quiere luchar con el flaco Villagra. Se va por la banda, lanzamiento con las manos que tiene Colo Colo, cayendo el cacique, cayendo el equipo popular. Lo derrota el colista del campeonato, marcó Matías Campos López, claro que sí, marcó a los 7 minutos tras un grosero error de Vidal. Y va por más, toque al centro, viene intentando conollarse, adentro y afuera. Vidal que va al piso, recupera con la suela adelante, el rebote le va a quedar aquí en Méndez. Méndez que gira, se la vuelta entera y entre líneas mete pelota para buscar Colo Colo. El toque es cortito de Madrid, Madrid que cambia por fuera con el flaco Rojas. Ahí está Jason, Jason y Vidal, la tiene Colo Colo en el fondo.
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3: Hernández en el piso, la falta de Oyarzo, Dani, el tiro libre de Colo Colo.
7: De Byron Oyarzo, la falta es sobre Leandro Hernández, como decía Marcelo González, y tiro libre para Colo Colo, pasa y está a la mitad de la cancha.
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3: Y se le abre el apetito a la U, porque no, viene un clown superclásico, Manu, Colo Colo perdiendo puntos. Esto siempre pone interesante el campeonato.
4: O sea, si Colo Colo llega al clásico con los 12 puntos que tiene ahora, muy difícil que haya un milagro, pero si pierde este partido, la U gana después a Palestino, ya son 9. Y ya si gana el clásico, son 6. Y así está la posibilidad de Universidad de Chile de realmente pelear un campeonato que hasta ahora se ve muy difícil. El tema es que si uno de la Calera no logra avanzar en la cancha, porque ya en estos 15 minutos, salvo el gol, le ha costado pasar, ahora logra hacerlo. La mitad de la cancha, parece que Colo Colo tarde o temprano va a empatar.
3: La tiene por el centro Villanueva. Villanueva con Andía, pidiendo la pelota con Moya. Alargui conduce, pelota pegada al botín derecho. Se frena, levanta la vista, coloca la pausa y toca corto con Andía. Andía que cambia por fuera, ¿para quién? Para el número 3, intenta con Palma. Palma y el toque entre líneas. Vidal que la vuelve a dejar corta y se equivoca. Y la vuelve a recuperar con Moya. Antes está marcando algo Cabero. Una infracción, la pierna arriba, juega Colo Colo en tiro libre. ¿Cuánto tenemos? 16. ¿Y cuánto van? Lo gana el local, lo gana la Calera, lo gana el colista. Colo Colo 1-0.
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3: Esperaba el Tigre, balón para Romero, que marcaba el pase, metía el puntazo con pierna izquierda, primero las manos de Avellaneda, protagonista esta tarde en la Calera, para quedarse con la pelota, Dani.
7: Intentaba un pase ahí en diagonal Jason Rojas, entre líneas, muy buen pique de Maxi Romero, no alcanzó a pinchar la pelota, se queda con el balón Avellaneda y ya repone nomás la Calera.
3: Y otra, la espalda de Sosa, va luchando con Oyarzo, lo toma arriba, le jala la camiseta, pero el charrúa se las arregla. Este fue más vivito y más rápido que Vidal, ¿eh? Ahí demostró toda la experiencia de Joaco Sosa como marcador, mano,
4: ¿eh? Sí, es que además para como juega Colo Colo, que es con los centrales muy adelante, casi en posición de mediocampista muchas veces, el retroceso y la fuerza para ponerse en ese tipo de duelo es muy importante. También la técnica, porque, a ver, hay poco, está el pase al compañero, a veces aguantar la pelota y driblear, no, Colo Colo tiene la mayoría de sus jugadores lejos cuando vienen estos contraataques, y por eso es tan importante el juego de Sosa y ha sido tan importante el crecimiento de Villagra.
3: Vienen los salvos, intentaba por el sector derecho Colo Colo, Madrid que pedía la proyección por fuera, ahí Madrid dando los gritos, el lateral que tiene Colo Colo.
4: Y por eso paga tan caro los errores como el de Vidal en el primer gol.
3: Juegan al mano a mano, con la línea bien adelantada, como dice el Manu de Tesano. A Vidal lo van tomando arriba, pero batalla el 23 de Colo Colo, recupera Vidal. No se desesperó, se volvió loco Vidal. Recuperó la pelota en el piso y quiso hacer un gol de 40 metros.
7: Y no le resultó. Se quiso reivindicar Arturo Vidal recuperando una pelota de muy buena manera en la mitad de la cancha. Avanza un poquitito y saca un intento de tiro al arco que evidentemente se va muy, muy desviada de la portería de Avellaneda. No logró para nada reivindicarse de su error Arturo Vidal.
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9: Oye, Dani, ¿qué es de la vida de Chicotelo, el técnico del equipo calerano? Un poquito más tranquilo después del gol, Martín Chicotelo dejó de volver loco al capitán Ernesto Ferdías por la banda derecha. Sigue de pie, eso sí, evidentemente, el técnico de la Calera, pero mucho más tranquilo su lenguaje corporal. ¿Cuánto está para volver Correa? Ya está para la próxima fecha, ya me cuenta, va Colo Colo, aquí está Madrid, sector derecho, intenta Madrid, balón para quién, para Alarcón, Alarcón que aguanta con una infracción que deja seguir el juez del partido, siempre Alarcón con la pelota, viene para Méndez, Méndez que se frena, levanta la vista, otra para Alarcón, los dos volantes de Colo Colo, la querían dejar.
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9: En principio eran 4 fechas de sanción por sus declaraciones tras la derrota de Colo Colo ante Huachipato por la Copa de la Liga, después se la bajaron a 3, así que ya habría cumplido ante Limache, ante Everton y ahora ante la Calera. ¿Correa o Romero, Correa titular, Manu, ya volviendo la próxima semana con O'Higgins?
4: Bueno, Romero ha andado bien, ha hecho goles y todo, pero creo que Correa es un jugador mucho más participativo en el juego. Romero más 9 de área, que tiene menos contacto, menos influencia. Yo creo que va a terminar recuperando el puesto. No sé si Ortiz va a... porque esto fue en otro campeonato, incluso la ascensión que sufrió Correa.
9: Tiene Calera, pase profundo, está... a medio camino queda el portero, le queda campo, centro de Palma, pelota viva en el área de Colo Colo, saca vida, la terminabas tú, Manu.
4: Sí, te decía que creo que va a volver como titular, porque salió como titular del equipo y esta fue una sanción por declaraciones, ni siquiera por una cuestión disciplinaria.
9: La primera amarilla del partido me parece que viene en el minuto 20, ¿eh? La primera amarilla del partido cae en el minuto 20, y es así, Dani.
5: Sí, para el cachorro, para Jonathan Andía, se le iba a Álvaro Madrid por la derecha después de una zancada larga del número 8 de los Alvos, lo baja Andía y se gana la primera amarilla nomás. Jonathan Andía, número 2, ha amonestado en Unión La Calera.
9: Gran jugada de Madrid, desparramando rivales, lo taló nomás, lo cruzó Andía cuando ya se iba el jugador de... Le mete con la suela abajo, ¿ah?
4: Sí, mala leche, ¿eh? Como a... ahí. Le tira 2 patadas. Sí, eso, primero, ¿no? La primera no lo agarra y después lo termina pisoteando.
5: Con la izquierda.
9: Quedará apercibido.
4: Apercibido, sí. Una zona donde va a tener que... raspar bastante la Galera y él, Andía y Moya suelen ser de amarilla fácil.
9: Mira, vamos a ver. Vidal, picado en el fondo. Cambia para Sosa. Aquí está el bigote. ¡Ay, el bigote que se equivoca! Lo arregla todo. No se la reba a Boyarse, que es rápido, ¿eh? Es incisivo. Colo Colo pasando zozobras en el fondo por errores propios. El cambio que viene buscando de Mara Cordillera. El cambio de frente de izquierda a derecha para que la tenga el Flaco Rojas. Centralizan para Alarcón. Alarcón que cambia por fuera para quién, para el bigote. Se manda Sosa y va Colo Colo, va. Quiere arrimarse el empate. Gana Calera por 1-0 en 22 ya de este primer tiempo. Toca Colo Colo, busca, construye, intentando por el centro, en el carril del 8. El toque es de Méndez.
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9: La pelota se complicó, el bigote lo cruzan arriba, falta. Contigo en la cancha, Dani.
5: Sí, es una falta de Christopher Díaz sobre Joaquín Sosa, bastante innecesario el foul del número 25 de Unión La Calera, porque había quedado mal perfilado Joaquín Sosa, estaba de espalda, lo baja de igual manera el capitán calerano y hay tiro libre para Colo Colo.
4: Sí, faltó ahí lectura de juego, porque se había enredado, como tú bien dices, Sosa, no era necesario ir a atropellarlo, de hecho como que lo termina ayudando Díaz a Sosa, lo salva de una situación que pudo hasta perder el balón, y ahora un tiro libre peligroso para Colo Colo.
9: Opción blanca, atención hincha de Colo Colo, está cayendo el cacique, acá en la Calera, lo derrota el conjunto cementero, el colista, el puntero del campeonato, y hay un lanzamiento libre diagonal, a unos 30 metros de la portería de una Avellaneda que grita desesperado. Prepara el arcón, la derecha esquiva al área, el brinco arriba de AE, Avellaneda, puñetazo del portero, saque ese balón de la cancha, lateral para los blancos, lateral para Colo Colo.
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9: osado, valiente. Avellaneda se lanza como que
4: sí, tiene buen alcance, plata. Además, sí. Es muy alto.
9: Es verdad. Y de los flancos, aguanta Madrid la pelota. Si quiere meter al área, no lo dejan girar, no lo dejan girar, no lo dejan pasar. Rosa, me parece que empalma Vidal finalmente en el cruce. Hay tiro de esquina para Colo-Colo, Dani.
7: De esquina el sexto para Colo-Colo, Rosa en el Nico Palma y hay córner para el cacique.
9: Tenemos 24 y pierde Colo-Colo. 24 y pierde Colo-Colo. Lo derrota el colista del campeonato, lo derrota La Calera. Será de rincón, será de esquina. Viene el centro de Alarcón al área, muy cerrado. Nuevo tiro de rincón, otro tiro de esquina.
7: Otro más, el séptimo.
9: Hoy día había que meterle a los córner, parece, en las casas de apuesta, mano, ¿no?
4: Sí, vamos a tener 10 por lo menos en el primer tiempo.
9: Prepara Alarcón, atento a Avellaneda. El centro que va arriba. ¡Qué bien! Rápido de pierna, seguro de mano, se queda con la pelota. La Calera que sale rápido en la contra. ¡Qué lindo envío! Atención que estoy arce para matar. Tiene que cerrar el flaco, tiene que sacar roja bien en la cobertura. Recupera Colo-Colo, Samuel.
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9: Vidal, ¿atrás con quién? Con Maureira, juega el portero.
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4: Le estén sobrando grandes ocasiones, ¿no? Le tiene como sitiado a La Calera sin poder generar ocasiones claras de gol.
9: Tenemos 25, lo comenta Manuel de Tesano. Colo Colo está cayendo acá en La Calera. La tiene el flaco, aquí está Rojas, pegado a la línea, el revés y pisando el balón. Afuera con Madrid, buena jugada, viene Rojas, intenta cerrar desde atrás. Saca la pelota como venía, la saca el Dani Gutiérrez. Apura Colo Colo, quiere llegar al empate. Viene Alarcón, el centro a la área, cruzaba el marco, grande, nada. Ahí está Avellaneda pegando el grito y se queda con la pelota.
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9: A media saca Vidal, le vuelve a tirar al equipo de La Calera. El toque era de Díaz, avanzó Yarse al piso. Vidal ahí está para recuperar Yarse, le gana la segunda. Afuera viene Díaz, pelota que va al área con mucha rosca, mucho efecto, pero ahí está Maureira, pega el grito, se queda con la pelota el portero de Colo-Colo.
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9: Se prepara el Pepe, Dani, ¿eh? Se prepara el Pepe, se prepara Camaño.
10: Sí,
9: se le abre el apetito a la U de Chile.
10: Por supuesto, con esta derrota parcial de Colo-Colo, la U podría llegar a 33 puntos, a 9 del Popular. Y como decía Manuel antes, después en el Clásico todavía falta ese partido, puede llegar a 6. Y así, este partido es clave para Colo-Colo.
9: Viva Calera, Villanueva, lindo cambio de frente. El cierre bien de Bimber, el cierre bueno de Bimber cuando Díaz ya amenazaba. Le queda quien al Valdiviano, mete la zurda a la mitad de la cancha, la quiere agarrar el Tigre Romero, pero el control es muy malo, va reventando la pelota, palma más alto que largo. Arriba ganando Sosa el bigote a medias, la tiene Colo-Colo, la recupera Colo-Colo. Va desapareciendo un poquito el Tigre Romero, ¿eh? Que a los pechazos pierde y la perdió nomás, deja seguir Cabero. Va recuperando Yarse, falta de un colocolino, no, deja seguir, aplica la ventaja. En el centro está Moya, Moya que cambia de juego para Salomoni. Salomoni y el toque para el número 6, ahí va tocando el balón con Vicente Lavín. Lavín con Villanueva, Villanueva para Gutiérrez, Gutiérrez para Lavín. La tiene la pelota La Calera en el fondo con su portero, Avellaneda.
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9: Costado a Vidal, Manu, el duelo con esa pelota larga, sí. Que con Campos López, que juega bien de espalda.
4: Sí, lo ha complicado mucho, aquí parecía.
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7: Salir hasta más allá de la mitad de la cancha, Vicente Lavín para marcar a Álvaro Madrid. Aparentemente la instrucción es que marque de cerquita el número 8 de los Altos.
9: Sigue pasando mal Vidal en el fondo igual. Más allá de que Calera no propone tanto, cada pelota larga la sufre el Rey Arturo, que ahí maneja los tiempos. El toque corto con Alarcón. Alarcón y Méndez. Méndez, a ver qué hago, dice, buscando un compañero libre. Ese compañero Jonathan Villagra. Villagra que se fue y cambia con el flaco Rojas. Aquí está Jason. Jason y diagonal. Prefiere jugar corta. ¿Con quién? Con Méndez. Méndez, Vidal. Todo
3: a Colo Colo en territorio cementero. Defiende el conjunto Vidal, que se equivoca, regala la pelota y arma contra, se viene a toda velocidad intentando arriba en ese pase largo. Sale justo Colo Colo, sale justo Colo Colo, obliga el error, obliga el pase y recuperan los blancos acá en el Nicolás Chahuán.
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3: Pasa la hora, pasa el tiempo, tenemos 28, pelota para quien, buscando por fuera, viene Bingbe, retrocede bien el balón para Hernández, viene Lea, aquí está Hernández, tres lo siguen, tres lo dan vuelta, le van a robar la pelota, lo arregla Bingbe, con un pase profundo atrás para el Bigote, Sosa y el enganche, de largo pasó uno, que era atrás en el fondo Matías Campos, le queda Vidal, Vidal que toca cortito con Méndez, Méndez atrás con quién, con Villagra, Villagra que tiene cancha de frente para avanzar, ahí choca Colo Colo, con esa muralla roja, esa línea de 5 en el fondo y luego otra línea de 4, ahí le cuesta una enormidad mano a Colo Colo.
4: Sí, le falta profundidad también y jugadores quizás de otras características para tratar de atacar por banda, por ejemplo el sector derecho, la banda que ocupa Jason Rojas, que lo hace bien, pero claro, cuando está tan cerrado el rival le cuesta en el mano a mano y le cuesta encontrar espacio. Lo mismo Bimber, que es más marcador que puntero, quizás el ingreso de Marchand puede ser una solución.
12: También.
4: Sí, claro. Lo que pasa es que Matías Fernández no ha andado. Tendrá que buscar alguna solución.
3: Viene Hernández, o meter a Pastrán y abrir por derecha,
4: claro,
3: Hernández.
4: Claro, puede ser eso también.
3: Claro, puede ser infracción en ataque. Le está marcando el colocolino Hernández. Juega La Calera en casi media hora de fútbol. 30 minutos, 30 del primer tiempo. Perdiendo Colo Colo acá en el Nicolás Chahuán.
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4: Sí, el otro detalle es que ya la Calera te defiende con cuatro de la mediocampista.
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4: Dejo para tratar de buscar algún contraataque. Entonces Colo Colo no encuentra pase, no encuentra circulación peligrosa. Se tiene el balón, pero lo mueve de lado a lado sin peligro. Entonces, pensando en que está Pastrán en la banca, que puede entrar Marchand, que puede entrar Raipán, tiene buena alternativa. El mismo Aquino, que en estas circunstancias podría filtrar un pase. Algo va a mover, creo yo, Ortiz, si es que esto sigue así al final del primer tiempo.
3: Méndez, la pelota larga, buscando a Madrid, entra Madrid, se mete al área, está Madrid. Linda media vuelta de Madrid, que se las arregla constantemente para llegar a posibilidad de gol el ex evertoniano, pero atrás está Avellaneda, que le está haciendo partido a Colo Colo, Dani.
10: Y la más clara de Colo Colo en esta media hora de partido, un Álvaro Madrid que siempre intenta proyectarse y llegar al área, esta vez lo hace y con un tiro de media vuelta exige a Nicolás Avellaneda por primera vez.
3: Rojas, demoró mucho Rojas, ahora recién cambia para Madrid, en la calle del 7, quiere girar, pasar y en autopase que no sirve mucho ante la marca de Gutiérrez, que quiere reventar, saca desde el fondo buscando el equipo con Palma. Vidal que gana en el cielo de La Calera, el toque es corto con quién, con Méndez, Méndez y Vidal. Vidal, cuando ya se complicaba en el pase, alcanza con el último puntazo del botín, recuperando la pelota, pero la pierde, intentaba La Calera, falta y amarilla para Vidal, y no la pasa bien Vidal, y no la pasa bien Colo Colo, no la pasa bien el cacique, Dani.
10: Y le ha pasado de todo a Vidal en estos primeros 32 minutos de partido, el error en el gol y ahora la tarjeta amarilla por llegar tarde a esa pelota ante el jugador Carlos Villanueva. Se gana nomás la segunda amarilla del partido, la primera en Colo Colo, Arturo Vidal.
4: Sí, indiscutible, y le pasa por exceso de confianza, juega corto, pensó que no lo iban a presionar, no lo ve venir a Campos, que se le mete por la espalda, le pega una patada de tarjeta amarilla indiscutible. En una jugada donde de nuevo se parece estar con exceso de confianza con Vidal, y esto empieza a generar que se acerquen más jugadores de La Calera, pases cortos, sin tanta intención, y ya no hay tanto espacio como en los segundos donde se pudo hacer algo más rápido, y bueno, termina en una falta y otro error más de Vidal.
3: Le van a
9: metió en el área. La pelota es por fuera. Muy destapado entra Gutiérrez. Está el segundo remate abajo. Viene Uya. Defensores y atacantes. Qué desconcentrado el sector derecho de la saga de Colo-Colo, Dania. Solo Daniel Gutiérrez.
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9: Grandes llegadas esta tarde, es cuando se comienza a encenderle ahí a la luz artificial hace largo rato. Se comienza ahí la luz natural, baja la temperatura. Temperatura 33 en los cronómetros de agricultura, cayendo el puntero, lo derrota el colista Anacalera por 1-0.
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9: ¿Qué de la vida de Ortiz? Dani.
10: Está como loco el técnico de Colo-Colo, abriendo los brazos a cada rato, no puede creer lo que está viendo de sus dirigidos, es un mal partido con Colo-Colo. Ortiz lo sabe y probablemente prepare cambios para el entretiempo.
9: ¿Y quién lo acompaña ahí en el banco? Al Tano del Cacique.
10: Tiene en la banca al portero Eduardo Villanueva, Alonso Holguín, Matías Fernández, Danilo Catalán, Claudio Aquino, Francisco Marchand, Lautaro Pastrán, Felipe Reipán y Justin Cuevas.
9: Arriba, pelota larga, buscando otra vez a Campos López. Vidal que deja pasar ese balón que le queda a Maureira. A jugar cortito ahí con el 23 y capitán de Colo-Colo. Prefiere meter largo Maureira, buscando un envío. Intentará Colo-Colo la salida, buscando por el sector izquierdo, ahora por la derecha, buscando con Binder, la pierde Binder, la va ganando por fuera Díaz, Díaz y el toque, quedó atrás mano, Ero Yarse, Vidal que toca entre líneas, complicó con el pase ahí al arcón, pero se las arregla Colo-Colo para salir jugando. Muy, muy arriesgado lo de Vidal con esa pelota en un bosque de piernas rojas que va recuperando el cuadro cementero. Primero está Sosa, el toque del Vidal, ay, no lo ven pasar por la espalda, se duerme Colo-Colo, la gana Méndez, se lucha con todo el balón en la mitad de la cancha, van los blancos, pelota profunda, el cierre de Palma, le queda Sosa, se le abre la pelota, tiene que llegar exigido sobre la última línea, vuelve el bigote, aguanta, quiere pasar el giro buscando el lanzamiento lateral que le concede Cabero, será pelota para Colo Colo, se molestaba ahí con el número 3, con el Nico Palma, el toque otra vez de Binger para Alarcón y Méndez y Vidal que tiene la cancha de frente, con quién dice Vidal, mete otra pelota entre líneas para Madrid, entra Romero. Se enfundó rápido, sacó bala a la derecha de Avellaneda. Llegó Colo-Colo, se salva Calera.
10: Por fin llega Colo-Colo en los primeros 36 minutos de partido. No había hecho nada el Cacique. Ahora llega a través de un pase filtrado que le queda a Maxi Romero. Y de media vuelta, de primera el Tigre. Ahí hace que se luzca Nicolás Avellaneda. Hay córner para Colo-Colo.
9: El que viene es el arcón. Desde el sector izquierdo de la carga Colo-Colina. Sector norte. El centro que viene cerrado. Los puñetazos de Avellaneda.
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9: Bajo del arco Colo-Colo, insiste Hernández que caracolea en el carril del 7, melodeando el peligro. Está cerca el empate de Colo-Colo. Afuera va intentando Méndez, el centro de Madrid, punto penal. Saca Byron Ollarse. Primero está Vidal, lucha y recupera el 23 de Colo-Colo, Méndez con el balón, cambian por fuera para Binder, el centro que va, hay un rebote, entra Madrid, está el bigote, va Colo-Colo, un rebote, cayó, lo toman y nada, nada, nada, dice Cabiro. Peligro latente de Colo-Colo en el área cementera, Dani.
10: Pasó de todo en el área porque Colo-Colo estuvo cada vez más cerca del empate y luego al final Joaquín Sosa vio que la pelota se le iba y se tiró nomás, no le hizo caso, por supuesto, el árbitro José Cabero y estuvo muy cerca del empate el Cacique.
9: El anterior se lo perdió Romero en posición dudosa, Manu, pero no le bajaba nunca la pelota el delantero de Colo-Colo.
4: Sí, fue una buena intervención con el pie de Avellaneda. La primera de todas fue excelente.
9: El control de Rojas. La gente de Colo-Colo tiene una antipatía importante por Rojas.
4: Sí.
9: Esa silbatina, ese murmullo cada vez que falla, más que cualquier otro jugador de Colo-Colo.
4: Lo que pasa es que no su característica en este tipo de partidos queda muy expuesta, porque es un jugador defensivo, es un jugador que le da equilibrio, que está para otra cosa, entonces cuando tiene que ir al ataque le cuesta un montón, como recién, que es una pelota con ventaja que ni siquiera la puede parar. De todas maneras, un par de atajadas muy buenas, ¿eh? Una con la mano abajo, dificilísima de Avellaneda, y otra con el pie para mantener el arco en cero de la Calera. Por ahora, el arquero del local es de lo mejor del partido.
9: pase profundo va Colo Colo. Aquí está Hernández. El centro al área. Se apresuró Hernández. Ahí le dice a Romero, tire, ¿por qué no la corriste? Alcanzó a cerrar Díaz, me parece. Será córner para los blancos, para el popular acá en La Calera, Dani.
7: El noveno para Colo Colo. Minuto 38 va Tomás Alarcón nomás para servir otra vez.
9: Le da frío a algunas personas aquí en la tribuna. Se abrigan porque bajó un poquito el termómetro. Y andaremos por los 9. Hay que cuidarse, es agosto. Centro arriba, pelota que cruza a defensores y atacantes. ¿Rozó en un cementerio o en un colocolino? ¿Qué es lo que marca Cabero?
7: Para Colo Colo.
9: Será lateral que juega Colo Colo. Dale, Samuel.
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9: Acaba para meterle en culbe tú no.
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9: Ya estaremos saludando a algunos amigos en el tablón, en el hincha virtual de Colo Colo. Aquí va el bigote, zurda del bigote, abierto y largo, encontrando a Bingber. Se manda Bingber. Mamita querida, el control reboteado es horrible de Bingber. Saca La Calera, el autopase redondearse ante la marca de Vidal, que quedaba otra vez atrás mano, pero tras el bigote todo la regla. La vuelve a tener Colo Colo en la salida.
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9: Méndez, el 5, Víctor Felipe, afuera con Rojas. Rojas y Hernández, Hernández y el flaco. Rojas que viene, Villagra que también quiere participar. Siempre el flaco, se manda intentando en diagonal de afuera hacia adentro. Le va a quedar la pelota a Vidal. Vidal a ras de piso, cuidado con espacio. Viene Colo Colo, el centro, segundo palo, está Bimbe. ¿Por qué no le dio al arco Bimber? El arco de guarnecido se lo perdió Colo Colo. Bimber hizo cualquier cosa. En la anterior, Dani.
7: No se entiende lo que trató de hacer Eric Bimber, porque no sé si fue una especie de tiro al arco, se trató de dar el pase al lado, se trató de controlar ese balón. Lo cierto es que no hizo ninguna de esas tres cosas. Se sale con un puñetazo el portero Nicolás Avellaneda y luego Víctor Felipe Méndez en el rebote no logra meter esa pelota cada vez más cerca igualmente Colo Colo.
4: No, la pifia es clamorosa, como dirían en Italia, porque además está solo debajo del área. Chica, no hay que pegarle ni tan bien, que vaya para dentro del arco nomás, se pierde un gol increíble, Bimber.
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9: El cambio al pie de Rojas. El control no es bueno, pero lo arregla el flaco. Villagra que se manda, toma bandera, viene el flaco, pared perfecta. Entra Villagra, prepara Colo Colo, el centro atrás. Esperando a pie firme, Salomoni. Era buena la de Colo Colo, Dani, otra vez.
7: Era muy buena la de Colo Colo con la proyección ahí de Jonathan Villagra. La mandan al córner nomás, que será el décimo para Cacique.
9: Vienen los blancos, arriba el centro, muy anunciado, muy tranquilo, dulcecito para Avellaneda, que pegue el grito, dice mía. ¿De quién fue el centro de Colo Colo, Dani Rosenberg?
7: De Roja.
9: Jason Roja, perfecto. Cuando usted escucha el murmullo, las silbatinas, es porque le pegó Rojas y falló Rojas.
7: Sí.
9: Aquí Matías Campos gana bien. Campos López, Villanueva, puede matar La Calera. Afuera con Díaz, se mete al área. Él busca pie, saca Colo Colo en el punto penal.
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9: Con 30, casi 42. Toca Colo Colo, busca Colo Colo. La tiene Colo Colo. Domina Colo Colo. Llega Colo Colo. Pero gana La Calera. Vidal que abre la cancha por el sector izquierdo. ¿Para quién? Para el bigote. Toca con quién. Ahí está Hernández. Hernández y el bigote. Sosa. Uy, se le pasaba por debajo del botín aquí a Víctor Felipe Méndez. Lo arregla Vidal. El cambio es para Villagra, que comienza a ser más activo en labores ofensivas. Le manda a Ortiz a romper líneas, a ir arriba, a sumar más gente. Vidal triangula. ¿Con quién? Con Méndez. Presiona el equipo cementero. Quiere obligar a la rora Colo Colo. Ahí a Vidal que mete un pase muy exigido para Hernández con algo de fortuna. Le va a quedar a Bimber por el sector izquierdo. Avanza los blancos. Viene el popular. La pelota de Bimber es realmente mala. Y vuelve a ganar desde el fondo en día. Mete un derechazo bien abierto. Buscar para Díaz. Viene espacio para avanzar. Vienen los cementeros, Colo Colo que se alcanza a replegar. Díaz con la pelota, pegado a la banda. El pase profundo, largo para hallarse. Se metió a la espalda de la saga de Colo Colo, lo arregla Wimber y recupera Colo Colo. 43.
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9: ¿Qué pasa con el Chano Ortiz, Dani?
15: De nuevo, como loco Ortiz, no sabe qué hacer, se da vuelta por toda el área delimitada para los entrenadores, da instrucciones y parece, seguramente está preparando cambios, ya se viene el entretiempo.
9: Ganar con la pelota de frente, campo de la Calera, la tiene Colo Colo, algo está inventando Colo Colo, el revés arriba para Madrid, Madrid que está de espalda al arco, el toque cortito con Hernández, Hernández que viene, Hernández que la tiene, la pierna derecha, el toque, el balón para Méndez que se duerme y se la roban, se duerme y se la roban, y Colo Colo ahí está, ¡ay! Pasó de largo a Vidal con un túnel, qué linda pelota, lo mata Calera sobre el final del primer tiempo, el mano a mano que viene, el toque profundo, entra, le dio campo. Se salvó Colo Colo de milagro. Se salvó Colo Colo de milagro. Le metieron un túnel a Vidal en la mitad de la cancha, pero de aquellos, ¿ah? Me parece que fue el mismo Campos López. Lo tuvo la Calera, lo tuvo el cementero.
15: Y fue letal la contra de Unión La Calera con Campos López y con Carlos Villanueva, que la hicieron muy bien, se sacaron con mucha facilidad Arturo Vidal. De nuevo, después se la devolvió Villanueva a Campos López, quien remató y pasó pasando a muy cerca del palo de la mano derecha de Gabriel Moreira. Lo tuvo el segundo Colo Colo, era córner, ¿ah? Pero cobraron saque. Ah, finalmente estiro de esquina para Colo Colo.
9: ¿Qué sotana para ver?
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9: Se nos va la primera parte, Colo Colo perdiendo, Colo Colo cayendo, Colo Colo derrotado con el colista del torneo. Acá en el Nicolás Chaguán, última pelota del partido. Alarcón que tiene cancha de frente, mitad del terreno de juego, buscando un compañero libre. Este es el bigote para Alarcón. Alarcón y el revés que va a encontrar a quien, el flaquito Villagra. Villagra que se la vuelve a dejar a Vidal. Arriba esperando Romero. Mete en peso un pase muy anunciado, Vidal, pero muy anunciado. Vidal que no está haciendo un buen partido, el capitán de Colo Colo, Samuel.
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9: 3 minutos más, indica el cuarto árbitro Nicolás Vidal. Vale, 48 y terminamos acá el primer tiempo.
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1: Palma, puntazo largo, a correr Díaz, a correr Díaz, entra Díaz, le va a dar, enganchó, está, le dio, tapó Maureira, pero estaba en posición de adelanto, hace largo rato y le reclaman todos los jugadores de Colo Colo. ¿Por qué demoró tanto el juez asistente en este anterior? A ver,
2: estaba esperando que terminara la jugada el asistente José.
3: Sí, muy offside. Muy offside.
1: Esta no hay necesidad de esperar.
3: No, estoy de acuerdo, sí. Y creo que tiene que tener un poco más de criterio porque pasan muchas cosas. Se puede lesionar a alguien, puede haber un choque. Los jugadores van corriendo con mucha vehemencia contra su arco.
2: Ideal que le hace un gesto con las manos de así de offside está el jugador de la Calera.
1: Y con la cara del señor Retamal entendió que también que fue un error de él.
2: Sí, sí,
1: sí, claramente. Si no hubiese llamado y ya Vidal está con tarjeta amarilla. El balón que tiene Colo Colo en la última, ¿no? Sí, me parece que sí. Se quemaron 2 minutos ya de los 3 que dieron de adición. ¿Alcanzará para una más para el cacique? Viene intentando por fuera Madrid para Rojas.
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1: Quiere armar la contra, el cierre que viene entre dos, no, entre tres, se va haciendo camino a andar Ollarse, al piso un colocolino, el que viene es Hernández, prepara el cucaro, le dio, arriba, arriba, arriba del travesaño, avisó Colo Colo sobre el final.
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1: Es Méndez el hombre que quedó muy complicado, ¿no? Y el cariño fue de Carlos Villanueva, que le reclama, le abre los brazos y Cabero que se sigue haciendo el desentendido.
2: Sí, ni los jugadores de Colo Colo ni los de la Calera pararon el partido, por lo tanto dejó seguir también el juez José Cabero en esa última que Leandro Hernández le mató.
1: Y esto se acaba y esto se terminó porque Cabero infla los pulmones, indica la mitad de la cancha y termina la primera parte. Nos vamos al descanso. Sorpresa en la fecha 18, cómo no. Está cayendo el líder, está cayendo el puntero y lo derrota el colista. Y se puede poner lindo el campeonato. Lo derrota la Calera, Colo Colo por 1-0. Marcó Campos López a los 7 del primer tiempo. No la pasa bien el cacique acá en el Nicolás Chaguán.
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1: Se va reclamando Vidal, Dani Rosenberg.
2: Sí, por la última, sobre todo de del offside del jugador de Unión La Calera, se va a cabizbajo el equipo de Colo Colo, otro semblante para el cuadro de La Calera, lo gana 1-0 el cuadro local al término de estos primeros 45 minutos.
1: Un adelanto, Manu, un comentario para irnos al corte.
3: Sí, un partido que tenía totalmente controlado Colo Colo en una jugada donde creo que pilla Vidal desconcentrado porque le gana la posición con demasiada facilidad, aprovecha Campos para anotar un gol fuera de contexto, después a Colo Colo le costó reengancharse y sobre el final tuvo algunas claras, pudo haber empatado, que era el resultado más justo, pero no lo consiguió. Hoy por ahora la Calera se afirma a este dificilísimo triunfo, sobre todo pensando en su posición en la tabla, que sigue siendo el colista a pesar de la victoria.
1: Bien, saludamos a algunos amigos en el tablón virtual, Dani, ¿te parece? A esta hora de la tarde, donde está cayendo Colo Colo, donde la Ulla se prepara para salir a la cancha luego y si se mantiene este resultado, de algunos hinchas azules que claramente se pueden ilusionar.
2: Por supuesto, bueno, hay varios amigos que nos están viendo en el YouTube de Agricultura, Hugo Ibarra, Madeleine González, Henry, Nilton Silva, que nos escribe en portugués.
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1: De la Calera, eso y más, a la vuelta de la pausa.
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9: Este, donde está cayendo Colo Colo, donde está marcando la sorpresa, por lo menos en lo que está hasta ahora, en nuestros primeros 45 minutos, tiene la fecha la número 18, porque el colista del campeonato está derrotando al equipo Albo, pero hay una serie de compromisos que ya terminaron de una fecha que comenzó el pasado viernes, Dani.
10: Con el partido entre Universidad Católica y Cobresal en el Claro Arena fue 2-0 para el elenco cruzado, con aquel golazo de Fernando Sampedri, y luego en la jornada ya sabatina, Everton con un triunfazo sobre Huachipato, 4-1 en Talcahuano en condición de visitante, el clásico entre Coquimbo y La Serena, caliente aquel derby, 1-1 fue en el Sánchez Rumoroso, y ya en la jornada de hoy, Deportes Concepción, que sigue su franco ascenso en la Liga de Primera, venció por 1-0 a la U de Conce, y en el partido que antecede al que estamos viendo, Deportes Limache le ganó por 3-1 a Higgins de visitante, y ahora en el Nicolás Chaguán Nazar, Unión de la Calera 1, Colo Colo 0 en el entretiempo.
9: Ya, entonces, ahí está la fecha, restando todavía el compromiso de la U con Palestino a las 8 de la noche, donde estará el Pepe con Camaño, con el Pipe, con Germancito Muñoz en los mandos técnicos, eso será ahí en la cancha de Ñuñoa, en un muy buen partido, donde si esto se mantiene acá en La Calera, va a comenzar ahí a crecer el optimismo en las huestes azules que vienen ganando hace algunas fechas de manera consecutiva. Y para mañana el Audax con Ñublense, bien lo decía Dani, para cerrar esta fecha 18. Semana de Copa Libertadores para los equipos chilenos, ¿ah?
10: Claro, será el día martes.
11: Sí, empieza el martes la historia. Sí.
10: Martes para Universidad Católica y Estudiantes de La Plata, y el día miércoles Coquimbo ante Platense, ambos duelos en Buenos Aires, en la provincia de Buenos Aires. Ciudad de La Plata y Ciudad de Buenos Aires.
9: A Católica le ha ido bien, de visita en la Copa Libertadores.
10: Ganó los tres partidos ante Cruzeiro, Barcelona de Ecuador, y ante Boca Juniors. Coquimbo también hizo una muy, muy buena campaña, así que estaremos expectantes a lo que hagan ambos equipos en la semana en Copa Libertadores.
9: Claro. Manu, ¿por qué lo está perdiendo Colo Colo acá en La Calera?
11: Porque pagó caro su error y después, bueno, el partido era lo que buscaba La Calera enfrentar, un bloque bajo, tratando de salir en contraataque, sí, tenía la ventaja, espléndido, y ese fue el contexto donde se dio el partido, un partido que después del gol tempranero, Colo Colo lo trató de ir a buscar a través de la pelota parada, a través de alguna jugada asociada donde estuvo involucrado Romero, pero no lo...
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11: ya son dos fechas donde sus errores le están costando goles y está además perdiendo demasiado balón entre líneas. Lo que pasa es que Vidal te entrega una salida muy limpia con pases de mucha calidad, con una visión de juego extraordinaria, pero a veces se confía más de la cuenta y empieza a enredar a sus compañeros, a complicarlo, y es lo que pasa, ¿no? Lo que pasó con Everton, que hizo buenas y malas, y hoy día las buenas, lamentablemente para Colo Colo, no han terminado en gol, y las malas fueron castigadas, porque en el gol me parece que estaba desconcentrado, yo no lo vi metido con todo, y creo que se confió, lo mueve muy fácil Campos, y anota un gol que complica a Colo Colo, ahora deberá darlo vuelta y pensando en el campeonato, esta es una derrota que además, como se está dando el partido, es inesperada, le da la oportunidad a la U en el partido que viene de acercarse a 9 puntos y empezar a pelear derechamente el campeonato, porque se enfrentan en 2 fechas más, así que tendrá que salir con esa necesidad al segundo tiempo a la cancha Colo Colo, con la necesidad de ganar el partido para mantener su ventaja. Y para llegar a ese clásico con la distancia con la que está ahora en la tabla, yo creo que es muy importante, porque este es un partido que no lo puede perder por las características del rival, por las bajas, porque ha sido muy superior, le ha faltado creatividad si se quiere, ha tenido poca profundidad Colo Colo, pero tiene jugadores en la banca, tiene a Quino, tiene a Pastrán, tiene a Marchand, tiene a los delanteros jóvenes, a Raipán, a Cuevas, tiene nombres como para dar vuelta a una historia que por ahora es desfavorable.
9: Así es, ya veremos si vienen los equipos a la cancha, si el Tano Ortiz decide mover inmediatamente el esquema, el equipo, pero regularmente los técnicos, Manu, aguantan una hora de fútbol, aguantan esos 15 minutos iniciales, sí. A ver si hay otra vuelta con los mismos hombres.
11: Sí, es raro que un técnico haga un cambio en el primer tiempo, lo que pasa es que hay partidos como este que se abren muy temprano y que las características están muy claras, como que ya no iba a mejorar Colo-Colo contra un equipo de La Calera que después del gol metió atrás a su dos jugadores más de ataque, dejó solamente solo de arriba a Campos, lo dejó de 9, metió a Villanueva a la izquierda, puso a Oyarzo a la derecha y le fue un 5-4-1 clarísimo con líneas muy juntas.
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11: Muy poca respecto a la superioridad que ha tenido Colo Colo. Lo que pasa es que tiene estas deficiencias Colo Colo, ¿no? No, por fuera ni Rojas ni Bimber son jugadores que te van a ofrecer un mano a mano, que te van a buscar a desbordar. Generalmente sus centros son más por compromiso que por convicción. Y el equipo al final, que tiene esta característica de ser muy luchador, de pararse arriba, de ser un equipo que le quita cerca de su área la pelota al rival, en este tipo de partidos donde el libreto es, bueno, hay que crear y hay que encontrar espacio, ahí hay jugadores que quedan demasiado expuestos, ¿no? Y Rojas, tú lo has mencionado, Bimber lo mismo, a veces hasta en controles fáciles se les nota que son más defensores que atacantes, entonces tendrá que cambiar de características, creo yo, de jugadores Colo Colo si quiere dar vuelta al partido, pues los tiene, yo creo que si la reacción es rápida en el entretiempo y sobre todo si consigue un gol rápido, Colo Colo puede ganar este partido, pero en la medida que pasen los minutos y que la desesperación vaya creciendo por el lado del Cacique y que por el lado de La Calera el resultado que es el que necesita se mantenga, el partido se va a complicar. Además que Avellaneda está en uno de esos días, ¿no? Además, Avellaneda fue alguna vez, tuvo una jornada inolvidable en el Monumental jugando por Cobreloa.
9: Victoria de Cobreloa del año 2024 ante Colo Colo en el Monumental.
11: Sí.
9: Ahí es cuando después Vidal declara eso de la cantidad de puntos que quedaban, que la U todavía no estaba escapada. Bueno, termina saliendo Colo Colo campeón a fin de año. Sí, repasamos la alternativa que ha hablado el Manu con Colo Colo, que tiene variantes, que tiene jugadores. Repasamos la banca de Tano Ortiz.
10: Claro, que tiene a Eduardo Villanueva como portero suplente, además de Alonso Holguín, Matías Fernández Cordero, Danilo Catalán, Claudio Aquino, Francisco Marchand, Lautaro Pastrán, Felipe Raipán y Justin Cuevas, bastante producto de la cantera en la banca, Alba.
9: Aquino, Manu, Aquino para una pelota filtrada, Aquino para un pase más preciso.
11: O sea, sin duda, este es el tipo de partido donde más te puede servir Claudio Aquino, pero bueno, viene saliendo de esta lesión, ¿no? uno sabe cómo está, quizás te recuerda que volvió, te acuerdas, en el Claro Arena, justo una cancha sintética y se resintió ahí. Hay que tomar esas cosas en cuenta también para pensar si lo van a utilizar a Aquino o no. A mí me parece que está pintado el partido para un jugador de sus características.
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11: Que ingrese a la altura de Madrid y Hernández puede ser una opción. Que salga algún jugador ahí, puede ser cualquiera de los mediocampistas. Ni Méndez, ni Alarcón, ni Madrid están jugando un partido extraordinario, así que cualquiera de los tres podría salir, o el mismo Vidal podría salir, pasar a línea de cuatro, no sé. Creo que tiene muchas alternativas Ortiz, y este es el partido donde no se le puede escapar, porque lo va perdiendo, porque se empieza a acercar la U, se puede acercar la U y pueden empezar los fantasmas, ¿no? Yo creo que, sobre todo porque es el colista y ha mostrado limitaciones, y le faltan jugadores a la calera, no es que esté haciendo un partido brillante, o sea, Colo-Colo le obsequió un gol y después la Calera lo ha sabido defender con lo justo, porque si no es por las buenas intervenciones de Avellaneda, este partido estaría 1-1.
9: Dani, ¿vas a decir algo?
12: Que Aquino ya había entrado la semana pasada ante Everton un ratito, se demostró bastante bien el número 22 de Colo-Colo, pero claro, como decía Manuel, en una cancha sintética es distinto.
9: Sí, marcado por el tema de su rodilla, lo de Aquino, claramente todo apunta que no va a continuar, ya está Román, lo de Valdés no está tan claro. Valdés vino a Santiago, vino por el fin de semana, ¿sí?, a Santiago, entiendo.
12: Ayer hizo un gol, eso sí, en el estadio de Huracán ante Boca, 1-1, empató.
9: Un golazo, se vio bien. Sí. Y Valdés ahí estaba la otra chance para reforzar Colo-Colo. Por ahora parece que no está tan claro, pero van a haber novedades seguramente mañana en el día lunes o cuando se presente ya lo de Román con Aníbal Mosa dando algunas luces de lo que viene para el futuro de Colo-Colo. Por lo pronto, en lo futbolístico, Dani, ¿qué viene para el Cacique? Próximos compromisos del equipo de Ortiz.
12: Que estará jugando ante O'Higgins de Rancagua la próxima semana, ya por la fecha número 19. Ese partido será en el Estadio Monumental. Veremos el debut de Bocinha, bueno, eso está por verse. Será el día domingo desde las 17:30 horas. Luego ante la Universidad de Chile el domingo 23 de agosto en el Nacional. 800 hinchas salvos habrá en ese partido desde las 15 horas. Y después ante Unión Española para cerrar en la fase de grupos de la Copa Chile el 26 de agosto desde las 20:30 en el Monumental.
9: Vuelve Colo-Colo, me parece que sin modificaciones, los mismos 11 que abandonaron los primeros 45 minutos, así a priori, mirando desde lejos, puede que me equivoque, pero siento que Colo-Colo vuelve con los mismos hombres para esta segunda parte acá en el Nicolás Chaguán, con esa activación física que hacen.
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9: Colo-Colo buscará en este segundo tiempo hacia donde está su hinchada, que no es el arco que le gusta terminar atacando, porque a Colo-Colo le gusta terminar los segundos tiempos buscando el arco norte, pero lo hará hacia la portería sur, donde ya se ubica Avellaneda. Sigue la conversación de Cabero con Vidal, y los jugadores de Colo-Colo.
12: Sí, de forma más amistosa ahora que al final del primer tiempo, se ríen incluso Arturo Vidal y José Cabero. Álvaro Madrid parece no tomárselo de la misma manera que el King, que el número 23, ya está todo listo para que comience el complemento.
9: Lo de Madrid, hay cambio en Colo-Colo, Ya veo a Pastrana en el terreno de juego, no sé quién habrá sido el damnificado. Pensé que por la amarilla Vidal, pero
12: no.
9: O Méndez lo vi, Alarcón podría ser, ¿no?
12: Vamos a estar confirmándolo, pero parece indicar que es el 6. Tomás Alarcón quien deja el terreno de juego, pero lo cierto es que ingresó el número 10, Lautaro Pastrán, que viene en un bastante buen momento.
9: Sí, la lesión de la rodilla le provocó un bajón a Pastrán, pero claro, lo decías tú muy bien, venía de buena manera. Esto va a arrancar, esto arrancó nomás, segundo tiempo, segunda parte final, Y eso lo está yendo. Arranca el segundo tiempo acá en el Nicolás Chaguán. Está ganando la Calera por 1-0. Repasamos el cambio de los blancos, ¿te parece, querido Dani?
12: Claro, Power ingresó con el 10, Lautaro Pastrán, y dejó el terreno de juego el 6, Tomás Alarcón en Colo-Colo.
9: Pelota al área, está. ¡Palo! Se salvó Colo-Colo de milagro.
14: esa pelota con malicia, no sabe si es centro o remate al arco, y se le fue cerrando a Maureira, y ahí Colo Colo se pudo venir a suelo antes del minuto de fútbol. Otra desconcentración de Colo Colo, Dani.
10: Y venenoso ese centro arco de Carlos Villanueva, se ríe el 14 porque sabe que hizo bastante daño su pelota, no alcanzó a llegar Campos López, era el segundo de la calera, el palo de la mano izquierda de Maureira impidió lo que era el 2-0.
14: Pelota de Vidal muy anunciada, el cabezazo para sacar era por el sector derecho, recuperando Díaz, pelota que tiene con las manos Colo Colo, segundo tiempo que recién arranca y de milagro Manua, de milagro se salvó Colo Colo.
11: Sí, sí, esto era una lápida para el partido, tendrá que estudiar Colo Colo qué está pasando, ¿no? Porque ya son dos partidos seguidos donde hay errores muy marcados desde la concentración.
14: Es así, ahí recibe Vidal. Samuel, ¿qué me cuentas iniciando el segundo tiempo?
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14: Haciendo partido, que viene para Díaz. Le va quedando Yarse, que es rápido, que es letal, que es encarador. Ahí está Pastrana. Viene la cobertura bien para ganar, metiendo suelo y recuperando para los blancos. Pelota que le va quedando a Méndez. Méndez que toca para Colo Colo. Buscando el cacique, segundo tiempo, está cayendo por 1-0. Afuera el que viene es Winger. Aquí está buscando el Valdiviano. Otra para Pastrán. De buen pie Pastrana. Tiene entre 2, entre 3. Se va haciendo que debe andar. Lindo taco. Va Colo Colo. Le queda aquí en a Winger. Se duerme Winger. La va a perder Winger. La perdió Colo Colo.
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14: Hernández, pisa Madrid. Cambian afuera, ¿para quién? Para Villagra. Villagra que va desde afuera hacia adentro en diagonal. Prefiere tenerla Colo Colo cayendo por 1-0 a unos 30 metros de Avellaneda. La tiene Víctor, Felipe, Méndez. Méndez, ¿para quién? ¿Para quién? Para el Bigote. El Bigote Sosa. Sosa para Pastrán. Pastrán para Wimber. Alcanza a recuperar la pelota. Otra para buscar a Sosa, es impreciso. Lo de Wimber, el pase es muy largo, pero se la fabricó bien a Sosa. Ganó un nuevo tiro de esquina para Colo Colo.
10: El décimo para Colo Colo. Vamos a ver quién ejecuta, porque recordemos que ya no está Tomás Alarcón dentro del terreno.
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14: Boy. Vamos a ver quién le da la pelota. ¿Pastrán o Méndez? Será Méndez, ¿no?
10: El 5.
14: Prepara Víctor Felipe. Miramos hacia la portería sur. Va Colo Colo, va. Vamos a ver qué es lo que quiere Colo Colo con este tiro de esquina. Pasos de aquí a Sosa. Ya. Constante durante todo el partido. Que viene Méndez, pelota cerrada. El cabezazo que viene ahí en el primer palo. Sosa que le da con la nuca, me parece, con la parte de atrás de la cabeza, no sirve. Ya lo juega Villanueva, ya juega La Calera. Recién 3 con 30, segundo tiempo. Ganan los cementeros por 1-0 Colo Colo.
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14: Ya estaremos repasando el banco de La Calera, ya estaremos repasando las alternativas de Chicotelo. Vidal que va arriba con muchas complicaciones, ganando la pelota en la segunda. La vuelve a tener el equipo de La Calera, tal vez Ollarse. Ollarse que quiere girar, levanta la vista. Rápido Yarzoa, por dentro y por fuera. En el camino ya quedó Vidal. Enfrenta a marca de un hombre que era Wimber. Lo toma Pastrán. Lo jala arriba, pero sin proyarse con la pelota. El toque que viene por el centro para buscar a Díaz. Batalla Colo Colo. Pastrán que va al piso. Vidal que también. Primero está el 10 de Colo Colo. Pasa Pastrán. Es habilidoso. ¿Eh? Es habilidoso el número 10. El cambio muy exigido por fuera para que la tenga Colo Colo. El toque que viene. Balón para.
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14: Hoy del partido, Colo Colo con la pelota, el de la que espera para saber si en alguna contra, si en algún contragolpe le puede hacer daño al equipo blanco. Aquí va, el toque por fuera, le mete en viaje a un colocolino, viene buscando Villagra, el flaco, profundo, roja, centro al área y un rebote, le queda otra vez a Villagra, encara el número 2, balón pasado, segundo palo, saca La Calera. Atención que va Pastrán, se duerme Pastrán, la lucha es con Ollarse, siempre Pastrán con la pelota, sale algunos metros, el toque que viene para Wimber. Wimber que va girando sobre los talones, balón que le va quedando a Hernández. Hernández cortito, ¿para quién? Para Madrid. Madrid que avanza, Madrid con quién más atrás para buscar la pelota de Sosa. Sosa que tiene la cancha de frente, va Colo Colo, va.
18: va, Samuel.
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11: Mejora con Pastrán, que son características más ofensivas. Se retrocede en la cancha Madrid ya con la misma fórmula, con Pastrán en el lugar donde estaba Madrid, más adelantado que aquí va.
18: Vienen los blancos, viene Colo Colo, va el cacique, busca el empate con el corazón en la mano, intenta caracoleando con el balón, Pastrán, se llena de vague, el centro que va, vieron a Rojas, al flaco Villagra, estaban todos ahí tomados, Villagra que le dice la segunda le dice a Cabero, nada, no le compra el juez del partido, desde el fondo ya repone a Villanueva.
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9: Bien revisable lo de Gutiérrez con Villagra.
11: Sí. ¿Ah? Se olvidó completamente de la pelota.
9: Pero le sacó hasta la camiseta prácticamente lo de Gutiérrez, Daniel, con el flaco Villagra y Cabero que le dice juegue. Es lo que hace Colo Colo. ¿En los pies de quién? A ver qué intenta. Aquí está el patrullero colocolino. En el círculo central. La pelota es muy abierta y larga para Pastrán que no va a llegar. Primero Díaz que la revienta nomás y Nasco, lateral que tiene Colo Colo.
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18: 7 minutos, segundo tiempo. Cae Colo Colo, perdiendo Colo Colo. El que viene es Vidal. Vidal prefiere abrir la cancha para Madrid a unos 40 metros de Avellaneda. La mueve Colo Colo, la abanica de lado a lado. El pase muy anunciado buscando a Wingberg. No llegará. Primero Yarzo. Yarzo que se va haciendo camino al andar entre dos colocolinos.
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18: Apuró el remate, pero se va desviado y fuera. Desde atrás ya repone Avellaneda. Pudo hacer algo más, me parece, el anterior Hernández, Dani.
9: Sí, no se entendió bien si que fue un centro o un tiro al arco. Eso de Hernández se fue abriendo cada vez más. La pelota se va, colocó lo que sigue insistiendo en busca del empate.
18: Bajó la temperatura, se puso heladito. Sí,
11: le puso un cuello al profesor Ortiz. Le falta presencia en el área, Colo-Colo. Estaba muy solo Romero aquí, creo que le faltó alguna alternativa por el centro, porque Hernández hizo un buen slalom por la derecha, pero no tenía receptor.
18: Viene Colo-Colo, aquí está Pastrán. A ver qué inventa Pastrán. Pelota por fuera, Wingberg centro al área. Otra vez que toman un colo-colino, el cabello de mucho dejar jugar, lo conocemos, calma le dice a Sosa, y le dice si la pueden revisar en la anterior, cuando amenazaba Colo Colo, cuando quería Hernández, otra vez el Dani Gutiérrez, mano a...
11: Sí, la verdad es que es una jugada, lo están revisando, el gesto que hace, no, lo está contando, haciendo el gesto de contar. Al lateral, sí, son de esas bien grises, ¿no? Uno dice, bueno, puede ser foul, puede no ser foul, pero hay una mezcla de sujeción con exageración del jugador que al final es por lo que se inclina Cabero, él estima que hay una exageración.
18: Son dos ya de manera consecutiva de Gutiérrez que está jugando con fuego. Por ahora, deja seguir el juez del partido. Buena pelota de Vidal. Arranca para Romero que arrancó tarde en rigor. Estaba distraído. No le marca bien la posición, pero el lateral que tiene colocó el ofensivo. El que viene Rojas para el Tigre. El que viene Romero. Romero que se va haciendo camino al andar, retrocediendo algunos metros. Siempre Romero con la pelota. Centralizan para el volante número 5, que es Víctor Felipe Méndez. Méndez con Hernández. Hernández para Pastrán. Pastrán que quiere encarar la marca de todos tres cementeros que va desparramando en el camino. Afuera intentando, le cometen infracción a Pastrán, la pelota que cruza prácticamente todo el área cementera, falló Sosa, se le pasó por debajo del botín, falló el uruguayo, falló el bigote, lateral que tiene la calera, que respira en 10 minutos.
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18: Ya tenemos 10. ¿Qué reclama tanto el banco de Colo Colo, Dani Rosenberg?
9: Era más que nada aquella sujeción de las que hablábamos del Dani.
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2: Terminado Colo Colo, nos vamos al Nacional. Prepara garganta el Pepe. Se viene el AU con Palestino. Aquí viene Pastrán. Se acaba el remate, el disparo que da en Salomoni. Prácticamente ahí en el pecho, le puso literalmente el pecho a las balas con ese taponazo que metía Pastrán, que desenfundaba en 25 metros. Le vuelve a quedar a Colo Colo la pelota, avanzando el equipo del Cacique, arrimándose al empate. Está cayendo Colo Colo, lo derrota el colista. Hoy ya tenemos 11, casi 12. Lo derrota la Calera, que se repliega, aguanta la ventaja a Colo Colo, que le cuesta enormidad arrimarse la portería de Avellaneda. Todo Colo Colo en campo de Calera, todo Colo Colo, no le miento, pero todo Colo Colo en campo de la Calera, buscando el arco sur en el segundo tiempo. Bien abierto está Pastrán, quiere encarar más por fuera, tiene a Bingber, desahoga bien la pelota por fuera, quiere limpiar el juego Pastrán, viene el número 10, el centro que va al área, pero muy anunciado, muy tan anunciado que está el portero Avellaneda sin ningún inconveniente para quedarse con la pelota.
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2: ¿Qué es de la vida de Claudio Aquino? ¿Tiene opciones de ingresar el 10 de Colo Colo?
3: Podría ingresar Claudio Aquino, en este momento está de brazos en la cintura, haciendo el trabajo de pre-competencia junto a sus demás compañeros, el número 22 al mundo.
2: Viene Andía, qué buena pelota, y aquí está, y lo mata Calera, el centro, tapa Maureira debajo del arco. Insiste Gutiérrez, quiere encarar el canterano colocolino, pero de la Calera jugando ahora por el sector izquierdo. El tacazo a lo que se perdió la Calera, o lo que tapó recién Maureira. Increíble, Dani.
3: Es una dejando la de Gabriel Maureira, dando una llegada en el área chica. Gran pase filtrado de Jonathan Andía. Desborda muy bien Byron Ollarse. Después, ante el remate, Maureira está muy atento para impedir el 2-0.
11: No le pegó.
2: Era autogol. Por
11: sí. Colo-Colo, sí. Parecía, ¿no? Que corre. Incluso te digo, oye, le había tratado de pegar a Maureira en una jugada rarísima, pero bueno, se salvó Colo-Colo.
2: Hernández coloca el cuerpo. Hernández que sigue. Si la cambia, está Romero. No, se devolvió para el otro lado, donde había más gente de la Calera. Avanzando con el flaco Rojas. Rojas para Hernández. Aracolea con la pelota en la calle del 7. Diagonal de Hernández. Busca Colo-Colo. Muy anunciado lo de Hernández. El que le queda a San Madrid. Y otra vez va y Villagra con la pelota en el...
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2: ¿Equivocar, Dani?
3: Y no lo pueden creer los hinchas de Colo Colo. Se equivocó nuevamente Jason Rojas por el costado derecho. Una pelota que trató de hacer rebotar con Daniel Gutiérrez, no lo logró. Juega la Calera en el saque de banda y los hinchas de Colo Colo se aburren del número 28 del Cacique.
2: Todavía sigue dando vuelta la jugada de Matías Camposa, la gran opción que tuvo el equipo de la Calera, y no sé si le dio Villagra, no sé si
11: fue Villagra,
2: me parece que era autogol. Viene Colo-Colo, Pastrán, a ver qué inventa, hacia afuera con Colo-Colo, Romero que espera en el área, también Madrid, la tiene siempre el equipo blanco, no se atreve a ofrecer duelo, Bingber prefiere retroceder y tenerla con el bigote que Sosa, Madrid que toca, apura bien, le queda Villagra, avanza el flaco, siempre Villagra, lo toman arriba, falta infracción me parece, deja seguir Cabero, ahí está Madrid nuevamente para Colo-Colo, unos 40 metros del arco de Avellaneda, la mueven de lado a lado, le cuesta enormidad Colo-Colo meterse al área, el toque al centro, Vidal con espacio, aquí está Arturo, ¿qué va a hacer? Prefiere jugar en corto para Hernández, que no sirve, recupera Villanueva, recupera la Calera, que se manda arriba en contragolpe, pero no pasa nada, todo lo cierra Rojas, recupera los blancos acá en el Nicolás Chaguán.
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2: Se equivocó, ¿ah? ¿Qué vas a hacer? La pelota es larga. Recupera Colo Colo. Viene buscando Villagra. El centro está. Romero, gol. ¡Gol! De Colo Colo. ¡Gol! De Colo Colo. ¡Gol! De Colo-Colo. Colo-Colo. Cuando parecía que se enfriaba, cuando parecía que Calera comenzaba a desesperar a Colo-Colo, la jugada que viene por el sector, y creo que fue el flaquito Villagra, y creo que si me apura, fue el flaco Villagra que ganó línea de fondo para meter el centro, y aparece el Tigre, cuidado que te come, y que te come el Tigre. Apareció el zarpazo del Tigre Maxi Romero. Colo-Colo, Colo-Colo que empata, Colo-Colo igualado, Colo-Colo 1, Calera 1, el Tigre que está prendido, Maxi.
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11: Pero perdonó y Colo-Colo ya empata.
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2: Torpe el error del hombre de la Calera que le cede la pelota ahí a Colo-Colo y Villagra que ganó nomás espacio y metió ese centro para que el Tigre le meta la presión al Tano ahora que vuelve Correa, Manu. ¿Ah?
11: Sí, sí, estábamos hablando justo, si vuelve Correa es titular, bueno, no salió por rendimiento, pero que está difícil sacar a Romero, ¿no? Uno de los dos, al parecer.
2: Marcó el otro día dos con Everton, ya.
11: Claro.
2: Cuidado, que va la Calera, está. ¡Gol! Bandera. Fue muy rápido, como que le pincharon el brazo el asistente, habrá que revisar, ¿eh? Porque Matías Campos se disfrazaba del verdugo colocolino otra vez. Para revisarla, estaba ganando, era el segundo de la Calera, otra vez Vidal falló en la marca.
11: Y si alguien lo habilita es Vidal, pareciera que está un poquito adelantado, ¿eh? Muy al límite esto. Pareciera estar adelantado, pero se mete Vidal con él, entonces los centrales bien porque se quedan en la línea del área, pero Vidal se mete un poquito y después, bueno, aquí lo tiene que ratificar el VAR. Parece adelantado, insisto, pero a veces
2: hay que ver la pierna izquierda de Arturo Vidal, Manuel, y la de Jonathan Villagra. Está muy al límite.
11: Muy al límite.
2: Esto ya tiene que ver directamente con el VAR. Aquí Cabero ya no tiene nada que ver. Arriba. Anulado. Se sigue 1-1 acá en el Nicolás Chaguán.
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2: ¿Qué pasa con el Tano?
3: Está un poquito más tranquilo después del gol de Maxi Romero. Fernando Ortiz igual reparte indicaciones, sobre todo para Jason Rojas, que está, Jonathan Villagre, que está muy cerquita de él.
2: Qué buena pelota profunda para buscar a Rojas, que corre, pero no llega. Corrió y las manos de Avellaneda que se quedan con la pelota. Cuéntame, querido Dani, el empate de Colo-Colo fue celebrado acá en la tribuna del Nicolás Chaguán y en el tablón virtual, me imagino, de Agricultura, todos siguiendo la transmisión a través de nuestro canal de YouTube, más allá del 92.1 FM, en este domingo por la tarde.
3: Por supuesto, todos los amigos.
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2: GP ahí en el YouTube de Radio Agricultura. Raimundo Díaz Galdames también. Bruno Changüesa también, varios amigos ahí en nuestro YouTube, siempre fieles a nuestras transmisiones.
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2: Se encendió el público, ¿ah? El empate de Colo-Colo lo despertó cuando equipo grande se mete en esa madeja de no encontrar el empate. Estaba en ese momento Colo-Colo.
11: Sí, y estaba cerca la Calera del segundo gol, entonces. Bueno, son momentos que marcan por qué uno es puntero y el otro es colista, ¿no? Uno no sabe liquidar, tiene la oportunidad de hacerlo, no puede, y el otro aprovecha un error, mal sacado.
2: Bueno,
3: ahí se acaba.
9: Fue como cuando los niños le sacan hacia abajo y los tienen que hacer repetir el lateral en las caetes, no sé, en las escuelitas, los árbitros, ¿ah? No se dio cuenta ni el cuarto, ni el asistente, ni Cabero. Pero jugará el conjunto cementero en un lanzamiento lateral cerquita de la mitad de la cancha. Pasa la hora, pasa el tiempo. Tenemos casi 20 ya de la segunda parte, batallando Andía en la mitad de la cancha. Vidal que saca, le queda Rojas. Aquí está Jason, centraliza para buscar la pelotita. ¿Con quién? Con Pastral. Lo movían bien Hernández. El cambio de frente es muy anunciado de Rojas. Equivoca la pelota Colo Colo. El pase es muy profundo. Vidal que gana con un cabezazo. El pechazo de Pastrán, que bien te tira Pastrana. Que bien. Y lo faulean. Lo tiran arriba, lo jalan abajo, lo pinchan atrás. Tiro libre. Juega Colo. Es habilidoso Pastrán, Dani Rosenberg.
3: Sí, es habilidoso. Le costó un poquito a Pastrán cuando llegó a Colo Colo, proveniente de Liga de Quito. Se ha ido afirmando y ahora con partidos importantes está siendo un factor clave para el equipo de Fernando Ortiz, sobre todo como revulsivo.
9: Será lanzamiento libre. Hay modificación, cambio alternativo. ¿Viene Kevin?
3: Sí, viene Kevin Méndez en Unión La Calera. Entonces el 10 es quien va a ingresar en el cuadro cementero. Kevin Méndez, y se retira con la 7 Byron Oyarzo, de partido de mucho esfuerzo. El 7 por el 10. Entonces Oyarzo por Méndez, primera en Unión La Calera.
9: Igual, mano, es sorpresivo que un hombre como Méndez, siendo tan desequilibrante, arranque. Imagino que es algo físico.
11: Sí, viene saliendo una lesión. Por eso
9: ahí
11: no
9: está.
11: Sí. Por eso no estaba jugando.
9: Ahí está entonces, porque Méndez es de lo mejor que debe tener el equipo de la Calera.
11: Y tendrá que tener cuidado Colo Colo, ¿no? Porque en este ímpetu por ir a buscar el...
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9: Centro hacia afuera con Villanueva. La deja muy corta. El Tigre que mete el pecho acá y recupera para los blancos. Ahí va la pelotita cara Hernández. Hernández y Rojas. Rojas y Méndez. Viene Víctor Felipe. En la pierna derecha para abrir la cancha y la aparición por fuera. Atención para tenerla Colo Colo. Venía con Sosa. Anuncia mucho el toque para Pastrán cuando esperaba Winger por fuera. Recupera la Calera. El que viene intentando es Méndez, precisamente recién ingresado. Revienta sin asco. Díaz largo y arriba. Cuidado que se le metió otra vez a la espalda en la saga de Colo Colo. Matías Campos luchando con Villagra. El rebote le queda. Entra Villanueva para matar. Villanueva que se frena. Está el segundo. Saca Villagra. Bien vivito en la marca. Recuperando el 2 de Colo Colo. La deja muy corta. Insiste con quién. Con Andía. Pared perfecta. Le queda Villanueva. Aquí está Carlos. Pierna izquierda. Centro pasado. Arriba. ¡Ah! Qué bien descuelga Maureira. Qué bien descuelga Maureira. Qué bien descuelga el portero de Colo Colo, Dani.
3: Y lo aplauso de los hinchas de Colo Colo en el Nicolás Chaguán Nazar. No era fácil descolgar este centro de Carlos Villanueva. Lo hizo de gran manera el 25 Gabriel Maureira. Sigue todo 1-1 en 23 de segundo tiempo.
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9: Quiere apurar Colo Colo con lanzamiento lateral. Están empatando 1-1, 22 para 23 minutos. Lo empató Colo Colo en el segundo tiempo cuando lo ganaba La Calera. La pelota es de Vidal, larga y cruzada arriba. El balón muy, muy profundo. La quiere recuperar, ahí está Bingberg. Amaga por dentro, pasa por fuera. Se devuelve algunos metros, le queda Pastrán. Este es habilidoso, ¿eh? Le ofrece duelo con Méndez. Siempre Pastrán con la... Duelo de 10. Pastrán para Colo Colo. Méndez para el equipo, qué buena. Centro, media vuelta. Bingberg viene, rebota en un cementero. Córner para Colo Colo, Dani.
3: El número 11 para el cacique, va a ir por el sector izquierdo Lautaro Pastrán para ejecutar ese corner.
9: Va Colo Colo en el tiro de esquina, va Colo Colo que lo quiere ganar, va Colo Colo que quiere dar vuelta este partido acá en el Nicolás Chaguán. El centro que va a venir arriba, va preparando Víctor Felipe Méndez esta pelota para todos los grandes, para todos los grandes de Colo Colo. Aquí va el centro, la pelota al área, esperan los grandotes blancos, veo muy solitario el centro que viene arriba. Avellaneda, que bien descuelga en área chica. Cuando veía muy solitario el Tigre a Romero, Avellaneda pega el grito y se queda con la pelota para el cuadro cementero.
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9: Hernández, aquí te lee Hernández. 1-1 el marcador.
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9: Clarísimo lo de Gutiérrez.
18: al filo siempre lo de Gutiérrez. Ah, tiro libre, juega Colo Colo.
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18: ¿Prepara algún cambio, Chicotelo o el Tano Ortiz? Por ahora no, Dani.
12: Aún no, de hecho ni siquiera están haciendo trabajo de precompetencia a las bancas, Marcelo González.
18: La pelota es muy larga, alcanzó Hernández, el centro que va al área, era buena la idea, casi la roba Pastrán, recuperaba medias, Andía va con la suela amenazante, recupera Colo Colo, presiona a los blancos, tiene el segundo, lo quiere ganar Colo Colo, el pase de Méndez, viene abierto, viene Bimber, le queda el rebote, Romero que se abre algunos metros, el toque es corto, vienen los blancos, tocando, triangulando, buscando unos 40 metros de Avellaneda, ahora van por el sector izquierdo, quiere construir el fútbol Colo Colo, Pastrán con la pelota, retrocede y toca, libre está Vidal, tiene la cancha de frente, desde No, de ahí quería sacar el disparo. Prefiere tocar el balón para Romero. Pincha medias el equipo de La Calera. Muy atrás La Calera, muy atrás La Calera. En 25 minutos colocó lo dueño de las acciones. El centro que va al área, Avellaneda. Pega el grito, dice Mía. Y se queda con la pelota Manu. 25 segundo tiempo.
11: Y ya Sosa es puntero izquierdo a rato. Se mete Bimber como un mediocampista. Muchas veces participando en zona lejana, la de lateral. Estaba jugando, arriesgando muchísimo. Y la Calera no deja hombres arriba.
18: Hernández, no, lo que se perdió Colo Colo, no había posición de adelanto, Manu Betesano, se lo perdió solamente.
11: Como que me dio la sensación que le hizo bajar la bandera al asistente, pero de todas maneras era muy parecido a la posición donde quedó en el primer tiempo López, Campos López, y le pegó pésimo, pero pésimo.
18: Viene Colo Colo, va Colo Colo, inclina la cancha el cacique, el que viene Madrid, aquí está Álvaro, se le va acabando la benzina, se le va acabando la fuerza y pierde cuando iba llegando al área, el envío es largo, buscando a Méndez, tiene que cerrar el bigote con alguna complicación, el bigote, que con alguna cosa, se le dice, sale hombre, le pedía a Maureira, que el otro día, ¿te acuerdas? Que se quedó con Everton, Dani Rosenberg, y le reclamó Vidal el gol evertoniano.
12: Sí, le reclamó en el primer gol de Everton a Gabriel Maureira, cuando en realidad el error era un poquito más de Vidal que el portero.
18: Hernández, ahora sí Hernández.
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18: Oh, la pelota de 30, 40 metros a la espalda de La Calera. Un cuchillazo a la espalda, se mentira. Recién se lo había perdido solo, pero dijo, yo no me pierdo. Y cantando en este partido difícil y complicado para que aparezca Hernández en una posición al límite, deja dar bote, espera el momento, mete el derechazo y a cobrar y a celebrar. El pase de Madrid, la definición es de Hernández y el cucarro colocolino que le está dando otros 3 puntos camino al campeonato. 35, celebran los blancos, se abraza Hernández, Colo Colo da vuelta, Colo Colo está ganando, Colo Colo 2, Calera 1.
12: Había avisado con exactamente la misma jugada Colo Colo hace 40 segundos. Ahora nuevamente el pase filtrado de Álvaro Madrid, exquisito para que entre completamente solo el 24, Leandro Hernández, quien define cruzado ante la salida de Nicolás Avellaneda. Desata la locura total, tanto en la banca de Colo Colo, Fernando Ortiz corría para todos lados, como en la tribuna. 2-1 lo gana Colo Colo, lo da vuelta nomás.
11: Increíble, porque es como que estaban repitiendo la jugada anterior, ¿no? Fue idéntica la acción, una diagonal de Hernández, esta vez la deja bajar y define por la mano derecha del arquero, que salió menos, lo apretó menos, como que tuvo alguna duda aquí de Avellaneda. Buen gol de Colo Colo y un buen momento Hernández, que se consolida como un jugador importante.
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18: Luego juega la U Ñuñoa, otro partido de la fecha número 18, pero la fotografía actual del campeonato, la tabla de posiciones,
12: que tiene a Colo Colo con 45 puntos en la primera posición, seguido de la Universidad Católica y la U con 30 puntos. La UC, con un partido más que la U, que jugará, como decía Marcelo González, desde las 20 horas en el Nacional ante Palestina.
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12: Va a haber un cambio en Unión La Calera. Se prepara Francisco Pozo con la 9. Ya veremos quién deja
2: segundo tiempo. Ahí Vidal con Romero. El segundo le vuelve a quedar al cacique en los pies de Rojas y Villagra. Se juntan los flaquitos de Colo Colo, los dueños de la banda derecha. El flaquito Villagra con el flaco Rojas. La pide atrás precisamente el cacique.
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2: Ahora para buscar nuevamente Hernández, que corra a la espalda. ¿De quién? De Palma, que va a reventar sin asco nomás, no se complica, saca la calera. El balón que llega a la mitad de la cancha. Uy, falló Colo Colo. Se viene intentando. Campos López, balón para Villanueva. Carlos que va girando entre dos en un bosque de pierna. Habilidoso Carlos Villanueva, pero le roba rápido, fiero la marca roja. Ahora sigan aplausos y va Colo Colo. Quiere tercero, lo quiere matar. El freno es de Hernández. Dos de largo y seguimos, dice Hernández. Por el sector derecho en el carril del 7. Avanzando. ¿Con quién? La pelota que le va quedando a Pastrán, que se mete unos metros más atrás para iniciar el fútbol en Colo Colo.
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2: Se equivoca la calera. Se la dan a Madrid. El toque es con Méndez. Rojas, Méndez, Villagra, otra vez con Víctor Felipe. Aquí va Méndez. Méndez y el revés con pie derecho para encontrar a Vidal, que tiene toda la cancha de frente para avanzar. Prefiere tenerle y jugar cortito con Méndez. La tiene Colo Colo, se entretiene Colo Colo. Deja pasar el tiempo Colo Colo. Pasamos la media era. Gana 2-1 el equipo del Tano, más puntero que nunca. El toque es con Hernández. Aquí está el Cucarrito. Madrid que levanta la vista. Abre bien, limpia bien la jugada. Por fuera para Rojas. De izquierda a derecha Colo Colo. Ahora va nuevamente hacia adentro. El que esperaba Madrid. Atrás para quién, para Villagra. Tranquiliza un poco el partido Colo Colo, mano. ¿Ah?
11: Sí, la calera retrocede como si le sirviera el 2-1. Increíble, porque se lo dieron vuelta, que era algo que podía ocurrir. Colo Colo tiene una gran calidad individual. La supo aprovechar algunas desconcentraciones. Pero más encima, ahora con el partido todavía con 15 minutos y más por jugar, contando los descuentos, no, la galera sigue bien agazapado, no sale, con lo cual se puede entretener mucho rato con el balón, salvo que comete errores como este.
2: Uy, se equivocó Vidal. ¡Está! Esa mano de Vidal pidiendo excusas, ya la he visto toda la tarde, Manu.
11: Sí, está para salir Vidal. No es un buen partido de él. Y acá agarra con su equipo muy jugado.
2: Cambio. Se va Villanueva.
9: Sí, se van Villanueva y Salomoni. Ingresaron, bueno, Villanueva con la 14, Salomoni con la 15. Ingresaron Francisco Pozo con la 9. Y ya te ratifico quién es el segundo jugador que ingresó.
2: ¿Qué es Iriarte, te parece, no?
9: Martín Iriarte. Puede ser Marcelo González.
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2: Solo tuvo el tercero, Dani.
9: Sí, parecía en posición de adelanto Maxi Romero, finalmente no fue así. Se salvó Unión La Calera nomás. Era el tercero y finalmente sí, se ratifica. Es el 17 Iriart y el 9 Francisco Pozo quienes ingresan. Dejaron el terreno de juego el 15 Salomoni y el 14 Villanueva en Unión La Calera.
2: ¿Me das el nombre de Iriart?
9: Martín Iriarte, número 17.
2: Bien, cayendo el equipo de Chicotilo, ganando Colo Colo, lo dio vuelta Colo Colo a 12 minutos del final, Manu.
11: Sí, y pensando en lo que puede hacer La Calera, que obviamente mete dos delanteros, saca un defensor, es un equipo más ofensivo ahora, este año no llegó ese... Bueno.
2: Ay, verde, lo de Bimbre, le gana a Méndez, toque atrás, viene el empate, le dio... Sí lo perdió la calera. Lo tuvo otra vez Campos. Qué verde Bing, verá cómo sí le comió la espalda a Kevin Méndez.
11: Te digo, son errores conceptuales básicos. Realmente una pelota que para qué complicarse, la puede tirar al costado, la termina perdiendo, casi le empatan el partido Colo-Colo. Pero bueno, Colo-Colo tiene un funcionamiento que ha ido perfeccionando en el campeonato, con mucha fuerza en la mitad de la cancha, con mucho control del juego, y que bueno, lo da vuelta rápido. Decía yo, La Calera ahora lo va a tratar de buscar, pero mi reflexión es que este año no llegó ninguno de estos super nombres o inesperados nombres que, que solía traer la Calera para salvar este tipo de situaciones.
18: Auche, Agüede, tantos. Marcelo Larrondo hace muchos años.
11: El año pasado Romero vino y metió los goles que necesitaba.
18: Y Gigliotti también estuvo.
11: ¿No será que la nueva ley, esto de la separación de la federación con la NFP y el nuevo escenario hace que el entusiasmo por este equipo de su dueño haya disminuido?
18: Puede ser,
11: ¿no? Puede muchos ser. Jugadores jóvenes descartados de otro equipo. Te digo así, difícil que la Calera se salve.
18: Bueno, es verdad, es una posibilidad. El tema es que a 10 del final lo gana Colo Colo acá en el Nicolás Chaguán por 2-1. Mantiene la ventaja con la Católica y con la U. Con la U que juega más ratito a las 8, está jugando Ñuñoa. Prepara garganta el Pepe. Se nos viene el Pepe, nos viene Camaño. También está preparando, está el Pipe, ¿no? Está el Pipe.
14: El Pipe Cabrera, estará José Laval también acá desde los estudios.
18: ¿Laval?
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18: De Dele Hernández, Vidal con la pelota en el fondo. Toca la pelota para Madrid. Madrid para Méndez, Méndez para Vidal. Vidal que va. Se va complicando solo Vidal y ahora prefiere deshacerse rápido de la pelota, buscando con un pelotazo a Pastrán. El que gana atrás para buscar es Palma. Palma que abre la cancha para Díaz. Díaz que se va cerrando para la Calera desde derecha a izquierda. Va centralizando el fútbol. Díaz con la pelota. ¿Con quién dice Díaz? Están todos tomados. Ahora sí que alarga. La pelota para Moya. Moya que tiene la pelota pegada al botín derecho. Se repliega algunos metros con los colos. Bueno, lo envío. Pozo que espera en el área. Pozo que espera en el área. Cuidado que esto es peligroso para los blancos. Intenta Méndez. Centro al área. Vidal que se arrastra en el pasto. La deja viva. Pivotea el balón. Mancito. A las manos de Maureira, que pegue el grito y se queda con la pelota. Está viendo bocina el partido en el hotel, ¿eh? Subió fotito de la pantalla.
11: Ah, bien.
18: Vamos Colo Colo, dice. ¿Por qué no fue? Esa es la pregunta. Yo creo que la... Sí. Se ha quedado entrenando.
11: No, debe ser de, piensa que lleva que una semana recién en Chile, o sea que déjelo descansar. No, bueno, pero él llegó de Europa, está saliendo de vacaciones, estuvo en presentación hasta el miércoles. Yo creo que es razonable dejarlo descansar un rato.
18: Está un poco abrumado, ¿no?
11: O sea, tiene que respirar. Yo creo que, aparte que si hubiese ido, hubiera tenido que sacarse 500 fotos, muchos autógrafos. Creo que es bueno que descanse, el futbolista necesita también el descansar.
18: Madrid para Colo Colo, el centro. Díaz que cierra cuando Binder amenazaba. Será córner para los blancos, Dani.
14: El duodécimo para Colo Colo, no se complicó Christopher Díaz. Hay saque de esquina para el cacique, irá seguramente el jugador de Víctor Felipe.
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18: Será tiro de esquina, será lanzamiento de Rinchu y los grandes de Colo Colo. Ha ganado segundo el cacique, 82 de corrido, 37 en los cronómetros de Agricultura. Va Colo Colo, prepara el centro, balón cerrado, arriba, saca Calera, está un rebote, le puede dar de afuera del área. Pastrán que le da, desviado y fuera, repone a Villanida en 83 de corrido, casi 38 en los cronómetros.
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18: Salida Cementera, la derecha de Moya.
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14: Y estuvo muy bien ahí Gabriel Maureira, como en todo el partido, bastante seguro el número 25 de los salvos, que hay que ver si es que va a seguir siendo titular o no con la llegada de Bosi.
18: ¿Qué pasó ahora? Falta en ataque, le están marcando un colocolino. Hernández.
11: Se cobró este foul.
18: Era penal.
11: Pues claro, le había cobrado los penales que dejó pasar. No, increíble la diferencia de criterio en jugadas similares, ¿no? Entiendo que hay un empujoncito, hay algo, pero claro, dentro del área no lo cobró.
18: A ahí donde se caen los árbitros, ¿ah? Al área la pelota, sacaba Villagra, Colo Colo se defiende, Madrid que quiere sacar, con espacios puede matar Colo Colo, atención que vienen cuatro, defienden cuatro, pelota profunda, profunda, profunda, viene Romero, le dio, tapa Avellaneda, rápido Avellaneda, rápido de pierna, valiente el portero, se queda con la pelota, lo tuvo Colo Colo, Dani, se comienzan a saltar el mediocampo ya, sobre el final del partido, el balón es profundo a las manos, de arco a arco, de arquero a arquero prácticamente, el partido a 6 minutos del final, Dani.
14: Jugadas muy parecidas, dos pases muy muy largos del mediocampo de alguno de los dos equipos, para hacer correr a sus delanteros, en primera instancia fue Maxi Romero, y estuvo muy bien Nicolás Avellaneda, igual no tenía ángulo el 19 de Colo Colo, y luego un pelotazo largo que atrapó muy muy seguro Gabriel Moreira.
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18: Será tiro libre que tiene por la mitad de la cancha Hernández. Prepara Colo Colo. Habrá modificaciones, otra modificación nativa. Ahora sí. Vamos a ver quién va a la cancha. El 29 a lo lejos alcanzó a ver.
14: Es el 29, es Joaquín Soto, jugador sub-21 en Unión La Calera, quien va a ingresar, cuando también habrá dos cambios en Colo Colo, se retira con el 24, Leandro Hernández, e ingresa el 22, Claudio Aquino, y también hará lo propio el juvenil Felipe Raipán con la número 50, ya le estaremos diciendo quién abandonó el Colo Colo, son dos cambios en Colo Colo y uno en Unión La Calera. Entonces, el 19, Maxi Romero se va en Colo Colo e ingresa Felipe Raipán con la 50, además de lo mencionado anteriormente, el 24, Leandro Hernández deja la cancha e ingresa el 22 Claudio Aquino. En Unión La Calera el 29 Joaquín Soto ingresó, ya estaremos confirmando quién abandonó.
18: Vale, las modificaciones, cambios, alternativas, ¿a cuánto?

0: que gana el partido.
1: Cancha para Roja, Roja que retrocede para Vidal, Vidal que viene buscando por el sector derecho, la pelota con Colo-Colo, Colo-Colo la pelota y Colo-Colo, es blanco el balón, porque es de ese color y porque la tiene el equipo popular, el balón cruzado, inteligente, entra Pastrán, quiere matar, entra Pastrán para matar, cayó y no hay nada, que siga la acción, dice Cavero, desde atrás mueven Aquino, salida de la calera, aquí está Pozo, Pozo que cambia por el sector derecho, encara Méndez, viene Méndez, espera el conjunto de Colo-Colo, pase profundo, está Matías. Uy, casi lo toma y cuando se le metía por la espalda Villagra, parecía al límite del penal. Power. Atrás Maureira se queda con el balón.
2: ¿Y qué racha está hilando Colo-Colo? Son 9 victorias seguidas en la Liga de Primera, después de perder el 19 de abril ante Palestino por la mínima en el Monumental. Encadenó, como decía, con este resultado serían 9 victorias seguidas entre el partido de la U de Conce, que lo ganó por 2-1 de forma agónica con el gol de Javier Correa, hasta hoy.
1: Los números de un Colo-Colo con una campaña impresionante y que le saca varios cuerpos de ventaja al segundo. ¿A cuántos puntos está de la U y la Católica a esta hora Colo-Colo?
2: Momentáneamente a 15 tiene la opción la U de llegar a 33 puntos y quedar a 12 de Colo-Colo. Católica ya la semana pasada con la derrota ante Deportes Concepción quedó a 15 puntos del caso.
1: A las 8 juega la U. Acá ha terminado este partido, lo comenta el Manu de Tesar, una nota al paso y nos vamos a Ñuñoa. Que se prepare Germancito, que se prepare el Estadio Nacional, se prepare el Pepe, se prepara Camaño, se prepara el Pipe, se prepara Laval, se prepara todo el equipo de Deportes en Agricultura para tomar la posta en esta jornada de domingo de fútbol profesional.
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1: Reclamaron una infracción de Méndez, que lucha el balón desde el piso, que alcanza a pasar, no sé si le pega en la cabeza, en la frente, a un jugador de la Calera en el ademán, en el afán de disputar el balón. Pidieron tarjeta a los cementeros por ahora, a jugar nomás, mano.
4: Sí, a jugar. Un movimiento arriesgado que hizo Méndez, no lo llegó a golpear, pero...
2: Joaquín Soto.
4: Sí, se fueron enredando. Ahora, Colo-Colo, una expulsión en este momento no sería totalmente evitable, porque el partido lo tienen completamente controlado con los cambios. No mejoró la Calera, de hecho, esa de recién del sustituto fue un...
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4: A partido, por supuesto, pero ya una constante. Este es un equipo que se va adaptando a las circunstancias que le propone el rival, el partido, y se ha logrado ya a esta altura reponer de varios momentos difíciles.
1: Va por más Colo-Colo, viene Colo-Colo, Pastrán se lo perdió. Se metió entre medio de los centrales, aguantó Pastrán, se ríe Pastrana, con algo de fortuna se alcanzó a llevar la pelota en un balonazo muy bueno de Aquino y tuvo la opción del tercero, Colo-Colo, Dani.
2: Y qué bien estuvo Claudio Aquino en ese pase y muy vivo el Lautaro Pastrán para aprovechar ahí la falencia de los dos centrales y del arquero. Finalmente la pelota se le va nomás por el fondo, estuvo cerca del tercero y de liquidar el partido Colo-Colo.
1: Infracción en contra de Vidal, cero tiro libre, saludamos a todos los amigos a esta hora de la tarde, pegados al receptor de Agricultura, a los Aravena, claro, los Aravena que son colocolinos y están escuchando por ahora el triunfo parcial en 45 minutos acá en el Nicolás Chaguán. ¿Y qué más está a esta hora de la tarde, Dani?
2: Y Emilio Vázquez, está Diego, está Samis Reine, está Rolando Gómez y tanta gente más que nos ve, mucha gente contenta con el triunfo de Colo-Colo parcial.
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2: Y el cuarto árbitro, Nicolás Millas, que levanta el tablero e indica que son 6 más los minutos que se van a jugar en el estadio Nicolás Chava.
1: Ya se está jugando el minuto 46. El que viene intentando la caída en el pie por fuera de Moya, lo faulea Pastrán, deja seguir el juez del partido. Cuidado, ahí se dan de cariños entre Moya y Pastrán, pero por ahora no pasa nada. El toque que viene atrás en el fondo para que la tenga el conjunto de la Calera. Hoy venían buscando Gutiérrez, Soto que viene, Iriar que espera, centro al área de Colo-Colo, recupera bien Villagra, le coloca el pecho a las balas y va a salir Colo-Colo con Víctor Felipe Méndez. Una pelota muy, muy, muy larga para Raipán, que corre por las dudas, y Avellaneda que la revienta nomás sin asco y arriba, a ver si le resulta pase. El brinco que viene del Bigote, Sosa que gana, afuera Bimber que se equivoca y se la vuelven a dar a los cementeros, pero todo lo arregla atrás el Bigote Sosa que se va haciendo camino al andar. espectacular. El giro para tocar desde adentro hacia afuera es de Aquino. Aquino que mete buena

0: pelota entre líneas, avanza Colo Colo, es buena la salida, si termina en gol, puede ser buscando para Colo Colo, está Raipán, también está Pastrán por dentro y por fuera, le va a dar, preparó disparo, un rebote, está, saca la carrera, Gutiérrez que le queda, reventará, posición de adelanto, bandera arriba, juega el equipo cementero.
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0: Llegando a 45 puntos Colo-Colo, 45 puntos Colo-Colo, sacando 15 de ventaja, su más cercano perseguido, pero juega la U, ya juega la U, a las 8 juega la U, se prepara el Pepe, se prepara Camaño, se prepara todo el equipo azul desde Ñuñoa, para la U con Palestino.
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0: Por fuera la Calera, el centro que va al área, se cerraba esa pelota, Maureira pega el grito, se queda con el balón, 47 con 30, lo gana Colo Colo 2-1, lo dio vuelta en el segundo tiempo, Colo Colo le ha costado una enormidad ante el colista del campo. A propósito del colista, Manu, Dani, no sé quién, los puntos siguen en el TAS, esto que está peleando la Calera, todavía no hay respuesta.
3: Sí, por eso, pero la verdad es que es difícil, sí, alineó 6 extranjeros, por algo no lo hizo nunca más, ¿no? Creo que está, agotará instancias, pero no. El hecho es que hubo 6 argentinos en cancha en un momento del partido contra Cobresal y contra Everton.
4: Aparte, probablemente la resolución del TAS, que seguramente va a ser negativa, va a estar lista después de que el campeonato termine, conociendo cómo funcionan este tipo de apelaciones, ¿no?
0: Vidal, Villagra, Rojas, Colo Colo que la quiere tener, avanzando bien para Víctor Felipe Méndez, qué buena pelota, viene Colo Colo, viene Colo Colo, viene Raipán, viene Raipán, viene Raipán, viene Raipán, se frenó Raipán, el toque para aguantar, bandera, bandera, bandera, bandera, bandera, bandera, bandera, el joven Raipán en posición de adelanto, marcó el juez Retamal y ya lo va a jugar Colo Colo, no, la Calera en rigor desde el fondo, estamos en 48 con 30, le quedan 2.5 este partido y se termina en el Nicolás Chaguán, gana Colo Colo por 2-1, modificación, cambio, alternativa.
4: Sí, porque va a dejar el terreno de juego el número 21, Eric Wimberg, de partido ahí bastante irregular. Ya estaremos con quien.
0: Holguín, me parece, ¿no?
4: Sí, es el número 3, sí, señor. Alonso Holguín, el jugador sub-21, es defensor. Alonso Holguín, entonces, con la 3, ingresa al terreno de juego, deja la cancha el 21, Eric Wimberg, precisamente el ex hombre de Unión La Calera.
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0: 49, camino a los...
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4: Público visitante después de varios años, me acuerdo desde el 2019, te diría, Power, que no se juega un clásico en el Nacional con público visitante. Ahí, a priori, como de primera información, 800 entradas a disposición para el público colocolino en el reducto.
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4: Ingresó Alonso Holguín en Colo Colo, lo decíamos, defensor de 1.81 m, es apenas su tercer partido como profesional en la Liga de Primera en Colo Colo, tiene jugados nada más que 26 minutos hasta ahora este año.
0: Jugará el equipo de la Calera, quemando las últimas naves, le quedan 30 segundos de este partido, Colo Colo lo sufre sobre el final, es la última, a ver si la heroica, la Calera se arriba al empate, pelota al área, saca Vidal, pelota viva, atención, se complicaba el fondo colocolino, será córner, ¿ah? ¿Será córner, Dani?
4: Sí, puede ser la última del partido, Powers, van todos en Unión La Calera, servirá desde el costado izquierdo el conjunto calerano.
0: Atentos los de la Católica, los de la U, todos pendientes de esta última pelota.
4: Va Avellaneda.
0: Sube Avellaneda, el portero, mira. Sube Avellaneda el portero, se prepara en Ñuñoa, va la Calera, última pelota del encuentro, el centro que viene Avellaneda, pivoteo, está el empate, mete una canilla arriba, Colo Colo no la puede sacar, la media vuelta es de Pastrán, Colo Colo que no la puede reventar, el toque es para Méndez, Méndez y la media vuelta, saca un envío largo, lo va a terminar Cabero, arrancaba Raipán, lo terminó Cabero cuando Raipán prácticamente arrancaba solo tiempo desde la mitad de la cancha. Y Cavero dice que se acabó. Y Cavero dice que terminó. Y Cavero dice que el partido ya es historia. Con polémica termina el encuentro. Con polémica termina el partido. Colo Colo. Colo Colo sigue arriba buscando y va para bajar la estrella 35. Colo Colo está intratable. Colo Colo está imbatible. Colo Colo lo da vuelta. Derrota a la Calera por 2-1. Y es puntero. Y es puntero exclusivo del campeonato.
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0: Bien, con polémica, mano, ha terminado
3: sí,
0: el partido.
3: No sé si polémica, pero quedaba a tiempo, ¿no? Lo terminó a los 96-0. Fue muy estricto y se iba a Raipán con ventaja, por lo menos, no solo porque había un jugador de la Calera.
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3: Acción de Martínez Campo, tenía en ventaja a la Calera, increíblemente, que en el segundo tiempo tuvo dos ocasiones para ponerse 2-0. La falló y después Colo Colo empezó a remontar y lo terminó ganando con buenos goles de Romero y de Leandro Hernández, que crece en importancia. Colo Colo mantiene al menos 12 puntos de ventaja. Esto ya será materia de Universidad de Chile con Palestino a continuación. Colo Colo es sólido. Colo Colo ya hay varios partidos además que logra remontar.
4: Tenemos a Fernando Ortiz en vivo con TNT Sports.
5: Buenas noches para todos. Resalto siempre lo mismo, las ganas de querer lograr cosas a medida que vayamos avanzando, la garra del hambre de querer lograr. Vos fíjate que somos un equipo, nunca tratamos de estar conforme con lo que sucede. Ganamos en una cancha difícil, el rival, hay muchísimas cosas para analizar, pero lo más importante es que siempre está el equipo.
6: Hoy día les costó, usted pedía que buscaran en profundidad y cuando anotan justamente usted dice, eso era lo que yo pedía.
5: La viste, Dani, la viste. En primer tiempo le reclamaba mucho eso porque era muy evidente esa línea que estaba muy adelantada. Me escuchan, funcionó y nos llevamos 3 puntos a Santiago, importantísimo.
6: Ha sido tema de la semana, ¿para cuándo va a estar Bocinha? ¿Para cuándo lo podríamos ver?
5: Sí, el lunes va a entrenar. Hasta luego.
6: Ahí va el técnico de Colo-Colo.
0: Ya, no, el tema Bocinha
3: le tiene chato el tema Bocinha al técnico Ortiz. Bueno, Colo-Colo muy cerca. Si le gana O'Higgins va a llegar con 12 puntos al menos al Superclásico. Aquí hay que pensar en el campeonato. A ver, la figura, ¿lo escuchamos?
6: Villagra con TNT. Se quedan con los 3 puntos y siguen con esta ventaja. Buenas noches.
7: Sí, no, darle las gracias a ustedes por haberme cogido la figura. Fue un partido complicado donde el primer tiempo se nos complicó, se trabó mucho el juego, no pudimos hacer un poco nuestro juego, pero ya el segundo nos soltamos, fuimos a jugar de igual a igual y lo terminamos ganando.
6: Son dos partidos en que quizás los primeros minutos y los primeros tiempos les ha costado. ¿Por qué crees que les está pasando eso?
7: Sí, porque venimos a jugar de visita, ellos, Calera, un equipo que juega, que te va a presionar, no hay que desmerecer a nadie. Entonces ya agarrándole un poco la vuelta, al pasar los minutos creo que lo hemos ido dando vuelta.
6: Sobre tu momento, estás siendo uno de los más sólidos de la defensa. ¿Cómo destacas este repunte que has tenido en Colo-Colo en relación a lo que...
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7: No conseguimos nada, pero vamos trabajando para eso.
6: Gracias, Jonathan.
7: No, déjame mandarle un saludo a mi familia.
0: Ya, ahí estaba Jonathan Villagra, una de las buenas figuras de Colo Colo. De hecho, desde su centro, de su pie derecho, nace el empate parcial de Romero. Manu, Colo Colo, para ir cerrando, mantiene la diferencia.
3: Hace su trabajo.
0: Galopando el título.
3: Gana un partido importante, lo sufrió en su momento, pero lo importante para Colo Colo son 3 puntos, la confianza de que puede dar vuelta a partido, incluso en canchas donde históricamente a veces le cuesta, siempre es difícil jugar en el sintético de la Calera. Bueno, lo sacó adelante y da un pasito más hacia el título.
0: Chao, Dani. Buen trabajo, como siempre.
4: Placer,
0: Dani Rosenberg.
4: Abrazo.
0: Bien, comenzamos a despedir, pero desde el Nicolás Chaguán se prepara el equipo Ñuñoa, se prepara el equipo azul que lidera el Pepe Ormazábal, se prepara Camaño, se prepara el Pipe, se prepara Laval, se prepara todo el equipo que va a cerrar la jornada de domingo, porque jugarán en un partido que promete. Palestino, la U con Palestino. Acá ganó Colo Colo. Sigue puntero, camino al título. Se acercará la U. Hoy están a 15 puntos. Y ya viene el Superclásico en dos semanas más. Acá lo ganó Colo Colo. Nos vamos a la pausa. Y luego desde Ñuñoa el Pepe Ormazábal para la U con Palestino. Chao.
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16: Muy buenas tardes. Acá estamos en la cabina 14. Recién estábamos con Colo Colo, con Marcelo González y Manuel, ahí en la transmisión del partido del conjunto Albo, que es el puntero del torneo, a 15 puntos de la U en este minuto. Estamos acá en la cabina 14 del Estadio Nacional. A las 20 horas, el conjunto azul enfrenta, señores, al cuadro de Palestino, que tiene 27 puntos, la U tiene 30 unidades. ¿Qué tal el ambiente? ¿Estás por ahí, Pipe, Felipe? ¿Cómo te va?
17: ¿Qué tal, Pepe? Buenas tardes. Un ambiente familiar en este Día del Niño acá en el Estadio Nacional. 35.000 al aforo completo. De esos, un 5%, cercanos a las 1.700 entradas que quedaron a disposición de la parcialidad paisana, que está ubicado al costado izquierdo de la galería de la tribuna Marquesina, bien digo, acá en el Coloso de Ñuñoa, a la par de que los equipos están realizando el trabajo precompetitivo Palestino en el costado norte, mientras que la Universidad de Chile en el costado sur de la cancha de Ñuñoa. Alineaciones confirmadas para este duelo, que será trascendental, porque Palestino, de ganar, alcanzará la línea de los 30 puntos y se meterá de lleno en la pelea por el Chile 2, mientras que la Universidad de Chile, tras la victoria de Colo Colo, tiene toda la presión para seguir en esa ilusión.
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16: Bien, señores, acá estamos. ¿Cómo está el tema del público? ¿Viene gente o ahí nomás, Felipe?
17: Ahí hay gente, Pepe. Hasta ahora yo te diría que estaríamos cercanos a las 8.000, 9.000 personas distribuidas en los distintos sectores del Estadio Nacional, sobre todo conglomerada en el costado sur, donde suele ponerse la barra de los de abajo, la principal exponente de la hinchada de la Universidad de Chile, ya prácticamente lleno, obviamente dentro de las de los pasillos de esa misma galería, están concentrados haciendo la previa con los bombos, con los cánticos, pero en el resto del estadio también se va ubicando la gente y sobre todo los niños que están celebrando este día acá, este domingo 9 de agosto.
16: Bien, señores, vamos a escuchar a Samuel y ya estamos con formación de la U y la formación de Palestinos. Samuel.
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16: Felipe, vamos con la formación del conjunto azul, formación de la U.
17: Y que va de la siguiente manera, con dos regresos completamente importantes a la titularidad. Gabriel Castellón en portería, cuatro hombres en la defensa. Por la derecha, el número 17, Fabián Ormazábal. El primer central sea el número 22, Matías Saldivia, acompañado del 5, Nicolás Ramírez. Y el 14, Marcelo Morales, como lateral por la izquierda. Volante de salida, llegó el día lunes a Chile y estará debutando esta tarde ante Palestino. El 15, el argentino de 26 años, Tobías Reinar. Más adelantados el 20, el capitán Charles Aránguiz. Y el 28, Agustín Arce, para dejar en delantera. Por la derecha, el número 7, Maximiliano Guerrero. Por la izquierda, el número 10-1, que viene a hacer una gran actuación, Lucas Asadi, dejando como punta de ataque al goleador azul esta temporada, el 11, Eduardo Jesús Vargas. Los 11 de Fernando Gago.
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16: Señores, acá estamos con la pasión de siempre. Esa es la formación del conjunto azul. Llegó, se puso la camiseta de inmediato, el número 15.
17: Así es, Tobía Reinar, que llegó el día lunes en la mañana acá a Chile, se realizó los exámenes médicos entre la misma jornada.
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17: Por Fernando Gago y titular, el número 15, el proveniente de La Rellana, recientemente descendido a la Serie C, formado en Temperley, no ha tenido minutos en primera división. Y hoy debutará acá ante el conjunto de los paisanos.
16: Bien, señores, ahora formación de Palestino.
17: Y que estarán al mando de Andrés Anca, el asistente técnico de Guillermo Farré, que cumple la fecha de suspensión. Estos son los 11 del conjunto árabe. En portería el 25, Sebastián Zanahoria Pérez, cuatro hombres en la defensa. Por la derecha, el seleccionado nacional Ian Gargues, con la 29. El primer central sea el número 12, Vicente Espinosa, acompañado del 3, uno que tuvo recorrido en Europa, seleccionado nacional, el 3, Enzo Rocco, dejando como lateral por la izquierda el 28, Dylan Zúñiga. La mitad de la cancha comienza con el 18, Sebastián Gallegos, el ex Deporte La Serena, acompañado del número 8, Nicolás Mesa, dejando más adelantados al número 17, Marcelo Egel, aquel que viene de convertir un golazo en mitad de cancha. Por la derecha, el número 7, el capitán, el sempiterno de 35 años, Ian Carrasco. Por la izquierda, la bestia negra de la U, el 27, César Munder. Y como punta, ataque el goleador paisano esta temporada, el 19, Nelson da Silva. Los 11 del conjunto árabe de La Cisterna.
16: Ahí está la formación del cuadro de Palestino, señores. ¿Quién dirige el encuentro? Es Piero Massa.
17: El señor Don Piero Massa será el árbitro central de este partido, asistido en primera instancia por Alejandro Molina. El segundo, el señor Emilio Bastías, dejando como cuarto a Juan Sepúlveda. Y en el VAR estarán Diego Flores y Vladimir Muñoz.
16: Ya estamos acá instalados, señores, en la cabina 14 del Estadio Nacional. En la producción, Seba Farías, el profe Farías. Ahora una pausa y retornamos de lleno con el partido entre la U y Palestino.
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16: Aquí estamos, señores, con la pasión de siempre. Me deben la banca del conjunto azul. ¿Quién está con cojín de oro en la U hoy día, Pipe?
17: La banca de la Universidad de Chile, que comienza con el 1, Christopher Toselli, cojín de oro para el 2, Franco Calderón, 6, Nicolás Fernández, 18, otro cojín de oro como es Juan Martín Lucero, 19, otro más, Javier Altamirano, 21 para Marcelo Díaz, 23, Ignacio Vázquez, 31, Vianeider Tamayo y el 32, Gonzalo Reina.
16: Bien, señores, esa es la banca del conjunto del cuadro azul y la banca de Palestino.
17: Que tiene a Renato Canto como arquero suplente, el joven de 20.
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16: Temperatura baja en Santiago, está ya prácticamente repleto el costado sur del recinto nacional. Hoy día salta a la cancha la U en un partido muy importante. Repasemos la jornada correspondiente al fin de semana, fecha 18. ¿Cómo te va, Josué? ¿Cómo estás? Muy buenas tardes.
22: ¿Cómo le va, Pepe? Un gusto saludarlo. Fecha 18 de esta Liga de Primera, que tiene como última noticia, lo escuchaban hace un rato ustedes en el relato de Marcelo González, la victoria. Lo dio vuelta a Colo-Colo y le ganó 2-1 a Unión La Calera en la quinta región interior. Todo arrancó el viernes con la victoria 2-0 de la Católica ante Cobresal, anotaciones de San Pedro y Pacheco en autogol. Favorecido esto para el cuadro de Garnero, que tiene un buen resultado, al menos en la antesala del partido por Copa Libertadores ante Estudiantes de La Plata. Eso va a ser el día martes por la Copa Libertadores de América. 4-1, Everton le ganó a Huachipato como visitante. Gran victoria del equipo de Río Neto. 1-1 empataron en el clásico de la cuarta región Coquimbo y Deportes La Serena. Hoy Deportes Concepción le ganó por la mínima 1-0 a la U de Conce. Limache venció a domicilio 3-1 a O'Higgins de Rancagua. Lo dicho, entre Colo-Colo y La Calera jugarán la U y Palestino. Van a estar cerrando todo mañana, lunes 10 de agosto. Audax Italiano recibe a las 20 horas a Ñublense para darle término a la fecha 18 de la Liga de Primera.
16: Hay un tema ahí, José, bien interesante, ¿eh? Tú viste recién el resultado que ganó el conjunto de Deportes Concepción y se aleja de los últimos lugares de la tabla, y lo que pasó ahí fue bien curioso, ¿eh? Terminó expulsado el delantero del conjunto de Conce.
22: La Ribey.
16: Así es, ¿viste la imagen, no?
22: Después del gol, claro, o sea, más mucho después, en el segundo tiempo. Le muestran amarilla a él por hacer tiempo, ¿no?
2: Por bajarse de la camilla.
22: Claro, por bajarse de la camilla mientras estaba. Y luego al reclamar lo termina expulsando el árbitro.
16: Sí, fue muy curioso partido. El tema, por eso le gaba tanto, ¿ah? ¿Eh?
22: Claro, claro. El señor Béjar estaba dirigiendo ahí en Concepción.
16: Sí, muy curioso lo que pasó en ese partido y estaba viendo algunas imágenes. Bueno, hay que estar más atentos los jueces ahí en torno a lo que hace, no sé, las normas de reglamento, porque de pronto la Ribey no es cualquier jugador, o sea, perder al capitán de referente de gol para Deportes Concepción no es tema menor, si es que se mantiene esta expulsión para la jornada que viene.
22: Y creo que se va a mantener, porque en definitiva termina siendo la...
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22: Opción está a 2 puntos de zona de clasificación a Copa Sudamericana.
16: Qué increíble, ¿eh?
22: A 2 puntos de Coquimbo, que tiene un partido menos. 23 puntos para el Nano Díaz, que se aleja, toma mucho aire. Se aleja a 6 puntos de Cobresal, que está 15º con 17, descendiendo hoy el equipo de Minero, que estaba más abajo la Calera con 13 unidades. Hoy le ganaba la Calera parcialmente a Colo Colo 1-0, alcanzaba los 16 puntos. Quedaba muy encendida la parte baja del torneo, pero en definitiva termina perdiendo y queda 4 puntos por debajo de Cobresal y 6 puntos por debajo de la U de Conce, que está en la ubicación 14 con 19 puntos por ahora el equipo del Campanil, salvándose del descenso.
16: Después de escuchar a Samuel, vamos a estar dando una vuelta por la primera vez, Josué, porque no, está apasionante ahí. No puede Rangers, ya me lo va a contar usted qué pasó en el clásico de la región del Maule. Antes, Samuel.
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16: ¿Verdad que hoy día hay homenaje acá en el Estadio Nacional? ¿Se entrega una camiseta?
2: Así es, la de los 100 partidos para Franco Calderón, que fue titular contra Unión San Felipe a mitad de semana y llegó a la no menos cantidad de 100 partidos con la camiseta de la Universidad de Chile, el central llegado en el año 2024.
16: Bien, ahí está entonces el dato. Le entregan camiseta a Calderón por 100 partidos con la casaca azul. ¿Qué pasa en la primera vez, Josué? ¿Qué ha pasado?
22: A ver, todo arrancó el viernes con la lamentable derrota para los hispanos. 3-0 a domicilio, papelón de la Unión Española que cayó ante Deportes Antofagasta. 5 goles también el viernes, igualaron Santa Cruz y Puerto Montt. Ayer sábado, San Felipe 0, Recoleta 0, mucho empate. Wanderers 1, Arica 1, Cobreloa 1, Iquique 1. Partidazo en la región de la Araucanía. También esto el día de ayer, Temuco perdió 4-3 ante Magallanes. Qué partido, muchos goles, 7 tantos allá en el Germán Becker. Hoy 1-1, Copiapó y San Luis, 0-0 Rangers y Curicó. Fíjese que de los 8 partidos de la fecha, 6 terminaron en empate. Hubo 3-0-0 y 3-1-1, aparte de la goleada de Antofagasta sobre Unión y el 4-3 que decíamos de Magallanes sobre Temuco. Lidera la B, Cobreloa 34 puntos, segundo Wanderers con 33 en zona de playoff de para el ascenso, Arica, Puerto Montt con 30, Antofagasta.
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16: Complicado el tema para el cuadro de Talca. Cristian Camaño, ¿qué tal? Llegó, se puso la camiseta y hoy día salta a la cancha, Reinhardt. De inmediato nomás, venía listo, preparado,
23: Sí, ¿qué tal? Buenas noches. Evidentemente que la situación de Poblete, la lesión que sufrió a mitad de semana por la Copa Chile y la suspensión de Barrera, obliga al técnico Fernando Gago a incluir a este argentino que estaba haciendo la pretemporada, que estaba en Italia el domingo pasado y que hoy tiene que ponerse de inmediato la camiseta titular de la U. Vamos a ver cuántos minutos dura, si está para jugar 90 minutos, lo más probable es que no. Muchas situaciones va a tener que suplirlas con el coraje, con el corazón, como se dice muchas veces en el fútbol, pero de ritmo futbolístico, poquito y nada, así que hay mucha confianza. Recordemos, la U pagó cerca de $700,000 por su ficha al cuadro de la Reggiana de la Serie A, jugó más de 60 partidos, 69 en total en las últimas dos temporadas, así que la U tiene muchas esperanzas, ilusiones en este volante. Ahora sí, para suplir una posición que el año pasado se quiso llenar con el Bigote Rodríguez, no pasó nada, duró 6 meses para la casa. Anteriormente llegó Álvaro Brun, Felipe Seymour, es decir, ha rondado muchos nombres por esa zona media de la cancha, y salvo Marcelo Díaz, lamentablemente el resto de los jugadores nunca estuvo a la altura. Vamos a ver si Tobias Reinhardt, este volante de 26 años, termina supliendo o llenando ese vacío que deja la suspensión de Lucas Barrera y la lesión de Israel Poblete.
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16: Bien, señores, acá estamos en el Estadio Nacional. La U enfrenta al cuadro de Palestino, ya sabiendo que Colo Colo ganó. O sea, con cierta presión del conjunto azul, aunque yo digo de frentón, falta mucho torneo, pero usted, que la U tiene que tratar de dar la pelea por ser Chile 2, ¿eh? Porque pensar solamente en que puede alcanzar a Colo Colo, porque matemáticamente le alcanza, hay 15 puntos en este minuto, van a quedar a 2 si la U gana, pero creo que la primera meta de la U, Cristian, es tratar de estar bien encaminado para el Chile 2, ¿eh?
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23: Muchos puntos durante la era de Paqui Medellini. Recordemos que en ese periodo de 6 fechas la U solo ganó un partido. Así que hay una situación ahí de la cual se le puede, entre comillas, perdonar a Gago, que es no pelear el título. Pero sí o sí tiene que ganar el Chile 2 y también ganar, o al menos llegar a la final de la Copa Chile. La puedes perder por penales y ahí te cambia un poco el libreto. Pero indudablemente que hay. Claro, pero el sí o sí tiene que llegar a una definición de Copa Chile, que si le gana el Chile 2, hoy la U está con la misma cantidad de puntos que Católica, tiene 3 puntos más que Palestino, pero claro, si gana hoy, mantiene la ventaja con Católica de 3 puntos y además le saca 6 a Palestino, que es su inmediato perseguidor.
16: Señores, lo seguimos en la cancha. Está en la cancha la U, está en la cancha Palestino. 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Ya viene el partido, acá está el conjunto Palestino. ¿Cómo viste Palestino, Pipe?
4: Con su indumentaria alternativa blanca, con un difuminado en las líneas tanto rojas como verdes y negras, mientras que Sebastián Pérez con una amarillo fluorescente, el portero paisano. La U, vestimenta tradicional completamente azul, mientras que Gabriel Castellón lo hará de negro completo cuando ahora se realiza el homenaje a Franco Calderón por los 100 partidos con la camiseta azul.
16: Ahí está el homenaje para Calderón con 100 partidos jugado en la U. Ahí está entonces en el centro de la cancha. Ahí está el meta de la U. ¿Cómo viste, Castellón? Lo veo de negro, ¿ah?
4: Sí, completamente negro, tanto la camiseta como los shorts y las medias para el conejo volado.
16: Pepe. Bien, acá estamos, señores, para este partido importantísimo entre la U y el cuadro de Palestino. Encuentro correspondiente a la fecha 18 del torneo, que, como bien señalaba recién en Josué, se cierra mañana esta jornada. Aquí está el cuadro azul. Vamos a repasar la formación de la U antes, Samuel.
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16: Señores, estamos con la pasión de siempre. Acá en el Estadio Nacional va a jugar el conjunto azul frente a Palestino. Tienes ahí el momento exacto ahora sí. Debe la formación de la U, la reitera.
4: Con Castillo en portería, Ormazábal, Saldivia, Ramírez y Morales.
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16: Siempre está en la central informativa, yo soy atento, usted va a ser nuestro bar ahí. Oiga, yo soy atento con
22: es
16: eso.
22: Es el tercer partido entre la U y Palestino en esta temporada. Recordemos, 2-1 ganó Palestino por la Sudamericana en esa primera ronda de clasificación. Partido en el Nacional que se define con un gol agónico a último minuto. 0-0 habían igualado antes, 13 de febrero, esto por la Liga de Primera.
16: Bien, vamos a ir ahora con la reiteración de la formación del cuadro de Palestino, que se ubica ahora en el costado correspondiente al sector norte. Ahí está el cuadro de Palestino, se viene pronto el partido. Samuel, vamos Samuel.
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16: Debe estar muy cara la Andes, Cristian Cuesta, para que se llene, sector Andes del estadio.
7: Lo que pasa es que además hay un tema ahí que hoy día se reforzó mucho el tema de la seguridad de Andes. Ya antes, ¿te acuerdas que se pasaba mucha gente desde el sector norte hacia la tribuna Andes? Hoy se ha hecho mucho más dificultoso. Bueno, la cantidad de abonados también bajó sensiblemente a partir de los incidentes que ocurrieron a comienzo de año. Ya de a poco, al menos hoy, hay mucha más gente que la semana pasada. Claramente hoy día vamos a estar bordeando los 25.000 espectadores. Es el Día del Niño, las 20 horas, en uno de los fines de semana más helados del año en la región metropolitana. Pero igual la gente acompaña, la gente entiende que de a poco se estaba haciendo más normal la venida al Estadio Nacional.
22: 25 luquitas Andes para este partido.
16: Vale, gracias. 25.000 pesos Andes. Ahora sí, viene el partido. Va a arrancar el compromiso entre la U y el cuadro palestino. Acá estamos con todo el ambiente. Comienza el partido. Ya está jugando la U frente a Palestino. Toca la pelota del conjunto tricolor. Va la pelota buscando rápidamente esa pelota rojo. Tiró para la banda izquierda. Está la pelota cierres en la mitad de la cancha. Y va hacia arriba, buscó la U en la pinza y se marca falta. Sí, se ha marcado infracción. Estoy contigo. ¿Qué pasó, Pipe?
12: Primera injerencia del árbitro en este partido. Falta contra Fabián Ormazábal cometida por César Munder en el costado derecho del ataque azul.
7: Sí, fíjate, dos detalles: Saldivia sobre la derecha, Ramírez sobre la izquierda, como lo utilizó Gago permanentemente esta dupla. Saldivia con su perfil natural, Ramírez con su perfil cambiado, y el caso de Charles Aránguiz, es el volante central, es el...
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16: Está cambiado para Reijard, que la pierde. Saca la pelota. Otra vez el conjunto. El elenco azul trabajando en la mitad de la cancha. Está pendiente la reiteración de la formación de Palestino por después. Porque va la U. Saca el centro y Guerrero. Pelota al tiro de esquina, Felipe.
12: La tapó ahí bien Dylan Zúñiga. Ese intento de centro de Maximiliano Guerrero lo manda al primer tiro de esquina del partido desde la derecha para la U. Y al 14, Marcelo Morales.
16: Va entonces a pegarle la pelota a Morales. Arco del costado norte. En este primer tiempo la U busca los goles en el arco del costado norte. Vendrá el servicio de esquina para el cuadro azul. A ver qué pasa con esta jugada. Recién comienza el encuentro. Va la pelota buscando el área arriba. Saca golpe de cabeza. Saca Espinosa. Intenta el cuadro azul. Se va con todo. Aparecía Rank y se cae el centro. La pelota la revienta para Pepe. Lo escucho.
12: Y Reinhardt, que debuta con la camiseta número 15, que dejó disponible Felipe Salomón y que terminó su préstamo con la Universidad de Chile el pasado 30 de junio y que ahora recientemente fue presentado en Audax Italiano.
16: Y aquí se va a quedar con la pelota Reinhardt. Retrasó, cambia. El balón que va buscando la indicación de Ramírez. Ramírez para que domine Saldivia. Ahora sí, lánceme la formación de Palestino.
12: Con Pérez en portería, Gargues, Espinosa, Rocco y Zúñiga en la defensa. Gallegos, Mesa, Carrasco, Egel y Munder. Un mediocampo poblado, dejando como punta ataque a Da Silva.
16: Y aquí la pelota la lleva el azul. Atención, centro, va. Cabezazo. Cabezazo de Vargas. Atento al meta Pérez. La primera llegada a fondo de la U, Pipe.
12: Centro bombeado Maximiliano Guerrero, que encuentra ahí Eduardo Vargas al entrar al área chica. Un cabezazo que salió blandito a la posición del Zanahoria Pérez.
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16: ¿Qué pasó recién? Tuvo una gran ocasión de gol la U. Frontal, le pega Vargas. Atento estuvo Zanahoria Pérez. ¿Qué pasó, Pipe?
12: Buena recuperación alta de Charles Aránguiz. Habilita a Eduardo Vargas, que le pega
2: con el diario. Ese balón llega nuevamente donde estaba el Zanahoria Pérez. Desperdició la U una gran oportunidad.
23: Es increíble lo displicente que fue Vargas en ese remate, porque había recuperado muy alto el balón Charles Arangui y lo apura. Con un toque lo asistió al goleador de la U y este casi con el diario. Termina pegándole. Llega.
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16: Ahí está, bien, Arries, para mover la pelota.